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1: Vamos, listo. Salud, muchachos. Por esa mujer.

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2: Muy buenos días, viernes 19 de junio, son las 7 de la mañana y empezamos aquí, Vive el Campo.

Y hoy vamos a empezar hablando del relevo al frente de la Consejería de Agricultura, Ganadería, Medio Rural y Política Ambiental de la Junta. Joaquín Antonio Pino ha tomado posesión como nuevo consejero y lo hace con una característica que ha sido especialmente destacada por las organizaciones agrarias. Va a ser el primer agricultor en activo que asume esta responsabilidad. Asaja ha valorado muy positivamente este nombramiento y ha subrayado tanto su formación técnica como su experiencia directa en el campo y su conocimiento de los problemas reales que afectan a agricultores y ganaderos. Sin embargo, el nuevo consejero llega en un momento de importantes desafíos: la falta de rentabilidad de muchas explotaciones, especialmente en el sector cerealista, las dificultades que atraviesa la ganadería por las enfermedades y la interacción con la fauna salvaje, la necesidad de impulsar los regadíos y la modernización de las explotaciones, el relevo generacional o el fortalecimiento de los seguros agrarios ante los efectos del cambio climático, entre otras cosas. De todo esto vamos a hablar con José Antonio Turrado, secretario general de Asaja en Castilla y León. Y en la segunda y después pondremos el foco en la apicultura leonesa, un sector que es estratégico para la economía rural y para la conservación de la biodiversidad, que atraviesa por una situación un poco complicada. Ucalecoag ha solicitado a la Diputación de León que se ponga en marcha un plan de choque provincial para poder hacer frente a dos de los principales problemas que afectan a los apicultores. Por un lado, los ataques del oso pardo y la expansión de la avespa velutina o el avispón asiático. Esta organización agraria ha denunciado que muchas explotaciones están soportando pérdidas económicas crecientes mientras las indemnizaciones llegan tarde o resultan insuficientes y mientras también la plaga de velutina sigue avanzando. Sobre estas demandas del sector y las expectativas puestas en ese plan de choque provincial hablaremos con Nacho Rodríguez, responsable apícola de Ucalecoag. Con Carlos Monsalve al control técnico arrancamos. ¡Viva el campo!

0: Y vamos a hablar de ese relevo de gran importancia para el sector agrario. Joaquín Antonio Pino ha tomado posesión como nuevo consejero de Agricultura, Ganadería, Medio Rural y Política Ambiental de la Junta de Castilla y León y se convierte además en el primer agricultor en activo que asume esta responsabilidad al frente de la consejería. Desde ASAJA han recibido este nombramiento con satisfacción. Han destacado su formación técnica, con un profundo conocimiento de la realidad del campo después de años de trabajo en esta organización agraria precisamente, y también su experiencia directa como agricultor. Sin embargo, el sector afronta importantes desafíos. Hablábamos de la crisis de rentabilidad del cereal, los problemas sanitarios en la ganadería, la gestión de la fauna salvaje, modernización de explotaciones, desarrollo de regadíos, incorporación de jóvenes o fortalecimiento de seguros agrarios. Para poder analizar este nuevo escenario y las expectativas que genera la llegada de Joaquín Antonio Pino a la consejería, saludamos ya a José Antonio Turrado, secretario general de ASAJA. José Antonio, muy buenos días.
1: Hola, muy buenos días.
0: Bueno, ¿qué valoración se hace desde ASAJA? Una valoración un poco más completa de este nombramiento de Joaquín Antonio Pino como nuevo consejero.
1: Bueno, nosotros siempre recibimos de buen grado al consejero que nombra cada gobierno y cada formación política, como no podía ser de otra manera. Todos los consejeros y consejeras han tenido los 100 días de gracia y después, pues sobre la marcha, pues les hemos criticado o le hemos agradecido ciertas gestiones que han hecho, ¿no? No podía ser de otra manera, pero es verdad que en el caso del consejero actual es una persona mucho más cercana para nosotros, que ahora emprende otro rumbo distinto con absoluta independencia, es decir, queda absolutamente desvinculado de la organización y nosotros de él, pues para actuar con libertad, cada uno desde su lado de la mesa, cada uno desde su sitio, ¿no? Y lo que nadie puede dudar es que es bueno que por primera vez haya un agricultor al frente de la consejería y que haya una persona con una formación técnica muy completa relacionada con las áreas de esta consejería, que es la formación que tiene Joaquín Antonio Pino. En definitiva, bueno, esa experiencia es un valor en sí misma. Otros cuando llegan tienen que aprender y él ha llegado aprendido. Por lo tanto, es el terreno el que llevamos por delante. Eso yo entiendo que lo valorará todo el mundo como algo positivo y ASAJA, por supuesto, ¿no? Y a partir de ahora, pues bueno, no lo va a tener fácil. Es una tarea complicada. El sector tiene problemas. Pues nadie ha sido capaz de arreglarlos todos y seguramente pues que él tampoco, ¿no? Ya veremos los aciertos y desaciertos que tiene, pero en definitiva pues es un buen punto de partida.
0: Un detalle importante es que sea el primer agricultor en activo al frente de la consejería. ¿Por qué es especialmente relevante este detalle?
1: Bueno, pues las cosas uno las puede aprender en la universidad y puede tener después cierta experiencia profesional, y no vamos a decir que los veterinarios de la Junta o los ingenieros agrónomos no conocen el sector, pero conocerlo de primera mano es absolutamente un plus, ¿no? Porque se tocan absolutamente todos los aspectos y porque nada, no vas a conocer nunca las cosas mejor que si tú las estás viviendo, ¿no? Y los problemas de la agricultura son muy amplios, es decir, en el campo, por ejemplo, hay problemas laborales. Hombre, pues los conoce un agricultor que tiene empleados, y no, pues tampoco conoce exactamente los problemas laborales que hay, ¿no? Y por supuesto, pues todas las cuestiones agronómicas, las cuestiones de producción animal, La rentabilidad real que tiene el sector. ¿Quién mejor lo va a saber que un agricultor que ve cómo le salen a él las cuentas y puede comparar y hacerse una idea de cómo le salen a su vecino? En definitiva, yo creo que eso es bueno. Lo mismo que todo el mundo entendería que es bueno que un médico esté al frente de la cartera de sanidad, ¿no? Pues si eso lo entendemos así, o que un jurista esté al frente de una cartera de justicia, bueno, pues que nos dejen a los agricultores que también reclamemos lo mismo para nosotros.
0: ¿Qué puede aportar o qué espera más bien que aporte un perfil profesional y técnico como el del nuevo consejero?
1: Bueno, desde luego, si conoce los problemas y además tiene sensibilidad para tratarlos, y alguien que ha dirigido una región agraria se le supone que tiene absoluta sensibilidad, pues hombre, haría falta una tercera cuestión, que es peso político. Peso político porque en un gobierno, si no se tiene peso político, uno es un don nadie, ¿no? Y aquí, bueno, pues hay dos partidos políticos, el PP y Vox, que vamos a ver cómo se entienden entre ellos. Ojalá haya un buen entendimiento y yo espero que el consejero de Agricultura tenga respaldo de su partido, que en este caso es Vox, para que no le coma la merienda, sencillamente, porque a lo mejor se la come, ¿no? Y que en ese gobierno de de Alfonso Fernández Mañueco, pues el consejero de Agricultura, independientemente de qué partido sea y de dónde proceda, pues que tenga un peso importante en las decisiones de ese consejo de gobierno, ¿no? Tanto a la hora de legislar como a la hora de tirar del presupuesto, porque los problemas de la agricultura, muchos de ellos, la mayoría se arreglan con dinero, y el dinero está en una caja común, que es la de la Junta de Castilla y León, y ahí es donde el consejero tiene que tener habilidad y peso político para que no nos quiten la parte que nos corresponde a los agricultores y ganaderos.
0: ¿Hasta qué punto su experiencia en Asaja puede facilitar el diálogo pues con las organizaciones agrarias? ¿Ese diálogo que siempre se solicita en mesas de negociación o en aspectos importantes, pues como puedan ser esas ayudas que se han solicitado desde el campo?
1: Bueno, yo creo que va a tener una buena interlocución con todas las organizaciones agrarias, ¿no? Y que la diferencia que va a tener con unas o con otras, pues va a derivar, yo creo que no va a derivar ni más ni menos que de la propia representatividad que cada organización tiene. Yo espero que escuche más a Saja, porque representamos el 45% de la representatividad nacional, perdón, regional, pero no por otra razón, ¿no? Porque tenemos claro que en este momento es el consejero de todos los agricultores y de todos los ganaderos y, por supuesto, de todas las organizaciones agrarias. Yo no tengo ninguna duda que tendrá sensibilidad para escucharnos a nosotros, para escuchar al mundo cooperativo y, bueno, pues a todos los que de una manera u otra tienen una cierta interlocución en estos aspectos que él va a tener que tratar.
0: Hablamos de esos 100 días de margen, esos 100 primeros días para antes de entrar a valorar la labor del consejero, de la consejería, pero ¿qué es lo primero que debería echar a andar en esos primeros 100 días?
1: Bueno, en estos primeros 100 días, o en estos días iniciales de su mandato, pues lo que tiene que hacer un nombramiento de altos cargos, que no es una cosa sencilla. La verdad que quien tiene grandes responsabilidades de gobierno lo hace mejor si tiene un buen equipo, ¿no? Y el equipo, bueno, pues él entra en una administración pública, donde no está. Y para alguien que viene de fuera, pues a veces no es fácil. A veces, bueno, te miran con un cierto recelo. Por tanto, no lo va a tener fácil hacer un equipo de altos cargos. De altos cargos me estoy refiriendo, pues, viceconsejeros, si es que lo hay, secretarios generales, directores, jefes de servicio. Bueno, eso es, yo creo que es la primera tarea importante que tiene. Y después, bueno, pues tenemos una crisis del cereal muy aguda que ya él ha reconocido y que hay que abordar desde diferentes ámbitos, también desde el autonómico, y la reforma de la PAC, las negociaciones de la reforma de la PAC, pues esas no paran. Bruselas va a su ritmo, pero no para, ¿no? Y no sabe de si en Castilla y León hay elecciones o no las ha habido elecciones. Por tanto, hay que ponerse al día y retomar ese asunto. Tenemos también una política de aguas donde se está debatiendo el proyecto, prácticamente el proyecto del nuevo plan hidrológico de la cuenca del Duero, y donde la consejería tiene mucho que decir. Y bueno, por supuesto, los ganaderos vivimos permanentemente con la amenaza de las enfermedades animales. No basta decir que el día que tomó posesión el nuevo consejero, el pasado lunes, pues se declaró en Castilla y León un foco de una enfermedad nueva, que es la enfermedad de Neuskafte, que afecta, una enfermedad vírica que afecta a los broiles y a las aves. En definitiva, eso es un toque de atención de que en aspectos de sanidad animal, pues no se puede bajar nunca la guardia, y hay que estar siempre encima de esa cuestión.
0: Desde las organizaciones agrarias, desde Asaja también, se ha solicitado además esa convocatoria urgente del Consejo Agrario.
1: Sí, pero bueno, es verdad que lo primero que hizo el nuevo consejero es reunirse de forma informal con las organizaciones agrarias más representativas, que viene a ser casi lo mismo, ¿no? Por lo tanto, hombre, el Consejo Agrario, Regional Agrario, se debe de formar ya con el nombramiento de los altos cargos. Por tanto, sí, para nosotros es una cuestión prioritaria, pero valoramos y agradecemos que que tuviera ese gesto de reunirse, de tener ya un primer contacto, pues para poner encima de la mesa las cuestiones y para ponerse a disposición del sector, que es lo que ha hecho.
0: ¿Cómo fue esa toma de contacto? ¿Fue una pequeña reunión, como dice, informal, pero sentando las bases de lo que puede ser esos consejos agrarios futuros y reuniones futuras?
1: Bueno, yo, los consejos agrarios, en definitiva, tampoco tienen ningún formato especial. Es un órgano donde se debe de debatir todo lo que afecta al sector agrario y donde se nos debe de consultar antes de tomar las decisiones, que no todos los consejeros y consejeras lo han hecho. Por lo tanto, el talante se le verá si nos llama para algo o no nos llama para nada, porque llamarnos para sacar una foto y para cumplir, eso no sirve. Nosotros queremos que se nos consulte antes de tomar decisiones que se pida nuestra colaboración y que se nos escuche y haga caso dentro de lo posible, porque es verdad que las organizaciones agrarias siempre vamos a peticiones de máximos y muchas de ellas tienen un componente presupuestario donde se topará con las limitaciones del presupuesto de su consejería o del gobierno autonómico, ¿no? Pero desde luego que no nos den las cosas hechas y nos llamen para contárnoslas, sino que nos llamen pues antes de tomar las decisiones.
0: Importante también, entiendo, que una de las primeras declaraciones o de las primeras afirmaciones que haya hecho el consejero es reconocer la crisis del cereal.
1: Bueno, eso es importante, pero dicho eso, pues con eso no se come. Es decir, el sector cerealista atraviesa una crisis de rentabilidad tremenda. Estamos cerrando una campaña y dentro de 2 meses ya estamos haciendo los gastos para la campaña siguiente. Las siembras empiezan con las colzas y después con los cereales de invierno, pues ya en el momento que nos metamos en mediados de septiembre, los agricultores ya dan por descontada la crisis de esta campaña, de esta cosecha que vamos a coger ahora, pero estamos aterrorizados cómo vamos a afrontar la siguiente. Es decir, con qué ilusión y con qué ganas alguien va a empezar comprando los inputs, comprando los abonos, los fitosanitarios y comprando gasóleo y empezar a arar para hacer unas siembras con un panorama tan desolador, donde el día que sales, el primer día que empiezas a hacer la labor, ya sabes que vas a perder y lo único que te planteas es cuánto menos puedes perder. Por tanto, bueno, pues es un momento crucial. Ese problema, que es un problema global, no nos lo va a arreglar el consejero de Agricultura, pero a lo mejor sí puede poner medidas paliativas y sí puede aportar algo para que las cosas cambien en España, en Europa y en el mundo.
0: Y ya por último, si dentro de un año volvemos a tener esta conversación, esta charla, ¿qué tendría que haber cambiado para que Asaja considere que esta nueva etapa en el campo de Castilla y León con este nuevo consejero va por un buen camino?
1: Bueno, pues que los planteamientos que hace Castilla y León de reforma de la PAC, que son en definitiva los de una agricultura profesional, calen en Europa y calen en el Ministerio de Agricultura. En definitiva, que nuestras tesis de defensa de una agricultura profesional se impongan a otros modelos de agricultura que hay en España y que hay en Europa. Bueno, que aborde con firmeza y con decisión y con éxito todos los problemas que pueda haber relacionados con la sanidad animal, que el plan hidrológico que se esté gestando pues sea un plan hidrológico pensando en los agricultores y por lo tanto que mejore nuestro potencial como agricultura de regadío. Y bueno, pues que se revise también todo el paquete de ayudas de modernización de explotaciones y de incorporación de jóvenes, que está lastrado por una carga burocrática absolutamente absurda que él conoce perfectamente y que ahora sí, y eso sí que es competencia del gobierno autonómico, va a tener la capacidad de poder modificar, ¿no? Esos ejes así, pues según usted me están preguntando a voz de pronto, pero aparecerán muchos imprevistos por el camino que habrá que abordar y que habrá que actuar de forma rápida y con éxito y con acierto.
0: Pues José Antonio Turrado, secretario general de Asaja, gracias por responder la llamada de Vive el Campo. Y esta pregunta que le he hecho ahora, dentro de un año veremos a ver que se ha podido cumplir y esperemos que sean buenas noticias para el campo de Castilla.
1: Esperemos que sea así. Un saludo, muchas gracias.
0: Gracias, hasta luego.

0: Y hablamos ahora de la apicultura leonesa, porque atraviesa un momento muy delicado. La crisis de rentabilidad provocada por la presión de las importaciones y los bajos precios de mercado se suman dos amenazas que, según han denunciado los profesionales del sector, ponen en riesgo la viabilidad de muchas explotaciones. Hablamos de los ataques del oso pardo y de la expansión del avispón asiático, conocido como Vespa velutina. Ante esta situación, Ucale Coag ha solicitado a la Diputación de León un plan de choque provincial que incluya ayudas directas para los apicultores y medidas de apoyo sobre el terreno, denunciando además la falta de respuesta efectiva por parte de la Junta de Castilla y León. Para conocer esta situación real de la apicultura leonesa, las propuestas que se han trasladado a la Diputación y los retos que afrontan los productores de miel, saludamos ya a Nacho Rodríguez, responsable del sector apícola de Ucale Coag. Nacho, muy buenos días.
1: Hola, muy buenos días, César.
0: Bueno, yo hacía este resumen, pero qué mejor forma de escucharlo de primera mano. ¿Cómo se puede describir actualmente el momento que vive la apicultura profesional en la provincia de León?
1: Pues en los últimos años, descorazonador. La verdad que somos un sector con mucha gente joven, que estaba creciendo mucho, pero llevamos unos años que, bueno, lo que tú decías, sumando a los problemas de crecimiento desmesurado de los insumos que estamos teniendo en todo el sector ganadero y, bueno, contrario a la ley de oferta y demanda, la miel cada vez producimos menos, no cubrimos prácticamente el sector nacional, se sigue demandando tanto más y cada vez vale menos por las importaciones de estos jarabes y estas glucosas que está teniendo a bien hacer la industria, con lo cual estamos en un mal momento. El sector de la provincia de León, de Cornisa Cantábrica, del norte de la península, estaba aguantando bien por un tema de que es un sector que, digamos, estamos más profesionalizados en el sentido de que finalizamos el ciclo. Casi todos somos pequeños envasadores, tenemos marcas propias y eso nos permitía mantenernos, mantener inversiones, pero llevamos ya 3-4 años que la velutina está ahí, se ha sumado el oso pardo, que todos estamos encantados con el crecimiento y la expansión de la especie, pero empieza a ser un problema, y un problema grave. Disculpa, César.
0: Sí, te iba a preguntar precisamente qué impacto están teniendo esos ataques de osos. Hablábamos de dos grandes problemas. Centrémonos en este primero.
1: El oso, mira, este último mes llevaremos como una media de 2-3 ataques diarios en la provincia de León. ¿Qué supone? Pues yo creo que es algo que podríamos asumir con la administración. No tendríamos problema en asumirlo, pero el problema o el hándicap que existe es que los expedientes se tramitan, se hace todo lo que se tiene que hacer, se cierran los colmenares, se prepara todo y ni se está pagando ni en tiempo ni en forma, porque se están pagando unos precios que hace mucho que no se actualizan. Me gustaría a mí saber dónde puede coger y comprar un núcleo, un enjambre en la Junta de Castilla y León por 50 euros, porque yo compraría más de uno. Es como si queremos comprar un coche nuevo por 10.000 euros. Es una cosa que, vamos, fuera de mercado ya hace muchos años. Y luego que se tramitan los expedientes, tú hablas con ellos, está tramitado, está listo para el pago, pero no se dota presupuestariamente de pago y estamos sufriendo unas demoras de casi 2 años. Tenemos compañeros que han asumido pérdidas de 10.000 euros durante 2 años y la administración no paga porque no dota de presupuesto. ¿Qué está pasando con esto? Pues que la especie empieza a tener un problema de coexistencia, pero a mi modo de ver, un problema de coexistencia provocado por la inacción de la administración competente. La Junta de Castilla y León es la encargada y tiene las competencias de la especie. Muy bien. Está haciendo y adoptando medidas para que aumente su densidad y amplíe su área de distribución. Pero si solo hago eso, si solo tomo unas medidas de un punto de vista biológico y no tomo medidas desde el punto de vista social, está pasando lo que está pasando, que la gente empieza a cansarse. Es algo que no entendemos, porque yo creo que dentro de un plan de recuperación de la especie están contemplados este tipo de cosas. Pues no, no está pagando ni en tiempo, ni en forma, y cuando se lo dices, pues todo son buenas palabras, y bueno, llega un momento en que los que directamente estamos afectados, pues nos enfadamos, y es obvio, es que están jugando con nuestro trabajo, están jugando con nuestro dinero, y estamos en una situación que ya no podemos seguir así. Por eso hemos tenido que pedir ayuda a una administración que, aunque no tenga competencias, al menos sí nos ha escuchado, porque vamos...
0: Antes de centrarnos en ese plan de choque y en esos diálogos con la Diputación de León, quería también un poco actualizar el nivel de expansión actualmente de la avispa velutina, los problemas que está generando en la provincia.
1: La velutina prácticamente está extendida por toda la provincia. Uh-huh. Tampoco se sabe, porque ya sabes que muchas veces la administración autonómica tiene un oscurantismo real, solo tiene un plan de control, de seguimiento y control, cuando ya tenía, es una especie declarada invasora, ya tenía que tener un plan de erradicación de la especie. No existe. En Castilla y León, los únicos, me suena que determinadas diputaciones sí tienen unas ayudas para el tema de la velutina. A nosotros nos dicen que tenemos, dentro de la intervención sectorial, de unas ayudas que da la Junta, también podemos pedir ayudas para el control de la especie, pero es que al final está recayendo el control de la especie sobre los propios apicultores, cuando la administración autonómica, por ley, y existe un informe no vinculante, que es la pena del procurador del común, tiene que tener un plan de erradicación de la especie y una dotación presupuestaria para ello. Y no lo está haciendo, está asumiendo que, bueno, ya vendrá alguien o desaparecerá, que no ha desaparecido, sino que cada vez tenemos más, dentro de nada empezaremos a tener ya no solo consecuencias sobre la apicultura, sino sobre las figuras de calidad de la fruta y de la uva en Bierzo, Rueda, en determinadas zonas, que el impacto económico va a ser mucho mayor que el que está mostrando en la apicultura, porque el problema que tenemos nosotros es que en la apicultura somos 600 familias en Castilla y León, 600 familias que parece que no le interesamos a nadie y ni le importamos a nadie.
0: ¿Y cómo han sido esas conversaciones con la Diputación de León? ¿Cuáles han sido las medidas de ese plan que habéis solicitado y la respuesta que os han dado?
1: Nosotros son dos líneas. La primera es que, por favor, nos sirva de altavoz para una serie de reivindicaciones que llevamos desde el 24 haciendo a la administración, pues en materias de apicultura ecológica, una serie de cosas que, por favor, hay que cambiar una legislación, hay que cambiar una serie de cosas que ya están obsoletas, que está impidiendo que lo que sería la apicultura profesional de la comunidad pueda estar al mismo nivel que la de otras comunidades, porque nos cuesta más competir con ellas por ese tipo de digamos, cambios legislativos que necesitamos, que haga de altavoz ante ella, porque nosotros siempre, todos los años tenemos una reunión con la administración autonómica, nos ponen muy buena cara, pero ahí siguen las cosas. Pues cosas como que, por favor, necesitamos que vuelvan a sacar las líneas de ayuda de prevención para ataques de oso, que llevan 4 años que no salen. Sabemos que existe material ahí parado, de pastores, cerramientos que tiene la administración autonómica y que por algún motivo está paletizado y no llega a los apicultores, que éramos el objetivo final. Y luego, por otro lado, además de que sea altavoz, pues que Persi nos puede dotar de económicamente, pues para, sobre todo, medidas preventivas, mejora de explotaciones, para seguir siendo competitivos ante la pérdida que hemos tenido de poder adquisitivo en los últimos 7-8 años con el contexto geopolítico. Y luego otra cosa, que hemos hablado con ellos, porque uno de los principales problemas que tenemos a la hora de trabajar, de coexistir con el oso, son los cerramientos. Tenemos que hacer cerramientos que son inversiones costosas, pero que son sobre todo costosas en cuanto a tiempo y muy laboriosas. Tiene que estar muy bien desbrozado, tenemos que trabajar con unas tensiones altas para evitar que entre el oso, y le pedíamos ayuda para hacer esos cerramientos y para mantenerlos desbrozados, con las patrullas que, o las brigadas que tienen del Plan Montel, de desbroces en zonas rurales, en municipios de menos de 20.000 habitantes. En ese tipo de cosas le decíamos que hable con la Administración Autonómica, que preparen alguna brigada. Nosotros le dijimos que no tendríamos inconveniente en formar a esas brigadas para que hagan cerramientos efectivos y que estén de apoyo a los apicultores y a la gente que lo necesite, porque vamos, sería no es algo que inventemos nosotros, sino es algo que se está haciendo en otras comunidades autónomas como la catalana, y están funcionando muy bien y tienen una respuesta muy positiva, por tanto por la especie, porque la ayuda a protegerse, ya que no genera un conflicto social, como por las personas que vivimos en el medio y padecemos ese conflicto con él.
0: Pues Nacho Rodríguez, responsable apícola de Ucalecoa, como siempre, gracias por responder la llamada de Vive el Campo, y esperemos que haya una respuesta positiva, se tomen medidas y se pueda paliar esta situación, porque como bien comentabas, es muy necesario para asegurar el futuro de todas esas familias de las que estábamos hablando en un sector tan importante como es la apicultura en León.
1: Os lo agradecemos mucho y nada, recordaros que por favor consumir producto local, que es tan necesario como protegernos del oso.
0: Eso, ¿vale? Es. Gracias, un saludo.
1: Muchas gracias, un saludo.
0: Hasta luego.

Pues hablábamos del relevo en la Consejería de Agricultura, Ganadería, Medio Ambiente, Medio Rural, perdón, y Política Ambiental. Hay que aprenderse ese nuevo nombre. Lo hablábamos con José Antonio Turrado, el secretario general de ASAJA. Y ahora charlábamos con Nacho Rodríguez, responsable apícola de Ucalecoag, por esa situación complicada que atraviesa la apicultura leonesa, con ataques del oso pardo y la expansión del avispón asiático, la avispa velutina, que está causando pues verdaderos problemas para el trabajo de la miel en la provincia de León. Hacemos ahora una breve pausa y seguimos aquí en Vive el Campo.

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1: Y en esta segunda parte de Vive el Campo es el momento de tocar al despacho de Agronews y saludar a nuestro compañero y amigo Nacho Falces. Nacho, muy buenos días.
2: Muy buenos días, César.
1: ¿Qué tal, Nacho? ¿Cómo estás? ¿Cómo ha ido esta semana?
2: Bueno, pues entretenida con nuevos consejeros y nueva secretaria también en la consejería. Y bueno, poco a poco ya organizando el resto del equipo de que Joaquín Antonio Pino va a poner en marcha, con el que va a trabajar estos 4 años. Y bueno, poco a poco, pues viendo un poco qué se plasma esas decisiones y que si hay una cierta continuidad en algunos de los directores generales, o por el contrario, como ha pasado por ejemplo con la secretaria, pues hay una llegada de una nueva persona, ¿no? Pero bueno, un poco animoso por otro cierto cotilleo, por llamarlo de alguna manera, que a los periodistas pues nos gusta mucho, y mucho ambiente de quinielas y quién va a hacer esto, quién va a hacer el otro.
1: Eso te iba a preguntar. ¿Estaba José Antonio Pino en tus quinielas para ser el nuevo consejero? Tú que sabes muchas cosas.
2: Te voy a ser sincero. Yo creía que iba a ser alguien del grupo parlamentario. ¿Por qué digo esto? Porque todos los consejeros que han sido elegidos en el resto, en Extremadura y en Aragón, por Vox, eran miembros del grupo parlamentario. Pensaba que iba a ser una tendencia. Luego entrar, pues es de las personas que entraba dentro de las quinielas, ¿no? Bueno, igual que entraba Pedro Medina, que ya fue viceconsejero, y bueno, pues siempre Joaquín Antonio Pino era uno de los que sonaba. Pues bueno, era un sindicalista, con buena formación, un buen nivel técnico, un hombre con iniciativas, porque bueno, es verdad que cogió a Saja, yo no sé exactamente en qué año, pero calculo que en 2007, 2005, por ahí en Ávila, cuando era la cuarta organización, y la posicionaba prácticamente como la segunda, apenas a 40 votos de la primera, ¿no? Entonces, bueno, yo creo que es una persona que, bueno, tiene buena pinta. Vamos a ver qué puede hacer y o qué le deja la normativa o los servicios jurídicos, el presupuesto, intervención, a ver qué le dejan hacer, ¿no? Entonces, bueno, vamos a ver qué hay ya. Bueno, los primeros pasos que ha dado, yo creo que han sido interesantes. Al día siguiente de eso, normalmente se había reunido con las OPAs, se ha reunido con las cooperativas, o sea que, bueno, yo creo que... Y ha presentado una de las plataformas digitales que está poniendo en marcha el ITACI como estrategia, o sea que, bueno, yo creo que ganas de trabajar tiene, y bueno, quizás pues, tiene ahí ya sobre la mesa temas, y uno de ellos pues es esas posibles ayudas a los federalistas por la mala consistencia de este año, ¿no? que él mismo había reclamado cuando estaba al otro lado de la trinchera, ¿no? Entonces, bueno, vamos a ver qué pasa, pero bueno, la pinta en principio es buena.
1: Lo hablábamos en la primera parte del programa, especialmente relevante que sea un agricultor en activo por primera vez.

0: agricultor, un agricultor muy formado, una persona que es veterinario, que es ingeniero agrónomo, y luego que está muy en el día a día de todos los sectores por el hecho de, bueno, pues estar en esa labor sindical, que hace pues que no le extrañe, pues no sé, por ejemplo, el caso de enfermedad de Newcastle que ha salido saltado en Valladolid, pues bueno, pues puede dar una respuesta a los medios de comunicación ágil, rápida, y bueno, luego esa capacidad de diálogo yo creo que la va a mantener, ¿no? Y se había perdido un poco, pero bueno, yo creo que va a mantener esa reunión con las OPAs, y se mantiene con las OPAs y con el resto de colectivos vinculados al sector, como han sido las cooperativas en el día de ayer, ¿no? Entonces, bueno, pues yo creo que bueno, vamos a ver cómo pasa, vamos a darle por lo menos 100 días como mínimo, ¿no? Y vamos a ver qué pasa, se aprobarán presupuestos o se presentarán presupuestos, y bueno, también vamos a ver un poco que cuando presente su plan de legislatura, ¿no? A ver qué propone o qué quiere hacer, aunque es verdad que yo creo que muchas novedades tampoco va a poder traer, ¿no? Entonces, bueno, vamos a ver qué pasa, pero bueno, yo creo que hay una cierta expectación sobre qué labor puede desarrollar.
1: Bueno, ya en el capítulo de noticias hoy querías hablarnos del ovino de leche.
0: Sí, fundamentalmente, bueno, hablar de tres temas. Yo creo que lo más destacado a nivel es que sigue subiendo el precio ha vuelto a subir un 4% en abril de 2026 hasta cena 2025. Por el contrario, sigue cayendo la producción un 1%, y sobre todo hay un dato que quiero destacar, es la reducción del número de ganaderos que hay que se dedican al ovino de leche. En España en un año ha caído el 8%, estamos hablando ya de menos de 2.500 ganaderos de leche, de ovino de leche en toda España, y en Castilla y León pues estamos hablando de apenas 1.306. Ya estamos bordeándonos de bajar de esos 1.300. Solo en este año se han perdido casi 113 ganaderos en Castilla y León, que asume pues la mitad de la pérdida del conjunto de España, ¿no? Bueno, un sector que tiene una problemática muy, muy específica, como todos los ganaderos, sobre todo el tema de ese ordeño que hay que hacer todos los días y que hace que sea difícil ese relevo generacional y que complique mucho el relevo generacional. Con lo cual, bueno, uno de los temas en los que tendrá que trabajar el nuevo consejero es precisamente ese relevo generacional, y más en sectores como el ovino de leche.
1: Más asuntos, querías hablar también sobre legumbres.
0: Sí, la verdad que es una nota de prensa muy oportuna que sacó que publicó la Asociación de Legumbristas de España. Se publicaron los datos del IPC, había subidas de buena parte de los alimentos básicos, había subidas del 10% los limones, 10% la lechuga, la patata también sube con fuerza, y sin embargo las legumbres que tan importantes son, y sobre todo ahora con este gusto que hay en general a las proteínas, pues apenas ha subido un 0,1%, ¿no? Con lo cual tenemos un alimento de calidad que nos ofrece unos nutrientes muy importantes, muy de modas como son las proteínas, y a un precio que realmente es competitivo e interesante, y bueno, pues es verdad que provoca, por ejemplo, que se deje de consumir o que se opte por este tipo de productos, de garbanzos, lentejas, alubias, ese tipo de productos para sustituir a otros como la carne, que tiene un precio un poco más alto, ¿no? Bueno, la verdad que es interesante, sobre todo en vez de eso, que hay cultivos que mantienen esos precios bajos e interesantes para el consumidor.
1: Y además, como decías, con lo buenas para la salud que son las legumbres, en esta época del año que dices, bueno, un poco de calor y demás y tal, hay múltiples opciones gastronómicas, ensaladas de todo tipo, aunque yo te reconozco que un buen plato de cuchara caliente me sigo comiendo en verano, aunque haga calor.
0: A mí personalmente es que no me importa. Yo creo que hace poco he comido cocido en casa. Bueno, hace calor, bueno, pues bien, pero tampoco yo creo que es bueno, y es uno de los cultivos y uno de los productos que habían caído en desgracia hace unos años, cuando tú eras muy, muy joven, y sin embargo yo creo que se ha logrado ir recuperando un poco en nuestra mesa, también por esa tendencia a la cocina y a recuperar ese tipo de alimentos, y yo creo que es interesante, y también en el campo se está viendo como hay una cierta recuperación de este tipo de cultivos, y cada vez hay más superficie dedicada a las alubias, la lenteja, los garbanzos, y va creciendo.

0: Yo personalmente, ahora con el calor, es cierto, todas las semanas una ensalada de garbanzos, alubias, lentejas, siempre, siempre acompañado de diferentes hortalizas, verduras y demás, siempre como. Entonces, sí que es verdad que a veces se ha olvidado la legumbre en la dieta, pero es muy importante, es muy nutritiva y además es que está muy buena.
1: Sí, no, además está claro que ahora mismo yo creo que es uno de los productos estrella, ¿no? Y uno de los que todos los nutricionistas te animan, todos los influencers animan este consumo de este tipo de productos, ¿no? Yo creo que está bien, además ahora que hace unos años no se nadie imaginaba poder comer una ensalada de alubias o una ensalada de garbanzos, y ahora pues es una cosa muy normal y que se puede hacer, ¿no? Pues ahora una alternativa a ese calor, pues ofreciendo estas alubias en ensalada, yo creo que es interesante.
0: Interesante es tu último tema, la verdad, porque cuando me lo contabas hace un rato nos reíamos. Vas a hablar de turismo rural, pero un poquito con algún detallito.
1: A mí la verdad que me ha gustado porque se pone en evidencia la pujanza que tiene este turismo rural en Castilla y León, especialmente, que es la líder en turismo rural en España. El éxito que tiene también este turismo, que se está recuperando mucho de jornadas, de congresos. También este turismo de que ahora encima con el eclipse que viene, que se está recuperando, es un turismo, no sé cómo llamarlo, de mirar al cielo, de ver los astros y tal, pues un tema
0: Astroturismo. Eso
1: astroturismo.
0: es.
1: Y este pues es sorprendente porque son unas jornadas que se van a celebrar el día 20 de junio en una localidad de Madrid que se llama Casasola de Arión, una jornada sobre ovnis. Y la verdad que yo cuando lo vi me quedé sorprendido. Digo, fíjate qué cosa más interesante. ¿Quién iba a pensar que iba a ser una jornada sobre ovnis y se iba a celebrar en esta localidad? Y sobre todo, bueno, pues demuestra un poco ese interés que levanta el turismo rural de Castilla y León, porque bueno, imagino que la facilidad de encontrar sitio, además la calidad que ofrece el turismo rural de Castilla y León. Y bueno, pues sorprendente el tema, pero es verdad que van a venir los mayores expertos españoles de ovnis, que yo reconozco que es un tema que me gusta, también reconozco que es un tema que me llama la atención. Y es verdad que me ha sorprendido mucho la noticia, pero bueno, algunas de las referencias españolas del tema y algunas de las páginas web, por ejemplo, más visitadas van a estar presentes en esta jornada, con lo cual, bueno, pues un poco un tema curioso, pero bueno, pues demostrando un poco esa pujanza de ese turismo rural, que es una parte muy importante o que contribuye de una manera muy importante a la renta de nuestros pueblos. Entonces, bueno, pues creo que es interesante que hablemos también de esas cosas en un programa dedicado al campo y dedicado al medio rural.
0: Y en este último minutito que nos queda, solo recordarte que siempre me gusta hablar del tiempo contigo, que tener cuidado este fin de semana, porque se viene un fin de semana de calor extremo en Valladolid, en Castilla y León, cerca de esos 40 grados. Así que, Nacho, si sales a la calle, cremita.
1: Pues
0: No,
1: mira,
0: no como ciertos futbolistas, cremita.
1: sí, yo, bueno, eso de la no cremita, bueno, pues una cosa de este chico que tiene muchas cosas que me gustan, pero bueno, un poquito iluminado en otras. Pues mira, ¿sabes lo que voy a hacer el domingo por la mañana? Voy a ir a correr la media maratón de Campaspero a las 9 de la mañana.
0: Bueno, a las 9 todavía no.
1: Todavía
0: Todavía.
1: es una carrera histórica y
0: Cuando
1: mítica de.
0: la vayas acabando ya empezará a apretar el calor.
1: Una carrera mítica, es la más antigua de Castilla y León, y bueno, pues solemos ir ya tradicionalmente porque bueno, tenemos ahí buena relación con la gente. Y haremos una carrerita por allí, ya no estamos para muchos trotes, pero bueno, todavía nos podemos defender con cierta dignidad. Pero sí, viene una ola de calor y además yo creo que prolongada en el tiempo y en un momento que encima hay intensidad de trabajo en el campo con toda la cosecha, ¿no? Con lo cual, bueno, recordar un poco a nuestros agricultores que se hidraten y que, bueno, pues en la medida de lo posible, que eviten trabajar en la medida de lo posible en las horas de más calor, pero bueno, que igual es bueno que, sobre todo eso, hidratarse, una buena gorra, un buen gorro y tratar de evitar las horas de máximo calor, pero claro, las labores hay que hacerlas y hay que hacerlas cuando toca y ahora precisamente toca la cosecha.
0: Muy bien, Nacho, pues el mismo consejo para ti, hidrátate en esa media maratón, gorrita, no pasar mucho calor y la semana que viene más.
1: la semana que viene más.
0: Un abrazo, hasta luego.
1: Hasta luego.

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1: Vamos con más noticias con nuestra compañera de informativos, Lucía Roales. Lucía, muy buenos días.
2: Muy buenos días, César. La Junta de Castilla y León ha puesto en marcha Datagia, la nueva plataforma digital de datos agroalimentarios que permitirá a agricultores, ganaderos, cooperativas e industrias acceder y aprovechar la información generada por su actividad para mejorar la toma de decisiones y aumentar su competitividad. La herramienta ha sido presentada este pasado miércoles en la sede de la Consejería de Agricultura, Ganadería, Medio Rural y Política Ambiental. Durante el acto, el consejero Joaquín Antonio Pino destacaba que la digitalización debe estar al servicio del sector y traducirse en beneficios reales para los profesionales del campo. Según explicó, Datagia ayudará a producir de forma mucho más eficiente, reducir costes, reforzar la trazabilidad de los productos y abrir nuevas oportunidades para el desarrollo del medio rural. La plataforma culmina ahora su fase de desarrollo y a partir del próximo 1 de julio iniciará una nueva etapa de implantación para que agricultores, ganaderos y empresas agroalimentarias de la comunidad puedan comenzar a utilizarla de manera progresiva.
3: Ser útil para los agricultores, para los ganaderos, cooperativas, industria agroalimentaria, en definitiva, que podamos mejorar la vida de las personas de los pueblos, mejorar la rentabilidad y a ver si somos capaces de sostener lo que es el medio rural. En segundo lugar, pues agradecer a las empresas colaboradoras de este proyecto, que sin su tecnología, sin toda su potencia, en este caso telefónica, no podríamos haber hecho posible este proyecto. Un proyecto que se ha desarrollado durante este tiempo, teniendo en cuenta el sector, escuchando al sector, viendo las necesidades del sector, que es lo que quiere este consejero, y que va a ser útil para el sector y que va a empezar ahora a funcionar para que esa recopilación de datos que estaban dispersos en diferentes fuentes, algunas de la administración, otras que tenían los propios interesados, pues puedan ser utilizados en esa digitalización del sector para mejorar la eficiencia, reducir los consumos, reducir los costes y tratar de buscar una competitividad en un sector cada vez más necesitado y donde el principal problema que tenemos es, como bien sabéis, la rentabilidad de las explotaciones y también el hacer competitiva a nuestra industria agroalimentaria.
2: La plataforma actúa como un ecosistema tecnológico abierto sobre el que se desarrollan múltiples servicios y casos de uso adaptados a las necesidades del sector agroalimentario. Entre sus funcionalidades incorpora sistemas para conectar dispositivos y sensores en tiempo real, herramientas de inteligencia artificial capaces de realizar predicciones y detectar anomalías, módulos de optimización de procesos y cuadros de mando que facilitan la interpretación de grandes volúmenes de información. Uno de los elementos estratégicos de Datagia es el espacio de datos agroalimentarios de Castilla y León, EDACIL, pensado para que distintas organizaciones puedan compartir información de forma segura, interoperable y siempre bajo el control de sus propietarios. Este modelo garantiza la soberanía del dato, permitiendo que agricultores, ganaderos y empresas decidan qué información comparten, con quién y para qué finalidad. Escuchamos al consejero.
3: Un proyecto que no queremos que se quede aquí, que tiene que, a partir del 1 de julio, dar respuesta a los agricultores, a los ganaderos, a la industria, a las cooperativas, a todo el mundo de los pueblos, y en el cual hemos escuchado para hacerlo, pero también estamos, en este caso, expectantes de que lo prueben, de que lo usen y de que una vez que se vaya viendo, pues haya un feedback y haya una mejora continua para ser útiles a la sociedad. Quiero destacar que este es un proyecto que se ha hecho con fondos europeos. El 75% ha sido de financiación de la Unión Europea, el 25% lo ha aportado la Junta de Castilla y León. Para la Junta de Castilla y León ha sido un esfuerzo económico importante, cercano a los 3 millones de euros, y ello supone, en este caso, el compromiso del Gobierno de la Junta de Castilla y León con el medio rural, con la industria agroalimentaria, con nuestros agricultores, con nuestros ganaderos, y en ese camino vamos a seguir trabajando en los próximos años. Reducir costes, mejorar la competitividad, facilitar la vida a las personas, solucionar problemas. Para eso vamos a trabajar. Este es mi segundo día aquí en la consejería. Ayer estuvimos con las organizaciones profesionales agrarias. Hoy estamos aquí presentando este importante proyecto de la mano de nuestro Instituto Tecnológico Agrario, de la mano de empresas como Telefónica. Y en ese camino vamos a seguir trabajando por las personas, por los pueblos y, como digo, por la agricultura y la ganadería de Castilla y León, que son la base, la esencia y el futuro de esta tierra.
2: Por cierto, el nuevo consejero de Agricultura, Ganadería, Medio Rural y Política Ambiental, Joaquín Antonio Pino, ha tendido la mano al diálogo y la colaboración con las organizaciones profesionales agrarias en su primer día al frente de la consejería. Pino ha mantenido una primera reunión con los representantes de las OPAs, a quienes ha trasladado su voluntad de afrontar los principales retos del campo de forma conjunta. Por su parte, las organizaciones agrarias le han felicitado por su nombramiento y han mostrado su disposición a colaborar para mejorar las condiciones de vida de agricultores y ganaderos de la comunidad. Durante el encuentro, el consejero subrayó que el diálogo con el sector comienza desde el primer momento y anunció que en los próximos días mantendrá contactos con otros agentes clave como cooperativas e industrias agroalimentarias.
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1: Y conocemos la predicción del tiempo con Daniel Angulo. Daniel, muy buenos días.
4: Hola, muy buenos días, amigos oyentes de Vive Radio y Vive el Campo. Estamos ya a punto de iniciar este tercer fin de semana del mes de junio, que además viene con cambios en el tiempo y cambio de estación. El próximo día 21, el día más largo, con más horas de luz natural de todo el año, cambiaremos de estación, diremos adiós primavera, que ha tenido un poco de todo, sobre todo mucho calor en esta recta final, como estamos bien comprobando, y daremos la bienvenida al verano de 2026. Un verano que este año viene dando la campanada, diciendo aquí estoy yo, porque justamente el próximo domingo va a entrar una masa de aire cálido, muy cálido, tórrido, procedente del norte de África, y se va a colocar en los niveles medios y altos de la atmósfera, y esto va a hacer que ese día se disparen las temperaturas. Ha sido una semana calurosa, con esa actividad tormentosa, sobre todo por las tardes, que dejaban chubascos de distribución irregular. Van a seguir tanto en la jornada de hoy viernes, esta tarde vamos a tener tormentas incluso más intensas que ayer, que van a afectar a gran parte de la región, sobre todo al este, provincias de Burgos, Segovia, Soria, también al este de Ávila, de Palencia, este de Valladolid, va a haber tormentas y chaparrones esta tarde, y mañana también se podrían dar chubascos, aunque más débiles. Las temperaturas hoy muy parecidas a las de ayer, quizás bajen algo, porque a partir de media mañana ya se van a formar nubes de evolución y con la presencia de las nubes no va a haber tanta radiación solar, lo que va a hacer que bajen las temperaturas un poquito, ligeramente. Aún así vamos a pasar calor, con máximas ya de 35 grados por Zamora, Valladolid, en el resto sobre 33, 34. Pero atención a esas tormentas, que como digo pueden ser fuertes, y lo peor es que pueden ir con granizo, pero de forma muy puntual, eso sí, en una zona muy concreta, muy muy concretas, como suele ocurrir con el granizo. Mañana sábado, pues también ya va a ser una jornada calurosa, cielos despejados por la mañana, luego nubes de desarrollo por la tarde con más chubascos, con tormentas también, menos intensos que hoy, y jornada, como digo, de calor. Suben un poco las temperaturas, pero cuando realmente van a subir, de forma además muy notable, muy apreciable, va a ser el domingo, por la llegada de esa masa de aire procedente del norte de África. Hará que el aire que está en Marruecos, que ahora tiene mucho calor, pues va a estar aquí encima de nosotros, en la península misma, y con eso las temperaturas se van a disparar. Estamos hablando ya de 37, 38 grados en Valladolid, en Zamora, en muchas zonas va a hacer mucho calor. Pero la cosa no se va a quedar en el domingo, en el día que estrenaremos oficialmente el verano, sino que continuará en los días siguientes. Y en todas las capitales de provincia, durante más de 3 días, vamos a estar por encima del umbral establecido para que se llame ola de calor. Van a ser tres o más días consecutivos con temperaturas pues muy altas, incluso pueden batirse algunos récords para el mes de junio, ya iremos viendo, ya lo iremos contando, pero sí, mucho calor, sobre todo al inicio, en la primera mitad de la próxima semana, con temperaturas que incluso en algunas zonas, en los valles del Duero, en Valladolid, por ejemplo, Zamora, pueden rondar los 40 grados, lo cual estamos hablando de mucho calor para esta época del año, ya que son temperaturas temperaturas pues de plena o verano, de la canícula, cuando se normalmente se producen las olas de calor, que es entre el 16 de julio y el 15 de agosto. Iremos viendo cómo se desarrolla, como digo, este episodio de calor. Posiblemente luego, después de este calor sofocante que vamos a tener a partir del domingo y en días siguientes, vendrán las tormentas por una dana que se va a formar al oeste de la península ibérica, pero eso está por ver. Las tormentas, sin duda, van a ser protagonistas en la jornada de hoy, en el inicio de esta semana. Tormentas que podrían dejar algo de pedrisco, pero ya digo que de forma puntual. Mañana también algunos chubascos, ya con calor, y ese calor sofocante es con el que llega este año el verano. Un verano que, bueno, en principio, claro, promete ser muy caluroso. Ya iremos viendo, porque normalmente a un episodio de calor luego le sigue otro episodio de aire de entrada de vientos de componente norte, más fresco. En fin, ya veremos cómo se va resolviendo el verano, que en principio, que eso sí, va a entrar con mucho calor. Pero, como digo, todo se irá viendo. Así que nada más, que lo pasen bien. Buen día a todos, buen fin de semana.
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Y como decíamos, con Nacho, va a hacer calor estos próximos días. Protéjanse del sol, disfruten del viernes, del fin de semana, y nos vemos la semana que viene. Adiós.

0: Son las 8 de la mañana. 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
1: Buenos días. Las comparecencias de los vicepresidentes y consejeros de la Junta de Castilla y León para dar cuenta de sus programas de legislatura se producirán entre los días 13 y 20 de julio, tal y como proponía el Grupo Parlamentario Popular, toda vez que se habilite por parte del Parlamento Autonómico el próximo mes para el desarrollo de este trabajo legislativo. El juez de la Audiencia Nacional que investiga el caso Plus Ultra, José Luis Calama, ha acordado declarar imputadas a las hijas del expresidente del Gobierno, José Luis Rodríguez Zapatero, Alba y Laura Rodríguez, así como a su secretaria Gertrudis Alcázar. El presidente del Gobierno, Pedro Sánchez, no ha cerrado la puerta a adelantar las elecciones generales en caso de que no se aprueben unos nuevos presupuestos, al asegurar que si se tienen que tomar decisiones en caso de que no salgan adelante, se tomarán. El líder del Partido Popular, Alberto Núñez Feijóo, ha elevado la presión sobre PNV y Junts para desalojar del Palacio de la Moncloa a Pedro Sánchez ante el atrincheramiento del Gobierno, ha dicho, y la resistencia del jefe del Ejecutivo a convocar elecciones. A su entender, es la hora de la verdad, resucitando así el debate sobre una posible moción de censura. El 28,2% de las mujeres se ha visto forzada alguna vez a hacer algo que no quería en una relación sexual, frente al 12,8% de los hombres, según recoge la Encuesta Nacional de Salud Sexual, que también muestra que 7 de cada 10 hombres consume pornografía, frente al 24,9% de las mujeres. En clave internacional, el viceprimer ministro y ministro de Exteriores de Pakistán ha afirmado que el primer ministro del país y mediador en las negociaciones entre Irán y Estados Unidos no viajará a Suiza como tenía previsto y que el encuentro entre delegaciones se ha cancelado tras la firma telemática por parte de Washington y Teherán de su memorándum de entendimiento. El presidente del Parlamento iraní ha amenazado con que la República Islámica no dudará en dar una respuesta contundente, ha dicho, al enemigo, si en el marco de ese acuerdo preliminar alcanzado entre Estados Unidos e Irán, la otra parte incumple su palabra o se extralimita. Y los líderes de la Unión Europea encargan a Bruselas explorar nuevas medidas de defensa comercial frente a China. Continúan escuchando Vive Radio. Buenos días.
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Muy buenos días, bienvenidos a este Vive Burgos de esta mañana de viernes 19 de junio. Son las 8 y justamente ahora 5 minutos de la mañana. Arrancamos ya estas 3 horas y media de actualidad que les acompañará y que luego continúa con ese deporte hasta las 12 del mediodía. Nos escuchan a través de la 100.0 en Burgos Capital, 94.2 FM en Miranda de Ebro. También saben que nos pueden encontrar en la página web viveradio.es y en las aplicaciones móvil que están disponibles tanto para Android como para iOS. Y dicho esto, vamos a desvelar cuál va a ser nuestro tema de portada. La ingeniería agrícola es una profesión que, aunque muchas veces trabaja lejos de los focos, resulta decisiva para afrontar algunos de los grandes retos de nuestro tiempo, como puede ser producir alimentos de forma sostenible, gestionar un recurso tan escaso como el agua, adaptarse al cambio climático, impulsar la digitalización del campo o contribuir a mantener vivo el medio rural. Detrás de muchas de las soluciones que hoy se aplican en explotaciones agrarias, proyectos medioambientales, ordenación del territorio o desarrollo rural, hay ingenieros técnicos agrícolas. Precisamente un burgalés seguirá liderando durante los próximos 4 años la organización que representa a estos profesionales en toda España. Carlos Gutiérrez, nuestro habitual colaborador, ha sido reelegido presidente del Consejo General de Colegios Oficiales de Ingenieros Técnicos Agrícolas de España, una entidad que agrupa a 26 colegios profesionales del país. Su reelección da continuidad a un proyecto que en los últimos años ha apostado por una mayor coordinación entre colegios, la modernización de la institución y una presencia más activa de la profesión ante las administraciones y la sociedad. Ingeniero técnico agrícola por la Universidad de Valladolid, graduado en la ingeniería en el medio rural y con formación en urbanismo, Carlos Gutiérrez acumula una amplia trayectoria ligada a la ingeniería rural, a la topografía, la fotogrametría, la ordenación del territorio y el medio ambiente. Desde Burgos dirige además su propio gabinete de ingeniería y compagina esa labor con la docencia, la divulgación ambiental y la representación profesional. En esta nueva etapa tendrá sobre la mesa asuntos especialmente relevantes: la reforma de los estatutos colegiales, la futura ley de la ingeniería, la defensa de las titulaciones habilitantes, la incorporación de jóvenes a la profesión y el papel de la ingeniería agrícola y cómo puede desempeñar esto cuestiones tan actuales y tan importantes como la digitalización del sector agroalimentario o la gestión eficiente del agua. Hoy queremos conocer cuáles son los objetivos de este nuevo mandato y cómo ve el futuro de una profesión cada vez da la sensación más necesaria. Así que quédense con nosotros, que este va a ser nuestro tema de portada.

0: Antes, como cada mañana, vamos a hacer repaso por la actualidad informativa que tenemos en Burgos Capital, en la ciudad también y en la provincia. No abandonamos tampoco las noticias de todo nuestro territorio. Y como cada mañana, vamos a comenzar sabiendo titulares.
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0: Las barras gastronómicas de los Cuatro Reyes para los San Pedros han quedado desiertas. No se ha presentado ninguna oferta para esta ubicación y el convenio con PepsiCo para las actuaciones en este escenario está sin cerrar. El TSJ en Castilla y León condena a Sacila a indemnizar con 60.000 euros a una familia tras la muerte de su bebé durante el parto. La sala establece que el servicio sanitario debe responder por el daño moral causado a la paciente al no informarle ni permitirle decidir acerca del método de parto. La Junta de Gobierno local ha aprobado la contratación de la redacción del proyecto de cuatro pasarelas sobre el río Arlanzón. Incluye la remodelación de la avenida del Arlanzón. El Grupo Municipal Socialista alerta de que Burgos tiene que devolver 2 millones de euros de una subvención de la Junta para la construcción del nuevo Mercado Norte al expirarse el plazo. El Festival Sonorama Rivera desvela su cartel por días. Estas son solo algunas de las noticias que destacan en esta mañana, esta primera hora de viernes. Tenemos otras más que contarles y, como es habitual cada día, comenzamos con ese repaso a la portada de Diario de Burgos. Y vamos a conocer cómo Burgos, ciudad, va a llenar los hoteles fines de semana de todo el verano. Cada vez más clientes reservan en septiembre y se mezclan con el turismo de empresa. Las ocupaciones rondan el 50% y el 85% con el eclipse como fecha clave. Rafael Barbero es el nuevo presidente de Caja de Burgos. El patronato respalda por unanimidad el nuevo ciclo de la fundación. José Ramón Gutiérrez asume la dirección general y María Eugenia Clemente y Fernando Puente se incorporan como nuevos patronos. La ermita que resucitó en manos del pueblo. El Ayuntamiento de Revilla del Campo, tras llegar a un acuerdo con la diócesis por la propiedad, ha sacado de la ruina el inmueble dedicado a San Juan y el domingo se inaugurará de forma oficial. Ahora se planea utilizarla como museo.

de Miranda de Ebro se destaca cómo es una ciudad sin radar ni multacar. Comisiones Obreras denuncia que el vehículo sancionador de la policía sigue sin utilizarse pese a contar con agentes capacitados, mientras que el aparato de control de la velocidad encara su vuelta al servicio. También es noticia en Miranda de Ebro que Renfe se va a reunir con los representantes sindicales del taller de remolcado este próximo martes. En la Ribera, la reducción del rendimiento del viñedo divide al sector ante la crisis en la denominación de origen. A falta de publicación oficial, el Consejo Regulador opta por bajar a 6.300 kilos por hectárea al máximo autorizado para esta campaña, frente a los 7.000 del anterior, para contener el exceso de producción. Asemar reclama al ayuntamiento que rebaje el canon del puerto seco para garantizar su viabilidad. La patronal considera que el pago de hasta 1,9 millones de euros encarecerá el servicio y restará competitividad a las empresas de Aranda y La Ribera. Estas son las noticias destacadas en esa portada de Diario de Burgos. Tienen más información en su ejemplar de este viernes 19 de junio. Ahora continúa la información en Vive Radio.

0: Y comenzamos hablando de la actualidad municipal. El Ayuntamiento de Burgos no ha cerrado el convenio con PepsiCo para patrocinar el escenario de los Cuatro Reyes en San Pedro y San Pablo. Si se cae este acuerdo, puede que también peligren los conciertos de este espacio. Las bases para la zona gastronómica, las barras, han quedado desiertas. No se ha presentado ninguna oferta para esta ubicación, aunque sí para los espacios de Isla Fantasía, y el Paseo Atapuerca y el entorno del hangar. El equipo de gobierno garantiza que trabajan una solución y que sí habrá conciertos, que llegarán a tiempo. Queda semana y media. Andrea Ballesteros es la portavoz.
1: El convenio con PepsiCo aún no se ha cerrado, pero todavía no han sido las fiestas de San Pedro y San Pablo. Se puede cerrar en los próximos días y es en lo que estamos trabajando. Insisto, habrá conciertos y eso va a ser la realidad. Los burgaleses podrán disfrutar de esos conciertos dentro de ese convenio que tenemos con PepsiCo, como en otros años. En otros años también se ha firmado el convenio, incluso con el Partido Socialista también, después de las fiestas de San Pedro y San Pablo. Con lo cual, tranquilidad, queda una semana, llegaremos a tiempo y habrá conciertos en Cuatro Reyes.
0: Por cierto, también informa hoy Diario de Burgos de que 6 hosteleros darán servicio en Cuatro Reyes si les abaratan los costes. Se comprometen a poner 6.000 euros siempre que el ayuntamiento se haga cargo, por lo menos, de aportar los contenedores, las mesas y los bancos.

0: Estas declaraciones de la portavoz del equipo de gobierno, Andrea Ballesteros, llegaban en la comparecencia tras la Junta de Gobierno local, encuentro en el que se aprobaba la contratación a los ganadores de Burgos Río de la redacción del proyecto de 4 pasarelas sobre el río Arranzón. La renovación de las situadas frente a los cines Van Golem y el plantío y la sustitución de la actual frente a la Castellana, que se desplazará a una nueva ubicación entre los puentes de Malatos y de Castilla, será de forma que quede más centrada en el paseo de la isla. Se realizarán 2 nuevas pasarelas, una frente al humedal de Fuentes Blancas y otra en la Milanera. A este proyecto se suma la remodelación de la avenida Arlanzón desde el puente Gasset ya hasta la Plaza del Rey. El importe asciende a 607.000 euros.
1: En este proyecto, más allá de las propias obras relativas a las pasarelas, esas 4 pasarelas, se incluye también la redacción del proyecto de remodelación de la avenida del Arlanzón entre el puente Gasset y la Plaza del Rey en Burgos, con la sustitución también de las pasarelas de Villapilar y Santa Casilda, con lo cual un proyecto integral.

0: También tenemos noticias de la oposición, en este caso con el Grupo Municipal Socialista, ha informado de que la ciudad ha tenido que devolver 2 millones de euros de una subvención de la Junta de Castilla y León para el Mercado Norte, 1,8 más los intereses. Se concedió para la construcción del nuevo edificio y se permitió una prórroga de 14 meses que concluyó en febrero. El portavoz Josué Temiño ha desvelado que de los 2,4 millones concedidos, solo se gastaron 600.000 euros para el derribo del viejo edificio.
1: En esta resolución se dice que de los 2,4 millones concedidos por la Junta devolvemos 1,8 millones más los intereses. 1,8 millones, 1.800.000 más unos intereses de 243.124,31 hacen un total de 2 millones de euros que hay que devolver a la Junta de Castilla. ¿Pero para qué quiere el dinero si luego hay que devolverlas todas? La gestión de la señora Ayala suma ya 8,3 millones de euros perdidos. Esta gente son los enemigos de la ciudad.
0: Temiño ha criticado las decisiones que toma el equipo de gobierno. En concreto se refería a la feria de Barracas.
1: Los feriantes decían de reducir espacios o de incorporar nuevas calles y ubicaciones. Por lo tanto, no nos venda ahora el señor Barriada eso de por seguridad. Lo cómodo es unas bases de 2019 que ya estaban hechas, la saco ahora y ya si me piden otra cosa porque han cambiado y ahora vienen más feriantes, no, volvemos a lo de antes. Trabaje un poco, señor Barriada, trabaje un poco.

Más noticias. La Sala de lo Contencioso Administrativo del Tribunal Superior de Justicia de Castilla y León ha condenado al SACIL a indemnizar con 60.000 euros a una familia tras la muerte de su bebé durante el parto. La sentencia establece que la entidad debe responder por el daño moral causado a la paciente al privarle del derecho de autodeterminación, al no informarle ni permitirle decidir sobre el método de parto y no tanto por las lesiones y secuelas físicas. Según recoge la sentencia, y de acuerdo a los datos recabados por el servicio sanitario, durante el parto se produjo una distocia de hombros que necesitó de una cesárea, con el desenlace final del fallecimiento intraparto del recién nacido. El caso fue llevado a los tribunales por vía penal, aunque la Audiencia Nacional consideró que no existían indicios de delito. Ha sido vía de lo contencioso administrativo cuando se ha concluido que la paciente no fue informada adecuadamente de sus opciones para elegir la vía de parto.

Más sucesos. Ayer de madrugada ardieron unas naves ocupadas en San Julián sobre las 3:30 de la mañana. De miércoles a jueves las llamas alertaban a los residentes de las casas cercanas al bulevar y el humo se extendía hasta la entrada. En el lugar acudía al parque de bomberos para sofocar el incendio, y es que los vecinos llevan ya 5 años alertando de la situación de suciedad e inseguridad que sufren como consecuencia de la ocupación de estas naves. Un vehículo se vio afectado. Un varón de unos 70 años resultó herido leve tras el volco de un turismo registrado en la carretera BV8205, a 2 kilómetros de la entrada de Contreras, en Burgos. Pese a que las llamadas al 112 avisaron de que el ocupante había quedado atrapado en el interior del vehículo, más tarde confirmaron que habían podido sacarle. Tras esta actualización, se informó a servicios y el SACIL anuló la intervención del helicóptero medicalizado. Una mujer de unos 40 años resultó herida ayer también tras la colisión de un turismo contra un animal en un punto kilométrico 6 de la Burgos 101 en el término de Mahamud, en Burgos. La afectada sufrió golpes en las piernas y en una mano. Y tenemos más sucesos. La Guardia Civil, en el marco de la operación Capbur, ha desarticulado una banda que robaba en naves y viviendas del Alfoz. 2 personas cometían los robos y una tercera lo introducía en mercadillos de segunda mano. 3 varones han sido detenidos como presuntos autores de los delitos de robo con fuerza, estafa por impago de combustible, apropiación indebida de un vehículo y de pertenencia a organización criminal.

0: Nos vamos también a la provincia de Burgos y es que el Tribunal Supremo ha inadmitido el recurso de las exmonjas de Belorado y declara firme la orden de desahucio del monasterio. El Alto Tribunal reconfirma la sentencia de la Audiencia Provincial de Burgos. Con esta decisión queda firme esa sentencia de la Audiencia que confirmaba la orden de desahucio del monasterio de Belorado. El calor sigue azotando la provincia, en concreto en la Ribera del Duero. Las altas temperaturas han afectado tanto al cereal como a los viñedos, adelantando su desarrollo varias semanas y generando una gran preocupación en el sector agrícola. Nos amplía información el compañero Álvaro Palomar. Buenos días.
1: Buenos días. La falta de lluvias y el calor de esta primavera han obligado al campo a acelerar su ritmo natural. El cereal se lleva la peor parte, secándose antes de tiempo y dejando granos pequeños y débiles. Una situación que, según estimaciones, provocará una caída del 40% en la producción respecto al año pasado. Ante este panorama, agricultores como Tomás Bueno observan con resignación unas espigas amarillas que deberían estar verdes.
2: El adelanto no es bueno. Estos calores no han dejado que el cereal se desarrollase en sus condiciones normales, con lo cual, pues eso, el grano es pequeñito, no hay buena espiga. Este cereal, esta cebada está prácticamente ya para cosechar, cuando lo normal aquí es hacerlo hacia mediados de julio.
1: Las viñas siguen un camino parecido, pero mucho más positivo. Las uvas ya alcanzan el tamaño de una canica y las cepas están impecables, libres de plagas y enfermedades. A pesar de esto, el sector no se confía.
2: El clima viene seco, con lo cual no se desarrolla, pero nada dice que cualquier día te caigan dos tormentas o empecemos a tener aguadas fuertes por la mañana.
1: Ahora el campo en la Ribera del Duero afronta con incertidumbre y preocupación los meses más calurosos del año.
0: Y seguimos, Álvaro, porque el Festival Sonorama Ribera ha desvelado su cartel por días. Marca un hito al dar a conocer por primera vez toda la apuesta musical de más de 150 bandas y artistas en un único anuncio.
1: El festival arrancará por todo lo alto el miércoles 5 de agosto con grandes nombres como Crystal Fighters, Iván Ferreiro y La Pegatina. El jueves 6 llegará uno de los momentos más esperados con la apertura de la mítica Plaza del Trigo y los directos principales de Rigoberta Bandini, Guitarrica de la Fuente, el talento local de Rusowski y los internacionales We Are Scientists. El fin de semana arrancará el viernes con el ritmo de Love of Lesbian, Sexy Zebras y Niña Polaca. El sábado 8 será el día más grande y más emocionante, liderado por los himnos de Leiva, La Moda, Soel López y La versión de Ojete Calor. Finalmente, el domingo 9 de agosto, bandas como La Regadera y Drugos pondrán el broche de oro a 5 días donde la música se fusionará con las bodegas y el ambiente único de las calles arandinas.

0: Son ya las 8 y 25 minutos de la mañana, rozamos las 8 y 26 y tenemos noticias que contarles también en clave deportiva, así que ya saben que eso significa que de Álvaro Palomar vamos a pasar a Sergio González para conocer ese avance deportivo que luego conoceremos de forma más amplia, por supuesto, a partir de las 11 y media en Vive el Deporte. Pero tenemos noticias, tenemos muy buenas noticias que nos sitúan en el mundo del deporte y que lo hacen aquí en Burgos. Sergio, cuéntanos, buenos días.
1: Hola, ¿qué tal, María? Buenos días. Hoy es viernes ya y es un viernes 19 de junio donde, aunque alguno piense que no, todavía tenemos a un equipo aquí en la capital y provincia burgalesa que se va a jugar mucho este fin de semana. Lo digo de verdad, no estoy contando nada diferente, y es que hablamos de fútbol sala porque para ese Club Deportivo Juventud del Círculo Prenova se va a disputar el partido de vuelta para su ascenso posible a segunda división en Logroño este domingo a partir de las 12 de la mañana. Un partido importante donde los de Justino Merino van a intentar, en este caso las chicas, hacer valer el resultado de ida que el Carlos Serna ha pasado fin de semana cuando se impusieron por la mínima, cierto, por un solo gol a cero, pero ya demostraron bastante superioridad junto al resto de la afición que apoyó bastante a esas chicas. Es cierto que cada partido es un mundo y que ahora hay que ser capaces de refrendarlo en este nuevo enfrentamiento, pero la verdad es que pinta bien las opciones que puede tener el conjunto burgalés de Justino Merino para poder ser capaces por primera vez en su historia de contar con un equipo de fútbol sala femenino en la segunda división. Así que hablaremos con el propio Justino para que nos dé esa última hora de cómo está el equipo, repito, a poco más de 48 horas de tener que disputar ese partido tan sumamente crucial para un ascenso que lo tiene a la altura de las manos. En ese polideportivo municipal, Bretón de los Herreros en Logroño, el domingo a las 12 de la mañana ante el Promesas EDF. Necesita, como decimos, repetimos, al menos un empate o que el conjunto burgalés sea capaz de ganar para poder ascender a la segunda división ahora que está en este playoff de ascenso completamente sumergido. Y no va a ser el único deporte que vamos a tocar hoy en Vive el Deporte, porque precisamente en el día de ayer, aquí en Burgos, el bar OEOE Sports Bar fue, en este caso, galardonado con el mejor bar de España para ver el Mundial. El establecimiento, ubicado en la calle San Roque número 6 en la capital burgalesa, se impuso a todos los locales de hostelería que participaban por ser el mejor bar de todo el territorio nacional para ver el Mundial este año. Alberto Vergado, propietario del local, mostraba su ilusión y felicidad por recibir este galardón.
2: Bueno, para nosotros lo primero, un honor. Bueno, es una pasada, es un acontecimiento que cuando te apuntas a estas cosas nunca esperas ganarlo. Bueno, pues mucha ilusión, muy contentos. Podemos vivir aquí muchos partidos a la vez, que es lo bueno de este local, que tenemos varios, es multipantalla y podemos vivir cuando juega, lo mismo en este caso, que juegue el Burgos, el San Pablo, haya Champions a la vez, y podemos estar viendo todo a la vez. Eso es importante. Y luego, pues sobre todo, cuidar los detalles, cuidar mucho al cliente.
1: La entrega del premio fue realizada por el exjugador internacional Joan Capdevila, campeón del mundo con España en el Mundial de 2010 en Sudáfrica. Capdevila, que reconocía que no había visitado este bar nunca, se mostró sorprendido por las 7 pantallas interiores y una exterior y admitió que el premio es más que merecido.
3: Sí, yo bueno, no sé cómo han sido los otros bares, pero este es una maravilla, con todas las bufandas, el fútbol. La verdad que es un lujo poder estar aquí en Burgos, aquí con los ganadores. Y oye, pues muy agradecido por esta invitación y estar aquí.
1: Sobre el papel de la selección española en la cita actual, el campeón del mundo pidió tranquilidad, calma y se mostró confiado de las opciones de España, las cuales calificó como intactas a pesar del empate en el primer partido 0-0 ante Cabo Verde.
3: Bueno, a ver, malo, a ver, no ha sido bueno, tampoco diría que yo malo, es que hay que ver también las cosas positivas, simplemente, pues bueno, que no estuvimos afortunados de cada portería, pues bueno, a veces pasan estos tipos de partidos, pero lo malo tampoco lo vi tan malo, ¿no? El malo fue el resultado, pero, pues bueno, te digo, hay que recuperar a ciertos jugadores, bueno, la selección pues lo intentó y hay días que no te sale.
1: Y ahí estuvo Joan Capdevila, que además pudo hacerse fotografías y evidentemente contar con un campeón del mundo aquí en nuestra ciudad, en Burgos. Dos temas tocados, pero tampoco es el único, y es que tengan ustedes en cuenta que el Ayuntamiento de Moradillo de Roa da un paso adelante en su apuesta por la dinamización rural, la innovación cultural y la promoción del territorio con la puesta en marcha del primer circuito provincial de golf de Burgos 2026, una iniciativa que amplía reformato del consolidado torneo El Cotarro Swing Golf, celebrado desde el año 2021. Este año va a ser esa sexta edición de ese Cotarro Swing Golf, una cita que va a combinar el deporte, la cultura, el enoturismo y también, evidentemente, se va a consolidar como una de esas actividades complementarias más originales vinculadas al festival musical El Cotarro Swing Festival. El presidente de Golf Salas de los Infantes, Juan Manuel Aparicio, puso en valor que precisamente el hecho de impulsar este circuito en su primera edición provincial de golf para toda la provincia es un paso más que importante.
4: Esto nos va a dar la oportunidad de medirnos en todos los campos de la provincia. Para los jugadores, en este caso yo he tenido la oportunidad de jugar todos los torneos anteriores y la verdad es que es un placer poder ver cómo este torneo, que iba siendo cada año en un campo diferente, pues este año se convierte en la oportunidad para todos los campos de la provincia.
1: Eso comentaba el propio Aparicio en ese sentido a la hora de poder poner en liza este circuito provincial. Esta iniciativa del circuito va a dar comienzo este domingo 21 de junio, como decimos, en Salas de los Infantes, y después le llegará el turno a Medina de Pomar el 12 de julio, Río Cerezo 6 de septiembre, Saldaña de Burgos el 12 de septiembre y Lerma el 11 de octubre. Cada una de las pruebas se celebrará en distintos clubes de golf de la provincia, permitiendo a los participantes conocer la diversidad paisajística y territorial de toda la provincia, desde el norte hasta la Ribera del Duero y, por supuesto, también en la comarca de la Arlanza. Estos asuntos tocaremos hoy en Vive el Deporte, pero habrá uno principal. Y es que el corredor y ciclista burgalés Óscar Fuentes se proclamó ganador de la Vuelta a Extremadura hace unos pocos días. Y vamos a tenerle aquí y le van a escuchar en esa entrevista que hemos realizado para que sepan quién es Óscar Fuentes, hermano del que también fue en este caso ciclista y que se retiró, como es el burgalés Ángel Fuentes, y que nos ha dado, Óscar, con 21 años, un montón, la verdad es que, de experiencias, y es que también ha sido capaz de debutar con la selección española en esa categoría sub-23. Respecto a esa victoria en la Vuelta a Extremadura, la verdad es que, escuchen, Óscar Fuentes sí que tenía opciones y creía en sus posibilidades.
5: Bueno, la verdad que venía con muy buenas sensaciones. Yo tenía claro que alguna etapa podía caer por cómo me estaba encontrando y tal. Y fui un poco día a día y claro, para la última etapa estaba quinto en la general a 12 segundos, si no me equivoco. Y ahí sí que, claro, pues una buena etapa, la victoria prácticamente significaba la general. Y por suerte lo podemos conseguir.
1: Y declaraba, y le van a escuchar también a Óscar Fuentes, que se vio muy fuerte desde el primer instante que corrió esa ronda de la Vuelta de Extremadura.
5: Buah, pues la verdad que en las etapas enseguida de primeras sientes si te vas a encontrar bien o no. Yo ya lo sentí, había dos puertos así de salida y la verdad que lo subí muy bien y muy adelante, y después del segundo fue donde lancé mi ataque y poco después lo lanzó mi compañero, el ucraniano Vilji, y nos juntamos y eso, y hasta meta fue.
1: A eso se refería en esa última etapa y también, pues, escuchar a un corredor que es capaz de disfrutar de los últimos metros de una victoria siempre gusta.
5: Sí, fue nuestro propio director el que nos dijo ya un kilómetro, bueno, podéis disfrutar, sacáis 20 segundos y veníamos muy fuertes. Y bueno, no han sido muchas las victorias en las que he llegado solo con tanto, bueno, con ventaja, no pudiendo disfrutarlo, y es una sensación pues buenísima.
1: Una entrevista completa que van a escuchar hoy aquí en Vive el Deporte con Óscar Fuentes, también hablando de su participación en la Copa de España sub-23 y élite, donde ha quedado décimo en esa clasificación general y también con esa participación que tuvo en Eslovenia con la selección española. No se lo pierdan hoy a las 11:30 de la mañana, como siempre, Vive el Deporte. Y también, por cierto, vamos a tener alguna que otra, vamos a decir, apunte, no sorpresa deportiva más, para poder terminar este viernes en antesala de este fin de semana, en nuestra penúltima semana de Vive el Deporte, con más datos aún si caben, porque vamos a poder hablar directamente con Cristóbal Vives, que nos va a dar pinceladas y algo más sobre ese nuevo entrenador del Burgos Club de Fútbol que le ha presentado esta semana Sergio Francisco, para que entendamos más hacia dónde va a poder ir este nuevo Burgos Club de Fútbol de la temporada 2026-2027. Les esperamos, como siempre, 11:30 de la mañana, aquí en Vive el Deporte en el 100.0 FM y también a través de nuestra página web y nuestra aplicación para iOS y para Android. Les esperamos. 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

0: Gracias, compañero. Nosotros ahora vamos a continuar en este informativo y lo vamos a hacer con la cultura.
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0: Y comenzamos en uno de los barrios de la ciudad de Burgos. La barriada San Juan Bautista se prepara para celebrar sus fiestas con la tradicional hoguera, pendiente aún del reconocimiento como fiesta de interés turístico regional cuando cumple 80 años. Los actos comienzan hoy y se van a extender hasta el propio día de San Juan, el 24. El montaje de la hoguera se llevará a cabo este sábado por vecinos del barrio con un mayo de unos 20 metros de altura. Se encenderá a la medianoche del martes. El presidente de la Peña de los San Juanes, José Benito González, ha destacado la tradición de esta fiesta que congregará a 4.000 personas en torno a la hoguera.
2: El mayo este año en San Cristóbal han sido 21 metros. Luego se clava un poquito para hacer sustento y es el primero, o sea, sobre 20 metros. Personal que participa al montarla, pues cerca de 20 personas, 25 personas con máquinas, con su seguridad y todo. ¿Y kilos de toneladas de madera? Pues este año, si se acerca uno por ahí hoy a dar un paseo, pues ve que nos están dejando allí madera y madera y madera.
0: El Centro de Arte de Caja de Burgos, el CAB, inaugura un nuevo ciclo expositivo. Estará abierto hasta el próximo 6 de septiembre. Contará con tres nuevas exposiciones de los artistas Teresa Gancedo, Valeria Maculan y Emilio Gañán, que proponen un recorrido que transita desde la estructura y el sistema hasta la memoria y la dimensión simbólica de la imagen. Así lo cuenta Javier del Campo, director de arte de la Fundación Caja de Burgos.
3: Que desde lenguajes propios y profundamente consolidados proponen distintas aproximaciones a algunas de las cuestiones fundamentales del arte contemporáneo: la construcción de la forma, la experiencia del cuerpo y la capacidad de la imagen.

0: Y esta es la agenda que destacamos, esa cultura que destacamos este viernes 19 de junio.
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0: Continuamos ahora, hacemos ya repaso por el día de hoy, después de haber conocido ya toda esa actualidad informativa a primera hora de la mañana. Nos desplazamos al día de hoy.
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0: Y hoy comenzamos destacando el pleno ordinario que se celebra en el Ayuntamiento de Burgos, cuestiones relevantes que se van a tratar, entre otras esa estabilidad financiera con ese plan económico del que hablará Vox, pero también se hablará de los comedores de esos centros de día, una propuesta del Grupo Socialista. Les contaremos que de sí el pleno en estos servicios informativos, los próximos a las 2 y a las 3 de la tarde. Además, también escucharemos al procurador Daniel de la Rosa, que comparece tras mantener una reunión con sindicatos del sector de prevención y extinción de incendios de la provincia.
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0: Ahora mismo en Burgos capital tenemos 18 grados de temperatura y cielos despejados. Mucha precaución hoy porque tenemos aviso amarillos por tormentas en toda la provincia de Burgos, Cordillera Cantábrica, el norte, Condado de Treviño, la Meseta y la Ibérica. Desde las 2 de la tarde y hasta la medianoche se activa ese aviso por tormentas. En lo que se refiere a las temperaturas, sin cambios o en ligero ascenso, máximas tampoco tienen cambios. En Burgos 33, en Aranda 33 también y en Miranda 35 las máximas. Las mínimas oscilan los 16 o los 17 grados de temperatura.
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0: Y si echamos un vistazo al estado de las carreteras, se circula con normalidad, salvo pues esas obras en las que son habituales ahora mismo en esta época del año, en Villalbilla, Ortigüela, Rivillarruz, Aranda de Duero, Fuente Espina, algunos de los puntos destacados de esas obras que impiden la circulación normal por tener un carril cortado en la vía. Pero más allá de esas obras en las carreteras, tenemos información del tráfico referida a la capital burgalesa. Nos lo cuenta Pablo Ibáñez. ¿Qué tal? Buenos días.
3: Hola, buenos días. Desde el área de comunicación de la Policía Local de Burgos pasamos a relatar los hechos más significativos que tendremos a lo largo de esta semana. Para el viernes 19 de junio, de 17:30 a 22:30 horas, en la sala de creación musical El Hangar, ubicada en el barrio de San Pedro y San Felices, está prevista la celebración de una sesión de juventud para menores entre 14 y 17 años, en la que agentes de la policía local implementarán la vigilancia y control en evitación del consumo de bebidas alcohólicas, especialmente en menores. Además, el viernes 19 de junio comienzan las fiestas de la barriada San Juan Bautista, a las 19 horas con el pregón inaugural de las fiestas. El sábado 20 de junio está prevista la celebración de la 13ª edición de la Hyperbaric Challenger, que se desarrollará en el entorno de la Fortaleza del Castillo, comenzando a primera hora de la mañana con la retirada de vehículos estacionados en el circuito y que previamente habrá sido señalizada la zona por parte de efectivos de la policía local, finalizando todo el evento a las 19 horas. También el sábado 20 de junio, de 13:15 a 14:15 horas, está prevista una manifestación que saldrá de la Plaza Mayor, continuará por el Paseo del Espolón, Plaza Mio Cid, para finalizar en la calle Vitoria. Y ese mismo sábado 20 de junio, a partir de las 20 horas, dará comienzo la proclamación de las reinas de las fiestas de San Pedro y San Pablo 2026, con diferentes actos donde a partir de las 20:15 horas se producirá un saludo de la Corte Real circulando en vehículo histórico desde el Teatro Principal, continuando por el Paseo del Espolón, Plaza del Rey San Fernando, Calle de la Paloma, La Encalvo, Plaza Alonso Martínez, Calle San Juan, Almirante Bonifaz, para finalizar en la Plaza Mayor. Posteriormente, a las 21 horas, se procederá a la proclamación de la Corte Mayor e Infantil de las Reinas de las Fiestas San Pedro y San Pablo 2026. El domingo 21 de junio, para finalizar la semana, tendremos dos eventos significativos. El

0: Primero de ellos, de 9 a 14:30 horas, en la Plaza Huerto del Rey, con el 34º Festival del Esquileo 2026, que comenzará el acto a las 13 horas. El segundo evento, que tendremos el domingo 21 de junio, se engloba dentro de los actos de las fiestas de la barriada San Juan Bautista, con la celebración de la tercera hoguera del Cid, carrera y marcha solidaria, con salida de la calle Costa Rica a las 11:30 horas, la carrera de 10 kilómetros, y a las 11:45 la marcha de 7 kilómetros, con llegada hasta la plaza Mío Cid y regreso a la barriada, donde continuará la fiesta con una barbacoa solidaria con la asociación El Acil y Alzheimer Burgos. Esto ha sido todo, que tengan una feliz semana y si nos necesitan pueden darnos aviso a través del teléfono de emergencias 112 o el 092.
1: Y nosotros ahora continuamos y seguimos en este programa. Vamos a hacer una pausa publicitaria. A la vuelta destacamos esa revalidación del título como presidente de los Colegios de Ingenieros Agrícolas de España, de Carlos Gutiérrez, y otras noticias que les vamos a contar hasta las 11:30 de la mañana, pasando también, por supuesto, por el ocio. Así que si nos acompañan, después de la publicidad, continúa este Vive Burgos con los protagonistas esenciales de la ciudad y la provincia.

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0: Abrimos ahora nuestro tema de portada. Saludo en el control técnico a mi compañero Pablo Miguel y les decía que tenemos una buena noticia que darles, y es que nuestro colaborador, el burgalés Carlos Gutiérrez, va a seguir al frente de la organización que representa a los ingenieros técnicos agrícolas de toda España. Carlos ha sido reelegido presidente del Consejo General de Colegios Oficiales de Ingenieros Técnicos Agrícolas para un nuevo mandato de 4 años, con el reto de modernizar la institución y reforzar el papel de una profesión clave para afrontar desafíos como el cambio climático, la digitalización del campo o la gestión del agua. Y con él vamos a hablar de esta nueva etapa. Carlos, ¿qué tal? Bienvenido.
1: Buenos días. Aquí encantado de estar con vosotros.
0: De nuevo, enhorabuena.
1: Muchas gracias.
0: ¿Qué supone recibir de nuevo ese respaldo unánime de los colegios?
1: Pues mira, una enorme gratificación. La verdad es que llegué al Consejo hace 4 años con un consejo algo dividido, con problemas internos, con un liderazgo que había sido bueno los 4 últimos años, pero con una mano más dura de la que yo utilizo, y quizás, bueno, eso creó ciertas tensiones que mi compromiso fue pues intentar aliviarlas para que al final todos unidos, somos 26 colegios, pues que todos unidos pudiésemos llegar a situaciones de consenso y a partir de ese momento pues empezar a trabajar por la profesión. Así fue, hemos llegado a un consejo que en cada pleno hay unanimidad en todas las votaciones, hay unanimidad en el futuro, hacemos un debate importante de la profesión, y yo creo que todo el mundo ha entendido un poco el mensaje y que ha apoyado esa forma de trabajar, hasta el punto de que prácticamente hemos tenido unanimidad total. Han sido todos los votos positivos salvo uno en blanco, que entiendo que ha habido gente nueva que no me conoce que igual pudiese darme un voto en blanco, ¿no? Pero vamos, unanimidad total, y por eso pues muy contento, respaldado por toda la organización, que yo creo que es la primera vez en toda la historia del Consejo que pasa eso, así que estoy loco de contento, vamos.
0: ¿Y cómo afrontas este segundo mandato frente al primero? ¿Con qué sensación?
1: Bueno, con una sensación muy interesante, porque mira, cuando llega el final de un mandato, tú siempre te planteas, bueno, voy a continuar, voy a intentar o no, estoy muy cansado y quiero seguir trabajando en lo mío y apartarme un poco de la organización. Al final, cuando tienes tanto apoyo y cuando has hecho una fase muy interesante durante los 4 primeros años, pues al final se te enciende la luz y dices, tengo que consolidar, ¿no? He llegado a un punto donde estamos todos en una situación preferente, pues es el momento de consolidarlo y además de afrontar esos retos que nos va a permitir alcanzar seguramente una posición mucho mejor con el apoyo de toda la organización, ¿no? Así que, bueno, pues estos 4 años lo que vamos a hacer es un cambio institucional importante. Vamos a apostar por una ley de ingeniería que estamos potenciando con el Instituto de la Ingeniería Técnica de España, porque encontramos desde hace mucho tiempo proponemos una ley de servicios profesionales dentro de la ingeniería y todos los partidos políticos han ido metiéndola en el cajón, es decir, todos prometen que van a hacer una ley de la ingeniería, una ley de servicios profesionales, pero al final todos ven que es una patata caliente por el conflicto entre la ingeniería técnica y la ingeniería y al final la dejan en el cajón. Bueno, pues nosotros ya vamos a proponer, tenemos estudiada y vamos a sacar adelante una ley de la ingeniería que lo que va a hacer es posicionar a la ingeniería como una profesión de forma global, para que al final uno sea ingeniero independientemente de la especialidad que tenga, y que podamos ir como uno solo a todos los debates institucionales, ¿no? Así que creo que esa puede ser una buena posición de partida para en estos 4 años llevarla adelante y llevarla a cabo.
0: Sí, dentro de esa revalidación al título, yo creo que uno inevitablemente también hace, a la hora de enfrentarse a esas votaciones, balance de la gestión, ¿no?, de esos 4 años previos, en este caso de tu anterior mandato. ¿De qué te sientes más satisfecho en esos anteriores 4 años?
1: Mira, hemos hecho muchísimas cosas. Hemos fortalecido las relaciones institucionales, hemos visitado a todas las autonomías y nos hemos hecho partícipes de las decisiones corporativas autonómicas, de las decisiones ministeriales, etcétera. Entonces, hemos crecido mucho. Pero si me preguntas por qué es lo que más orgulloso estoy, es lo que te comentaba antes, ¿no? Al final, que toda tu gente te apoye, yo creo que es la mayor satisfacción que puedes tener. Y que veas que cada pleno que hacemos, todo el mundo sale satisfecho, qué bien que hemos debatido sobre la profesión, qué bien que hemos visto cuáles son los problemas y cuál es el camino. Es decir, al final, cuando estás al mando de un buque, lo que tienes que tener claro es el rumbo. Si todo el mundo te apoya en ese rumbo, no puedes tener una satisfacción mayor.
0: dentro de retos que uno buscaba afrontar hace 4 años y que quizá quedaron pendientes y pueden culminarse ahora, ¿encontramos alguno?
1: Sí, sí. Mira, por ejemplo, yo soy partidario, nosotros tenemos 26 colegios profesionales que muchas veces hemos visto que tienen particularidades cada uno de ellos y que sus objetivos son diferentes, ¿no? En función de el tipo de terreno que hay, en función de la agricultura que practican, la ganadería. Entonces es difícil aglutinarlo todo porque porque cada uno tiene sus particularidades, ¿no? Pero es verdad que somos demasiados colegios profesionales. Entonces, una de las cosas en las que estoy es en ir uniendo colegios para que al final seamos una institución mucho más potente, ¿no? Es decir, aquí en este consejo hay colegios muy pequeños y hay colegios muy grandes. Te hablo de colegios de 2.000 personas y colegios de 100. Entonces, claro, cada uno, muchas veces el colegio pequeño no tiene muchas veces recursos económicos para afrontar temas institucionales, para poderse ir a ver ferias, poder dar un servicio muy grande a sus colegiados y muy importante. Entonces tenemos que intentar que esos colegios pequeños se unan a los grandes. No digo que lo absorban, digo que se unan, cada uno con sus particularidades, para que todos tengan un poco, disfruten de las mismas cualidades que tiene un colegio grande, ¿no? Que es, por ejemplo, tener un buen seguro de responsabilidad civil, poder tener una lista de trabajo posible para sus colegiados, en fin, participar de lo que es el disfrute colegial, ¿no?
0: Has hablado también sobre los sistemas colegiales, de modernizarlos.
1: Sí, muy importante.
0: ¿En qué se traduce esto para los profesionales?
1: Bueno, pues mira, pasan dos cosas en las instituciones colegiales. Una es que hay gente muy mayor y que es difícil el relevo generacional, ¿no? Pasa también en la sociedad, pues también nos pasa en los colegios. Al final ves que cuando yo entré en mi colegio yo era un chaval joven, ahora ya soy de los mayores. Y al final los relevos generacionales son complicados en todo el mundo rural y también en los que representan a sus entidades profesionales, ¿no? Entonces, ¿qué problema tenemos ahí? Pues que si todos vamos siendo mayores, somos menos atractivos para la juventud. La juventud, cuando llega a un colegio, ve que todo el mundo es mayor, que parece esto un consejo de ministros, y muchas veces no participan. Esa es una de las cuestiones importantes, ¿no? Que tenemos que renovar, que tenemos que meter gente joven dentro de las instituciones, que contacte con el mundo de la juventud y que vea cuáles son sus necesidades, cómo es el modelo que quieren para seguir trabajando en el futuro. Y todo eso parte por una modernización que para la que va a ser clave nuevas tecnologías, digitalización del sector, inteligencia artificial, donde estamos trabajando ya bastante y que puede ser una gran solución para todos aquellos que lleguen en el futuro.
0: Hablabas también, o cuando se hacía público, la revalidación de la futura ley de ingeniería. ¿Qué nos puedes contar? O sea, ¿qué cambiaría realmente también para los ingenieros técnicos agrícolas? Y claro. Porque es uno de los objetivos, ¿no? El trabajar en que esa ley de ingeniería sea algo útil.
1: Curiosamente, mira, si tú miras Europa, nosotros estamos dentro del marco europeo, solo en España, prácticamente solo en España, no sé si también en Portugal, hay una diferencia entre el ingeniero y el ingeniero técnico. ¿Cuál es la diferencia? La diferencia es una diferencia en tiempo de estudio. Es decir, un ingeniero hoy en día es un graduado en ingeniería que estudia 4 años y, curiosamente, cualquier graduado, un graduado en periodismo, como serás tú, un graduado en ciencias empresariales o un graduado en derecho, pues es un nivel A1 de la administración. Curiosamente, los ingenieros que hacen un grado son un nivel A2. ¿Por qué hay esa discrepancia con respecto al resto de grados? Pues es una pregunta que viene porque luego hay unos ingenieros que son A1. Entonces tiene que haber una diferenciación, o debe haber una diferenciación que realmente no tiene mucho sentido en el nuevo marco europeo, ¿no? de legislación europea. Entonces nosotros abogamos porque todos seamos ingenieros. Es decir, al final la profesión está en el grado. Es decir, cuando tú terminas el grado, tú tienes la capacidad profesional. Entonces cuando haces un máster, el que muchos ingenieros denominan máster habilitante para la profesión de ingeniero industrial, ingeniero agrónomo, no te da más capacidades. El máster es como un un plus. ¿Qué está ocurriendo ahora en nuestras universidades? Que la gente hace, va a ser ingeniero agrónomo, hace 4 años, termina el grado, se va a trabajar y luego hace el máster, no el habilitante para ingeniero agrónomo, sino el máster que quiera. Es decir, yo me voy a dedicar a la enología, hago un máster de enología. Me voy a dedicar a la investigación, hago un máster de investigación, o me voy a dedicar a la docencia, hago el CAP, que es otro máster. Yo, por ejemplo, tengo el CAP, que es el máster del CAP, no me dedico a la docencia, pero me hubiera gustado muchas veces dedicarme. No me he dedicado porque hay tanto trabajo que no tengo tiempo material, ¿no? Pero al final, muchos de nosotros tenemos máster que no son máster habilitante. Pero bueno, ¿por qué yo voy a ser un A2 si yo ya tengo un máster? Incluso tenemos muchos doctores dentro, o sea, de la organización.
0: Es como una especialización, ¿no?
1: Claro, dentro, claro. Ese es el concepto que tiene Europa de los másteres, que son especializaciones. Y que te obligan a que tu relación profesional, es decir, cuando tú terminas tu grado y empiezas a trabajar, pues que realmente te hagas el máster en lo que más te interesa para ir mejorando tu futuro profesional. O sea, al final eres un profesional, tienes que ir trabajando, tienes que ir estudiando a la vez durante toda tu vida. Yo hice el máster de evaluación de impacto ambiental, el máster de prevención de riesgos, el máster del CAP. O sea, al final, cuando alguien se dedica a la profesión, obligatoriamente tiene que hacer una formación continua. Esa obligatoriedad de formación continua que va a determinar que seas un gran profesional en el futuro es nosotros lo que abogamos en la ley de la ingeniería. Uh-huh. No que por haber hecho un máster, quiero decir, haber estudiado un grado o haber estudiado una carrera de 6 años antigua de ingeniero agrónomo, pues ya toda tu vida eres ingeniero agrónomo con todas tus competencias cuando no has hecho formación continua. Eso es lo que no puede ser. Entonces, en la ley de ingeniería, el punto número uno y en el gran resumen es que la formación de un profesional que se va a dedicar a la profesión, no que se va a dedicar a otra cosa, sino que se va a dedicar a la profesión, tiene que ser, tiene que haber una formación continuada. Y eso es lo más importante para nosotros.
0: Hablando de la formación, ha habido en otras ocasiones aquí en estos micrófonos, cuando has venido, que nos has hablado de esos grados blandos y de que hay que hacer un refuerzo a esas titulaciones habilitantes en contra de esos grados que quizás no tienen esa misma repercusión. ¿Ha cambiado, ha variado algo de esto? Porque continúa siendo uno de los retos.
1: Mira, somos muy firmes con ese tema. De hecho, ahora tenemos una ronda de reuniones con todas las fuerzas políticas. De hecho, yo me reúno, me parece que el día 18, con el Partido Popular en Madrid, con el secretario general de Universidades.
0: ¿18 de julio?
1: Vale. Correcto. Secretario general de Universidades y con el secretario general de Economía, para hacer hincapié en la ley de la ingeniería, pero también para explicarles el asunto de los grados blancos. Los grados blancos son grados que, con un nombre curioso, bonito, atractivo para el alumno, le hace cursar 4 años y cuando termina esos 4 años no tiene capacidad profesional. Es decir, no tiene las aptitudes que tiene que tener cualquier ingeniero para firmar un proyecto, no tiene firma, con lo cual se desprestigia un poco la potencia de una ingeniería porque no puedes firmar proyectos o no tienes esa capacidad de firma, no tienes como si dijésemos la coletilla de profesional para poder ejercer una profesión regulada. ¿Qué quiere decir esto? Como nuestra ingeniería es una profesión regulada, si tú haces el estudio de ingeniería, cuando termines el grado tienes que tener capacidad profesional. Es decir, yo termino 4 años, he hecho una ingeniería, tengo que tener esa capacidad de poder proyectar, de poder hacer trabajos donde mi firma es importante y es la que valida el trabajo que has hecho. Y sin embargo, el grado blanco no te da esa capacidad. Esto para nosotros es una gran estafa para el alumno, porque además se hace de una forma ciertamente enmascarada. No en todas las universidades, pero hemos visto bastantes universidades, y además con prestigio, que no cuentan. Es decir, cuando te ponen el plan de estudios, te dicen, con estos estudios se accede a la profesión de ingeniero agrícola, por ejemplo, cuando terminas el grado. Pues no te pone nada. No te pone nada, y entonces el alumno cree que realmente puede ejercer esa profesión de ingeniero agrícola o de ingeniero industrial con ese grado blanco, y no puede ejercer la profesión. Es decir, cuando termina le obligan a hacer un máster habilitante para que esté 2 años más en la universidad y entonces pueda ser ingeniero, ¿no? Esto a nosotros nos parece una tremenda estafa. Y es cierto que hay algunos algunas profesiones, ¿no? que no lo llamaría profesiones, algunos estudios universitarios muy atractivos para los alumnos, porque son temas agroambientales, son temas por ejemplo en ingeniería industrial hay muchos con el tema de las nuevas tecnologías, que tienen nombres atractivos y que los alumnos se dirigen a estudiar esas carreras, esos grados de 4 años, Pero cuando terminan, ya les dicen que tienen que estudiar 2 años más para que puedan firmar un proyecto, para que puedan ser ingenieros como tales, ¿no? Entonces, nosotros estamos en una pelea frente a eso importantísima. Es cierto que en nuestra profesión, en la ingeniería agrícola, no tenemos muchos grados habilitantes, no habilitantes, habrá 2 o 3 grados blancos, pero, por ejemplo, en industriales ya hay más grados blancos que grados habilitantes. Y esto puede ser un grave problema porque nosotros necesitamos ingenieros habilitados para poder atender a esa demanda que hay en el futuro, que en 5 años necesitamos 200.000 ingenieros. Y no va a haber ingenieros, pero de ninguna de las maneras, porque una gran parte van a ser ingenieros de grado blanco sin capacidad para hacer proyectos.
0: ¿Y cómo se soluciona? Quiero decir, ¿es algo en el que la solución pasa porque en el grado blanco se imparta o se añada algún tipo de formación, o cuál es la solución?
1: Correcto, ese es el quid de la cuestión. Pero estamos viendo que, como muchas universidades quieren mantener a los alumnos en más tiempo para poder rentabilizar la propia institución, pues estamos viendo que incluso de algunos grados que podrían ser grados habilitantes están sacando varios créditos para que no lo sean. Esa es la gran estafa. Es decir, hemos podido ver como alguna universidad concreta donde nosotros tenemos algún profesor y lo hemos estado estudiando claramente, y es lo que vamos a proponer al secretario de universidades del ministerio y a todas las universidades que visitemos, que hemos detectado que deliberadamente alguna universidad extrae algunos créditos para que ese grado no sea habilitante. Este es el verdadero problema. Es decir, cuando deliberadamente tú quitas algunos créditos que podrías darlos para que tengan sus competencias profesionales con 4 años, pues están quitando esos créditos para que tengan sus competencias profesionales a los 6 y mantener 2 años más en la universidad a un alumno, haciendo que sus padres pues inviertan otros 2 años más para que tenga todas las competencias. Esto es claramente una estafa al alumno, claramente una estafa a sus padres y una estafa a la sociedad. Porque al final nosotros queremos ingenieros con 4 años de estudios, que es lo que dice Europa que tiene que haber, y que cuando salga alguien con 4 años tenga la posibilidad de trabajar en una profesión regulada como es la nuestra.
0: Si pensamos, por ejemplo, en la profesión precisamente, la de esta ingeniería, si pensamos en agricultura, la sociedad quizá más general piensa en ese agricultor de campo, en ese ganadero. ¿En qué momento aparece la figura del ingeniero?
1: Bueno, prácticamente en todo. Es decir, los ingenieros lo que hacemos es diseñar el marco en el que tenemos que producir alimentos, ¿no? O sea, al final todo pasa por un ingeniero agrícola, tanto en agricultura como en ganadería. Todo lo que es el desarrollo técnico de cómo tiene que cultivar una persona pasa por la formación que tiene un ingeniero agrícola. Es decir, nosotros diseñamos un poco el marco donde el agricultor luego va a trabajar. Le decimos qué tiene que utilizar, de qué forma, con qué productos. Hoy en día, además, con la figura del cuaderno digital, pues de alguna forma se ha acotado mucho más la figura del ingeniero agrícola, para que sea el que determina cuánto, cómo, en qué momento tienes que hacer los tratamientos, tienes que hacer los abonados, porque muchas veces el agricultor que hace bien las cosas, pero herencialmente se fija en su padre, se fija en su abuelo, de cómo han ido haciendo las cosas, esa agricultura tradicional ya no puede funcionar. No puede funcionar porque la agricultura tradicional dice: oye, pues pongo abonado en mi tolva y voy tirando abonado por todos los lados, cuando no sabes si realmente necesita ese abonado, porque no has hecho un análisis de tierra, no has hecho un estudio de tu planta que estás implantando allí, y que no sabes lo que va a extraer realmente, con lo cual hay que hacer un balance de nutrientes para que el abonado sea óptimo. Hay que abonar en determinadas zonas, no en todo, en aquellos sitios donde realmente se va a utilizar por la planta y en la cantidad en la que se va a utilizar, porque si abonas más vas a tirar ese abono porque no lo va a utilizar la planta, se va a lavar y se va a ir a las capas freáticas superficiales contaminando el acuífero, y además vas a perder tu economía. Entonces, todo esto hay que hacerlo muy bien. Claro, en el cultivo tradicional, que es el que conocemos en nuestra zona, pues no hay enormes diferencias, pero cuando estás hablando de cultivos intensivos, que todo requiere de un ecosistema propio para que todo salga perfecto, la figura del ingeniero agrícola es imprescindible. Es decir, en una zona como Almería, en un cultivo forzado de invernadero, o tienes la figura del ingeniero agrícola, por eso nuestro colegio allí es potentísimo, porque todo el mundo recurre a la ingeniería agrícola para saber cómo lo tiene que hacer, porque la diferencia está entre irte a la ruina o ganarte la vida fantásticamente, ¿sabes? Uh-huh. O sea, ahí está la presencia y la importancia de nuestra profesión dentro del mundo alimentario, que es el top.
2: Yo entiendo también aquí, Carlos, que el cambio climático, esa alteración, ahora meses de calor extremo o sequía cuando no toca, o lluvias cuando no eran habituales, ha cambiado de alguna forma la manera de producir alimentos, de trabajar en la tierra. ¿Qué papel tiene aquí vuestra profesión?
1: Pues muchísimo también, porque al final nosotros somos los que sabemos qué alternativas tenemos. Cuando hay un cambio importante como el que está viendo ahora, es verdad que mucha gente piensa en el cambio climático como un desastre absoluto, que va a ser horrible y tal. Y es cierto que en muchas ocasiones, bueno, ayer hubo una granizada terrible en Salamanca y toda esa zona que ha dejado todo reventado. Sí que es verdad que al final los pedriscos estos, que ya no son tan normales, están zonificados, ¿no? No afectan a todo el territorio, afortunadamente. Pero claro, al final, respondiendo a tu pregunta, nosotros intentamos ver cuál puede ser la evolución futura, y vemos que también el cambio climático no solo es un desastre en algunas zonas, que sí, pero también es una oportunidad en otras. Es decir, por ejemplo, nosotros, que hemos tenido siempre un clima frío, que hemos tenido falta de cosechas por grandes heladas, sobre todo en fruticultura, que hemos visto como gran parte de nuestras plantaciones frutales pues no dan un año porque resulta que ha habido una helada tardía, y esto va a ser una nueva oportunidad. Es decir, nosotros, aunque nos estamos calentando, es verdad que cada vez tenemos mejor clima, para nosotros puede ser interesante la introducción de nuevas variedades, por ejemplo el pistacho, por ejemplo ciertas frutas que antes no, yo qué sé, frutal de pepita, nuevos cultivos como el ajo, como la cebolla, que pueden funcionar muy bien en nuestras zonas, como la zanahoria, en esas zonas donde hay arenas, se abren nuevas oportunidades para nuestros agricultores, que además van a tener ratios mucho mayores de productividad económica por superficie, por hectárea, ¿no? Así que bueno, nosotros siempre intentando ver cuáles son las características que se están dando a nivel climatológico para decir, oye, que sepas que ya puedes implantar pistacho en el sur de Burgos, que en unos años podremos implantar sin ninguna duda olivar, con los matices y con las características fantásticas que pueden tener nuestra tierra, ¿no? Porque al final, cuando se abre camino para un nuevo producto agrario, surgen nuevos matices, y eso es muy interesante a nivel mercado, porque de repente aparecen, yo qué sé, cuando salió Ribera de Duero, pues bueno, toda esta zona era todo viñedo, toda esa zona de Ribera del Duero, pero eran viñedos de escasa calidad, se hacía el churrillo famoso de la Ribera, que es un rosado que no tenía ningún valor realmente gastronómico, y de repente apareció una variedad recuperada, el tinto fino del país, se empezó a elaborar bien, y hoy tenemos una de las mejores zonas para beber vino del planeta, ¿no? Pues esto puede ocurrir con todos los demás productos. Es decir, mañana viene aquí el olivar, se instala, tenemos una altitud elevada, tenemos una climatología que tiene un frío por la noche, eso puede crear unas cualidades organolépticas para la uva que la puede hacer ser distinguible de todas las demás, ¿no? Y al final tener un producto de enorme calidad que pueda en el futuro, a corto plazo, 10-15 años, pues tener una producción de oliva en Burgos que digamos, madre mía, ¿quién lo iba a pensar? Evidentemente, si esto hubiese seguido igual, pues con heladas prácticamente hasta el mes de junio y con heladas de 20 bajo cero, como he vivido yo cuando era pequeño, 25 bajo cero, pues sería imposible la implantación de un cultivo como ese o de un cultivo como el pistacho. Pero ya lo estamos viendo que puede ser. Te hablo de otro caso, el fruto tropical. Tenemos uno de los mejores lugares de tropicales del mundo, es la zona de Vélez, Málaga. Hacen mango, hacen frutos tropicales riquísimos, pero tienen un gravísimo problema, no tienen agua, no tienen nada de agua. Y entonces estamos viendo que es una zona que podría desarrollarse de forma tremenda, pero no se puede desarrollar porque tiene una limitación con el agua. Pero ¿qué estamos viendo? Que el cambio climático nos está dando climatología similar en algunas zonas del País Vasco, algunas zonas de Cantabria, algunas zonas de Asturias, y estamos exportando ya plantones a esas zonas para probar, para tener seguramente fruto tropical en el norte de España con unas cualidades organolépticas que sean absolutamente brillantes y que podamos tener productos que no haya en ningún otro sitio del mundo con unas calidades supremas, ¿no? Y conservar con eso esa supremacía alimentaria que hemos tenido durante muchos años. Así que esa figura del ingeniero agrícola está ahí para ir investigando, para ir abriendo nuevos mercados, para ir colocando nuevos productos y para desarrollar, evidentemente, todo este mercado agroalimentario, que es el mercado mayor estratégico del planeta. Comemos 3 veces al día. No necesitamos comprarnos unos vaqueros cada día, pero comer, evidentemente, sí.
2: Mencionabas ese caso de Vélez Málaga sobre la sequía o sobre la falta de agua. Precisamente la gestión del agua es otro de los grandes debates actuales a nivel general. También aquí en Burgos, pese a que no solemos tener problemas de sequía y que tenemos los embalses bastante llenos todos los años. En este caso, ¿qué soluciones pueden llegar o que están llegando incluso ya?
1: Mira, te digo, el problema del agua es un problema, de verdad, un problema grande. Primero porque no hay planificación. Hay una planificación buena en cuanto a reestructuración de lo que hay, pero no hay una nueva planificación de nuevas infraestructuras. Es decir, no se apoya gubernamentalmente, no se están apoyando nuevas infraestructuras. Seguramente por una política ambiental, ¿no?, del Ministerio de la Transición Ecológica, que no quiere llevar sobre sus espaldas una modificación, pues, de la estructura tal cual está. ¿Por qué? Pues por un tema ambiental puramente, ¿no? Porque hacer nuevas presas, hacer nuevos lagos, nuevos pantanos, etcétera, pues puede tener una influencia negativa sobre el medio ambiente en algunas circunstancias, ¿no? Pero nosotros, yo estuve en el Consejo, no solo he estado estos 4 años anteriores, estuve hace 12 años de vicepresidente del Consejo y además en la sección ambiental de lo que es el Consejo, ¿no? Y nosotros promulgamos un nuevo plan hidrológico nacional, lo llevamos demandando desde hace 16 años ya, pero también es otra patata caliente para los ministerios. Es decir, hemos hablado con todos los interlocutores del Partido Popular cuando estaba en el Partido Popular, del Partido Socialista, cuando ha estado el Partido Socialista, para llevar a cabo esa gran modificación que puede ser un plan hidrológico nacional, porque además nosotros teníamos mucha fe cuando salió el Partido Socialista, tenemos grandes amigos dentro del Ministerio, y tuvimos mucha fe en que, evocando a la solidaridad con el agua, que es propia de un Partido Socialista, ¿no?, pues dijo, bueno, pues ahora va a ser el momento y vamos a poder repartir el agua adecuadamente, ¿no?, crear las infraestructuras necesarias para que en aquellos lugares donde la agricultura es escandalosamente buena, pero no tienen agua, pues que la parte quizás norte, ¿no?, que tenga un acceso al agua mucho más fácil, pues podamos compartir en este país, que somos un país, compartir el agua y hacer que esas zonas productivas puedan serlo mucho más, ¿no? Esto no ha sido posible, porque entiendo que es una patata muy caliente, ¿no? Y cuando alguien habla de su agua, es su agua, cuando el agua yo creo que es de todos y que tenemos que intentar, razonablemente, dentro de lo posible, compartirla para que todo el mundo tenga acceso preferencial al agua, ¿no? Entonces nosotros abogamos por ese plan hidrológico nacional. Tenemos dentro de nuestra institución profesores de la Universidad Politécnica de Madrid que se dedican al agua, que saben perfectamente de hidráulica, de hidrología y que podemos aportar muchísimo en ese ámbito. Y desde luego la próxima vez que haya elecciones, pues será una de las cosas que nosotros llevaremos como estandarte, el tema del agua, porque para nosotros es fundamental. Vivimos del agua y tenemos que racionalizarla de forma adecuada.
2: Carlos, una última pregunta. ¿Cómo te gustaría que este mandato fuera recordado, el segundo mandato?
1: El segundo, probablemente para mí lo más importante es que he conseguido unir el Consejo y quiero unir las profesiones. Yo, por ejemplo, creo que la profesión de ingeniero agrícola y la de ingeniero agrónomo deben de ser una profesión. Ya he hablado con él varias veces con el homólogo mío en Valdomero, en agrónomos, y le he comentado que tenemos que trabajar por estar unidos, tenemos que unir nuestras profesiones y seguramente no solo las nuestras, sino alguna más que tiene una base muy importante. Hablo de forestales y montes, que también se unan y que al final seamos la ingeniería del mundo rural, que yo creo que puede ser una ventaja para todos, para la sociedad lo primero, para nosotros como institución y al final un interlocutor que hable del mundo rural con todo el conocimiento y con todo el peso del mundo rural.
2: Carlos, gracias por habernos acompañado hoy en el programa.
1: Un placer siempre, María.
2: Y nosotros continuamos cuando son las 9 y 18 minutos de la mañana y hoy en este viernes volvemos con Vive Legal y lo hacemos como siempre con Eduardo Pastor, nuestro abogado. En este caso nos trae un tema que al escucharlo de primeras
0: quizás piensen que tienen conocimiento mayor de lo que tienen. Nos explicamos. Vamos a hablar de delitos leves. ¿Sabemos realmente cómo está tipificada la ley sobre lo que es un delito de carácter leve o grave? Bueno, pues en el despacho de Eduardo Pastor, abogados, no son pocos los días en los que sus clientes creen saber de este asunto y Eduardo y su equipo tienen que aclarar varios aspectos. Desde la gravedad de un delito, pasando por el desconocimiento y errores frecuentes a la hora de identificar que es delito y que no lo es, y terminando con las responsabilidades y obligaciones que tiene tanto un denunciante como un denunciado. Estos son los motivos por los que hoy en Vive Legal vamos a hablar de esas diferencias y explicaciones sobre los tipos de delitos existentes. Sergio González, buenos días.
3: Hola María, ¿qué tal? Muy buenos días. Venga, a por otra sesión más aquí en este viernes, como es habitual, de Vive Radio, en ese espacio de Vive Legal, con nuestro letrado, con Eduardo Pastor, que ya está aquí con nosotros para, como siempre, informarnos, iluminarnos y, en definitiva, hacer mucha más rica nuestra enciclopedia de conceptos, no solo de la vida, sino también de la sociedad y ante situaciones en las que nos podemos ver, pues, vistos por unos motivos u otros, ya sea directa o indirectamente, que competen, evidentemente, al ámbito legal. Eduardo Pastor, ¿qué tal? Buenos días.
4: Buenos días.
3: Bueno, Eduardo, hoy vienes a hablarnos de lo que nosotros podemos llegar a escuchar, sobre todo escuchar, ¿no?, ya sea a través de radio, de televisión, como delitos leves, ¿no?, que suena como algo, vamos a decir, muy mundano, muy, bueno, eso sí. Se puede llegar a resolver sin mayor controversia, pero lo que tú te encuentras en tu despacho, en Eduardo Pastor Abogados, es que el desconocimiento es muy, muy, muy alto, por una parte, y que existen, vamos a decir, que un volumen también bastante importante de errores frecuentes, tanto como el que denuncia, es decir, como el que interpone una denuncia porque cree que puede imputar a alguien un delito leve, como en este caso el presunto acusado que ha cometido un delito leve. Es decir, errores desde saber tipificar que es un delito leve hasta el que denuncia o el que recibe la denuncia, que no sabe muy bien si realmente puede ser condenado el que recibe esa denuncia, o si el que condena puede realmente sacar algún tipo de rédito o de compensación.
4: Sí, no estaba previsto que habláramos de esto, pero mira, como hoy he tenido precisamente un juicio por delitos leves en el cual yo representaba a una persona denunciante, había más involucrados y, bueno, pues había también un denunciado y luego varios denunciados, pero alguno de los denunciados, uh-huh, se puede decir que también denunciaban a la persona que estaba enfrente nuestro, a la contraparte. Entonces digo, bueno, yo creo que existe bastante desconocimiento y creo que se cometen muchísimos errores que pueden incluso perjudicar a la parte procesal o a la denunciante, al denunciante que ha hecho las cosas bien y que incluso pues tiene un, bueno, pues puede probar el relato de hechos. Los delitos leves, que a veces no se les da mucha importancia o se considera que no tienen, bueno, pues que la trascendencia o las consecuencias punitivas van a ser escasas, nos sonarán a todos los antiguos juicios de faltas, son los herederos de los antiguos juicios de faltas. Yo, como profesional, no les he conocido, porque yo ya soy coetáneo del Código Penal y de la Ley de Enjuiciamiento Criminal de 2015, pero los juicios de faltas sí que es cierto que no, si te condenaban, no había antecedentes penales. En los delitos leves sí, y eso, en mi opinión, pues es la una de las características más importantes. Si te condenan, arrastrarías antecedentes penales como si te hubieran condenado por un delito de los considerados graves. No dejan de ser estos delitos leves aquellas infracciones penales castigadas con penas leves, ¿de acuerdo? Así viene establecido en el código penal, y los rasgos principales son, bueno, pues que en principio revisten rasgos de menor gravedad penal, pero repito, son delitos, ¿vale? Normalmente se castigan con multa, trabajos en beneficio de la comunidad, localización permanente, prohibición de aproximarse o a comunicarse con la víctima, pero de corta duración, generalmente de corta duración, ¿vale? Se tramitan por un procedimiento rápido y simplificado en comparación con por ejemplo, un procedimiento abreviado. Dejan antecedentes penales, importante, y también responsabilidad civil, ¿vale? O sea, quiero decir que también hay que indemnizar por ejemplo, por el perjuicio básico que pueda tener alguien que haya sido víctima de un delito leve. En ciertos casos, la pueden celebrarse, bueno, o pasa en ocasiones que se celebran aunque la parte, algunas partes no haya comparecido. Y una cuestión importante es que en los delitos leves no es necesario que vayas con abogado, ¿de acuerdo? Entonces esto da pie a que haya bastantes meteduras de pata. ¿Cuáles pueden ser, por ejemplo, los delitos leves más frecuentes? Pues bueno, pues lesiones leves, maltrato de obra. Maltrato de obra son supuestos de agresión física en las cuales no hay lesión apreciable o tratamiento médico relevante. Te doy un empujón,
3: sí.
4: Queda acreditado que te he dado un empujón, pues me van a condenar por un maltrato de obra, ¿de acuerdo? O por un bofetón en la cara, que no uh-huh. ha sido, no, como digo, no ha tenido no ha sido seguido un tratamiento médico o no ha habido lesión, pues eso es un maltrato de obra. Amenazas leves, coacciones leves, injurias, hurtos leves, daños, pues todos aquellos que sean de menos de 400 euros irán por daños leves. Los hurtos, aquellos también que sean menos de 400, bueno, esto por, o estafas incluso también en función de la cuantía. Esto para hacernos a la idea de qué tipo de delitos, cuáles son los más comunes en la jurisdicción penal. ¿Qué errores más comunes, que esto es precisamente lo que quería hablar, se aprecian en este tipo de delitos? No darle importancia, no saber que te pueden dejar antecedentes, que vas a tener que pagar una multa, que si incumples con la multa, luego ya, pues eso pueden ser palabras mayores, ¿de acuerdo? Que tienes que asumir una indemnización, o ya no la multa, sino la orden de alejamiento, prohibición de aproximación. Esto puede tener también incluso consecuencias, ya no por una ejecutoria, por un posible embargo, sino porque estás además incumpliendo la resolución judicial. La gente no sabe cómo hacerlo, que si tengo que pagar esta multa, pues no la pago. Esto no es no lo pagas y si luego te llega con recargo o cuestiones por el estilo, ¿vale? O sea, uh-huh. esto es además que puede llevar aparejado responsabilidad penal subsidiaria, además, cuidado. Este incumplimiento de la resolución judicial. ¿Qué más, aparte del propio desconocimiento? La gente va a los juicios sin prueba. No van preparados o no, es que no vale con que vayas ahí a contar encima sin saber el orden, porque el justiciable no tiene por qué conocer cuál es el orden del desarrollo del juicio, el turno de intervención, cuándo tengo que hacer la exposición, cuándo presentar las pruebas. Se llevan auténticas chapuzas, no se llevan el formato que se tiene que llevar. Se piensa que puedes ir allí y decir a su señoría que cite a este testigo. Pues no, le tienes que llevar tú allí del brazo y si no, pues haber hecho en el plazo oportuno las alegaciones correspondientes para que le citen. No saber o no entender tampoco las consecuencias que puede tener una sentencia de conformidad. No reclamar la responsabilidad civil, pues si nadie la reclama por ti, me refiero, o sea, si no está interviniendo el Ministerio Fiscal, pero tú quieres reclamar una indemnización, uh-huh. si tú no la pides, pues su señoría de oficio no te la va a dar.
3: Sí, ¿vale? No va a ir a buscarte a casa, te va a decir, oye, mira, voy a defender tus intereses porque sí, porque soy adivino.
4: Exacto, vale, hablar de más en alguna ocasión, aunque sea, me refiero, aunque seas incluso la víctima del delito, ¿vale? Bueno, también, por supuesto, las cuestiones procesales o probatorias, desconocerlas y no estructurarlo de la manera correcta, aunque seas la persona con que más razón tenga del mundo en cualquier procedimiento. Por lo tanto, aunque no sea obligatorio abogado y para estos delitos leves, y hoy lo he visto, vamos, como en otras tantísimas ocasiones, uh-huh. alguien que va sin la asistencia letrada a estos procedimientos, ya no es que pueda no llegar a probar que ha sido como denunciante víctima de un delito o que le puedan condenar cuando había posibilidad de una absolución, es que encima puede enturbiar y puede torpedear el procedimiento de alguien que lo ha hecho, en mi opinión, siguiendo los cauces y con con una buena actividad probatoria, y que encima pues o es inocente o es la víctima de, o es la perjudicada, ¿de acuerdo? El perjudicado, y tenía derecho, lo lógico hubiera sido que condenaran a la persona de enfrente, que le indemnizaran. Bueno, esto simplemente porque ya no es que tu procedimiento pueda ir mal y que encima te puedan quedar antecedentes, sino que puedes torpedear el de la parte que está haciendo las cosas, en mi opinión, en condiciones e intentando probar las cosas pues conforme a derecho, ¿no?
3: Bueno, pues queda bastante bien explicado. Yo creo que tal y como lo has dicho, Has dejado bastante claro este asunto que se escucha lo de delitos leves. Has empezado muy bien, Eduardo Pastor, porque siempre decimos que escuchamos delitos leves y es como, ¡ah, poca cosa, hombre! Esto no tiene pecata minuta, ¿no? Que se suele decir. Y luego ya has comentado cómo realmente la cosa puede ser realmente grave, porque es la palabra, y todo es el tipo de situaciones en las que se puede ver uno, pues, directamente implicado y que pensaba que no era para tanto. Pero bien dicho, bien explicado y, como siempre, también muy bien argumentado para que entendamos precisamente qué se puede denunciar, qué no se puede denunciar, a qué me atengo cuando voy para un lado, cuando voy hacia el otro, y siempre que metemos directamente a lo que es el aparato, el Poder Judicial, para cualquier tipo de causa, ya sea de tipo civil o de tipo penal. Eduardo Pastor, como siempre, es un auténtico placer. Aprendemos muchísimo aquí en Vive Legal, en Vive Radio. Así que gracias por tu tiempo y que tengas un estupendo fin de semana.
4: El placer es mío y muchísimas gracias a vosotros.

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1: Seguimos ahora en el programa y abrimos nuestra tertulia como cada viernes, enfocada en esa actualidad de Castilla y León, pero aterrizando en Burgos con los procuradores, en este caso con las procuradoras de los diversos grupos con representación. Carmen Báñez, del Partido Popular, ¿qué tal? Buenos días.
2: Muy buenos días, María.
1: Estrella Paredes, PSOE, buenos días.
3: Hola, buenos días.
1: Marta Alegría, Vox, ¿qué tal? Bienvenida.
4: Buenos días, buenos días.
1: Te voy a pedir que te acerques un poquito el micrófono porque vamos a hablar de esa noticia que decía ayer el portavoz del equipo de gobierno en Castilla y León, Carlos Fernández Carriedo, en la que, bueno, pues ya ponía un poco un horizonte, Carmen, a los presupuestos del año 2027. Hay que recordar que estos últimos años no ha habido presupuestos nuevos en Castilla y León y ya parece que se está apuntalando cómo se van a elaborar de acuerdo con Vox.
2: Pues así es, María. Abrimos esta semana también con una muy buena noticia para Castilla y León, y es que la Junta, el equipo de gobierno, pone en marcha la maquinaria para elaborar el presupuesto para el año 2027. Así es, el portavoz del equipo de gobierno, Carlos Fernández Carriedo, y consejero también de Economía y Hacienda, marca el 15 de octubre como el plazo para poder presentar esas cuentas, esos presupuestos de Castilla y León sobre el acuerdo de gobierno entre el Partido Popular y Vox que presentamos hace unas semanas. Son unos presupuestos pensados para dar estabilidad a Castilla y León. Son unos presupuestos que no nacen de titulares, sino de un programa de gobierno, de un acuerdo de gobierno que incluye 324 medidas. Y la prioridad de estos presupuestos es convertir los compromisos en cifras y en resultados medibles para las personas de Castilla y León, que puedan generar oportunidades, que fomenten el crecimiento económico en la comunidad autónoma, que sigan creando empleo y que fortalezcan los servicios públicos de nuestra comunidad. Al final, la elaboración del presupuesto es el primer compromiso en materia de política económica que fija este gobierno y en base al acuerdo de legislatura.
1: Uh-huh. Estrella.
3: Bueno, yo me alegro muchísimo. Bienvenida ante todo Carmen, que no había coincidido con ella hasta el día de hoy. Así que, bueno, vamos a ver qué tal. Quería decir que ya era hora que se pusieran también a trabajar el Partido Popular y Vox en precisamente poner en marcha estas negociaciones para dar luz a ese proyecto de presupuestos. Ese proyecto de presupuestos de 2027 que no podemos olvidar, como ha recordado Carmen anteriormente, que bueno, vamos a funcionar hasta entonces con esos presupuestos prorrogados del año 2026, en presupuestos que no fueron apoyados tampoco por Vox en su momento. Esperamos que puedan llegar a algún tipo de negociaciones, como hemos visto que han llegado para la formación de las consejerías, en las que, bueno, el Partido Popular, que dice que responde, que este proyecto, que este trabajo ahora nace de un programa de gobierno, sin embargo, en la campaña, bueno, no tiene nada que ver lo que presentó a sus votantes con lo que ahora ha tenido que comerse, ¿no?, con esa cena fría que recordaba el otro día Carlos Martínez, con el acuerdo de gobierno con Vox.
1: Marta.
4: Hombre, me parece, gracias Estrella, que también se tendría que poner a trabajar el Partido Socialista hablando de presupuestos a nivel nacional, pero bueno, eso ya sería otro tema. Nosotros entendemos, bueno, estando totalmente de acuerdo con lo que ha dicho Carmen, ayer se anunció por Carriedo que se va ordenado el inicio de la tramitación para la elaboración de estos presupuestos, que tenemos que recordar que es la herramienta más importante que tiene un gobierno para convertir en realidad sus compromisos. Nosotros hemos seguido un calendario y una trayectoria de trabajo, tanto el Partido Popular como Vox, porque entendemos que el gobierno de Castilla y León exige planificación, negociación y mucho trabajo previo. Lo primero que hemos tenido que hacer ha sido llegar a un pacto de equipo de gobierno, como ha dicho Carmen, con una serie de medidas, 324 medidas estructuradas en 19 grandes ejes que se han desarrollado por ambas formaciones políticas. El segundo de los momentos que hemos llevado a cabo es la investidura del presidente de la Junta y el nombramiento de los distintos consejeros. Pues tampoco terminan aquí los trabajos, porque paralelamente estamos inmersos en la constitución de las distintas comisiones permanentes en las Cortes de Castilla y León, que son una herramienta básica para el desarrollo de la actividad parlamentaria, ya que son las comisiones pues las que permiten tramitar las iniciativas, debatir propuestas y desarrollar buena parte del trabajo legislativo. Además, en estas primeras semanas pues también tenemos que atender una serie de obligaciones institucionales

0: de los próximos presupuestos autonómicos. Los presupuestos, pues, son una herramienta para materializar, pues, los compromisos que hemos adoptado ambos partidos y nuestras obligaciones para los castellanos y los leoneses.
1: Bueno, dices que se han desarrollado según las fases establecidas, pero se han tardado 2 meses y pico para formar precisamente para llegar al acuerdo de gobierno. O sea, me parece una vergüenza que ahora digáis que os estáis poniendo las pilas cuando las castellano-leonesas y los castellano-leoneses estamos esperando desde hace 2 meses y medio que precisamente os pongáis a trabajar en serio. Es que pensábamos que esto iba a durar incluso hasta después del verano, que todavía no sabemos si se va a alargar de esa manera, bueno, según lo que lo queráis alargar vosotras y vosotros. Así que no, hay que ponerse a trabajar ya, hay que ponerse a trabajar en cosas serias, en lo que estamos necesitando precisamente y en lo que reclamamos la ciudadanía. Yo no voy a hablar más allá de lo que es Castilla y León, que es lo que me corresponde, y los castellanos y castellano-leonesas, lo que pedimos también es que se hable de vivienda, que se hable de despoblación. Esto, ¿qué pasa? Vosotros os habéis cargado estas consejerías y creemos que era fundamental, precisamente en una campaña en la que vosotros remarcasteis también la necesidad de hablar de las cosas, de los temas de vivienda, de los temas de despoblación. Y bueno, ahí está, pues, lo que habéis hecho. Yo, la verdad, que me he tenido que hacer, bueno, me he impreso aquí un esquema con todas las consejerías, porque es que es imposible el hacerse a la idea lo que habéis cambiado los nombres, lo que habéis reestructurado estas consejerías para intentar encajarlo en vuestro pacto de la vergüenza, ¿no?
2: Sí. Bueno, lo primero sí, sí, lecciones del Partido Socialista de pactos, vamos. Bueno, en primer lugar, aclarar que este acuerdo responde a la voluntad de las urnas de los ciudadanos del pasado 15 de marzo, y a partir de ahí, con los resultados, fue el Partido Popular con Vox el que se puso a trabajar, se puso a negociar para poder llegar a este acuerdo, para poder generar este acuerdo, 324 medidas en 19 ejes, que al final es un acuerdo que va a generar estabilidad para Castilla y León. Es un acuerdo muy importante que marca la hoja de ruta del gobierno para Castilla y León, para la gente de Castilla y León, de los próximos 4 años. Y aquí queda claro, reflejado en el pacto, que el primero de los compromisos es elaborar y aprobar los presupuestos generales de la comunidad para los próximos ejercicios, para esta legislatura, cumpliendo los plazos y poder optimizar también de esta forma el gasto público y el buen uso del dinero público y la optimización de los recursos, claramente. Ese es el objetivo de poder tener el presupuesto aprobado, ¿no? Que repercuta de forma directa en la mejora de la calidad de vida de los castellanos y leoneses.
0: En cuanto al tiempo transcurrido que se ha quejado la compañera Estrella, hay que recordar que el PSOE a nivel nacional en 6 años no ha sido capaces de sacar 2 presupuestos seguidos, y como estamos a nivel nacional. Nosotros entendemos que es un compromiso para 4 años, y un trabajo para 4 años, que no se hace en 5 minutos. Varias de las medidas, bueno, como ha dicho Carmen, tienen plazo, y desde el primer presupuesto se ha acordado, por ejemplo, ahora que lo has dicho, incrementar un 80% la inversión en políticas de vivienda. Eso es uno de los puntos que tenemos en nuestro pacto. Incrementar un 15% hasta los 476 millones de euros anuales las inversiones en programas de innovación y tecnología en todos los sectores económicos y servicios públicos. La supresión total de subvenciones a ONGs que favorezcan la inmigración ilegal. Reforzar el programa de ayudas pasaporte de vuelta para facilitar el retorno a la comunidad de los ciudadanos castellanos y leoneses que residen en el exterior, etcétera. Reforzar la atención en salud mental, refuerzo de la red de cuidados paliativos. O sea, son medidas que entendemos necesarias, y entre otras, que hay muchas más, tenemos que poner a funcionar el presupuesto cuanto antes.
1: Me dices que a nivel nacional se ha prorrogado el presupuesto 6 veces. O sea,
0: que no habéis sido capaces de sacar...
1: Somos conscientes de que en Castilla y León es la 9ª vez que se prorroga este presupuesto. Somos conscientes de eso. Somos conscientes de que no se pudo aprobar precisamente, porque seguro que me lo vais a sacar, así que ya me adelanto yo, pues precisamente porque no había una reserva para los pagos del caso de la Perla Negra, por ejemplo, se me ocurre. Así que, bueno, a vosotros se os puede llenar ahora la boca con este pacto sobre todas estas cosas, pero dudo precisamente que haya un presupuesto, que se esté elaborando este presupuesto, que a saber cuándo lo vamos a ver, para favorecer la vida de la gente de Castilla y León, para favorecerla precisamente pensando en que...

0: En el tema de la inmigración, ya eso quería llegar, ya lo sabías tú cuando te has reído, cuando lo estabas leyendo, porque, bueno, ya sabes que tenemos posiciones contrarias totalmente en este aspecto, pero por eso es por lo que parece un pacto de la vergüenza, porque el PP se ha plegado a estos requisitos de Vox con el tema de la inmigración. Con el tema de, ¿cómo es esta palabra que utilizáis ahora? La prioridad nacional. ¿Cómo que la prioridad nacional? O sea, ya existen unas leyes ¿no? que regulan los temas del empadronamiento y tal. Esto no tiene nada que ver con lo que propone Vox. Lo que propone Vox es legislar en contra de los principios fundamentales que aparecen recogidos en la Constitución Española, que aparecen recogidos en el Pacto Europeo, que aparecen recogidos también en la normativa autonómica. Depende de cómo se gestione o de cómo se regulen esa desregulación, ¿no? que llamáis, si consideramos o si se considera que es ilegal o que va en contra de toda esta legislación, pues habrá que tomar medidas. Pero me parece muy grave que saquéis pecho y que saquéis cara de este tipo de cosas, como también de haberos cargado la Consejería de Familia e Igualdad de Oportunidades. Porque claro, luego hablamos de mujeres, luego hablamos de feminismo. Bueno, vosotros no. El PP habla de feminismo, de nuevos feminismos. A lo mejor el nuevo feminismo es cargarse las consejerías, ¿no? Y hacer que pasen desapercibidas para que Vox pueda tragar con todo esto, ¿no?
1: Hombre, el feminismo que defiende el Partido Socialista lo estamos viendo todos los días. Con la ley de sí es sí, cuando se suelta a violadores y pederastas que han cometido delitos sobre las mujeres, con las pulseras bueno, que quieren
0: para proteger.
1: Hombre, Estrella, por
0: según
1: Dios.
0: Datos que manipuláis datos, a vuestro antojo,
1: Estrella,
0: así que ya
1: habéis,
0: lo sabemos.
1: Habéis sacado una ley que beneficia a los peores enemigos de las mujeres.
0: ¿Sabes qué pasa? Que los peores
1: niños,
0: enemigos
1: por favor,
0: de las
1: yo te
0: mujeres.
1: Dejo, yo te dejo hablar, Estrella,
0: vale,
1: por favor.
0: Vale, sí,
1: y
0: termina.
1: Luego la compra de pulseras. La compra defectuosa, o sea, de pulseras defectuosas que efectivamente tienen que servir a mujeres que han sido víctimas efectivamente de problemas de estos. O sea, si os llena la boca con el feminismo que utilizáis para enfrentar a la sociedad, que no se te olvide que es una forma de enfrentamiento entre hombres y mujeres lo que estáis utilizando, cuando a nivel práctico lo que hacéis es todo lo contrario a la protección de las mujeres. Entonces, cuando un socialista me habla de feminismo, pues ¿qué quieres que te diga? No me lo tomo muy en serio.
2: A mí, bueno, es que me resulta asombroso escuchar al Partido Socialista hablar de pactos o definir este pacto como el pacto de la vergüenza cuando gobiernan en España entregando la igualdad de los españoles a cambio de 7 votos. Vergüenza, pues es que es pactar con...
1: ¿7 votos de quién, además?
2: Sí.
1: ¿De quién?
2: Sí, sí. Es pactar amnistías, privilegios financieros con tal de seguir manteniendo a Pedro Sánchez en el sillón de la Moncloa. Así que el PSOE no puede dar lecciones de pactos, pero es que tampoco nos puede dar lecciones de rigor presupuestario, cuando lo mismo, Pedro Sánchez lleva años normalizando gobernar sin presupuestos y estirando las cuentas prorrogadas desde el año 2023, que son los últimos aprobados. Por lo tanto, quien gobierna sin presupuestos no puede dar lecciones a quien sí quiere probarlos, a quien sí quiere ejecutarlos. Y es que el Partido Socialista critica en Castilla y León lo que toleran Moncloa, gobernar sin presupuestos y sin dar ejemplos de responsabilidad institucional. Por lo tanto, no se puede exigir aquí en Castilla y León lo que no se está cumpliendo en el gobierno de España. Y en Castilla y León, el gobierno de Alfonso Fernández Mañueco, en cambio, sí tiene una hoja de ruta clara para nuestra comunidad, un acuerdo de gobierno con medidas concretas, con la voluntad de llevarlas a cabo y con la voluntad de sacar adelante unas cuentas que sirvan para gobernar y no para hacer propaganda.
0: Bueno, yo creo que en todos estos años el Partido Popular, Carmen, ha tenido tiempo, vamos, más que suficiente para sacar unos presupuestos y lleva 9 años sin hacerlo. Así que lo que me estás diciendo ahora tampoco me cuadra con la situación real de Castilla y León, que es para lo que venimos aquí a hablar.
2: 9 años.
0: Así que, sí. Sí,
1: si nos vamos
0: años.
1: A poner con ello, perdona Estrella, yo no entiendo cuál es la queja.
0: Yo no te he interrumpido y antes no me has dejado incidir,
1: razón,
0: ¿eh? Así que
1: razón.
0: Bueno, ahora me dejas terminar, Marta. El caso, nada más, más allá de eso, sí que quería contestarte sobre, bueno, primero, lo de mantener a Pedro Sánchez en el sillón. Bueno, creo que el tema de los sillones, los que lo tenéis más difícil sois vosotros, precisamente por lo que montasteis Vox el otro día. Yo quiero creer que el otro día en las Cortes, cuando los dos procuradores se pelearon por el sillón, literalmente, era porque se querían sentar a tu lado. Conociéndote, seguramente era por eso. Así que bueno, voy a dejarlo.
1: El eso tema es un de malentendido que... sin más, no tiene más trayectoria.
0: Bueno, más allá de peleas de sillones, sí que quería contestarte a esto de que los peores enemigos de las mujeres somos el Partido Socialista. Los peores enemigos de las mujeres no somos ni el Partido Socialista, ni siquiera Vox, ni siquiera el PP, ningún partido. Los peores enemigos de las mujeres son los maltratadores. Y eso es lo que tenemos que tener claro. ¿Y qué pasa? Que cuando hay casos de maltrato en todos los partidos, unos reaccionan de una manera y otros reaccionan de otra. Y sí que quería recordar, por ejemplo, que esto no es cosa solamente del PSOE. Desgraciadamente, esto nos duele. Cuando pasan estas cosas, a los socialistas y a las socialistas nos duele, y a mí, más que a nadie, te lo puedo asegurar. Pero cuando pasa en el PP o cuando pasa en Vox, se calla. Se calla, no sale, incluso os alineáis con los maltratadores. ¿Qué ha pasado en Móstoles? ¿Qué ha pasado en Móstoles con el PP? Se han alineado con el caso de con el abusador, con el caso de maltrato. ¿Qué ha pasado, por ejemplo, con el senador del PP? Creo que está en el Ayuntamiento de Algeciras. ¿Ha pasado lo mismo? O sea, no puede a la gente llenársele la boca en política a nadie, a ninguna de nosotras y a ninguno de nosotros con estos temas, cuando por detrás estamos callando cosas que están sucediendo en todos los partidos. Bueno, y con Vox también ha pasado lo mismo. Ahora no recuerdo porque no tengo, como te decía, la libreta donde tengo apuntadas todas estas cosas, porque tengo todos los casos que han salido, y te lo puedo asegurar que no solamente es cuestión ni del PSOE, ni del PP, ni de Vox, sino de toda la sociedad. Y pasa en todos los ámbitos.
1: Que nosotros condenamos la violencia sobre la mujer, la violencia sobre el hombre, sobre los niños, sobre los ancianos, la violencia intrafamiliar. Quiero decir,
0: perdona, pero no puedes mezclar cosas. Sí, pero es que no puedes mezclar cosas.
1: Las personas somos iguales.
0: Existe un tipo de violencia que está registrado. Es que parece que es mentira que lo digas tú, que eres abogada.
1: Por eso mismo te lo digo.
0: O sea, que es que aparece en la legislación, no podéis obviarlo. Y el PP no puede obviarlo silenciando y callando.
1: ¿Qué decíamos de dejar hablar y esas cosas?
0: Es que me caliento con este tema.
1: Nosotros condenamos la violencia intrafamiliar, la violencia sobre los niños, sobre las mujeres, sobre quien la ejerza. Quiero decir, aquí hay que condenar al que comete un delito. Y no hay más que discutir desde mi punto de vista. O sea, es que hemos cambiado el tema de presupuestos por este tema. Pues bueno.
2: Sí, así es. Así que...
0: Bueno, es que es un tema fundamental.
1: Claro que es fundamental, pero bueno, sí. Yo entiendo que cada uno tenemos una postura y nosotros lo que condenamos es la violencia contra todas las personas.
0: Yo creo que
2: lo mismo, vamos, que el Partido Socialista viene a dar lecciones de feminismo.
1: Cuando suelta violadores y pedrastas, pues así.
2: Cuando lo ala. Que es el
0: si estamos
2: partido,
0: en lo mismo, pues pero es responsabilizar de los partidos. Yo me responsabilizo del mío.
2: Es el
0: responsabilizaros vosotras de los
1: es que no estaría en un partido como tú.
0: Ni yo que niega la violencia de género, nos han fastidiado.
3: Vamos a retomar efectivamente ese capítulo de los presupuestos, porque ahora sí, Marta, le puedes plantear la pregunta estrella de cuál es el problema, ¿no?
1: Eso digo yo, ¿cuál es el problema del Partido Socialista en las ayudas a la vivienda, ayudas para jóvenes, las medidas que hemos establecido? Creo que te habrás mirado un poco en qué consiste el pacto. O sea, yo creo que son cosas beneficiosas para los castellanos y los leoneses, y cuanto antes arranquemos, mejor. O sea, te estás quejando de la paralización, de la prórroga de los presupuestos, no sé cuántos años, pues cuanto antes nos pongamos todos a trabajar, mejor para todos, digo yo. Entonces no entiendo cuál es el motivo de la queja. Cuanto antes empecemos, mejor.
2: Coincido con Marta.
1: Y luego nos quejaremos si nos gusta o no nos gusta, pero hay que empezar a funcionar.
2: Entendemos que al Partido Socialista no le gusta el pacto, pero es que no le tiene que gustar al Partido Socialista, tiene que ser positivo para los castellanos y leoneses, les tiene que gustar a ellos, tiene que servir para gobernar y para generar estabilidad en nuestra comunidad, y ese es al final el objetivo primero de este acuerdo de gobierno.
0: Bueno, el pacto no le gusta al Partido Socialista ni le gusta a muchos de vuestros votantes, he de decir.
1: Así que... ¿Has hecho una encuesta o algo? A ver, danos datos, Estrella.
0: Nosotros no dejamos de pisar la calle ni dejamos
2: de
0: oír a la gente.
2: Es la voluntad de las urnas.
0: Pero bueno, sí, es necesario, por supuesto, trabajar en los presupuestos, como ya he dicho. Hace más de 2 meses que estamos aquí esperando a verlas venir. Nos alegramos de que por fin os hayáis puesto las pilas a trabajar en esto, pero no podemos olvidar y es que estáis intentando desviar el tema, ¿no?, del que veníamos hablando, o varios temas de los que veníamos hablando, porque son un reflejo, los presupuestos son un reflejo de estas 324 medidas y de la separación y de lo que habéis hecho con las consejerías que existían. O sea, cuando se dota de presupuestos a una consejería es para que elabore pues ciertas medidas que son las que tiene delegadas. Pero claro, si no hay una consejería de, como decía, de vivienda, si no hay una consejería de igualdad de oportunidades, si no hay una consejería de, bueno, aquí habéis separado también lo de la cultura, el turismo y el deporte en varios, no sé, ha quedado una cosa rarísima. Esperemos que se ejecute, pero esperemos sobre todo que estos ámbitos que no están delegados en ninguna consejería, que se sigan ejecutando, pero sin presupuestos va a ser un poco difícil.
1: Pues de eso se trata,
0: esa es nuestra queja.
1: Empezar a funcionar con los
0: presupuestos. Esa es nuestra queja antes. Fundamental. Lo que no se nombra no existe. Lo que no hay consejerías, no hay un presupuesto delegado.
1: Bueno, Estrella, yo creo que cuando haya un problema sobre lo que estás comentando, bien, pero te estás quejando a priori, estás señalando un monstruo que no existe.
0: Sí,
1: y yo no veo el problema.
0: Estoy señalando, sí, es verdad que estoy señalando. Que desgraciadamente,
1: no me equivoco, no me equivoco en el ayuntamiento.
2: ¿Acaso el Partido Socialista tiene una bola de cristal para saber cómo se van a repartir las partidas cuando aún todavía no se han anunciado? Se está trabajando en ello. Lo que sí que se ha anunciado es que va a estar el proyecto el próximo 15 de octubre. El próximo 15 de octubre van a estar las cuentas presentadas y a partir de ahí entonces se podrá hablar cuando estén las cuentas presentadas.
0: Sinceramente, espero equivocarme. De verdad, por el bien de toda la ciudadanía, espero equivocarme.
2: Pero el objetivo
0: pero
2: es.
0: Pero en el ayuntamiento no me equivoqué y creo que ahora tampoco me voy a equivocar con estos pactos que en los que os plegáis a la ultraderecha.
2: Estos meses para poder tener una planificación, porque el Partido Popular trabaja con planificación.
1: Yo no te llamo
0: derecha
1: nada,
0: ultra. ¿Qué sois?
1: Estrella, ni insulto ni nada. No,
0: pero que no es siempre, insulto, si te estoy preguntando.
1: La izquierda siempre, los socialistas...
0: ¿Sois derecha ultra, ultraderecha? No, ¿cómo, es que atacáis, ¿cómo os denomináis?
1: O sea, pues con no una sé. Cuestión de educación nos dirigimos a los demás, básicamente.
0: No, estoy preguntándote.
1: Yo soy de derechas, ¿qué pasa? ¿Es un problema o que tú puedes ser de izquierdas y yo no puedo ser de derechas? Pero Estrella, que no me pongas
0: etiquetas.
1: Pero si de
0: derechas ya teníamos al PP, ¿no? Es que no... El espectro político este, mira, si no os queréis definir, me parece muy raro.
1: Lo que hacemos es tratar a los demás con respeto y no poner etiquetas, ni insultar, ni calificar a nadie.
2: Pero si bueno, no hemos venido a hablar de los presupuestos.
0: Eso, decía, no te me enfades, anda.
1: Te tengo cariño.
2: Que es el anuncio que tiene que dar, que es lo que deben saber los castellanos y leoneses esta semana.
1: Claro.
3: Decía Estrella Paredes que auguraba en el ayuntamiento cuando se eliminaba la concejalía de igualdad... y que tenía una especie de déjà vu ahora. Marta, yo creo que tuvisteis este mismo debate también en el Pleno.
1: Sí, pero vamos, ¿qué pasó por eliminar a esa concejalía?
0: Bueno, pues que se eliminaron todas las medidas que claro, habíamos desarrollado antes.
1: Viene el monstruo y a la población, a la persona, o sea, al ciudadano pie a tierra, yo creo que no le ha afectado absolutamente para nada, Estrella. Tú sabes
0: a la ciudadana en Burgos creo que sí que le afecta. Sí que le afecta que no haya habido campañas de igualdad en estos años, que no haya habido campañas contra la violencia de género visibles.
1: ¿En qué le afecta que no haya habido a pie a tierra eso? Por favor, Estrella, explícame.
0: Hombre, a ver, Marta, por favor, es que tú tienes que conocer que han aumentado las agresiones sexuales, precisamente.
1: Claro que lo reconozco.
0: Y esto solamente se cura con educación.
1: Para eso están los cuerpos y fuerzas de seguridad del Estado, los juzgados, quiero decir.
0: Y las entidades públicas.
1: ¿Para qué? ¿Para concienciar una campaña de igualdad?
0: Precisamente.
1: ¿Vas a conseguir que bajen las violaciones?
0: Pues
1: si estáis soltando a los violadores.
0: Quiero pensar que la vacuna contra la violencia y contra todas estas agresiones sexuales es la educación. Porque precisamente
1: claro que
0: los que están.
1: La educación y el castigo, Estrella. La educación
0: haciendo,
1: y el castigo.
0: O los que están ejecutando estas
2: la
0: agresiones.
2: La educación también.
1: Sí, pero.
0: Son.
1: O sea, os llenáis la boca con concienciar
0: de menores
1: y luego
0: que agreden
1: no condenáis, Estrella.
0: A mujeres.
1: Estrella, que queréis concienciar en abstracto.
0: Pues claro que
1: público,
0: queremos concienciar.
1: Pero a la hora de condenar no queréis condenar, Estrella.
0: Hay que educar, hay que dar posibilidades a la gente de no agredir.
1: Sí, Estrella,
2: y hay que legislar
1: bien. Hay que condenar
2: bien,
1: a que
2: también.
1: Lo hace.
2: Y hay que legislar bien.
1: Y no sacarlo a la calle el primer día.
0: Pues vale, sí, en esto estoy de acuerdo, pero es que tiene que haber una manera de funcionar que sea holística, que sea de una manera integradora. Que sea, bueno, te ríes por la terminología, imagino, pero...
1: No me río de nada, Estrella.
0: Pero es que hay que tener en cuenta la educación ante todo.
1: Efectivamente.
0: Es que pues entonces no entiendo. Hay que tener en cuenta la educación y sí, supuesto, el saber nombrar las cosas, el saber llamar a las cosas por su nombre. Porque cuando una persona no sabe lo que está sufriendo y no le pone nombre, no puede enfrentarse a ello.
3: Pues vamos a despedir aquí la tertulia. Gracias, Carmen, por habernos acompañado.
2: Muchas gracias, María.
3: Pendientes entonces de esa fecha, 15 de octubre, Estrella. Gracias, Marta. Hasta la próxima.
1: Gracias, María. Buenos días a todos.

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0: Este próximo lunes el Teatro Principal se va a llenar de magia con Maléfica y La Bella Durmiente, un musical familiar de Hanna Producciones que reinventa el cuento clásico con música, coreografías y mucho humor. En esta ocasión, además, el escenario va a estar lleno de jóvenes intérpretes de entre 6 y 16 años que llevan meses preparando esta producción. Hablar de ello es también poner en valor esa educación en las artes escénicas y cómo el teatro ayuda a desarrollar talento, creatividad y trabajo en equipo. El espectáculo va a ofrecer dos funciones, a las 6 de la tarde y a las 8 y cuarto este lunes, como digo, en el Teatro Principal. Y para hablar de todo ello nos visita de Hanna Artes Escénicas. Pachi, ¿qué tal? Buenos días.
1: Buenos días.
0: ¿Cómo nace este proyecto de representar este lunes Maléfica y La Bella Durmiente, que de por sí no tienen nada que ver?
1: No tiene nada que ver. Pues te tengo que explicar un poco primero lo que es Hanna, porque si no es que no se entiende este musical de repente. Nosotros no nos dedicamos todo el curso a preparar el musical. Somos una escuela de artes escénicas. En este caso tenemos solo la parte de junior en Burgos, que es de que es para niños de 6 a 16 años, donde, como tú has dicho, aprenden canto, interpretación y baile, pero no solo eso, bueno, otras muchas cosas más. Y a partir de... y están separados por grupos, ¿vale? A partir de enero es cuando empezamos a preparar el musical, porque el musical no es un fin, es un medio de aprendizaje. Es algo que hacemos al final que a los niños les vuelve locos y, bueno, les encanta, lógicamente, subirse al escenario, y lo hacen muy profesional y siguen dando clases con normalidad preparando el musical. Es en el mes de mayo cuando por fin nos juntamos a hacer los ensayos generales, pero hasta entonces hemos estado aprendiendo todo esto que te he contado, hasta diciembre otras coreografías y lo que estiman las profesoras oportuno, y a partir de diciembre hay un día muy mágico en el que se dice el musical que vamos a hacer y nos lo marca Madrid, que ahí es donde está nuestra sede central y donde nos organizan el trabajo.
0: Claro, hacer un musical con un cuento clásico como es La Bella Durmiente, por ejemplo, o Maléfica, ¿qué tiene de diferente respecto quizás a lo que todos podemos...?
1: Bueno, vamos a ver, Maléfica y La Bella Durmiente, esta obra además estamos este año encantados porque llevamos varios años haciendo adaptaciones de Disney, que por supuesto las hacen en Madrid con mucha profesionalidad. Es un musical original de Hanna, o sea, lo escribió Javier Muñoz, que es el alma, el director de Hanna, el que lo inauguró, el que empezó con ello, con este proyecto hace muchísimo tiempo, porque empezó con una productora, una pequeña productora, y en el año 2000 se dio cuenta que los artistas estaban muy solos, y entonces fue cuando empezó con la escuela. Y cada año nos va proponiendo un musical, y este año lo ha escrito él con ayuda de otras personas, que todas son súper profesionales, las músicas son originales, las canciones son originales suyas, y bueno, solo lo podemos representar en Hanna. O sea, es verdad que se basa, nosotros, lo voy a decir, que no tenemos príncipe, por ejemplo, solo tenemos leñador, esa es una de las cosas, pero bueno, que nada, a mí me parece un musical lleno de color, es súper vibrante, los niños... no sé cómo explicártelo, alucinan un poco, ¿no? Porque esperaban, ¿no?, que fuese pues La Bella Durmiente, pero no, pues Aurora sale, pero bueno, pues ya está ahí. Hay personajes que son iguales, pero nosotros tenemos 9 hadas y muchas más, no tenemos solo 3. Entonces es la sorpresa de la originalidad de Javier Muñoz.
0: ¿Y cómo precisamente se trabaja eso? El que se entienda, por supuesto, que estamos hablando de Maléfica, de La Bella Durmiente, pero que no vamos a ver el cuento tradicional, que no vamos a esperarnos ese beso para despertar del sueño.
1: Sí que hay ese beso, ¿eh? Ese beso.
0: Pero no el beso que estamos pensando.
1: No el beso que estamos pensando, porque es que no te lo puedo contar, porque si no los niños el lunes, que van a ir a verlo, los niños y familias, que yo animo a todo el mundo. Es que detrás hay un montón de trabajo, un montón de emoción, un montón de profesionalidad, porque nos lo mandan todo de Madrid y realmente allí son profesionales. O sea, esta obra la hacen en el teatro ellos, lo que pasa es que luego la adaptan a los niños. Y entonces triplican los personajes para que todo el mundo tenga... Entonces Maléfica va acompañada de otras 4 hadas malas, que cada una tiene su nombre, y se ve muy claro, por supuesto, está basado en el cuento, pero hay sorpresas y también hay humor transparente, o sea, humor blanco.
0: Claro, hablábamos de que hay niños en esa representación en Burgos, sí, sí, de entre 6 y 16 años.
1: Sí, sí.
0: Es verdad que aquí vemos un espectro de edad muy amplio. No se trabaja igual con niños de 16, ni quizás podemos esperar lo mismo de niños de 16 años a los más pequeños, ¿no?, de 6 años, que quizás cada uno tiene una necesidad educativa o una capacidad también de teatralizar, ¿no?
1: Sí, pues por eso les separamos por edades. Durante todo el curso iban preparando el musical, que es la dificultad que tienen las profesoras, porque se habían encontrado con este proyecto que no lo conocían. Pero es cierto que Hannah está triunfando en toda España y tiene un montón de sedes en Madrid, un montón de sedes. Este año hablan en San Sebastián, en Gijón, en Milán, ahí está, o sea, hay también en México, en Ecuador. Entonces es un proyecto que funciona. Javier lo tiene muy pensado. Entonces están los pequeñitos, que trabajan de una manera, son los únicos que tienen recreo y que pueden tomar algo entre clases. Los demás trabajar, y solo nos juntamos el último mes. Entonces también es muy bonito ver cómo luego los niños, los mayores, hacen caso a los pequeños y se juntan con ellos y van apareciendo. Intentamos que aparezcan lo más posible, pero es verdad que los papeles protagonistas o los papeles más importantes pues los tienen a partir del grupo 2. Siempre hay uno en el grupo 1 que tiene un papel, que lo vamos rotando, que tiene un papel un poquito más destacado, que dice alguna cosa. Entonces, cada año intentamos, bueno, lógicamente, que le toque a uno. Este año, además, bueno, siempre grabamos todas las voces de los niños por si acaso. Ese día, pues, alguien se levanta con la voz mal, pero vamos a, o sea, cantan en directo. Cantan en directo, nos apoyamos con unos coros, pero ahí están dándolo todo. Y además es que es... Bueno, a mí me satisface mucho ver, yo no les doy clase, yo simplemente soy la delegada, pero ver cómo los niños se emocionan con el proyecto, y hay gente que dice que se quiere dedicar a esto y que es el mejor día de la semana. Entonces, pues bueno, me he ido de la pregunta que me has hecho, perdóname.
0: Bueno, pero está bien el saber un poco cómo se reparten, cómo se... Sí. Se busca también que, pues eso, que niños de entre 6 y 16 encuentren su espacio y que tampoco se ponga sobre ellos una losa, ¿no? Tampoco se espera de ellos.
1: Claro, hoy un día muy importante en Hannah, que es el reparto de personajes, que nos lleva a las profes, les lleva muchísimo tiempo porque ponen mucha cabeza, pero a veces con 40 personas, pues a veces acabas metiendo la pata en alguno o no, vamos. O sea que se intenta ir dando papeles a todo el mundo. Todo el mundo tiene su espacio y tienen claro que en un musical, o sea, hay una cosa muy importante, que es la generosidad, que yo al principio no lo entendía cuando entré en este mundo, la generosidad que aprenden, saber esperar a que te toque a ti, que este año tú eres la protagonista, porque resulta una protagonista. Se intenta que haya muchas protagonistas, pero que el elenco es súper importante y que cada niño lo puede hacer la protagonista, fenomenal. Pero si el del elenco de atrás sale y no se ha puesto el vestuario correspondiente y baila para el otro lado, es que al final la gente se acaba fijando en eso. Hombre, se perdona todo porque son niños, ¿no? Pero es verdad que es bastante profesional. Mi profe de canto, que es una máquina, y que desde aquí, no sé si me escuchará, pero le quiero dar las gracias, porque están viviendo un momento así personal por un tema médico complicado y está ahí dándolo todo. Siempre dice que hacemos magia, ese día magia, porque de repente los niños suben al escenario y se enchufan. Entonces, el que estaba un poco despistado dices, madre mía, o sea, lo único que acabamos... La única pega que le pondría es que a veces los niños no se callan y entonces están con el micro y eso que les... Pero los pequeños, y de repente se oye, pásame la de esta. Y tú dices, madre mía. Pero bueno, me pongo yo nerviosa y a todo el mundo le hace muchísima gracia. O sea que bueno, porque quizá estamos a todo el detalle, ¿no?
0: ¿Cuántos alumnos en total va a haber en esta representación?
1: 39.
0: ¿Y de esos 39... porque hay niños que disfrutan mucho del teatro, de ser actores, pero que a la vez son un poco introvertidos, que son un poco vergonzosos. ¿Cómo trabajáis también ese aspecto? Hay niños que son súper extrovertidos y tienen muy claro, ¿no?, que están hechos para estar encima del escenario, pero hay otros con los que tienes que trabajar y que luego quizás son los que más sorprenden.
1: A mí me encanta eso porque entró una niña hace unos años con un conejito y me dijo su madre, que es amiga mía, llámame si no funciona. Y es que ahora la ves en el escenario y se come el escenario. Ha perdido ha perdido la vergüenza, no es que haya perdido la vergüenza, que suena un poco feo, ¿no? Pero ha perdido ese miedo a hablar en público, ha perdido ese miedo a ponerse la primera, o sea, y se ve cómo van mejorando, y antes los que estaban detrás en el escenario, cuando se abre hay alguno que da como, es que ya se ponen todos delante, porque bueno, llevamos varios años y hay niños nuevos, te voy a poner el caso, hay una niña, es que claro, hay unas diferencias, hay una niña que quería apuntarse y se apuntó en mayo. Y decían las profes, ¿pero cómo se va a apuntar en mayo? Si no sabe nada. Pero bueno, era del primer, del grupo 1. Uh-huh. Y esta niña es muy extrovertida, como tú dices, y la ves y se come el mundo. Se ha aprendido todas las coreos, se ha aprendido todas las canciones. Es una pasada. Y luego hay alguno en concreto que está actuando y te quedas boquiabierto. Se acaba de actuar, hace así con el pelo y se vuelve a meter. Entonces es una pasada, pero es verdad que se abren muchísimo, o sea, se abren muchísimo. Y además, como les acabamos poniendo por grupos luego, cuando uh-huh. hacen, primero por grupos por edades y luego por grupos, por ejemplo, las hadas, ¿no? En este caso van de tres en tres, y acá te das cuenta que surgen amistades. Y la niña que a lo mejor estaba un poco más sola, pues se une mucho porque tienen que quedar para el vestuario, tienen que quedar para muchas cosas, ensayan, acaban hablando entre ellas a ver cómo lo podemos hacer de esta manera, o las varitas, cómo son, aunque no, todo nos, ya te digo que nos viene todo súper pautado de Madrid. Gracias a Dios tenemos un apoyo muy grande. O sea, esto no es...
0: Dentro de toda la formación y de todos esos meses de trabajo que nos has comentado, que se trabaja además por los grupos, uh-huh. aprenden a bailar, aprenden a cantar, a actuar. Pero yo estoy segura también, Pachi, que también aprenden otras cosas. Que no solo lo que veis en el escenario, en ese momento de representación, de qué bonito ha actuado. Que hay otras cosas también, ¿no?
1: Uh-huh. Sí, sí. Sí, yo creo que es unas... Vamos... que no te voy a decir que sea una escuela de vida, que suena así un poco, pero es verdad que de entrada aprenden a esperar. Yo es lo que te he dicho antes, aprenden generosidad. El primer día que hicimos el casting me dijo esta profe que tiene mucha experiencia, digo, es que esta niña es generosa. Y yo pensaba, ¿y qué más dará, no? Que sea generosa, que no. Pero luego me he dado cuenta que es muy importante. Generosidad, saben lo que es el esfuerzo, el compromiso. Saben que a veces faltan, porque esto es los sábados por la mañana de 10:30, 1:30, y que sus padres, lógicamente, pues a veces tienen planes. Y que a veces nosotros no hacemos casi ningún puente. O sea, todos los sábados que los niños tienen puente, ahí estamos. Entonces, pues aprenden el compromiso, que si falla uno, pues le tengo que sustituir, intento sustituir yo. Uh-huh. Entonces, y trabajo en equipo, sobre todo. Trabajo en equipo. Saben que le toca a Juanita, bueno, a Juanita estoy poniendo brillar, y que yo ahora mismo me tengo que ir para atrás. Pero que si yo no salgo, estropeo su actuación, o si yo lo hago mal. Entonces, es verdad que para ellos... Bueno, yo te digo una cosa, yo tengo varios hijos y una de mis hijas mayores, si hubiese tenido Hanna, habría sido la persona más feliz del mundo. Yo creo que a mí, o sea, que a mí también me hubiese gustado, porque bueno, esto que a mí ahora mismo me daba pánico, que es hablar contigo, que al final no me da ningún miedo, pues lo hubiese aprendido a hacer mejor. Entonces, yo creo que es una enseñanza muy completa. O sea, no solo es el musical, ese no es el objetivo, como te he dicho. El musical es como el escaparate, uh-huh. ¿no? El escaparate.
0: La historia de Maléfica, la versión que hemos escuchado al comienzo de la entrevista uh-huh. de Lana del Rey, que es la banda sonora de esa película que salió sí. y que daba otra visión de la mala del cuento, que quizás no era tan mala, busca también dar, pues es un poco un mensaje, ¿no? Como que esa película buscaba romper... de alguna forma el concepto que teníamos o el estereotipo. En este musical y en esa versión que habéis hecho desde Hanna, ¿también buscáis lanzar un mensaje que tiene algo que ver con esto?
1: No. Es Maléfica es malísima, vamos, la nuestra.
0: No tiene perdón de nada, ¿no?
1: Es malísima porque ella se quiere quedar con la corona, que es lo importante. Entonces, no tenemos, y además ya te he dicho que no tenemos nada que ver con... Que en este caso, uh-huh. o sea, esta obra es original. Es como el año pasado hicimos Enredado, sí, era Rapunzel, era tal cual. Vamos, tal cual, salvando las diferencias, por supuesto. Pero es cierto que no tenemos nada que ver.
0: Pues teniendo esta incógnita por delante.
1: Es que no me apetece contarte más, porque si no, si alguien nos estuviese escuchando y iba a ir a verlo, pues me apetece que lo vea.
0: Y si lo quiere ver, tiene que comprar entradas, ¿no?
1: Hombre, por supuesto. Tenemos dos sesiones, a las 6 y a las 8:15. Yo sé que el lunes va a hacer mucho calor, pero yo a la gente que tiene niños le propongo un plan.
0: El principal se está fresquísimo.
1: Que se vaya a la piscina y a las 8:15 que venga a vernos. Que además está fresquísimo, eso es cierto. O sea, es una hora muy divertida y los niños lo van a pasar fenomenal. Hay mucha purpurina, muchas luces, muchas canciones.
0: Es para ver toda la familia, ¿no?
1: Hombre, claro, sí, por supuesto. Es para los pequeños. Hombre, los pequeñitos, pues bueno, no les da tiempo a cansarse porque es una hora. Y como aparecen personajes, o sea, aparece un ciervo que habla, un búho, un dragón, una serpiente, pues bueno, puede ser muy, muy interesante.
0: Pues entonces vamos a dejar que los oyentes compren ya esas entradas, ya sea la sesión de las 6 o de las 8:15
1: con piscina.
0: La piscina la ponen ellos. Pachi, muchísimas gracias por habernos acompañado. Y como se suele decir, mucha mierda en el escenario a Hanna y a los 39 alumnos.
1: Oye, muchísimas gracias por invitarme.
0: Ha sido un placer.
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0: Bueno, pues son las 10 y 22 minutos de la mañana y como bien acabamos de escuchar, vamos a conocer la previsión del tiempo de estos próximos días y lo vamos a hacer con Daniel Angulo. ¿Qué tal? Buenos días.
15: Pues hola, buenos días María, muy buenos días amigos oyentes de Vive Radio Burgos. Sí, bueno.
0: Hoy no sé si quieres saber algo. Sí, bueno, es que hoy se prevé día lluvioso, ¿no? A partir de las 12.
15: Muy bien, estás muy enterada. Va a ser una jornada como ayer, calurosa. Y seguimos con esta situación que hemos tenido durante toda esta semana. Una situación como si estuviésemos en un país, pues, del Ecuador. ¿Qué hace allí en esos países del Ecuador que no tienen estaciones? Pues es todos los días lo mismo. Por la mañana sol, calor, como aquí, tal. Y ya a partir de la tarde se forman nubes de desarrollo que te dejan chaparrones fuertes. Claro, allí con mucha más cuantía, porque hay mucha más vegetación y mucha, normalmente, y mucha más humedad. Bueno, pues aquí tenemos la misma situación hoy. Entonces, tenemos una mañana soleada, ahora luce el sol, ya con 24 grados en Burgos capital, ya se siente el calor, y hoy vamos a llegar como ayer a los 33, igual un grado menos, porque lo que va a aparecer ya rápidamente van a aparecer esas nubes de desarrollo vertical que, bueno, van a mitigar un poco la radiación solar. Y ya esta tarde, ojo, sí que esperamos tormentas que pueden ser fuertes. Además, hoy, si estos días de atrás afectaban sobre todo a la zona oeste del país, a Galicia, León, Zamora, bueno, pues hoy se van a centrar en nuestra provincia. O sea que lo pasa que, bueno, ya sabes lo que pasa con las tormentas, que en unos sitios te caen mucho y en otros pues apenas nada. Eso son, por eso decimos de distribución irregular, que no sabes dónde. No es como un frente que viene, barre toda la provincia y llueve de forma general. Las tormentas, ya te digo, puedes estar aquí, caerte un chaparrón y, por ejemplo, en el barrio de la SES, en el barrio del Pilar, no caerte más que dos gotas, que eso ha sucedido muchos días. ¿Dónde va a ser? Bueno, pues sobre todo en el norte, norte y nordeste de nuestra provincia, es donde esperamos hoy que vale. Se caigan esas tormentas, incluso con granizo. Y bueno, pues eso, un día más como estos días de atrás, igual. Con lo que pasa que hoy con mayor riesgo de tormentas.
0: Vale.
15: Mañana sábado. Bueno, pues empieza el fin de semana, último día de la primavera oficial, mañana lo mismo, más sol por la mañana, cielos despejados, calor a mediodía, ya máximas de 33, 36 grados en el Valle del Ebro, porque entra viento del sur, y también algunos chubascos por la tarde, pero mañana más débiles, más centrados sobre todo en la zona que limita con la cordillera cantábrica. Más débiles. También tormentas y chubascos, pero más débiles que hoy. Hoy será lo gordo.
0: Se salvan las reinas, una proclamación.
15: Bueno, yo creo que sí, que será poca cosa.
0: Tocamos madera.
15: ¿A qué hora es eso?
0: A las 9 de la noche.
15: Ah, bueno, yo creo que sí, que a esa hora ya habrá caído, es lo que tenía que caer. Ya digo que cuando más va a ser hoy, cuando se dan las condiciones para que se formen tormentas más fuertes, sí, y más extensas. Y bueno, pues mañana sábado, las temperaturas como hoy o bajando algo, pero va a ser un paso atrás para coger impulso. Y el domingo, día 21, el día 21 de junio es, bueno, mañana es el día también de la felicidad, porque a todo el mundo le alegra estos días, le pone muy contento, sobre todo un junio brillante te pone de buen talante, dice el refrán, y cuando ves un día de sol, con tanta luz, todo el día, ¿verdad? ¿Qué diferencia esos días de diciembre que te ves deprimido? Ay, ay. Ahora es todo lo contrario, estamos en el lado opuesto, y justo estamos en el, justo en los
0: en
15: días
0: más cortos,
15: en los días en los que amanece más temprano, en los días que van a ser los más largos, porque ya a partir del martes, del lunes, martes, empiezan a cortar las mañanas, los amaneceres. Las tardes no, las tardes siguen alargando hasta final de junio. Bueno, pues mañana, el día de la felicidad, porque es uno de los días más largos del año y más radiante. El 20 de junio se le llama así. Y el 21 es largo como ninguno. Ese es el día que más horas tiene de luz. Sale el sol a las 6:38 aquí en Burgos, pero antes, ya a las 6:15, o sea, a las 6:15 de la mañana ya empiezas a ver el alba, ya empieza a clarear, o sea que desde las 5:30 puedes aprovechar para hacer cosas y tal.
0: Uy, y luego, un domingo.
15: Hasta las 10:30, a las 11, hasta las 11:15, ves todavía en el horizonte, tienes el lo que se llama el crepúsculo marino, que bueno, que ves, te puedes orientar por la luz que hay en el cielo, en el oeste.
0: Yo un domingo a las 5:30 de la mañana no veo yo muy bien eso de levantarte a hacer cosas, ¿eh? Yo creo que pueden esperar un poco más a que ya haya entrado el sol, sí. Dani.
15: Bueno, pues...
0: Eso por el domingo, decías.
15: Sí.
0: Largo como ninguno,
15: el día 21. Entrará el verano. A las 9:24 entra oficialmente el verano.
0: El domingo.
15: Sí, el domingo. ¿Y qué va a pasar el verano? Pues que coincidiendo con la entrada, ¿qué va a pasar el día 21? Que coincidiendo precisamente con la entrada del verano oficial, se instala, llega también una masa de aire cálido procedente del norte de África, que se instala sobre la península ibérica. Y se disparan las temperaturas. Ya estos días, bueno, pues calor aceptable, ¿no? 31, 32 grados, 33. Pero ya, ojo, porque el domingo daremos un salto y estaremos con 35, 36 grados. O sea que eso ya es, para Burgos es mucho calor. Igual para un sevillano dice 36 grados no es nada, pero para Burgos sí. Y la cosa no se va a quedar ahí, sino que el lunes siguen subiendo las temperaturas, llegaríamos a 36, 37, y el martes, que será el día más cálido, donde la masa de aire cálido incluso salta hasta el Cantábrico, la masa de aire que procede de África salta hasta el Cantábrico, pues ese día llegaríamos a 38 grados, que está cerca del récord que tenemos para junio, que fue hace, en el 2019, el 28 de junio, llegamos a alcanzar 38,8 grados en Burgos. O sea, porque, bueno, 38 grados en Sevilla, pues bueno, es calor, mucho calor, pero bueno, pero lo ven a menudo. Pero aquí ya nunca hemos llegado a los 40 oficialmente en el observatorio. Temet, sí que lo ves en los termómetros de la calle,
16: pero eso es, al sol.
15: Estar puesto al asfalto y nada. Pero aquí, entonces, el martes estaremos pendientes a ver si llegamos a esos 38 grados y se supera el récord. Pero sí, el verano este año entra el domingo a las 9:24, dando la campanada, diciendo aquí estoy yo.
16: Hombre, entra con
15: ganas, el verano, ¿eh? Entra con fuerza y va a durar unos días. Por lo que, como vamos a superar la temperatura, el umbral de temperatura que está fijado en Burgos en 34 grados y vamos a estar más de 3 días consecutivos por encima de los 34 grados, quiere decir que sí, llega la primera ola de calor del verano, de la temporada, a partir del domingo. Porque ya te digo, de 35, 36 el domingo, luego el lunes 37, el martes 38 y el miércoles también estaremos con 36, 37 grados. Así que más de 3 días consecutivos por encima de 34 grados, eso es en Burgos, se considera ya ola de calor.
16: Pues viene con ganas el veranito, pero bueno, de momento un chaparrón un poco mañana,
15: sí,
16: por la tarde.
15: Sí, eso sí, esta tarde sobre todo.
16: Para que nos confiemos y luego ya 38 grados. Dani, muchísimas gracias.
15: A ti, un placer, adiós.
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16: 10:35 de la mañana, como todos los viernes, después de escuchar esa previsión del tiempo, vamos a planear una escapada rural para poder aprovechar la lluvia o el calor.
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0: Y digo la lluvia o el calor porque es verdad, Alba García, buenos días, que un poco nos ha dado igual toda la temporada el tiempo que haya hecho. Siempre hemos encontrado un plan, pues cogemos chubasqueros y llueve y listo.
1: Claro, María, lo que pasa que, bueno, ya hemos tenido que va a ser uno de los veranos, yo creo que más calurosos y donde se van a registrar las temperaturas más altas de los últimos años. Pero no te preocupes, María, porque tenemos muchísimas alternativas en nuestra provincia para disfrutar bien de este veranito, sobre todo para la gente que no tiene vacaciones, que no puede aprovechar una semanita en la playa. Bueno, que no se preocupen, que nuestros pueblos ofrecen muchísimas alternativas.
0: Hombre, eso te iba a decir, porque ha dicho Daniel Angulo que desde este 21 domingo ya empezamos con un calor que vamos a llegar a los 38 hasta el martes, y yo estaba diciendo, madre mía, pues vamos a necesitar una piscina, un buen páramo, un buen bosque así para cobijarnos en la sombra, un río, un algo, ¿no?, para poder no tener tanto calor.
1: Claro, y de hecho vamos a hacer un pequeño repaso de algunos pueblos en los que hemos hablado ya que tienen piscinas. Vamos a ver sitios donde podemos bañarnos en el río. Incluso, María, ¿te acuerdas que hablamos un programa, se lo dedicamos a los lavaderos de los pueblos?
0: Sí.
1: Pues oye, si no hay piscina y no hay río, también es una buena alternativa, aunque sea para meter un poco los pies.
0: O entero el cuerpo, que ya sabes que a uno muchas veces le bautizan en el pueblo tirándole al pilón.
1: Pues sí, mira, eso es muy habitual, ¿eh? ¿A ti te han tirado alguna
0: vez? No, a mí no. Yo es que digo que estoy mala y no me tiran.
1: Bueno, esa excusa...
0: Bueno, pues ha colado de momento. Es que está el lavadero está un poco lleno de musgos. A mí eso me da un asco.
1: Pues eso en mi pueblo no funciona.
0: Bueno, pero es que en tu pueblo no me tienen que bautizar.
1: Bueno, pues si vas un día a fiestas y toca, María.
0: No, porque en la sierra luego hace un frío que te pones mala.
1: Pero ya sabes que somos muy de cumplir nuestras tradiciones.
0: Claro, pues la tradición del pilón no se puede perder, ¿no?
1: Bueno, claro, por supuesto, María, y si vas allí, pues qué mínimo. Es que no hace falta ni que te tiren.
0: Nada, el dedo meñique del pie ya es suficiente.
1: Para tener esa sensación.
0: Ya es suficiente.
1: Por lo menos te tiran al pilón, que no te ahogas, y, ¿sabes?
0: Bueno, eso es verdad. Lo bueno que tienes que, si eres un adulto, no te ahogas.
1: Un retrocillo,
0: ¿no?,
1: y poco más, ya está.
0: Bueno, pues en el pilón nos podemos refrescar entonces, ¿no? En el

0: esos problemas para encontrar sitio y además, oye, para pegarse un buen refrescón y tomarte un refresco,
1: un refrigerio, claro.
0: Sí. Están genial. O sea, de hecho, hemos hablado también, hablamos en su día del pueblo de Cabañes de Esgueval y hemos hablado de Cilleruelo de Abajo, que son dos pueblos pequeñitos que también tienen piscina. Y al final, pues yo recomiendo a la gente de Burgos que se anime a dar un paseo por la provincia en verano y que disfruten también de las piscinas, que a veces estas piscinas no son muy conocidas, pero tienen la ventaja de que va menos gente, de que no están saturadas, de que puedes pasar un día tranquilo, que puedes encontrar hueco tranquilamente para poner tu toalla y además, muy importante, potenciamos la economía local de nuestros pueblos.
1: Hombre, pues sí. Yo es verdad que al pueblo al que voy no hay piscina, hay río, pero bueno, es suficiente, ¿no?
0: El río también nos vale.
1: Hombre, y está más fresco que la piscina.
0: Para la gente que va, por ejemplo, a veranear a Barbadillo del Pez, para la gente que va a Barbadillo de Herreros, hay varias pozas en el río. La verdad es que el agua está fresquita, ¿eh?
1: Sí, sí, está.
0: Pero da gusto,
1: un tempano. Sí.
0: Que en la zona de la sierra pues hay buena sombra y merece la pena también ese, hombre, la gente que tenga cuidado, porque lógicamente los ríos están menos controlados, pero también es una buena alternativa.
1: Claro,
0: ¿no?
1: ¿Tú en tu pueblo, Alba, tienes opciones de refrescarte?
0: Pues en mi pueblo tenemos el Pilón, que a ti no te ha convencido mucho.
1: Hombre, es que ahí no puedes estar todo el día.
0: Claro, nos bañábamos en el río, ¿eh? Pero si no, si vamos a la sierra, pues ahí tenemos el pantano de Arganzón y el pantano de Urquiza, que siempre está muy bien para refrescarse, con cuidado, con mucho cuidado, porque ya sabemos que los pantanos son peligrosos, pero bueno, para pasar un día en nuestros pantanos yo creo que también se agradece. Otro pantano que está muy bien es el pantano de Arija, que además, bueno, pues te puedes dar un bañito, tienes playa, y bueno, está muy, muy animado también porque va mucha gente a pescar, ¿eh?
1: Bueno, todo esto que estamos diciendo, no hace falta que lo digamos, pero siempre con precaución, con las garantías y con toda la seguridad posible, que no se nos vuelva nadie loco. Pero entonces, Alba, por ejemplo, ¿tu verano cómo va a ser? Pues, teniendo que elegir entre tantos pueblos, tantas piscinas, tantos ríos, tantos pilones.
0: Yo me voy a pasar el verano en las piscinas de Estepar y en las piscinas de Villamayor de los Montes.
1: Ella, ¿cómo quiere una?
0: María, por tema laboral, ya sabes, pero yo creo que es una buena alternativa. Y además son piscinas, pues eso, pues lo que decíamos, que son piscinas cómodas, es más barato que el que va a la piscina en Burgos, tienes, bueno, pues tienes una zona de bar, puedes comer. Entonces yo creo que es muy buena opción. Y lo de los pantanos y los ríos, María, como sé que hay mucha gente con perretes, pues oye, es buena opción también para llevar a tu mascota que se dé un refrescón.
1: Claro. Y solo vas a hacer eso, Alba, solo vas a estar... Nos queda una semana, por cierto, pero parece que nos estamos despidiendo. Pero es que Alba, claro, ha oído hablar a Daniel Angulo y ha dicho, vamos a dar opciones a la gente para que esté fresquito en verano. Pero ya que estamos, Alba, ¿vas a estar todo el verano en las piscinas? ¿No vas a tener tiempo de ocio?
0: Pues es que es la vida del autónomo, María.
1: ¿No vas a ir a las fiestas de tu pueblo? ¿Cuándo son las fiestas de tu pueblo?
0: Pues las fiestas de Huerta son el último fin de agosto. Así que habrá que sacar un huequillo para ir, María, que tendrías que venir conmigo para que pruebes el pilón.
1: Sí, hombre, claro. Con esa carta de presentación creo que no me pillas,
0: Que sí, María, hombre, sí. Además, desde las fiestas de la sierra, de cualquiera de los pueblos de la sierra, siempre son una buena alternativa. Y además, estas fiestas que pillan a final de verano, principios de septiembre, pues bueno, yo creo que siempre es una buena alternativa. Oye, has cogido 15 días de vacaciones en agosto, vuelves y para superar un poco mejor esa depresión postvacacional, siempre puedes pillar algún pueblo donde haya fiesta a últimos de agosto y a primeros de septiembre.
1: Hombre, como un día nos pongamos a hablar de las fiestas que hay en verano, no acabamos, ¿eh? Tenemos que invitar aquí a Dani Arce al Bailongo y que nos dé un calendario de todo el verano. Yo creo que alucinaríamos, ¿eh?
0: Él tiene que tener un calendario seguro, porque no se pierde una.
1: No se pierde una. Oye, estuvimos con él hace dos veranos aquí en el programa y todos los fines de semana iba dos o tres. Bueno, es que la gente lo ve, claro. ¿A tu pueblo ha ido, Alba?
0: Pues yo en mi pueblo no le he visto.
1: Vaya por Dios.
0: No sé si en la zona de la sierra se habrá acercado, no le he visto. Pero bueno,
1: sí,
0: oye,
1: se ha acercado, claro, yo creo. Lo que pasa es que, claro,
0: es muy complicado. Es que es un trabajo muy duro el que hace.
1: Es que la amenaza del pilón de los de Huerta, pues claro, no convence ni al Bailongo, fíjate.
0: No, hombre,
1: eso, pero... Es decir mucho ya eso, ¿eh?
0: A ver, María, que no, se tira ahí ya todo el mundo al pilón, ¿eh?

0: tampoco es eso. Pero vamos, que yo creo que este chico tiene que tener, tendrá una agenda, un Excel preparado.
1: Lo tendrá. Mira, lo tiene igual que tú, solo que tú como autónoma y él como bailongo.
0: Claro, claro.
1: Hombre, creo que eso lo pasa mejor él.
0: Claro, sí, pues, que es lo que tiene, porque cuando vas para trabajar es distinto, pero bueno, yo creo que está muy bien porque conoces los pueblos de la
1: provincia. Hombre, está muy bien. Y si a eso le añadimos todos los podcasts que tienen ya de esas escapadas que nos ha planeado Alba todas estas temporadas, pues tienen un plan perfecto. Alba, te voy a dejar ya que te prepares para esos planes de piscina, que tengas todas las gestiones hechas, que ya sabemos que la vida de autónomo es así, que igual está preparando toda esa... Pues las cuestiones necesarias de la burocracia para la piscina, exactamente.
0: Claro,
1: que nada, muchísimas gracias y hablamos o nos vemos la próxima semana. Espero que sea que nos vemos.
0: María, estás invitada a venir.
1: Y tú a venir aquí al estudio, a ver si funciona igual de bien.
0: Venga, vale, yo voy al estudio la próxima semana y tú vienes a mi piscina.
1: Venga.
0: Pues no te prometo que no vayas a caer al agua, ¿eh?
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0: Donar sangre apenas lleva unos minutos, pero ese gesto puede cambiar una vida para siempre. Precisamente ese recorrido, desde la solidaridad del donante hasta el momento en el que una transfusión salva una vida, es el hilo conductor de Oro Rojo, Latidos de Vida, el documental dirigido por David Benito, que hoy se proyecta a las 6:30 de la tarde en el Salón de Actos de la Fundación Círculo. La película pone rostro a esa realidad a través de la historia de Elsa, una niña que ha necesitado transfusiones y un trasplante de médula para seguir viviendo, y muestra también el trabajo de profesionales sanitarios, investigadores, pacientes y donantes. Y es una oportunidad para reflexionar sobre la importancia de un gesto que cada día salva miles de vidas. Para hablar de esta proyección y del documental, tenemos a su director, a David Benito. ¿Qué tal? Muy buenos días.
1: Hola, muchísimas gracias por acogernos aquí.
0: Y con él le acompaña Francisco del Amo, nuestro colaborador, presidente de la Hermandad de Donantes. ¿Qué tal? Buenos días.
2: Buenos días, María.
0: ¿Qué supone para la hermandad, Paco, que exista un documental como este?
2: Bueno, vamos a ver, hoy no vamos a pedir nada, hoy solo venimos a promocionar y a informar a nuestros oyentes de que están invitados, y por favor que vayan a las 6:30 de la tarde, como tú acabas de decir, al salón de actos de Círculo, de la Fundación Círculo, totalmente gratuito, para ver el documental. Creo que el documental merece la pena. ¿Y qué significa para la hermandad? Bueno, pues para la hermandad es de alguna forma un reconocimiento de lo que hacemos los donantes en general. El que David se haya fijado en mí, pues lógicamente se lo agradezco, porque él es el director, el creador, el productor, él se lo ha hecho todo, con la única pequeña colaboración que hemos tenido nosotros, algunos donantes.
0: David, ¿cómo nació la idea de realizar un documental como este?
1: Pues un día cualquiera fui a un... En Madrid funciona de forma diferente. Fui a un autobús de la Cruz Roja y les propuse hacer una exposición de fotos. No me hicieron caso al principio. En una segunda ocasión, ya después del COVID, volví a ir y digo, oye, que no me habéis hecho caso, vamos a preparar algo. Lo gestionaron, ya lo movieron más y se fue liando todo de mala manera, como digo yo, y terminó en lugar de una exposición de fotos, en un documental, que luego poquito a poco, en un principio pues teníamos la idea de mostrar lo que es el recorrido de la sangre, desde que sale del brazo hasta que llega un tratamiento de un paciente, pero fuimos y surgieron la oportunidad por el camino de ir contando diferentes historias, entre ellas la de Paco, y al final pues ha salido un documental que he recortado, dura 1 hora y 47 minutos, que me decía mis compañeros, perdona, pero la sangre da para tanto. Digo, pues hemos recortado, o sea, que da para esto y para mucho más.
0: Claro, es que hay muchas historias. Mencionabas la de Paco, entiendo también como uno de los mayores donantes de sangre que hay. Mencionábamos también la historia de Elsa, ¿no? Hay historias que tocan dentro del trabajo. No sé cómo también has llevado eso.
1: A ver, emocionalmente, desde luego, ha sido duro enfrentarte a ciertas cosas, porque no es una simple historia que, bueno, cuentas cómo funciona el tema de la donación de sangre y ya está, sino que, bueno, pues tiene una carga emocional bastante importante. Incluso, pues mis hijas han visto implicadas, porque sale en el documental, son amiguitas de Elsa. Pero básicamente hay dos historias, que es todo el recorrido de la sangre y la historia de Elsa. Cada vez que se cuenta cómo funciona el centro de transfusión, en este caso es el de Madrid principalmente, pero se hace extensivo a todos los centros que hay en España, y aparece una parte de Elsa, cómo se trabaja dentro de las Fuerzas Armadas la sangre, que lleva un camino diferente, y también el camino de Elsa, la donación de médula, el bullying, que también aparece dentro de la historia de la protagonista, de Elsa. Bueno, siempre es todo y Elsa, que es el hilo conductor del documental.
0: Claro, Paco, tú como donante no tienes necesariamente la parte visible de a quién va, ¿no? O a quién ayudas, pero en este documental sí vemos claramente, con ese hilo conductor, un ejemplo de a quién se ha podido ayudar, que es un ejemplo de pues tantas vidas que se han podido salvar gracias a un gesto como es el de la donación. Tú ese momento también, Paco, de ver el rostro y la historia de una persona que se ha salvado gracias a la donación, ¿cómo lo has vivido también emocionalmente?
2: A ver, más que el rostro, o sea, es la historia. La primera vez que me lo propuso David, le dije que no, porque entendía que ningún donante nos tiene que poner cara o personalizar en nosotros las donaciones que le pueden estar ayudando, ni nosotros somos quien para, de alguna manera, parece que vas a pedirle que te agradezcan el que tú seas donante de sangre. Y la explicación que me dio David fue exactamente todo lo contrario. Dice, no, él, se trata de juntar a dos partes muy importantes dentro de este mundillo, que es la enfermedad y la gente que se puede curar. Uh-huh. y los que ponéis el brazo. La verdad es que estoy orgullosísimo del día que pasé con Elsa y con Marisa, su mamá. Y por supuesto me sigue emocionando hablar del tema porque fue un día muy, muy, muy intenso. La verdad es que fue un día grande, ¿verdad, David?
1: Si me permites que te diga una cosa, muchas veces se ha demonizado, ¿no? Hay que mantener el anonimato de, que me parece bien, el anonimato de una donación que lleve un número. Pero, y ahí quiero dar el mensaje para toda España, ¿por qué tenemos que no mostrar a los donantes? Y no simplemente eso, creo que hay una labor de comunicación mucho mayor. Yo hace poco decía que esto también es una herramienta para que se trabaje en el sentido de hay que dar a conocer las cosas. Hay, creo yo, falta de información a la hora de mostrar a la gente qué es y para qué sirve una donación de sangre. No es simplemente das en tu sangre que va una bolsa y el que tiene una hemorragia se la ponen. Eso es un poco la creencia popular que hay. Uh-huh. Hay muchas formas de donar. La gente no conoce realmente lo que es el plasma y cómo se puede donar y hacia dónde va, ¿no? Y qué mejor forma que sensibilizar a la gente llegando al corazón. ¿Cómo se hace? Pues teniendo casos como el de esa y mostrando a aquellos que se recuperan. Vamos a mostrar más todas las personas que se curan, que viven gracias a la sangre, y esas personas también quieren ver a los donantes, ¿no? O sea que, aunque sea de forma anónima, pero creo que hay que mostrar una y otra parte, creo que es positivo.
0: Además de mostrar esas historias, también muestras conflictos armados, investigación, terapias avanzadas. De alguna forma amplías también esa visión, ¿no? Más allá simplemente de la donación convencional, de ese gesto convencional.
1: Claro, porque qué importante es conocer. Mucha gente no sabe ni que existe un centro de transfusión solo para el ejército, destinado a todos esos militares que están destinadas en diferentes unidades fuera de España, bueno, incluso los submarinos. Y qué importante es que surgió la oportunidad también es conocer cómo se trabaja con la sangre en el frente de guerra. Es fundamental para salvar a los soldados, para evitar amputaciones y, bueno, y qué mejor forma de conocerlo con alguien que está trabajando ahora, como es en Ucrania. Tuvimos la oportunidad de que vino a España y nos explica lo que le han permitido contar, porque hay otras partes que es alto secreto, cómo se trabaja con la sangre en el frente de guerra, ¿no? Hoy, uh-huh. a día de hoy. Qué sé yo, o sea, muchísimos otros aspectos que no son conocidos y creo que también es importante saber de cara a las donaciones de sangre.
0: David, si cada bolsa de sangre representa tiempo y vida, ¿a ti qué enseñanza personal o qué enseñanza personal te llevas después de realizar este documental?
1: Puf, mira, se me pone la piel de gallina. Para mí el haber vivido esto ha sido, creo que puede que haga más documentales como este, creo que no va a haber más. Creo que ha sido único por la gente que he conocido en el camino, la historia que es y lo que representa, ¿no? El otro día lo pudimos proyectar en mi pueblo, en Alpedregue, que también sale en el documental, y vino un amigo mío e hizo una reflexión muy bonita y me dijo, Joli, yo a lo largo de mi vida quiero hacer algo que sepa que ha ayudado a los demás y que sepa yo que ha aportado a la sociedad. Dice, ¿tú qué has hecho esto? ¿Cómo te sientes? Y la verdad es que es muy gratificante porque, bueno, podrá estar mejor o peor, pero siento que es de esos trabajos que sí, que queda ahí y que va a ayudar y que va, de hecho, me está escribiendo mucha gente que ha visto el documental y que habían abandonado el donar sangre y me están escribiendo para decir que lo han retomado gracias al documental. O sea que para mí, bueno, es un trabajo que interiormente me ha servido mucho por lo que he hecho y por las personas que he ido conociendo en el camino.
0: Esa es la mejor de las noticias que podríamos tener, ¿no, Paco? Después de un documental como este, el pensar que ha favorecido que puede haber nuevos donantes o donantes que se habían olvidado de ello, ¿no? Siempre me has hablado, Paco, también de muchas veces la barrera del miedo. ¿Tú crees que este documental,
2: el miedo a la primera vez,
0: ¿tú crees que este documental va a poder romper ese miedo?
2: Mira, hay algo, a la gente le gustará o no le gustará el documental esta tarde. Algo que está muy claro, nadie se va a quedar insensible. O sea, es imposible quedarte, o sea, que no te importe lo que estás viendo. Yo...
0: Dime.
2: Yo, hay algo que tengo muy claro y es que la gente se va a emocionar. Mira, cuando la primera vez que yo tuve delante, era un poco retomando el hilo de los agradecimientos, la primera vez que tuve delante a Marisa, cuando conocí a Elsa y a su mamá, la primera palabra que me dijo, ¿te puedo dar un abrazo? Digo, por supuesto que sí. Y mientras nos estábamos abrazando, gracias, le dije, Marisa, no me tienes que dar la gracia, yo soy uno más de los miles y miles de donantes. Dice, sí, pero a quien tengo delante es a ti. Entonces, bueno, pues incluso David detrás de la cámara también lloraba, ¿eh? O sea que aquí no se libró nadie. Es algo muy emocionante, es algo que deja huella. Yo me siento muy orgulloso de haber participado. Cada vez que recuerdo algo de esto, se me pone un nudo en la garganta. Los que vayáis, llevar un Kleenex por si acaso, pero no dejéis de verlo, porque creo que es un buen recuerdo y sobre todo para que el testimonio de Elsa sirva para algo.
1: Yo, si me permites, que te cuente una cosa muy rápida, que es una de las cosas con las que más me quedo, ¿no? Cuando ha habido mucha gente que sale del documental y dice, joli, termino de verlo y me quedo con ganas de donar. ¿Qué ganas me entra? Pues eso ya es súper positivo.
2: Eso más que suficiente.
1: Y hay una persona que vino a, bueno, que se dedica al mundo del cine, ha estado nominado a los Goya y estuvo viendo el documental el primer día en Madrid y no me dijo nada, pero mis hijas, que son muy observadoras, vio, era en el Centro de Transfusión de Madrid, terminó el documental, salió y luego me dijeron en casa, oye, esta chica ha ido directamente a donar sangre. Entonces, qué bonito que nada más terminar salgas con tantas ganas que te vas directamente a poner el brazo.
0: Pues hoy será a las 6:30 la proyección en el Salón de Actos de la Fundación Círculo. Como bien ha dicho Paco, será entrada gratuita. Hay quizás quien, como dice David, pueda salir con ganas de saber y con ganas de tener información. ¿Se va a ampliar de alguna forma esto en la proyección?
2: Nosotros en principio... creo que David, cuento con él, porque en Blea lo hemos hablado. Si alguien quiere preguntar, como si nos dan las 3 de la mañana, ahí estaremos para cualquier duda. Y dentro nosotros, que no solo, el documental no acaba hoy, la historia no acaba hoy, durante el tiempo que sea necesario, cualquier duda, cualquier cosa que nos quieran preguntar, porque el documental le haya hecho revivir dudas, pues estamos a su plena disposición en la hermandad, como no es de otra forma.
0: David, unas últimas palabras a nuestros oyentes para que no se pierdan la proyección hoy a las 6:30 en el Salón de Actos de la Fundación.
2: Que vayan el cuarto,
1: por supuesto, y yo les recomiendo porque van a ver una historia más allá de que trate la donación de sangre y que conozcan todo el camino que hay desde que salen la primera gota hasta que llega el tratamiento de cualquier persona que lo necesita. Van a conocer una historia muy bonita y que les va a dejar huella, desde luego.
2: Por encima de todo, real.
1: Y real, porque muchas veces en los documentales se preparan ciertas cosas, pero aquí puedo asegurar que hasta el encuentro final todo ha sido completamente real.
0: Pues David, muchísimas gracias por habernos acompañado. Hoy estarás también abierto a esas preguntas en el Salón de Actos de la Fundación Círculo. Y Paco, muchísimas gracias. Volvemos a vernos.
2: Como siempre, a vosotros por haceros eco de nuestras inquietudes.
1: Gracias.
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0: Muy buenos días de nuevo. Hoy retomamos nuestra sección de un vermú con Desde La Favorita. Tras un periodo de obras, volvemos a este espacio renovado para retomar conversaciones cercanas con distintas personalidades de Burgos. Hay personas que dedican su vida a mirar hacia atrás para ayudarnos a entender quiénes somos. Y pocas historias representan mejor esa idea que la de José Miguel Carretero. Lleva casi 4 décadas vinculado al proyecto Atapuerca, al que llegó siendo un joven biólogo en los años 80 y donde ha desarrollado toda una trayectoria científica que le ha convertido en una referencia internacional en evolución humana. Es doctor, director del Laboratorio de la Evolución Humana de la Universidad de Burgos, coordinador del yacimiento de El Portalón y desde el año pasado uno de los 7 codirectores del proyecto Atapuerca, formando parte de la tercera generación que toma el relevo de nombres como Emiliano Aguirre, Juan Luis Arzuaga, que todavía continúa, José María Bermúdez de Castro, Eudald Carbonell. Su trabajo ha estado especialmente ligado al estudio del esqueleto humano y a comprender cómo evolucionó nuestro cuerpo a lo largo de cientos de miles de años, pero también ha sido uno de los responsables de las investigaciones del Portalón, ese yacimiento que nos habla de épocas mucho más recientes y que demuestra que Atapuerca no es únicamente el lugar donde aparecieron algunos de los fósiles más antiguos de Europa. Es un enclave ocupado durante miles y miles de años por distintas comunidades humanas. La conversación llega además en un momento muy especial. Dentro de apenas unas semanas comenzará la campaña de excavaciones de 2026, una nueva cita científica que movilizará a más de 200 investigadores de distintas disciplinas. Hoy no queremos hablar únicamente del científico, queremos conocer a la persona, saber cómo nace una vocación así, qué siente cuando entra cada verano en un yacimiento y cómo convive con esa responsabilidad y a la vez qué queda del joven que llegó por primera vez a Atapuerca. Así que servimos el vermú y comenzamos la conversación. ¿Qué tal? Buenos días, José Miguel.
8: Buenos días, muchas gracias por invitarme y por esta presentación.
0: Bueno, no es para menos recordar que estamos en ese momento especial en las excavaciones de Atapuerca.
8: Sí. Ya estamos, de hecho estábamos desde el lunes, estamos ya preparando cosas en los yacimientos y haciendo trabajo allí.
0: Cuando hablamos en estas conversaciones, que como digo retomamos hoy, quizás también nos hacemos un poco de mirar hacia atrás, ¿no? Viajar al pasado en lo que es uno mismo. Por ejemplo, cuando tú eras niño, ¿recuerdas qué querías ser de mayor, si ya existía esa curiosidad por la evolución humana?
8: Obviamente por la evolución humana y la paleontología, no. Sí que de verdad que yo desde siempre, en fin, en mis estudios, pues cuando hacía lo que antes se llamaba la educación general básica y el bachiller, ¿no? Pues sí que me gustaba mucho el tema de las ciencias naturales, ¿no? También, pues como casi siempre, influenciado por profesores que, bueno, pues que conoces, con los que sintonizas mejor, las materias que entiendes mejor, bueno, pues en ese sentido siempre me han gustado las ciencias naturales. Luego ya tengo que esperar a mis estudios universitarios para empezar a descubrir el mundo de la geología, la paleontología, que fue para mí toda una sorpresa también, claro.
0: ¿Y qué tuvo la biología que te atrapó?
8: Bueno, la biología es que, no sé, La biología es que lo explica, explica lo que somos, ¿no? Y por qué estamos aquí, en general. Toda la biología. La biología es una ciencia histórica, porque en realidad, pues, la biología está súper relacionada y no se entiende sin la evolución. La biología actual, lo que somos nosotros o cualquier otra especie, no se entiende sin conocer su evolución, ¿no? Y cómo han ido pasando las cosas. Y eso es parte de la biología. Evidentemente, pues hay, está atomizada en disciplinas, porque no se puede abarcar todo, pero la biología para mí habla mucho de lo que somos. Y bueno, pues desde jovencito esa inquietud. Bueno, sí, pero ¿por qué estamos aquí? ¿De dónde hemos salido? Se mezclan los sentimientos religiosos que todo el mundo ha tenido, pues, mal que bien, en su familia. Y bueno, pues empiezas a preguntarte sobre esas cuestiones. Y la biología, pues, tiene las respuestas. Para mí, vamos.
0: En ese momento en el que llegas a Atapuerca, si no me equivoco, 1986,
8: sí,
0: más o menos.
8: 86, 87.
0: ¿Fue una casualidad? ¿Fue algo buscado? ¿Cómo recuerdas ese primer día?
8: Vamos a ver, yo en realidad empecé a llamar a la puerta pues justo un poquito antes de acabar la carrera, y a raíz precisamente de, bueno, pues de los profesores que en aquel entonces pues me dieron clase de geología y de paleontología. Y allí pues fue dentro de mis estudios de biología donde descubrí esa parte de la biología de la que se habla muy poco, que es el pasado. Biología, pues siempre estamos, que si la fisiología, si, no sé, la biología molecular, las proteínas, la bioquímica. Esa parte del pasado, pues para mi gusto se ve relativamente poco. Pero para mí fue una sorpresa, ¿no? De repente pues descubrir cómo han ido cambiando las cosas desde el origen de la vida hasta la actualidad, ¿no? Pasando pues por el estudio de un montón de especies, cómo surgen los vertebrados, cómo surgen los mamíferos. Y entonces, bueno, esa inquietud pues me llevó a contactar con los paleontólogos que en ese momento se dedicaban a estudiar el evolución humana en allí en la Complutense, donde yo estudiaba. A mí me tiraba más la parte de los grandes mamíferos, más que la paleontología de los bichitos más pequeños, ¿no? Los invertebrados, que le llamamos. Y entonces pues fui a hablar allí con mi profesora de paleobiología, que es la profesora Pilar Julia Pérez, de la que tengo un grato recuerdo. Y ella, bueno, pues estaba a su vez trabajando y colaborando con Emiliano Aguirre, que acababa pues prácticamente de empezar hace no muchos años ese proyecto que conocemos como Atapuerca. Bueno, pues a través de ella también estaba en ese momento dirigiendo la tesis a Juan Luis Arzuaga, estaba también Bermúdez de Castro en la órbita de Emiliano Aguirre, estaba Antonio Rosas. Yo era no había ni acabado la carrera, estaba en mi último año, pero bueno, toc, toc, toc, hola, yo quiero hacer esto. Me miraban así como, este se ha vuelto loco. Pero bueno, a base de insistir y tal, pues bueno, vas encontrando huecos y oportunidades que obviamente te ofrecen los que allí estaban en ese momento, claro.
0: Y si pudieras mantener una conversación con ese José Miguel de veintipocos años, que quizás no sabía todavía lo que venía y lo que iba a ser Atapuerca, porque
8: mía, qué difícil me lo pones.
0: Es un gran referente, ¿qué le dirías?
8: Qué difícil me lo pones. Pues bueno, hombre, vamos a ver. Por un lado, la biología, la paleontología, la investigación siempre es bonita. Y a mí es lo que obviamente pues te tira para querer saber, ¿no? Y te tira para adelante. Claro, si le tengo que contar la carrera de obstáculos que significa investigar en España, pues le diría, dedícate a otra cosa. Desgraciadamente, porque era una carrera de obstáculos entonces y sigue siéndolo hoy día. Ha mejorado la situación, obviamente, pero investigar, sobre todo en materias de este tipo, que son muy generales, nunca ha sido una cosa fácil.
0: ¿Crees que no repetirías entonces?
8: Pues seguramente sí, porque me tira más las ganas de saber y de conocer que los problemas. Claro, obviamente eso no lo sabes cuando estás empezando, tienes la ilusión, sabes que está difícil, hay que ir pues pidiendo becas, pidiendo ayudas, intentando trampear como se puede para poder dedicarle tiempo a la investigación. Pero bueno, esa ilusión es la que tiene la misma gente que hoy día viene a hablar con nosotros y te pide: hola, vengo a hacer, me gustaría hacer una tesis. Madre mía. Bueno, esa ilusión sigue estando ahí en los jóvenes, pero lo cierto es que claro, luego se pasa mal, porque no hay una carrera científica bien establecida y con muchas oportunidades. Hay mucha competencia, hay muchos investigadores, eso es buena señal, es decir, que al fin y al cabo se ha invertido en que la gente se forme y adquiera un nivel muy importante, pero luego no hay forma de absorber a todos esos investigadores y se van fuera y se pierde mucho talento en el camino.
0: Cuando uno se plantea tantas preguntas y quiere responderlas, no sé si llega ese momento de desconexión, y si es así, ¿cómo desconectas?
8: Bueno, desconexión te refieres al ocio. Bueno, pues la verdad es que depende de los años.
0: No era lo mismo el de 20 y pocos que el de ahora, ¿no?
8: Claro, como decimos nosotros, lo de cuando te pones con la tesis no desconectas. Ya está, se acabó. Es imposible. O sea, es 24 horas, como dicen ahora, 24/7, 365. Porque estás en esa fase de que necesitas invertir todo tu tiempo en investigar, en sacar adelante tu tesis, publicaciones hoy día, para que luego pues tengas alguna opción de seguir y pedir alguna beca postdoctoral o conseguir algún contrato. O sea, la tesis es, como decimos nosotros, una travesía del desierto que tienes que pasar tú solo, aunque obviamente pues vas acompañado y tienes ayuda, pero esa travesía de venga, esa la tienes que pasar tú solo. Luego, cuando lees la tesis, dices: hombre, ya está, ya soy doctor, ya me he liberado. Bueno, empiezas otra fase, obviamente no tienes esa presión, pero empieza la fase de, bueno, ¿cómo consigo seguir investigando? ¿Dónde me tengo que ir al extranjero? ¿Sí o sí? ¿No puedo investigar en mi país? ¿Por qué? ¿Qué oportunidades tengo? De, no sé, en 5, 6, 7 años estar estabilizado, poder tener una pareja, una familia, yo qué sé. En fin, entras en otra fase, pues un poco, imagino que como en todos los oficios. Pero bueno, es lo que tiene la investigación. Pero la fase de la tesis, yo siempre la, ya se lo decimos a la gente, digo, bueno, no sé si eres consciente de que esto es casi como ponerte el hábito y decir, vale, a por ello, ya no existe nada en el mundo.
0: No sé si es del carácter del investigador, pero es verdad que parece que tampoco descansáis, porque tenemos ejemplos, ¿no?, como Eudald Carbonell, que presentaba un libro hace tan solo unos días, José María Bermúdez de Castro, que fue reconocido también por otro proyecto de investigación y de divulgación. Parece que, pese a que jubilados tienen más tiempo quizás para desconectar, sacan precisamente ese tiempo para seguir estudiando, para seguir divulgando. No sé si es algo que está en el ADN.
8: La investigación nunca paras. O sea, tú estás comiendo y estás pensando, estás viendo la tele y a lo mejor estás pensando, sobre todo en esas fases iniciales, ¿no? Como decía, no sé, no sabría decirte quién, pero me hacía gracia, porque cuando venían, estaba en el despacho y venían a pedirle algo tal, decía: un momento, que estoy pensando, que ese es mi trabajo es pensar, ¿no? Y entonces, bueno, pues esa ansia, digamos, esa ilusión por conocer, pues siempre está ahí, ¿no? Hay gente, puedes aminorar tu ritmo en determinadas circunstancias, pero bueno, si tienes ese prurito de querer seguir investigando, y puedes, pues ¿por qué no? Siempre y cuando, pues claro, teniendo en cuenta que los equipos se van cambiando, se van renovando, las estructuras también, y tienes que adaptarte a ese nuevo entorno.
0: Dentro de esos yacimientos de Atapuerca, en todo este tiempo, ¿hay algún hallazgo, no sé si por inesperado o por relevancia, que haya generado en ti una especial emoción, quizás incluso por ser en un yacimiento en el que coordinabas? Tenemos el año pasado Pink, hemos tenido obviamente a Miguelón, pero...
8: Pues es que en Atapuerca todo es inesperado. En Atapuerca casi todo ha sido inesperado. porque desde los primeros descubrimientos en la cima de los huesos en los años 90, principios de los 90, con Miguelón y con Agamenón, un poco más tarde la pelvis y todos los fósiles que han ido saliendo, pues en realidad al principio fueron inesperados. Era un yacimiento que se conocía mal, que no teníamos información de lo que realmente contenía, y las pistas que tienes, los indicios, pues te pueden animar a decir, bueno, aquí yo intuyo, pienso, me hace, en fin, tengo esa idea de que aquí puede haber muchas cosas más, pero nunca lo sabes, obviamente. Y la cima de los huesos, pues al principio solamente fue un auténtico bombazo. O sea, cambió el rumbo de Atapuerca directamente. Esos descubrimientos de Miguelón y Agamenón en la cima de los huesos, que fueron portada de Nature en su día, de esa revista científica más importante que hay, eso cambió, fue un punto de inflexión. Esa década, luego encima, dos años más tarde, 94, Homo antecesor. Ya la repera, ¿quién se esperaba un antecesor? Nadie.
0: ¿Y cuál es el día más complicado en una campaña de excavaciones?
8: Bueno, todo es, depende un poco, afortunadamente nosotros tenemos mucho apoyo logístico de la Fundación Atapuerca, que ya no solo económicamente, sino desde ese punto de vista organizativo es crucial. O sea, si no fuera por eso no podríamos llevar a cabo esta campaña tal como está diseñada. Todos los días son complicados porque hay objetivos, cosas que pasan que no te esperas, gente que, bueno, pues le pasan cosas y hay que resolver sobre la marcha, aparición de restos y tienes que controlar, pues ahora mismo, pues todo el tema de los medios, de la comunicación, cómo se hace, con quién. Bueno, visitas de gente, pues de ciudadanos, de gente más relevante, políticos, lo que sea, en fin. Entonces es una excavación muy especial. O sea, yo cuando viene gente de visita y lo conoce de cerca, no dan crédito. Porque es, yo creo que no hay nada igual en el mundo, como ya no solo en cuestión de riqueza o no de los yacimientos, sino de tantos yacimientos, todos a la vez, tanta gente, tanta gestión, tanta coordinación. Yo no conozco ningún otro sitio igual. Y hay yacimientos estupendos por ahí, ¿no? Pero el tamaño que tienen estos yacimientos y lo complejo de la excavación hacen que sea especial hasta eso, hasta el tema de la excavación y la gestión.
0: De ese joven que hizo toc, toc, toc, intentando llamar a una puerta como los yacimientos, a ese José Miguel que hace un año asume la codirección del proyecto de Atapuerca, ha habido una evolución, claro. ¿Qué supuso también para ti ese cambio, ¿no? Fue ciertamente muy natural, porque ya veníais asumiendo responsabilidades, pero quizás ese, por supuesto, ese joven de 20 años no se esperaba, ¿no?, ser codirector,
8: claro,
0: de Atapuerca.
8: Bueno,
0: ¿cómo viviste tú eso?
8: Claro, yo imagínate cuando en la Complu, luego de la mano de Juan Luis Arzuaga, y cuando se jubila Emiliano Aguirre y toman el proyecto ellos, y tengo la oportunidad de hacer una tesis, pues claro, para empezar, ¿de dónde saco la pasta? ¿Cómo vivo? En fin, por supuesto, si no fuera por mi familia, no estaría aquí, eso es evidente, porque necesitas ese apoyo. Desde ese momento, ¿quién se iba a pensar que íbamos a estar algún día al frente de este proyecto? Cuando, si es que teníamos 20 años, 21, 22 años, si éramos súper jóvenes. Claro, la gente venía a vernos, nos veía con esas caras de niños y decía, bueno, estos niñatos, y teníamos entre las manos pues los mejores yacimientos de la paleoantropología europea y euroasiática, ¿no? Y yo creo que hemos sabido hacerlo con ilusión, con ganas, coordinándonos, apoyándonos. Claro, obviamente, pues las circunstancias nos han llevado a ir ocupando puestos de cada vez más relevancia, y hoy día, pues mira, yo tuve la suerte y el fin de venirme justo cuando acababa mi beca postdoctoral en Estados Unidos. Después de hacer la tesis estuve 2 años allí y al regreso pues coincidió un poco con los años en los que se estaba gestando la Universidad de Burgos. Y la universidad pues tuvo el impulso de decir, bueno, obviamente tenemos que ligarnos de alguna manera a Atapuerca. Y bueno, pues yo conseguí entrar aquí en la parte de paleontología, otro compañero en la de arqueología y de cero, con el apoyo de la universidad, pues hemos ido creando un grupo cada vez más potente y numeroso dentro de la universidad. El CENIE es, digamos, otra cuestión, porque ahí entran en juego otros factores, pero dentro de la universidad. Y ahora somos ya 5 investigadores full time, profesores y tal, más un montón de becarios predoctorales, postdoctorales, en fin, hay un grupo potente y trabajamos en distintas líneas de investigación dentro de lo que es el proyecto general de Atapuerca.
0: Dentro de esa campaña que comenzará en breves, hoy es 19, supongo que en muy poco tiempo comenzaremos ya con esa campaña de
8: sí,
0: 2026.
8: El día 20 llega.
0: ¿Mañana
8: poco,
0: mismo?
8: Sí, el día 20 es cuando llegan un poco el primer grupo de trinchera y el 21 estamos ya allí.
0: ¿Y qué objetivos podemos esperar de este 2026? ¿O pues podemos...
8: Vamos a ver, el objetivo es encontrar lo más que podamos, claro. Pero eso lo dictan los yacimientos. Nunca sabes. Tú te planteas, sabes que tienes que seguir en esta zona excavando, que vas a ampliar por aquí o por allá, y nunca sabes lo que te vas a encontrar. Pero es que lo que decíamos antes, ¿quién se esperaba antecesor? ¿Quién se esperaba cráneos enteros en la cima de los huesos, piernas, brazos? ¿Quién se esperaba a Pink? Incluso antes que Pink, los otros restos de elefantes.
0: Es que... Teniendo una excavación y unos yacimientos tan importantes como estos, podríamos llegar a quizá pensar, ¿no? Y quizá algún oyente se lo plantea, ¿por qué de año en año en junio comienzan las excavaciones? ¿Por qué no están todo el año?
8: Bueno, a ver, es que claro, la cosa no es tan fácil como decir me voy a estar 6 meses excavando. O sea, las excavaciones y la investigación llevan sus tiempos. Evidentemente, aquí siempre hablamos y en Atapuerca habrá 200 este año, 200 personas. Eso cuesta mucho dinero. Eso cuesta mucho dinero. Y la Junta obviamente pues pone una cantidad importante para que podamos excavar y es apoyada además por la Fundación Atapuerca. Y si no, pues sería imposible. Ese dinero pues no se puede sostener durante 4, 5, 6, 7 meses. Aparte que obviamente pues la gente que trabajamos aquí tenemos otras obligaciones, somos profesores o investigadores que tenemos nuestras clases, nuestros compromisos laborales en otros ámbitos. Y luego pues también hay una cuestión más mundana, si quieres, que es el propio clima. Que aquí en Burgos no es precisamente en fin, un sitio como para decir, bueno, voy a excavar en noviembre. Necesitas tener unas condiciones climáticas adecuadas, ya no solo por las personas, sino incluso por el material, porque hay que secarlo, hay que lavarlo, y eso pues requiere que las condiciones sean las adecuadas, o sea que se junta un poco todo.
0: Si pudieras, ahora ya vamos a entrar en otro capítulo, ¿no? Quizás más metafórico, más bueno, pero si pudieras enseñar a Atapuerca en una hora a una sola persona de cualquier época de la historia...
8: Pues mira, soy incapaz de explicarlo en una hora, porque siempre que vienen y me piden una visita digo, vale, ¿cuántas horas tienes? Porque yo, pues eso.
0: No vamos a poner entonces límite de horas.
8: Yo me tiro allí 3 o 3 horas y media, pero tranquilamente. Claro, cuando invito a la gente a que pregunte y a que interaccione y por tanto pues no sea un monólogo mío, ¿no? Eso nos lleva más tiempo. Pues hombre, es que Atapuerca es muy compleja de explicar en poco tiempo, y ahí mira, los guías de la fundación, los chavales que hacen las visitas lo tienen muy bien, pum, pum, pum. Pero claro, es que tienes que explicar desde el origen de los primeros europeos hasta la revolución del neolítico y cómo se han ido sucediendo 3, 4 o 5 especies humanas, qué hacía cada una. En fin, para mí me resulta difícil condensarlo, te soy sincero. Y además es que a veces me da incluso hasta no te voy a decir rabia, pero cuando, no, explícamelo en 10 minutos. Pues no.
0: Si tuviéramos ese momento en el que no miramos el reloj, pero si pudieras elegir a una persona, como digo, de cualquier época, en la que tú pudieses compartir también ese espacio, ¿no? Y hacer preguntas, ¿a quién elegirías tú para preguntar también?
8: Darwin, claro, ¿no? Por ejemplo, estaría bien visitar con él este yacimiento. Y dado que él, pues bueno, en su día pues también dedicó un libro completo a lo que es la evolución del ser humano. Sería un personaje curioso, ¿no?
0: De ver en ese encuentro, claro, en los yacimientos, pues Darwin tiene también todo el sentido, ¿no? Pero si nos trasladamos ahora de los yacimientos, aquí por ejemplo a La Favorita, y pudieras compartir un vermú, un espacio distendido con cualquier persona de nuevo, de cualquier época...
8: Uy, qué pregunta más difícil, madre mía. Bueno, no tengo a alguien en concreto así de decir, mira, pues esta persona, pero sí, obviamente, pues gente del ámbito de la ciencia. Ya no de la ciencia biológica, sino incluso de otras disciplinas. Bueno, porque siempre es interesante ver cómo otros científicos con la cabeza amueblada de otra manera, con otros criterios, ven un poco nuestro trabajo, ¿no? Y cómo abordamos nosotros los problemas, cómo planteamos las hipótesis, que a veces pues dicen, bueno, pero esto que contáis es un cuento chino. Bueno, no es un cuento chino. Tenemos, si cuando las decimos nos estamos basando en evidencias, claro, no es matemática pura, no es física, no es química pura. Pero esa discusión con colegas de otras disciplinas, con los propios médicos, por ejemplo, es muy interesante dialogar también. Ellos conocen bien al ser humano actual, como máquina, cómo funciona, pero a veces no tienen esa profundidad de tiempo que nosotros les podemos dar, y es muy divertido y muy interesante. De hecho, lo estamos haciendo últimamente.
0: Pues entonces vamos a dejar esa respuesta en el aire, y nada más que agradecerte tu compañía en este vermú en La Favorita, que mañana comienza toda una nueva experiencia con una nueva campaña, y que estaremos muy pendientes, por supuesto, de Atapuerca en este 2026. Gracias por habernos acompañado en este ratito en La Favorita.
8: Muchísimas gracias a vosotros, un placer, y nada, ya sabéis dónde estamos.
0: Y nosotros continuamos ahora en Vive Radio con el deporte y Sergio González. Disfruten del fin de semana, gracias a mi compañero en el control técnico, y les espero el lunes.
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0: Saludos, ¿qué tal? Muy buenos días, 11:35 aquí en Vive el Deporte en este viernes 19 de junio. Nos queda todavía la semana que viene para terminar, repito, para poder hablar del deporte. Es cierto que no tenemos competición como tal, pero sí hay muchas noticias de las que hablar, reflexionar y, por supuesto, dar opinión y cancha aquí en esta casa, en el 100.0 de su FM y también a través de nuestra página web y nuestra aplicación para iOS y para Android. Y después te subimos el podcast con el mítico Pablo Miguel aquí a los mandos técnicos, claro que sí, para que esto suene como tú te mereces y con muchos temas de los que hablar. Y hoy viernes vamos a tocar varios palos, pero hay una noticia de última hora a nivel de deporte. Jon Axel Gudmundsson del Recoleta Salud San Pablo Burgos no continuará en la plantilla burgalesa la próxima temporada. El club ha emitido un comunicado en el cual pues informa de esta decisión. Tras dos temporadas, el islandés Jon Axel Gudmundsson no formará parte de la plantilla del Recoleta Salud San Pablo Burgos en el próximo curso 2026-2027 en la Liga Endesa. Después de dos temporadas, el club ha decidido no ofrecerle esa renovación al base islandés, que recuerden llegó en la campaña 2024-2025 y fue, la verdad, una de las referencias en ese equipo que en su día lideró Bruno Savignani y que fueron capaces de tener aquel récord de 32 victorias y 2 derrotas, invicto como local, y también conquistaron la Copa de España y ese campeonato de Primera FEP. La temporada pasada, Jon Axel Gudmundsson también se quedó y renovó con el conjunto burgalés por una temporada para poder estar en esa Liga Endesa, esa Liga CB, en la cual participó en 30 partidos, y ahora esa dirección deportiva que comanda Albano Martínez le ha comunicado que no le va a ofrecer la renovación. Y sobre todo yo creo que es más un causa-efecto por esa primera incorporación del base Siga Samar, que ya sabemos que va a estar esta próxima temporada, así que tiene pinta que es uno por otro. Jon Axel Gudmundsson, dos temporadas aquí en Burgos, no continuará en el conjunto burgalés. Y quien, y cambio de deporte ya, me voy ya al fútbol, sí que es una cara nueva para poder estar esta temporada, es el entrenador Sergio Francisco en el Burgos Club de Fútbol, que ya fue presentado esta misma semana y del cual ayer pues desgranamos todas y cada una de las claves o de las respuestas que tuvo el técnico nacido en Irún hace 47 años sobre lo que va a ser esta nueva etapa del Burgos Club de Fútbol. Y le hemos puesto deberes en el buen sentido, cariñoso, a uno de los colaboradores de esta casa, como es Cristóbal Vives, que además es entrenador y que, bueno, pues queríamos saber, cómo no puede ser de otra manera, su opinión sobre Sergio Francisco para el Burgos Club de Fútbol. Cristóbal, ¿qué tal, amigo? Buenos días.
1: Muy buenos días. ¿Qué tal, Sergio? Bien, bien. Aquí expectante.
0: Bueno, Cristóbal, supongo que has escuchado todas las declaraciones del técnico a cada una de las preguntas. La verdad es que respondió a todo, ¿no? Desde el por qué venir aquí, primera experiencia fuera de casa, no ha entrenado en segunda división, sí en primera Real Federación Española de Fútbol y también en primera división, la temporada pasada en esos 16 partidos. También se le preguntó por la cantera, el staff técnico con Josu Rivas, qué idea de juego, ahí es donde yo le pregunté y dijo que únicamente lo tiene en la cabeza. Pero tú, que lo conoces bastante bien por todo lo que ha sido su periplo a lo largo y ancho de todas estas temporadas, sobre todo en Zubieta y con un pequeño pasado, vamos a decir, en sus inicios en el Real Unión de Irún, ¿qué crees que va a querer hacer aquí Sergio Francisco Cristóbal en el Burgos Club de Fútbol?
1: Bueno, lo primero, como él ha estado diciendo que lo tiene en su cabeza, eso es algo obvio, porque al final el modelo de juego tan famoso, que ya ahora mismo esa palabra casi todo el mundo lo conoce, ¿no? Lo tienes que adaptar un poco a los futbolistas que tengas. Entonces, para empezar, va a tener que saber la plantilla con la que cuenta y a partir de ahí, pues, tener un modelo de juego que yo creo que es muy diferente al que hemos visto con Luis Miguel Ramis, pero también tengo la certeza y la convicción, Sergio, que creo que Sergio Francisco es un tío inteligente y lo primero que va a hacer es aprovechar y seguir utilizando todas las cosas buenas que nos ha dejado Luis Miguel Ramis en el equipo, ¿no? A nivel, especialmente a nivel defensivo, y a partir de ahí ir construyendo lo que él pretende, lo que él quiere que sea su Burgos, poder denominarlo de alguna manera.

0: Francisco, no sistemas estancos, ¿no? Ese 4-2-3-1, que básicamente está bastante instalado aquí en el Burgos Club de Fútbol. He visto que es un técnico que cuando ha tenido que optar por formaciones más ofensivas como un 4-3-3 no ha tenido problemas, siempre dando bastante protagonismo al centro del campo a través de la creación, salida de pelotas de la zona de iniciación y también con extremos que le gusta que sean verticales. Pero también le he visto que ha utilizado línea de 5 cuando ha tenido que poner a dos carriles altos porque entendía que el partido podía ser de esa manera. Me da la sensación de que, partiendo de esta pequeña introducción que ha hecho Cristóbal, de que sí que es un entrenador al que le gusta que la pelota sea protagonista, sobre todo desde abajo, sí que es un entrenador que no va a ser, vamos a decir, entre comillas, cabezota, para que ustedes me entiendan, a la hora de tomar solo una forma de jugar.
1: No, además, totalmente como debe de ser hoy en día un entrenador moderno. Al final, como ya hemos comentado otras veces en este espacio, los entrenadores profesionales, una de las claves es que adaptan su sistema, su modelo de juego, llamarlo como tú quieras, a muchas veces, o la mayoría de las veces, a lo que te va a proponer el rival, a cómo defender sus fortalezas y cómo atacar sus debilidades. En ese contexto, pues obviamente el entrenador que llega a Burgos es un entrenador que ha trabajado mucho todos esos desarrollos, conoce muy bien las categorías inferiores, conoce muy bien el fútbol del barro, por llamarlo de alguna forma, y ahora todo eso hay que plasmarlo en un equipo que, para mí, una de las diferencias que puede encontrar ahora aquí en el Burgos Club de Fútbol es que no es lo mismo entrenar en categorías inferiores y en el fútbol base, por mucho alto rendimiento que sí lo sea, a cuando llegues a un lugar donde la exigencia a nivel de lo que se ha quedado la temporada pasada va a ser alta, ¿no? Entonces, ahí es donde yo te decía el otro día, fuera de antena, que para mí era una apuesta arriesgada, pero de la misma manera también te digo, Sergio, que la vida, el que no arriesga, no gana, ¿sabes? Al final es una apuesta arriesgada, pero me parece una apuesta interesante, sobre todo porque por buscar una fórmula nueva, ¿no? Creo que el Burgos, la temporada pasada, como tú estás diciendo ahora mismo, ha habido momentos en los que la sensación que hemos tenido mucha gente es que podía haber ido por el partido, podía haber ido, y sin embargo ha sido muy hermético en esa forma tan hermética de Ramis de tener diseñado su modelo y su sistema y no variarlo en ningún momento. Creo que en este año, como tú bien has dicho, en el momento que él sienta esa comodidad, especialmente a nivel de conseguir puntos al principio, pues vamos a ir viendo esos matices, ¿no? De ser un equipo más protagonista, con más salida de balón, con más salida de balón desde inicio muchas más veces que lo hemos visto la temporada anterior, y a lo mejor incluso yendo muchas veces más a presionar, incluso jugando, como tú bien has dicho, con extremos anchos y puros. Creo que vamos a ver una variedad importante de juego. Siempre, aquí no olvidemos nunca, Sergio, que aquí la clave en el fútbol profesional, en estos niveles donde el Burgos Club de Fútbol es de los 7-8 mejores equipos de la segunda división, siempre que la exigencia de puntos te lo permita, porque aquí lo que cuenta son los puntos.
0: Y lo dijo el director deportivo, Michu, en la presentación dijo, los puntos, los resultados los marcan a todos, a mí, director deportivo, secretaría técnica, a los jugadores, al entrenador y un largo etcétera. Cristóbal, ya prácticamente para poner este punto final, porque tampoco tenemos mucho para analizar, ¿no? Podemos ver, hemos visto, pero así, sin paños calientes. A ti, Cristóbal Vives, ¿te gusta, te convence, vamos a decir, te encaja la apuesta del Burgos Club de Fútbol y de la dirección deportiva que comanda Miguel Pérez Cuesta Michu por Sergio Francisco?
1: Mira, te voy a decir la verdad, te voy a contestar desde la más pura esencia mía, porque se me ha puesto la piel de gallina. Te voy a decir por qué. Porque me alegro que los entrenadores que se nutren, que se curten, que trabajan, que estudian, que dedican muchísimo tiempo, parte, el 90% de la parte de su vida a llegar a esto. Me alegro que Michu haya apostado por un entrenador con estas características, que estoy convencido que por trabajo, por dedicación, por formación, por inteligencia, no nos va a defraudar a nadie. Por lo tanto, para mí la apuesta es una muy buena apuesta y, sinceramente, y con toda la honestidad, prefiero este perfil de entrenador que un entrenador con otro renombre que a lo mejor no le ha funcionado en otros sitios.
0: Pues mira, me gusta la reflexión que has hecho, por supuesto, porque es tu opinión, es muy respetable, pero está muy bien argumentada, así que ahí queda la opinión de Cristóbal Vives en esa, vamos a decir, manera de apostar por esos entrenadores que se ganan una oportunidad a través del trabajo diario y que le ha llegado a Irundarra con estos 47 años aquí en el Burgos Club de Fútbol. Cristóbal Vives, amigos, como siempre, un abrazo muy grande, gracias por tu tiempo.
1: Nada, un abrazo fuerte a vosotros, Sergio.
0: Cuídate, Cristóbal, ahí hablábamos de esta parte que compete directamente a lo que es el Burgos Club de Fútbol, pero tenemos también más

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1: Por supuesto, aquí en Vive Radio, en Vive el Deporte, estamos muy atentos pues a todo lo que hacen cualquier deportista burgalés y que es capaz, sobre todo cuando pone su nombre, el suyo personal y el de nuestra ciudad y provincia en alto, pues con más motivo todavía. Quizás no sepan de quién estoy hablando así a corto plazo, pero en cuanto les diga el nombre lo van a identificar rápidamente. Óscar Fuentes, que fue capaz de llevarse la vuelta a Extremadura hace muy poquito con ese equipo cortizo, ya lo saben que tiene esa relación directamente con el Burgos PLBH y que además el apellido les tiene que sonar porque su hermano Ángel Fuentes, que se retiró recientemente, pues no sé hasta qué punto ha sido capaz de tirar de este burgalés de 21 años, que la verdad es que cuando cualquier, insisto, deportista, y más si es en un deporte de equipo barra individual como es el ciclismo, porque por mucho que seas en equipo, uno es el único el que llega el primero en la general, pues tenemos que hablar de él, ¿no? De Óscar Fuentes. Y además lo bonito del día de hoy es que en vez de hacerlo, como suele ser habitual, por los compromisos que tenemos todos y por el horario de este programa, de manera telefónica o telemática, pues le tenemos aquí, de carne y hueso, para poder hablar con él. Óscar Fuentes, ¿qué tal? Buenos días.
2: Buenos días. Pues muchas gracias por la invitación. Estamos aquí a contar un poco lo que nos va pasando últimamente.
1: Lo primero, enhorabuena. Porque ganar cualquier tipo de ronda, cualquier tipo de carrera, cualquier tipo de más de vuelta, cuando hay diferentes días y etapas, tiene para mí, yo creo que para todos, un, vamos a decir, premio absoluto. Así que por esa primera parte, enhorabuena, porque ganar una vuelta a Extremadura no está al alcance de cualquiera, Óscar.
2: Pues sí, muchas gracias. Sí, la verdad que las generales son más complicadas, hay que estar ahí todos los días y luego rematar, que no te pase nada y no tener ningún día malo ni mala suerte, claro.
1: Una vuelta que a Extremadura de la semana pasada, como terminabas primero la general, la que ha sido dura, ha sido complicada, mucho calor, además es una tierra muy seca, con alguna similitud a la que también corres aquí en Burgos, con diferentes, vamos a decir, exigencias. Sinceramente, Óscar, cuando empezaste la ronda, ¿pensabas que tenías posibilidades de poder quedar primero?
2: Bueno, la verdad que venía con muy buenas sensaciones. Yo tenía claro que alguna etapa podía caer por cómo me estaba encontrando y tal. Y fui un poco día a día y claro, el último, para la última etapa estaba quinto en la general a 12 segundos si no me equivoco, y ahí sí que claro, pues una buena etapa, la victoria prácticamente significaba la general y por suerte lo podemos conseguir.
1: Bueno, te viste de quinto, pero tenías también, como dices, a otros cuatro corredores que estaban ahí, ¿no? Directamente, como se suele decir, entrecortados para poder llevarte la general. ¿En qué momento, evidentemente, notas o sientes, como dices, en, ¿no?, última etapa, tú te sientes bien, tienes también la ayuda, ¿no?, de Maskin Vigili, que es con quien haces esa muy buena etapa, y tú en la general, ¿en qué momento notas que tienes muchas opciones de quedártelo?
2: Buah, pues la verdad que en las etapas enseguida de primeras sientes si te vas a encontrar bien o no. Yo ya lo sentí, había dos puertos así de salida y la verdad que lo subí muy bien y muy adelante, y después del segundo fue donde lancé mi ataque y poco después lo lanzó mi compañero, el ucraniano Vilji, y nos juntamos y eso, y hasta meta fue.
1: Supongo que cuando uno cruza una línea de meta y sabe que esos 12 segundos los va a pulverizar y sabe que va a ser capaz de adelantar a, no solo a ese líder, sino a otros cuatro corredores, y que te vas a proclamar campeón y ganador y podio número uno de la Vuelta a Extremadura, para ti es una satisfacción espectacular con tan solo, repito, 21 años, Óscar.
2: Sí, la verdad que es bastante increíble, ¿no? Los últimos kilómetros ya lo vas dando todo y ya cuando sabes que sacamos 20 y algo segundos a 3 kilómetros, pues dices, bueno, esto pues sí, va a pasar. Y nada, y llegar a meta cuando van llegando los compañeros, te abrazas con todos y pues es que es mi primera vuelta, es la verdad bastante bonito. Sí.
1: Es bonito llegar, pero sobre todo como apuntas, ¿no?, esos últimos metros, minutos en los que eres capaz de disfrutar pedaleando de que vas a ser el ganador de la Vuelta a Extremadura. Hay un momento, ¿no?, en el que cruzas, como decimos, la línea de meta, pero esos últimos metros, cuando tú ya ves esos 20 y pico segundos de margen, ahí sí que uno empieza a saborear, empiezas a notar muchas cosas que pasan por tu cuerpo.
2: Sí, fue nuestro propio director el que nos dijo ya un kilómetro, bueno, podéis disfrutar, sacáis 20 segundos y veníamos muy fuertes. Y bueno, no han sido muchas las victorias en las que he llegado solo con tanto, bueno, con ventaja, no pudiendo disfrutarlo, y es una sensación pues buenísima.
1: Bueno, la verdad es que en esa clasificación general, en esa Vuelta Ciclista de Extremadura como líder, cuando terminamos ese 14 de junio, y donde es un palmarés que ya va a quedar para ti, de este corredor, como decimos, de este ciclista burgalés, 21 añitos, nació el 28 de septiembre del año 2004. Claro, teniendo a tu hermano Ángel mayor, que también ha sido ciclista, lo tengo que decir en pasado, porque ya no está compitiendo de manera profesional. Es evidente, Óscar, que esto no sé si viene un poco de familia o mucho de familia.
2: Sí, yo la verdad que desde que tengo recuerdo estaba en las carreras, mi madre ya iba con el carrito a todos lados. conmigo y con mi hermano, tengo un hermano mellizo. Uh-huh. Y bueno, y empecé a correr un poco más tarde porque mis padres no querían tener ahí a cuatro chavales corriendo todos los días, y con 12 años o así empecé. Y desde entonces, pues hasta ahora, ya en juveniles un poquito con más seriedad, ¿no? Los entrenamientos y todo, y progresando poco a poco.
1: Hablas un poco de esa palabra de juvenil. Es cierto que has estado compitiendo en la Copa de España, has quedado en esa décima posición con 256 puntos. Has sido el primer, no solo burgalés, sino primer castellano y leonés de toda esa Copa Sub-23 de España, que terminaba el pasado 17 de mayo en Vigo. ¿Qué tal ha sido esta experiencia para ti? ¿Cómo la calificarías, entrar dentro del top 10, sabiendo que están las mejores promesas, insisto, del ciclismo nacional en esa Copa de España Sub-23?
2: Pues ha estado muy bien, porque la verdad que ni siquiera yo con el equipo teníamos pensado hacer la general, la verdad. Las primeras carreras, de hecho, estuve más trabajando para mi compañero Lu Valenti, que ganó la primera carrera, y para Martin Slaug Hansen, el noruego. Uh-huh. Y entonces esa clasificación ha venido un poco por días en los que he conseguido resultados, pero también trabajando en Aiztondo, que hice un cuarto, y en Valladolid segundo, ahí muy cerquita.
1: Sí.
2: Me dio mucha rabia, pero eso, ya te digo, empecé la Copa trabajando bastante y ya me puse en un momento quinto, pero bueno, eso conseguimos al final.
1: Bueno, también el trofeo Guerrita, estuviste en esa posición número 12, quiero decir, has tenido unos tops 20, tops 30 bastante importantes, aparte de esa segunda posición en la clásica de Valladolid, en el Memorial Ángel Lozano y Jesús Nieto, que se te quedó cerquísima. ¡Qué cerca,
2: sí,
1: eh!
2: Sí, sí, sí, ahí en Valladolid llegamos creo que 20 y algo corredores a disputar la carrera. Lo que pasa es que yo estaba, era el único de mi equipo que estaba allí, había tres Euskadi. Uno de ellos acabó yéndose y había otros equipos con más gente, y yo dije, oye, que si no queréis ganar la carrera, pues luchamos por el segundo, y conseguí yo el segundo. Entonces, sí, la verdad que bastante bien.
1: Y también has estado en la República Checa, ahí corriendo,
2: sí,
1: en las finales de mayo también.
2: Sí, sí, mi primera experiencia con la selección española.
1: Esa te quería preguntar.
2: Y chulísimo, la verdad, es un nivel de profesionalidad allí. Habíamos más, eran más las personas de staff que corredores, nos trataban, vamos, como World Tour, y muy, muy bien.
1: Cuando uno está en el equipo Cortizo, fenomenal, porque es tu equipo, es tu gente, son tus compañeros, pero cuando ya te vas a la República Checa, es a Peace Race, y te vas con la selección española de tu categoría, lo decías, es que ya son, empiezas a notar lo que es un profesionalismo más alto, ¿no? Más elevado, que ha sido una experiencia para ti, como bien dices, única, y que te ha puesto también en el radar, como se suele decir, del panorama nacional, ya no solo por equipo, sino también con la selección española.
2: Sí, era una carrera de mucho nivel, con las selecciones nacionales de algunos de los mejores países del mundo y con otros equipos filiales, ¿no?, de los World Tour, que bueno, pues era un nivel muy, muy alto. Los tres primeros días, de hecho, trabajé para mis compañeros, que las dos primeras etapas hicimos terceros con Iñigo Turkalegi. La tercera etapa de montaña con Jaime Torres disputamos también, y luego la última ya tuve más libertad y estuve ahí rozando el top 20 en el primer
1: 21,
2: grupo. 21, ¿eh? Adelantó ahí un corredor de Israel en el último momento que me dio rabia, pero sí, sí.
1: Bueno, son situaciones de carrera que se dan, a veces eres tú, ¿no?, el que tienes ese último golpe de riñón para llegar antes que el resto, y otras veces pues toca ver el vaso de otra manera, ¿no? No medio vacío, pero sí, como decimos, con esos últimos metros donde vimos que fuiste capaz de quedar en ese top 21 en esa última etapa entre Croft y Starbeck, que era donde terminaba esa participación con esa selección española. Ahora, de cara a lo que es el presente más inmediato, estamos en mitad de temporada ciclista, es decir, ahora mismo sí que para ti es un momento importante, que seguir entrenando. ¿Qué es lo que te queda un poco a corto y medio plazo, porque estamos ya a mediados de junio?
2: Pues así, ahora enseguida tengo exactamente en una semana los campeonatos de España, primero de crono y después de ruta, y este año sí que estoy preparando los de crono muy a conciencia, la verdad, es un objetivo muy claro. Creo que el recorrido me va bien y me adapto a ello, así que pues a luchar por la victoria, la verdad.
1: Bueno, está muy bien, ¿no? Ser ambicioso, te estás sintiendo bien, eres el ganador de la Vuelta a Extremadura con esas tres etapas, al finalizar en la clasificación general, en definitiva, argumentos tienes. ¿Qué consejos te da tu hermano Ángel? Si te dice algo, porque ahora que ya está fuera y le veo en el campo de fútbol, le planteo alguna que le enfocan en tele,
2: sí,
1: pero no, ¿qué consejos te da Ángel?
2: No, me da consejos de todo tipo, desde cómo tomarme las carreras, los resultados, a temas físicos, a temas de entrenamiento. Mañana mismamente voy a hacer un entrenamiento así muy específico, ¿no?, de crono, más o menos, uh-huh, un protocolo, y va a estar, me ha dicho que me va a acompañar con la moto y tal. Entonces me ayuda pues prácticamente día a día. Yo cualquier cosa que tengo dudillas, pues le pregunto a él y es mi coach, ¿no?
1: Bueno, está muy bien, aparte con la experiencia que tiene y que sabe muy bien lo que se puede hacer, sobre todo con tu edad que tienes ahora, que eres muy joven, 21 años, repetimos, para este ciclista burgalés. Entiendo también que este binomio, que ya se conoce de hace temporadas atrás, entre el equipo Cortizo y el Burgos Group LPH, a ciclistas como es tu caso y a otros más, os ayuda mucho, ¿no?, a empezar en esas dinámicas ya de lo que es esa parte profesional del ciclismo.
2: Sí, sí, desde mi equipo, el equipo Cortizo, desde que firmaron ese convenio con el Burgos BH, la verdad que se ha reforzado muchísimo y es que es muy importante en amateur. Los equipos filiales son los que pueden conseguir los mejores corredores y donde todos queremos ir, y está clara la vinculación con el Burgos BH y trabajamos para ello, ¿no?, para conseguir resultados y llamar la atención del equipo Burgos BH, Burgos Pellet BH.
1: Eso es, supongo que también para ti, a nivel un poco, vamos a decir, no de soñar, pero sí de pensar a un pequeño futuro, ¿te gustaría vestir ese maillot morado?
2: Sí, sí, por supuesto. El equipo de casa, llevo años ya viendo ese maillot en casa con mi hermano y para ello estamos trabajando.
1: Y además van a estar en la Vuelta a España de la próxima edición, es decir, de este año, cuando digo próxima edición, que va a ser en septiembre, donde les vamos a tener, que lo llevan haciendo muy bien desde hace muchos años. Hay que recordar, y tú lo sabes, Óscar, ya para terminar un poco hablando del ciclismo en general, ¿no?, del Burgos Burp LBH, lo que cuesta entrar para este tipo de equipos que no son los UCI Pro Teams, con esos puntos que necesitan para que en este caso no tenga que tirar de, vamos a decir, invitaciones, sino el poder estar, y además están en la Vuelta a España y pudieron tener opciones de estar incluso en el Giro de Italia.
2: Sí, sí, no, el Burgos lleva desde hace, no sé desde qué año, pero bueno, 2018-2019 ahora da un salto muy importante y están ahí situados entre los 30 mejores por puntos UCI, no es nada fácil. Hay otros equipos de España que no lo consiguen y pues ese trabajo les da esas recompensas, ¿no? Bueno, ha estado corriendo este año toda esa gira de Tour de Flandes y esas clásicas que no habían corrido hasta ahora y no, increíble el trabajo.
1: Bueno, pues con ese trabajo que también os sirve a vosotros para proyectaros y para saber hacia dónde podéis ir, ¿no?, el camino. Ha estado con nosotros por aquí Óscar Fuentes Paniego. Recuerden, el hermano de Ángel Fuentes quizás le suene más, pero él, independientemente de quién sea su hermano, él es el campeón de la Vuelta a Extremadura. Óscar, no sé si te ha quedado algo más por decir, por cerrar, ¿qué te gustaría? ¿Hacia dónde vas? Ya has dicho las rondas que tienes, ahora toca entrenar con este calor. Uf, cuesta.
2: Pues sí, bueno, eso ya, ahora tenemos los campeonatos de España, después un montón de vueltas, que son un montón de oportunidades, a mí me gusta mucho, porque creo que voy mejor día a día en las vueltas, Vuelta a Madrid, Vuelta a Zamora, Castilla y León, un montón de carreras, y nada, pues seguiremos aquí entrenando y cuidándonos para conseguir lo mejor.
1: Ya seguir poniendo el apellido Fuentes bien arriba.
2: Eso es, Fuentes Paniego, que si no mi madre...
1: Eso es, por eso lo he dicho, Fuentes Paniego, tanto es, para el papá como para la mamá.
2: Dejar a mí de la fuente el Paniego.
1: Eso es, sí señor, buen pueblo, claro que sí, como no puede ser de otra manera, para este corredor burgalés con 21 años que está haciendo cosas tan importantes como las que hemos dicho y que se ha acercado hoy aquí a nosotros en estos estudios de Vive el Deporte para poder entrevistarle. Óscar Adelaz, un auténtico placer y siempre es muy bonito, como decimos, poder ver el ciclismo que es tan sufrido, que es en definitiva un deporte, como decimos, de equipo, pero también muy individual por la parte que te toca, el hecho de pues todo lo que estás haciendo y de que, como siempre decimos, pongas el nombre de Burgos, como lo hace también, en este caso, lo hizo tu hermano, o lo ha hecho el Burgos, el PLBH, o el equipo Cortizo, tan arriba.
2: Pues gracias a vosotros, gracias por la invitación.
1: Y del ciclismo me voy rápidamente al fútbol sala. Hoy se me ha ido un poquito el tiempo, pero a Justino no lo dejo fuera de combate. Justino Merino, ¿qué tal? Buenos días.
0: Buenos días, Sergio.
1: Justi, ¿cómo está el equipo? Este domingo a las 12 de la mañana hay que hacer valer esa ventaja en Logroño.
0: El equipo está perfecto, con muchas ganas, muy motivado y nada, esperar la cita.
1: Entiendo que hay una doble vertiente, ¿no? La de no confiarse por ese 1-0 de la ida, si bien es cierto que a nivel futbolístico fuimos superiores al equipo riojano, y por el otro lado, centrarse en que todo es a un partido, a una carta, domingo 12, en ese Polideportivo Municipal Bretón de los Herreros.
0: Eso es todo a una carta. Sabemos que llevamos ventaja, pero también sabemos que a pesar de la superioridad no nos podemos fiar, porque sí que nos hicieron un par de ocasiones que bueno, se podrían incluso haber llevado un punto. Entonces hay que ser desconfiados y bueno, jugar con nuestra forma de hacer las cosas, pero sabiendo que nos pueden hacer daño porque es un rival difícil.
1: Pues Justino, de manera express, pero no te preocupes que el lunes, con el ascenso que estoy segundo seguro y que vamos a conseguir la segunda división, te vuelvo a pegar un toque. Toda la suerte del mundo, buen viaje y todo el apoyo también por parte de Vive Radio y de Vive el Deporte para ese Club Deportivo Juventud Prenova.
0: Muy bien, muchas gracias, eso esperamos todos y todas y nada, vamos a por ello.
1: A por ello, Justi, un abrazo.
0: Venga, otro para ti. Gracias, Sergio.
1: Pues de manera super, esperaremos tener un minutillo con esa última hora. Y también tengo que hablar de balonmano, porque el tubo Saranda-Villaranda ha sido capaz de atar la incorporación del meta Filip Šarić, el bosnio de 21 años del Barça, que ha ganado todos los títulos y que va a formar pareja bajo palos con Vasco Teixeira. Así que Filip Šarić, que se une al tubo Saranda-Villaranda de Javi Márquez. Nosotros que lo dejamos aquí, ojalá, como decíamos con Justino, suba el equipo a segunda división y te lo contemos aquí el lunes, que volvemos a las 11:30 en Vive el Deporte. ¡Feliz fin de semana! Cuidado, hidrátense, que va a hacer calor.

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1: ¿Qué tal? Buenos días. El juez Juan Carlos Peinado ha abierto una pieza separada dentro de la causa contra Begoña Gómez por los presuntos delitos de prevaricación y fraude a los intereses de la Unión Europea que la Fiscalía Europea investigaba en relación con el empresario Juan Carlos Barrabés. Se trata de un expediente de adjudicación sobre el que la UCO de la Guardia Civil sembró sospechas y que la Fiscalía Europea quería investigar en el marco del procedimiento donde la mujer del presidente del gobierno declaró hace unos meses como testigo. El ministro de Transportes y Movilidad Sostenible, Óscar Puente, ha restado importancia a las últimas informaciones que afectan al expresidente del gobierno, José Luis Rodríguez Zapatero, y ha asegurado que en el gobierno no existe una especial preocupación por este asunto. Yo os traslado que no tenemos grandes preocupaciones, ha afirmado de forma breve, preguntado por los medios de información si existe esa preocupación en el PSOE o en el gobierno por esta causa. Además, el presidente del gobierno, Pedro Sánchez, no ha cerrado la puerta a adelantar las elecciones generales en el caso de que no se aprueben unos nuevos presupuestos, al asegurar que si se tienen que tomar decisiones en el caso de que no salgan adelante, se tomarán. En esas declaraciones, a su llegada a la reunión del Consejo Europeo, Sánchez apeló a la responsabilidad de los grupos parlamentarios para aprobar las nuevas cuentas del Estado, que ha garantizado que se presentará por parte del gobierno. La fiscal general del Estado, Teresa Peramato, ha instado a reforzar la confianza, tanto interna como externa, en la institución y ha defendido la legalidad de sus nombramientos, que se han articulado a través de decisiones fundadas en el mérito, en la capacidad y adecuación al puesto. Así se ha expresado Peramato en la Comisión de Justicia en el Senado, y la fiscal general ha sido llamada por el PP, que tiene una mayoría absoluta en la Cámara Alta, para que dé cuenta de su mandato como su política de nombramientos, además de la reuniones mantenidas entre excargos de la Fiscalía General del Estado con personas señaladas en el caso Leire 10. En clave internacional, el viceprimer ministro y ministro de Exteriores de Pakistán ha afirmado que el primer ministro del país y mediador en las negociaciones entre Irán y Estados Unidos no viajará a Suiza como tenía previsto y que el encuentro entre delegaciones se ha cancelado tras la firma telemática por parte de Washington y Teherán de ese memorando del entendimiento del pasado miércoles. 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

Hola, ¿qué tal? ¿Cómo están? Bienvenidos una semana más a Vive y Viaja, el programa que más lugares recorre de Castilla y León, o al menos el que más quiere recorrer aquí en Vive Radio. Les vamos a acompañar durante los próximos 57 minutos y espero que también les hagamos viajar. Nos pueden escuchar, ya lo saben, a través de la FM de toda la vida, también en nuestra página web www.viveradio.es, en todas nuestras plataformas de streaming y de podcast, y también a través de nuestra aplicación móvil. Al control técnico hoy me acompaña Carlos Monsalve.

Hoy tenemos un programa muy especial que me hace mucha ilusión compartir con nuestros invitados y también con todos nuestros oyentes. Y además de esta sorpresa que les hemos preparado, va a venir a visitarnos el Dr. Chef. Así que no se vayan porque empezamos.

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0: pues hoy tenemos un programa que me hace especial ilusión porque estoy muy acompañada en el estudio, que no suele ser habitual, o no por lo menos de tanta gente. Vamos a hablar de algo que yo creo que va acorde al buen tiempo que tenemos ya encima aquí en Castilla y León, y que es algo tan emblemático como es el Camino de Santiago. Vamos a hablar durante los próximos minutos del Camino de Santiago, y ya les puedo adelantar que la que menos va a hablar voy a ser yo, porque estoy muy bien acompañada. Tengo conmigo a cuatro peregrinos expertos en mayor o menor medida del Camino de Santiago, y precisamente de eso venimos a hablar. Me acompañan Juan Badiola, Laura Macías, Carlos Tabernero y Patri Antolín. ¿Cómo estáis, chicos?
1: Hola.
2: ¿Qué tal?
0: Bueno, tengo muchas ganas de que me contéis todo lo que tiene que ver con el Camino de Santiago. Estáis aquí porque lo habéis hecho una o varias veces, en algún caso muchas veces. Además, nos está escuchando en el control el padre de Patri, Luis, que lo ha hecho. Luis, ¿cuántas veces has hecho el camino? 10, 12,
3: creo que 15, 13.
0: 13 o 14. 14 veces. Entonces, bueno, si os parece, vamos a empezar hablando. Vamos a intentar dar unas respuestas en la medida de lo posible cortas, porque el tiempo no es infinito, ya me gustaría. Entonces, bueno, yo quiero que intervengáis todos y que también que os interpeléis un poco entre vosotros, ¿eh? Vamos a empezar hablando de por qué hicisteis el camino. ¿Cuándo lo hicisteis? Si lo habéis hecho varias veces, pues me contáis un poco así de forma resumida. Porque, claro, el camino hay gente que lo hace por motivos religiosos, por motivos de ocio, por motivos personales, porque han tenido un mal año o unos malos meses y dicen, mira, me voy a ir de desconexión solo, acompañado con mi perro, porque me apetece, bueno, pues una forma de conectar conmigo mismo o de desconectar del mundo en general. Bueno, contadme, Juan, cuéntanos, ¿cuántas veces has hecho el camino?
2: Yo lo he hecho 8 veces, y las 8 veces con 8 motivos diferentes y 8... no sé, momentos diferentes de la vida, la
0: fantástico.
2: Verdad.
0: Laura.
1: Bien, estaba recién llegada del Erasmus y no sabía ni por dónde me daba el aire en este paréntesis vital, y dije, pues voy a hacerlo, y lo hice con dos compañeras del Erasmus, dos amigas que me hice, cada una de un lugar de España.
0: ¿Y encontraste las respuestas a las preguntas que te estabas haciendo?
1: Me hice más preguntas de las que llevaba, curiosamente, sí, sí.
0: Vale, Carlos.
4: Bueno, en mi caso son 4 veces las que lo he hecho, este será la quinta, uh-huh. Porque este año voy a hacerlo y espero que poder completarlo entero. Y en mi caso la primera vez fue casi por experiencias familiares, por unas muy buenas experiencias tanto de mi tío, que lo hizo varias veces, como de mi madre y de mi hermana, siempre me lo recomendaron, se quedó ahí grabado un poco en mi mente para poder desarrollarlo en algún momento de la vida, y cuando llegó el momento en el que alguien tuvo a bien acompañarme, pues hice primero el más cortito, 5 etapas, y luego ya lo fui ampliando.
0: Bien, ¿y Patri?
5: Yo lo hice pues porque como tengo un friki en la familia que es mi padre, pues no sé en qué momento pues me lió y yo lié a otra amiga. Sí, lo hicimos juntos y se unió mi amiga Poppy, y por no hacer el más común, el que hace todo el mundo, pues salimos desde Vigo y muy bueno. Muy
0: yo solo lo he hecho una vez, lo hice en el 2010, y además recuerdo ese Mundial de España, claro, porque vimos la final allí justo, fuimos viendo partidos según iban avanzando las etapas, y recuerdo que vimos la final allí. Y lo hice con los Scouts, que os sonará a vosotras dos, y fue una experiencia chulísima, la verdad, porque lo hicimos con un par de grupos de Córdoba, y hablamos del 2010, han pasado 16 años, y todavía uno de mis mejores amigos, por ejemplo, lo conocí allí. O sea que tengo muy buenos recuerdos del camino. También me acuerdo de las ampollas y el dolor de pies, ¿eh? Pero bueno, esto ya lo comentamos en un rato. De momento, si os parece, como introducción, vamos a escuchar al mayor experto que tenemos aquí con nosotros, que es Luis, que habla un poco de consejos, cuestiones imprescindibles a la hora de hacer el camino, y también nos comenta algún recuerdo que tiene de todas esas veces que ha hecho el Camino de Santiago.
6: Muy buenas, peregrinos y peregrinas. Soy Luis, otro peregrino. ¿Me preguntáis qué consejos puedo dar a la gente que quiere hacer por primera vez el Camino de Santiago? Pues mi consejo es primero que vaya sin miedo, que lo va a disfrutar muchísimo. Vas a desconectar de la rutina que tienes día a día, aunque evidentemente con dolor de pies te vas a encontrar bastante bien, tanto interior como exteriormente. Y lo que tiene el camino que una vez que has terminado la etapa, pues parece mentira, pero tu cuerpo te pide andar al día siguiente más. Mis imprescindibles. Para mí, lo más fundamental es el zapato. Un zapato adecuado, nunca nuevos. Y si son nuevos, unos meses antes le tienes que dar un poco caña haciendo pequeñas rutas. Unos buenos calcetines. Bastones son para mí fundamentales. Luego una mochila de unos 30 litros aproximadamente, que no supere el 10% de tu peso, lo que vayas a meter dentro. Chubasquero, poncho, calzado de baño, calzado para el descanso, un botiquín, ropa adecuada dependiendo de la época que vayas, unos cuantos imperdibles que van a ser muy útiles, una linterna, botella de agua, ropa técnica de secado rápido, toalla de microfibra, gorra y protección solar, crema antiinflamatoria para los músculos y las piernas. Para mí no hay un mejor recuerdo, hay muchos, muchos recuerdos que tengo en el camino. Lo más importante y lo más bonito es que son los abrazos espontáneos de la gente. Cuando terminas el camino, cuando llegas a Santiago, por ejemplo, ves mucha gente solitaria que necesita esa alegría de decir, he terminado. Pues quedas un abrazo sin conocerles absolutamente de nada. Y durante el camino hay mucha gente que lleva a sus espaldas dramas y cosas interiores de cada uno. Sin decir absolutamente nada, les miras, les observas y en un minuto estás dándote un abrazo. Porque realmente, sin decir nada, la gente cuenta mucho.
0: Bueno, pues no puedo más que suscribir cada palabra que ha dicho Luis, porque me parece que lo ha resumido todo muy bien en muy poco tiempo y que ha dado muy buenos consejos. Además, respecto a esto último que dice de llegar a esa plaza del Obradoiro y abrazarse con gente desconocida, me parece algo absolutamente precioso, ¿eh? Un gran momento. Posiblemente el momento, ¿no?, del Camino de Santiago, después de toda la paliza que te has pegado, llegar allí a la Plaza del Obradoiro. No sé qué recuerdo tenéis de este momento justo. De 8 caminos, en tu caso, Juan, claro.
2: Bueno, no todos han acabado en Santiago. Algunos han sido pues, por etapas o he terminado antes uno por una lesión. Pero es un momento como de, bueno, pues hasta aquí hemos llegado literalmente, pero te das cuenta que eso, que la meta es el propio camino, ¿no, Santiago? Salvo que sea motivo religioso, en mi caso claro. No lo era, pero eso, es como el día más triste, en verdad, para mí, como, pues ya se ha acabado, ¿no? Lo bonito ya ha pasado.
0: Es una mezcla de emociones.
2: Y muchas emociones, correcto. Pero sí, es un momento de abrazar a la gente que has ido conociendo, el festejar, tomarte algo ahí bien rico y vuelta a casa reventado.
0: No sé si quería que me contaseis también un poco cómo vivisteis en vuestros respectivos caminos el tema de la convivencia, porque es algo que mencionaba Luis y yo creo que es bonito eso también de encontrarte a alguien en la primera etapa y tres etapas más adelante volvértelo a encontrar. ¿Y cómo ha ido? ¿Y qué tal? Y no sé qué. Y al final pues vas haciendo amigos durante el camino, literalmente.
4: Y los grupos cómo crecen, ¿no? Incluso en ocasiones de la manera más improvisada en mi primer camino, que fue quizá algo que me animó a los demás, fue una especie de tablao flamenco que montaron unos albaceteños en Palas de Rey. En la plaza había un cordobés que llevaba una guitarra y es lo justo para que se empezase a amenizar la cosa.
0: Total.
4: Todo el mundo se empezó a unir y a partir de ahí pequeños grupos que íbamos de 3-4 personas, incluso personas que iban de manera individual, nos empezamos a unir, empezamos a compartir tramos del camino y sobre todo las llegadas, ¿no? Hay momentos que ves también gente que llega desde mucho más atrás y que cada uno lo ha ido haciendo a su ritmo, pero luego el punto de llegada de cada etapa era el momento de encuentro, de la cerveza, de la risa, de cómo había ido a cada uno la etapa y creo que son momentos que te llevas, ¿no? Y que quedan ahí en el recuerdo siempre.
0: Patri, no sé si querías decir algo.
5: Es que estoy bastante de acuerdo con lo que han dicho. O sea, todas las personas que te vas encontrando, y ya no de tu misma nacionalidad, que es que te entiendes con esa misma gente sin hablar el mismo idioma, porque estáis sufriendo absolutamente lo mismo, y el llegar y el querer hacer por entenderse, y yo creo que donde más uno es compartiendo esa cerveza, yo creo, ¿no? De, buah, ¿y tú qué tal? Las ampollas fatal.
0: Decía Luis que era muy importante no estrenar calzado. Yo conozco gente que ha hecho el Camino de Santiago y el día antes se ha comprado unas botas de montaña y ha marchado al camino, que es posiblemente una de las peores decisiones que puedes tomar. Es importante estrenar el calzado, domarlo, acostumbrarte, porque si no, sí o sí, te va a hacer sufrir el calzado, que ya de por sí es algo que te puede pasar. Las ampollas, un buen calcetín, que también lo decía Luis. No sé si tenéis algún recuerdo de alguna mala experiencia con el calzado.
1: Yo todas, o sea, yo estaba en mi pueblo antes de marcharme a Lugo, porque fuimos primero a Lugo y luego salimos desde Sarria al día siguiente, y yo me cogí unas botas que había ahí en el garaje de mi madre.
0: ¿Cualquiera?
1: Sí, con las que ella salía a caminar, porque yo las mías, que usaba siempre, las tenía muy, muy, muy machacadas de los scouts, precisamente. Entonces dije, con esto no puedo ir, porque es que no puedo caminar. Literalmente.
0: Tiene delito que esta persona esté contando esto.
1: Sí.
5: Pero, es que es el colmo, yo creo, un poco.
0: O sea,
5: también,
0: tiene delito.
5: ¿No?
0: Pero bueno.
5: En casa del herrero, cuchillo.
0: Totalmente. Continúa.
1: Entonces, bueno, estuve 5 días caminando por el pueblo sin ningún tipo de malestar en los pies y dije, pues tiro. Lo que pasa es que los últimos 40 kilómetros del camino los tuve que hacer prácticamente descalza, con los pies ensangrentados, chanclas, calcetines, todo mal. Y recuerdo mucho sufrimiento, pero es como, pues te lo mereces, ¿no? ¿Sabes? Pero bueno, o sea, muchas anécdotas. Quería, vamos, no sé, en mi caso, cuando llegué a la Plaza del Obradoiro, que solo he estado una vez, yo no sé si fue en ese momento, pero en el arco había un gaitero. Yo no sé si os ha pasado, sí, eso es así siempre o fue casualidad.
5: No. Te toca ahí la fibra.
1: Bueno, yo me puse
5: quería llorar.
1: A llorar. Lágrimas automáticas. Bueno, o sea, mucha vulnerabilidad. Un poco al hilo de lo que estabais diciendo, ¿no? Es un momento un poco, ¿verdad? Y luego no sé qué estabais diciendo de la convivencia. Bueno, a ratos.
5: Hay gente que no...
1: O sea, en general, ¿vale? Bien, pero a lo mejor llegas a roces que ni siquiera te habías planteado. Yo, en mi caso, eran dos amigas de los scouts con quien... O sea, de los scouts, perdón, del Erasmus, con quien no había vivido más allá que muchísimas noches de fiesta en el último año, pero no una convivencia real porque ni siquiera eran compañeras de piso. Y luego lo de las cervezas llegando a los pueblos... Yo hice el camino con un hermano de Mario Casas, ¿vale?
2: O sea, hermano. De los muchos.
5: De los 400 que tiene.
1: Hice el camino de Santiago con Cristian Casas. Esto no lo veía venir nadie, pero os juro que fue así. O sea, en la primera etapa, pues cuando llegamos al momento Cañas, pues claro, estaba el hermano de Cristian Casas. Y no se podía hablar de otra cosa que está Cristian Casas. Entonces, claro, yo hice el camino de Santiago, pues... caminando, pero cuando se terminaba la etapa todo giraba en torno a Cristian Casas, ¿vale? Entonces no puedo contar de anécdotas de tablaos, albaceteños, de porque no. Pero bueno, yo qué sé. Muy loco, muy loco.
0: ¿No? Bastante buena anécdota, sí. La verdad. Sobre esto que hablas de la convivencia y de los roces con tus acompañantes,
5: sí.
0: Claro, nosotros éramos un montón de gente porque éramos 3 grupos scout diferentes y al final, evidentemente, había gente que andaba muy rápido, había gente que andaba muy lento. Y claro, estuvimos 10 días haciendo el camino y ya el 6º o el 7º, a los últimos, ya era en plan, pero por favor, ¿puedes intentar llegar más rápido que queremos comer? Porque nos teníamos que esperar. Entonces,
5: claro.
0: Bueno, esto también es otro tema, desde luego. El elegir un buen acompañante es importante, claro. No irte con, pues eso, a lo mejor alguien que conoces de 4 fiestas y bueno, y que Dios reparta suerte. Nunca mejor dicho. Os quería preguntar, porque a raíz del tema de las lesiones en los pies y tal... Un factor importante en el camino es el cansancio. Decía antes Luis, da igual lo cansado que estés porque al día siguiente te vas a levantar con ganas de andar. Bueno, yo a lo mejor discrepo un poco, porque a lo mejor el día antes te has pegado una paliza o has subido a Cebreiro y no quieres saber nada del mundo. Entonces, ¿cómo vivisteis vosotros también? ¿Cómo convivisteis con el cansancio? Porque no es fácil.
4: El cuerpo recupera. A mí la enseñanza que me han dejado los caminos que he hecho es que el cuerpo recupera, pero tienes que saber leerlo. Y hay etapas que, por las circunstancias que sean, a nosotros nos pasó que porque tuvimos que acortarlo un día, tuvimos que juntar 2 etapas y hacer casi 40 kilómetros en la misma jornada. Y cuando sales a las 7 de la mañana y al día siguiente llegas a las... O sea, y ese mismo día llegas a las 8 de la tarde, lo que no te puedes plantear al día siguiente es decir, bueno, tengo que salir también a las 6 o las 7 de la mañana. No, tu cuerpo necesita descansar.
0: Claro.
4: Y a lo mejor al día siguiente tienes que planteártelo de otra manera, que salía a las 9, que salía a las 10, dejar que tus pies, que tus rodillas, porque cuando vas con la mochila a cuestas también hay un factor que es el de las rodillas. Y,
0: sí, sí, sí.
4: Y creo que todas esas circunstancias hay que a veces no forzar al cuerpo, saber lo que te está diciendo, incluso parar. no pasa nada porque el camino no hay que hacerlo exactamente en el número de días que etapas vayas a hacer. Puedes disfrutar de un día de descanso en el lugar en el que te encuentres y pasar una jornada allí más de asueto, ¿no? Entonces, creo que es eso, saber leer lo que tu cuerpo te está diciendo y también cuidarte mucho, no solo durante la etapa, sino después. Por ejemplo, con el tema de los pies, pues conviene mucho airearlos después, que una vez que llegas te quites las zapatillas y estés con las chanclas, que antes de salir te puedas dar un poquito de vaselina si ves que te ve bien para que el pie también respire con el calcetín bien justo y acomodado, ¿no? Bueno, ese tipo de consejos creo que vienen muy bien porque al final no son lo mismo las ampollas y las experiencias de los primeros que cuando vas acumulando, que al final sabes lo que te está diciendo tu cuerpo y parar a tiempo es conveniente.
5: A mí me ayudó mucho los bastones también, un poco con el cansancio. Sí, sí. Yo... Y en los scouts también me pasa, ¿eh? Que es como de lo último que me acuerdo y luego lo que nunca me llevo. Y el tener unos bastones ahí en ciertos momentos que dices, ¿yo por qué he venido? ¿Quién me ha engañado? Yo creo que es un punto importante.
0: Yo es que la primera etapa que hice fue Cebreiro, entonces os podéis imaginar las pocas ganas que me quedaron de vivir ya a partir de las 8 de la tarde ese día. Había gente diciendo, yo me quiero ir a mi casa, va a ser todo así, y los monitores, claro, hasta que no lo ves al día siguiente ya pues no te haces a la idea.
5: Claro.
0: Juan, ¿el cansancio?
2: Sí, me estoy intentando recordar qué etapa era, una que terminas cuesta arriba en Sarria, cuando llegas a Sarria es una cuesta arriba que ya es el último empujón, y el otro creo que era Pedrouzo, creo recordar, es que no me acuerdo. O Palas de Rey, no me acuerdo. Es sí, el final, que es una empinada brutal y eso es como terminar por todo lo alto la etapa. O sea, ya tiras todo y da igual, lo que tu cuerpo no puede más.
0: Pero bueno, que es un poco lo que decía Carlos, ¿no? Que hay que aprender y hay que escuchar al cuerpo y darle el descanso que se merece, desde luego. En todas las veces o en la vez que habéis hecho el camino, ¿pensasteis en decir, paso, aquí me quedo, me vuelvo a mi casa?
4: El primer día te diría que prácticamente en todos los caminos, porque es el día más duro. Al final, a tu cuerpo, por mucho que lo entrenes durante un par de semanas antes o un mes, nunca vas a hacer 20 kilómetros en tu día a día por temas de trabajo, porque bueno, al final nadie va a coger en su ciudad y dice, pues me hago 20 kilómetros. Y claro, esa primera etapa es dura, pero luego es verdad lo que decía Luis, ¿no? Que tu cuerpo al día siguiente te va a pedir seguir caminando porque ya se ha acostumbrado al cuerpo y cada etapa se te va a hacer un poquito más fácil que la anterior. Pero sí que es cierto que quizá haya inicios que, sobre todo para los neófitos, para los que lo hacen por primera vez, pues quizá empezar con la subida al Cebreiro. Lo digo yo, que no, este año voy a empezar en San Juan a pie de puerto y voy a hacer hasta Roncesvalles, que dicen que es la etapa más dura de todas.
0: Barbaridad.
4: Ya os cantaré a la vuelta qué tal fue.
0: Nuestro guía espiritual asiente, te lo digo.
4: Así que veremos cómo va, pero bueno, quizá la adaptación sea mejor hacerla en etapas que sean más sencillas.
5: Pues fíjate que para mí el peor día es el segundo, porque arrastras todo el dolor del primero.
0: Los primeros dolores.
5: Las agujetas, el que tienes los pies entumecidos. Y para el primero dices, bueno, ya estoy aquí, tío, todo risas, felicidad, jaja. Llegas el segundo, te levantas y haces, mi existencia.
1: Sí, yo estoy de acuerdo con Patri. Para mí, de todas formas, lo más sufrido eran los últimos 5 kilómetros de cada etapa. No me costaba tanto levantarme al día siguiente y tirar para adelante, porque vuelves a dar al botón de actualizar en tu cabeza y dices, venga, otro día más. Pero el último tramo, de verdad, es como no acaba.
0: No llega.
1: No.
2: Estás fijando el mojón que no avanza los kilómetros. O sea, salen los números y dices, no, si es que parece que hay más kilómetros ahora. Sí,
5: que estás dando vueltas en círculo, ¿no?
4: ¿Cuántos parones hacíais? Porque nosotros a veces nos lo planteábamos como la Fórmula 1. Hoy vamos a una parada, hoy a dos.
1: Pues no muchas, la verdad es que éramos un poco burras en mi caso. O sea, lo justo para beber agua, un poquito fortaleza mental, así una conversación de equipo tipo coach y para adelante. O sea, y a comer algo, la parada de la comida sobre todo, pero por lo demás, sin parar, sí, sí.
0: Juan.
2: Yo creo que una parada, salía muy pronto. Yo es que voy a toda zapatilla, solía hacer etapas en 5 horas. Entonces era salir pronto, una parada y a la 1 estaba ya haciendo cola en el público. Así que ya llegaba, dejaba todo, me duchaba y comía a las dos y todo ya hecho.
0: Esa gente me daba mucha envidia.
1: Claro,
0: cuando
1: y eso
0: llegábamos
1: no dice ni de
0: a
1: alguna
0: etapa. Nosotros hacia el final ya de las últimas etapas sí que llegábamos a la hora de comer, una, dos, habiendo madrugado mucho, pero los primeros días es verdad que llegábamos tardísimo, 6 de la tarde, y veías a la gente allí ya fresquísima, que había llegado a la una, había comido, se había echado la siesta, se había duchado, tenía los pies aireados, todo, y tú decías. ¿Esta gente cómo lo hace? O sea, no entiendo nada. Me daba envidia. Sí, sí, o sea, recomendamos a la gente madrugar, llevar un buen ritmo, sí, sin sufrir, por supuesto, pero que se ve de otra manera el camino, ¿eh? Cuando llegas a la una de la tarde, al final de la etapa.
4: En general, nosotros llegábamos a esa hora, pero sobre todo porque también depende de la época del año en la que te toque, ¿no? Un buen consejo es que quizá en las etapas, o sea, en las épocas de primavera y otoño, te puedas permitir
1: no
4: prolongarlo durante el día, pero es que en verano, si llegas a partir de la una o las dos,
1: no te mueres
4: de calor.
1: Se acabó.
0: Total.
2: Sí, sí. Y alarma a las 5 a veces. Es decir, sí, es que sí, como no salgas a las 5, terrible.
1: Se nota una barbaridad. Como una larga. Sí, en verano.
0: En verano sí que se nota. Sí. Ahora os voy a plantear una cuestión. Dentro de todo este cansancio, dentro de llevar tu propia mochila, de lidiar con una etapa dura, pensad en que lleváis a alguien que es vuestra responsabilidad, como por ejemplo un perro. Hay mucha gente que hace el camino con perro, uh-huh, es verdad, uh-huh, y se ve durante las etapas. Y yo siempre pienso, madre mía, además ahora que tengo perro, digo, vaya marrón no hacer el perro, o sea, hacer el camino con un perro, ¿no? En el sentido de que ya no es solo tu bienestar, te tienes que preocupar de tu animal, del calor, del cansancio, de las almohadillas, de su comida, de todo esto. Bueno, pues tenemos un gran ejemplo que se llama Jaime, él es burgalés, es amigo de Carlos Tabernero y va a venir, pero le hemos pillado haciendo el camino de Santiago. Mira cómo son las cosas. Entonces, bueno, nos ha mandado unos audios que vamos a escuchar ahora juntos y los comentamos si queréis, donde habla un poco de esta experiencia, ¿no? Del camino de Santiago con perro, que a lo mejor hay algún oyente que se lo está planteando y dice, no lo he hecho nunca, me lo quiero pensar porque a mi perro le gusta andar y salir al campo. Bueno, pues vamos a empezar escuchando un audio donde nos cuenta un poco Jaime la logística que supone hacer el camino con perro.
3: Y mi perro es, bueno, pues mediano, tipo podenco. Entonces, bueno, tampoco es que sea el perro más activo del mundo. Pero bueno, aguanto bien. O sea, sí que le estuve entrenando con él, pues sobre todo 3 semanitas antes de salir. Yo sí que voy bastante a la montaña y así con él. Entonces, bueno, está acostumbrado a caminar, pero no está acostumbrado a hacer pues 25 o 30 kilómetros todos los días. Entonces, bueno, pues sí que estuve como 2-3 semanas haciéndole pues 20 kilómetros 2 o 3 días a la semana, aparte, bueno, pues de intentar dar pasitos un poco más largos. Sí puedes encontrar cosas, pero depende también mucho del presupuesto que tengas. Si no te importa ir a habitación privada y pagar mucho, bueno, mucho, quiero decir, pues depende, entre 50 y 150 pavos, depende de lo que estés dispuesto y del lugar, ¿no? Porque al final hay sitios donde sí que hay mucha más demanda, o sea, mucha más oferta que en otros. Pues bueno, se hace un poco complicado en ocasiones. Yo me fui con la tienda, yo me llevé una tienda a la espalda. Para hacerlo solo con el perro, como era mi caso, cargas mucho porque sobre todo al principio yo llevaba parte de agua para mí, que bueno, el agua es menos problema porque puedes más o menos ir encontrando. Llevaba comida para él por lo menos para 3 o 4 días así de un poco de emergencia, porque solía comprarle latas de estas húmedas. Es verdad que el camino francés está como más preparado para ir con perros, porque sí que es eso, hay alojamientos, hay albergues, o sea, yo sé, en ciertas zonas. Luego hay otros caminos que no, y ahora por ejemplo voy a hacer el inglés y ahí le he ojeado un poquito y no he encontrado mucho, pero bueno, lo haré con la misma idea de contienda. Pues eso, inconvenientes que tienes que ir con mucha carga. Luego depende también mucho el tiempo. A mí yo lo hice en principios de mayo hasta mediados de junio, porque yo soy de Burgos y cuando llegué a Burgos paré casi 2 semanas con él porque también estaba cansado. Entonces, bueno, hice ahí un descanso. Yo sí noté
7: que entre hacerlo a primeros de mayo y hacerlo en junio hay mucha diferencia por dos cosas. Uno, porque yo en mayo a primeros no madrugaba. Igual me levantaba a las 8 tranquilamente porque hacía bueno, pero luego en cuando retomé, que ya sería pues casi junio, después de esas dos semanas, pues ahí la cosa cambió. De hecho, la primera etapa el perrete llegó ahogado porque hacía muchísimo más calor y salí pronto, salí tipo a las 7 y poco.
0: Bueno, el perrete de Jaime, no os lo he dicho, pero se llama Gazpacho.
1: ¡Ay, qué malo! ¿Cómo se llama este héroe?
0: Así que, bueno, Jaime está ahora haciendo el camino con Gazpacho y, bueno, hablaba un poco de esos inconvenientes. También, claro, decíamos antes, el calor, vale, sí, el calor, pero también el mal tiempo. Porque de repente pillas tres días de lluvia, lluvia, lluvia. A mí, por ejemplo, me llovió un par de días y vas ahí con el poncho empapado, con la mochila, con las cosas colgadas en la mochila para que se sequen, que no se secan porque está lloviendo, con las chanclas de la ducha mojadas el día de antes. Entonces, todo suma. Pues claro, a esto súmale también el perro. Es que me parece una dificultad importante, ¿eh? Tú que tienes perro, Juan, no sé cómo lo valoras, pero claro, decíamos eso, el pienso también para tres o cuatro días por si no encuentras dónde comprar una latilla para el perro, tal. Al final el perro también se puede comer una salchicha de Frankfurt de repente, aunque no sea lo más sano del mundo, pero bueno.
2: Sí, pero es que la logística es complicada, es que es no. Cómo le llevas hasta allá, porque puedes ir en coche, pero luego vas a Santiago y cómo vuelves y cómo metes al perro. Eso, si vas tú solo, cómo entras en un supermercado, dejas en la puerta y atado. Es que se me surgen muchas dudas y eso que me encantaría hacerlo. Es un galgo, está hecho para todo, puede hacerlo de sobra, pero me cuesta más pensar en logística que en la salud del perro.
0: Sí, sí, sí.
2: Pero bueno, que también, la salud, que los perros al final, pues bueno, no te van a decir, me duele esto. Entonces es difícil a lo mejor ver si está bien, si está mal, sí, algunas claro, cosas. Sí.
0: Además los galgos son muy sufridos, que sí. Llevan la procesión por dentro en cuanto a los claro. Dolores y esas cosas. Bueno, contaba Jaime que salía de Francia él y que había parado dos semanas en Burgos, también para darle un poco de asueto a Gazpacho, por supuesto. Dice que a partir de Burgos encontró más sitios para quedarse con el perro, aunque va con la tienda de campaña a la espalda, que esto también... Madre mía, con la tienda de campaña a la espalda, que decíamos antes del peso de la mochila. Y desde Francia, claro, el tema es que hay zonas más rurales, hay menos núcleos urbanos y como que le costaba más encontrar incluso supermercados. Nos decía, nos mandó un audio larguísimo, Jaime, entonces os lo estoy resumiendo porque no vamos a poder escucharlo entero. Tengo otro audio de Jaime hablando un poco de las anécdotas respecto al camino con perro y sobre una experiencia que tenéis que escuchar que pasó una noche en un refugio con el perro que... Bueno, es que tenéis que escucharlo, vamos a escucharlo.
7: Conocían más al perro que a mí. De hecho, un día en León iba yo por ahí caminando, empezaron a gritar, ¡Pacho! Que es como se llama el perro ahí desde lo alto de una casa. Y había por ahí unos franceses con los que estaba caminando. Bueno, de situaciones de pararme al perro y decir, ¡ay, a este perro lo conozco! Y yo no tener ni idea de quién era esa persona, me pasaron varias. Entonces, bueno, luego está guay, porque como que sí, que está súper aceptado y tal, y cuanto ya te digo que en cuanto más avanzas. Y sobre todo en Castilla yo creo que era donde más tranquilo ha sido, de ir más fácil, de ir con el perro. Porque luego en Galicia sí que los albergues municipales no dejan, y depende cómo sea la gente que está dentro, pues bueno, hay un refugio de montaña, bueno, un refugio de emergencia, que está pues justo cuando llegas a en la etapa, pues creo que está como a 5 kilómetros de Roncesvalles, cuando ya alcanzas el collao para cruzar ahí esa montaña, hay un refugio que está en un sitio chulísimo, una explanada, tal, no tiene nada, o sea, quiero decir, tiene una especie de banco donde echas la esterilla y duermes. Y yo ahí me quedé. Por el día hacía un día estupendo, con muchísimo viento, eso sí, pero así sol y tal. Pero por la noche me pillé una tormenta brutal. Empezó a llover un montón, bajó las temperaturas muchísimo. Y claro, de ahí. Sí, es verdad, el refugio está bien, dentro de lo que cabe, una chimeneita y tal. Pues no tenía leña, entonces tuve que salir a buscar, bueno, yo tenía una navaja, con eso más o menos me apañé para hacer un poco fuego, pero luego también tenía una ventana que tenía, pues estaba como cubierta con plásticos y así, no entraba agua, cosa que se agradecía, pero bueno, el viento, vamos, se lo lleva todo por delante. Pero bueno, en resumen, que eso, si quieres dormir ahí, a no ser que, bueno, y aunque te haga muy malo, te sirve para dormir. Y si consideras, claro, que no es una cama y no te importa dormir... Pues como si dormías en el suelo con una esterilla.
0: Claro, claro. Si no te importa dormir en el suelo, es un buen sitio, dice Jaime, este refugio en Roncesvalles. Es que además contaba que en su primer día eran 27-30 kilómetros de etapa y que cuando llegó al sitio no dejaban entrar con perro a ningún sitio. Entonces dijo, bueno, hay a 5 kilómetros todavía más lejos un refugio y a lo mejor pues puede ser una opción. Entonces, bueno, debió ser un día para el recuerdo en cualquiera de los sentidos, sin ninguna duda. Os iba a preguntar, claro, anécdotas, recuerdos buenos, también a lo mejor alguno malo que tengáis del camino, que los buenos que guardéis con especial cariño, por supuesto.
5: Bueno, yo el hecho de haberlo hecho con mi padre, que no es a lo mejor algo muy común, y como también es una persona muy extrovertida como yo, pues el hecho también de que se uniera mi amiga Poppy, pues yo creo que lo hizo todavía más especial, porque también en nuestra forma de ser nos vamos a retroalimentando la estupidez, entonces pues se te va amenizando todo. Entonces no... Como recuerdo malo, pues el día que nos llovió, que tuvimos mucha suerte porque solo nos llovió un día, pero cayó el diluvio universal, que bueno, esto no sé si se puede decir en la radio, pero literalmente llegué con las bragas caladas. O sea, yo dije, bueno, menos mal que llegó alguna de repuesto, porque si no... Pero no sé, lo tengo como un recuerdo con mucho cariño.
0: Carlos.
4: El más amargo fue el año pasado porque pillamos chinches en un albergue y eso nos duró un par de días hasta que nos dimos cuenta que no eran mosquitos. Y a partir de ahí, pues bueno, lavar la ropa a máxima temperatura, luego secarla. A mi amigo se le fue un poco la mano con el secador y nos quedamos con la mitad de la ropa encogida, con lo cual hubo que comprar cosas, poner lavadora cada dos días. Bueno, fue un poco, la verdad es que una experiencia, no diría traumática, pero un poquito peor de la que vivimos en otros años. Como agridulce, la etapa de los 40 kilómetros, porque fue dura, pero también nos ayudó mucho, éramos un grupo de 6 personas, apoyarnos unos a otros, en diferentes momentos de esa etapa, tirar de unos y luego a la vez que tiren de ti, porque hay momentos que sobre todo mentalmente te cuesta por el esfuerzo que llevas empleado ese día. Y quizá de los mejores, pues hablabais, ¿no?, de la llegada al Obradoiro, y para mí las dos llegadas arriba al Pico Cebreiro, que son etapas duras, pero cuando llegas y ves que lo has conseguido y que esos momentos han pasado, pues te abrazas con los amigos, esas vistas de toda la montaña en esa frontera entre Galicia y Castilla y León son maravillosas, ¿no?, como para respirar y decir, bueno, pues qué bien ha ido todo, ¿no?
1: Yo tengo una anécdota surrealista y otra anécdota bonita.
0: Más surrealista que la de la hermana de Mario
1: Muchísima
0: Casas.
1: Muchísima más.
0: Sí. Adelante.
1: A ver, o sea, cuando fuimos a por el pasaporte del peregrino a Lugo, no me acuerdo qué iglesia era, pero bueno, el caso es que entramos, no había nadie, y yo me colé en la sacristía en busca de alguien y apareció allí pues un capellán, un sacerdote... Y entonces pues le dijimos, mira, pues somos 3 chicas, queremos hacer el camino, creemos que tenemos que venir aquí a por esto porque no lo hemos

0: de amor, del amor. Entonces Dios es amor, entonces por eso fumaba porros. De verdad, o sea, wow. Os juro, este fue mi primer contacto con el Camino de Santiago antes de empezar la caminata, que fue prometedor. Al día siguiente. Entonces dije, después de esto yo no sé qué más
1: puede salir mal.
0: Pero sí. Increíble. Y luego la anécdota bonita es que mi cumpleaños fue en medio del Camino de Santiago. Uh-huh. Entonces, en un albergue, y no recuerdo el pueblo porque es que soy muy mala para estas cosas, pues hubo un momento en el que me fui, pues yo no sé si hablar por teléfono o a darme un paseo por el pueblo yo sola, porque esto lo hacía mucho, de necesito un momento sola cuando terminaba la etapa. Y al volver estaba toda la gente del albergue esperándome con una tarta que habían ido a comprar y me cantaron un cumpleaños feliz y fue muy bonito eso.
2: Ay, qué lindo.
0: Sí, lo recuerdo con mucho cariño. Sí.
1: Muy guay, muy guay.
0: Sí, sí.
1: ¿Juan?
3: Yo, pues, es que en cada uno hay mil anécdotas, pero bueno, así, en uno, por ejemplo, una barbaridad de hacer 52 kilómetros en un día, dos etapas en una, en País Vasco además, así que esa fue gorda. En otro, ir de Empalmada a Santiago, o sea, fiesta máxima en Pedrouzo, barbaridad del albergue, le pusimos patas arriba y nos fuimos de Empalmada, terrible, no lo recomiendo. En otro camino también, mis amigos me invitaron casi a irme a otro albergue por mis ronquidos. Lo siento mucho por ellos. Y también he hecho el Camino de Santiago como profesor con el colegio. Y la anécdota es que los niños no se portaban mal. Era yo el que iba llamando a las habitaciones a ver si alguno echaba un póker, un mus, pero nada, no había manera. Y iba yo llamando, ¿qué? ¿Hay alguna timba? No, queremos descansar. Yo, vaya mierda, alumnos. Nada, no conseguía yo mi timba, así que... No,
0: ¿y cómo? No. O sea, yo tengo que preguntar por qué hiciste 52 kilómetros seguidos. O sea, ¿qué te pasó por la cabeza?
3: Madrugué mucho, llegué como a las 11:30 a la etapa y dije...
4: Esto me parece poco.
5: ¡Adelante!
3: A la siguiente.
2: ¿No? Encontró al cura de la marihuana.
1: Yo creo que...
4: Hay gente muy peculiar en el camino. No sé si habéis visto a este... No sé si es párroco, ciego, que te va poniendo cuatro sellos diferentes, pero tú le tienes que decir exactamente dónde tiene que poner cada uno. Entonces es bastante curioso y te dice la oca, el templario, ocupados. Y le vas poniendo exactamente dónde lo quieres tener, porque a veces te sella la mano si no lo sabes poner. Entonces está gracioso. Y ahora que decías eso, a nosotros también nos pasó una vez que hay que tener mucho cuidado si haces el camino en verano y te encuentras con las fiestas de algún pueblo.
1: ¡Claro!
4: Porque en Arzúa actuaba París de Noia y dijimos ¡pues, no podemos perder! Claro. Y hasta las 3:30 de la mañana estuvimos por allí de fiesta y claro, al día siguiente hubo que salir un poquito bastante más tarde.
3: Confirmamos.
1: Oye, chicos, antes de terminar, quería preguntaros si tenéis algún recuerdo o si recomendáis algún lugar. Algún lugar, pueda ser un pueblo, si es de Castilla y León mejor, algún restaurante, algún sitio que sea imperdible en el camino.
3: Yo en el Camino del Norte, en País Vasco, el monasterio de Zanarruza. No es una parada de etapa, estaba en medio y me pareció tan espectacular que decidí quedarme. Y dije, aquí paso la noche, monasterio con los monjes, hacían la... Yo no soy religioso, pero me quedé ahí ver el...
1: ¿Lo viste con ellos?
3: El oficio, sí, hacían el oficio en una parte en castellano, de otra parte en euskera. Me pareció tan espiritual, tan bonito, que dije, aquí me quedo. Y nos quedamos unos cuantos ahí.
1: Bueno.
3: Y fue muy bonito. Hacíamos la cena con ellos y demás, y fue un momentazo.
1: Qué guay.
4: En Villafranca del Bierzo a mí me gusta mucho las dos veces que he ido el poder descansar un poquito en la zona del río porque como que te reconcilia un poco con la mezcla entre naturaleza y pueblo. Y luego sí que aunque no esté en Castilla y León hay un tramo entre Lugo y una pequeña aldea que se llama Obarco que es precioso. O sea, si además pasas con la bruma es una maravilla pasar por allí.
0: Yo como empecé desde Galicia no puedo recomendar nada de Castilla y León y como, bueno, yo lo hice en 2019 y de verdad que no me acuerdo de los nombres, pero hay un pueblo por el que se atraviesa, creo que es en la segunda o en la tercera etapa, que hay un establo pequeñito, reformado, que lo lleva un matrimonio muy mayor y es muy bonito porque se dedican durante todo el día a hacer pinchos, comida y tienen una mesa enorme con un montón, de verdad, comida, carne, o sea, muy elaborado. Sí. Y tú puedes entrar allí, comes lo que quieras y no tienes por qué pagarlo, ¿sabes? Es un servicio público así al peregrino.
1: Qué bueno.
0: Y pues la gente deja pertenencias personales, hay gente que también deja dinero, efectivamente. Yo dejé dinero porque me apeteció.
1: Sí, sí, sí.
0: Pero entramos y paramos a verlo y me sorprendió mucho porque yo no me esperaba, ¿no? Como claro. Esa, no sé, esa bondad que hay por el mundo de repente.
1: ¿Patri?
5: Así, sitio concreto, no te sé decir. Yo hice el Camino Portugués desde Vigo y no sé, en general, yo creo que la hospitalidad y de la gente, sobre todo a lo mejor en lo que más lo recuerdo es en pueblos pequeños.

0: Tengo un recuerdo de una señora esperando que pasaran como los peregrinos para ofrecer agua o un ratito de descanso o lo que sea. Y que eso, pues en una ciudad no, nadie te abre su quinto D para decirte que si quieres un poco de agua.
1: Bueno, y antes de terminar, ya sabemos que Carlos va a repetir el camino y sospecho que no va a ser la última vez que lo haga, pero los demás, ¿vais a volver a hacer el camino?
0: Yo espero que sí. De hecho, tengo muy pendiente llegar a Finisterre, que es como mi siguiente top de Santiago a Finisterre, que obviamente mi padre ya se lo ha hecho y no sé, llegar como, ¿no?, a ese fin del mundo que le llaman. Me parece una etapa súper bonita.
1: Perfecto.
2: Yo no sé cuándo, pero me gustaría hacer lo mismo.
0: ¡Ay, lo podemos hacer juntos!
2: Pues vamos, pero me tengo que empezar comprando ya los zapatos por si acaso.
1: Sí, no vaya, ¿vale?, a ser.
2: No la vayamos a liar como la otra vez.
1: Efectivamente. ¿Juan?
3: Pues, o sea, después de esta conversación, pues se te pone el diente largo, sí, hay que ponerse a mirar ya, sí.
1: A mí también me han entrado ganas de repetirlo, que además como solo lo he hecho una vez y hace ya 16 años, tela, ¿eh? Soy viejísima de repente diciendo. Pero bueno, que no me va a pillar con la misma energía, eso también es verdad, ¿eh? Porque me quejaba menos hace 16 años que ahora. Pero bueno, que nada más, chicos, como sospechaba, esto se me ha quedado cortísimo. Agradecemos, por supuesto, a Luis, que nos está escuchando al otro lado de esta cristalera, sus grandes consejos. Agradecemos a Jaime sus anécdotas y sus consejos y le deseamos buen camino, por supuesto, que como decíamos está en ello ahora mismo. Y agradezco muy mucho a Juan Badiola, Laura Macías, Carlos Tabernero y Patri Antolín que hayáis venido, hayáis compartido con nosotros este ratito en Vive y Viaja. Y bueno, pues nada, a planificar el siguiente camino. Tú, Carlos, el del año que viene. Muchas gracias a los cuatro.
2: A ti.
4: Buen camino. A ti.

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1: Pues ha llegado el momento de hablar en esta recta final de la temporada, todo hay que decirlo, del buen comer, y para ello me acompaña nuestro querido y afamado doctor chef. ¿Qué tal estás, Luis? Buenas tardes.
2: Bueno, pues ¿cómo que buenas tardes? Si no hemos jalado. buenos días, bueno, queridos amigos.
1: Bueno,
2: muerto de hambre estoy, como siempre.
1: No nos sorprende, no es que puedo decir...
2: Y encima venimos a hablar de comer.
1: Eso te iba a decir, encima nos vas a dar motivos para hacer más hambre, ¿no?
2: ¿De qué vamos a hablar? De unas cosas exquisitas, porque es un programa, un tema que quería tratar desde hace tiempo y no encontraba del todo el cómo meterlo, porque
1: vale.
2: Me gusta hablar de conservas, a mí me gustan mucho las conservas, es algo que como habitualmente a través de mi perfil @esdoctorchef
1: en
2: Instagram.
1: Un juez exigente, además.
2: Sí. Y publico muchas cositas de conservas porque me gusta, hago catas y estoy abierto a recibir todas las conservas de todas las marcas que quieran mandarme para probar.
1: Fantástico.
2: Y bueno, pues desgraciadamente no vivimos en una comunidad muy rica en este sentido. No somos Cantabria,
1: claro. Bueno,
2: Asturias, Galicia, que tienen todas esas maravillosas conservas del mar.
1: Sí.
2: Pero bueno, tenemos nuestras cositas y hay algunas que quiero reseñar.
1: Venga.
2: Entre otras cosas porque estamos a puntito de... Estamos rozando el verano ya.
1: Sí.
2: Estamos rozando el ir a la piscina, playa, a las playas fluviales de nuestra ancha comunidad, y podemos llevarnos la comida. Así que,
1: claro.
2: En primer lugar, os quiero recomendar una marca.
1: A ver.
2: Que es un portento. Se llama Prada a Tope. Están en el Bierzo. ¿Te suena?
1: Sí, sí.
2: Siempre son famosísimos.
1: Famosos,
2: estos chicos hacen conservas, fundamentalmente yo lo llamo de bote. No hacen latillas, hacen de bote porque hacen productos de la tierra, del Bierzo. Una conservera tradicional que cultivan ellos todo en forma ecológica desde hace más de 50 años. Y tienen pimientos, castañas, peras, membrillos, mieles, cerezas en aguardiente. Pero, sobre todo, dos cosas que yo he probado y que son absolutamente increíbles. Uno, los pimientos dulces, que son asados, los pelan a mano y siempre de agricultores de la zona, y esta empresa sigue todo el proceso de envasado y todo de una forma muy tradicional. Uh-huh. Son impresionantes los pimientos dulces. Y el otro, que es el que más me ha sorprendido, son las castañas en almíbar, son los higos agridulces. Los higos agridulces se llaman, atención, higos zoupeiros.
1: Vale.
2: Que son unos higos autóctonos del Bierzo que se cosechan cuando están en verde y se cuecen en almíbar. Ellos le añaden un poquito de vinagre de los suyos y de esta manera obtienen unos higos agridulces maravillosos.
1: Vale.
2: Atención, porque son el acompañamiento perfecto. Yo lo he tomado con quesos. A mí me parece fantástico para tomar con quesos, con una cata de quesos. Así un poquito dulce, un poquito agrio. Pero para ellos, según recomiendan, es el acompañamiento ideal para tomarlo con carnes y carnes fuertes, con carnes de caza.
1: ¡Anda!
2: Así que ahí es nada.
1: Bueno...
2: Las conservas, como decía, de Prada a Tope, que tienen allí, además del tema de las conservas, tienen bodega en la que cultivan uvas autóctonas de la zona, como Mencía y Godello, y tienen el hotel, un hotel precioso, un hotel en una casa centenaria de más de 300 años, rodeado de viñedos preciosos, que se llama Hotel Palacio de Canedo, un sitio ideal para desconectar y para encontrar la calma. Allí hacen visitas guiadas y podemos ir siempre que queráis. Además, tiene una fundación para defender los intereses de la tierra, del cultivo ecológico. Bueno, es un portento de empresa esta de Prada a Tope.
1: Muy buena pinta tiene.
2: Nos vamos para Palencia, que Palencia es el vergel en Castilla y León de este tipo de cositas.
1: Venga.
2: Al norte de Palencia, en Santollo, tenemos conservas Amo.
1: Uh-huh.
2: Ellos tienen un criadero de faisanes. Faisanes que utilizan para sus conservas, pero también para cacerías. Ellos los venden y los sueltan para organizar cacerías.
1: Vale.
2: Ellos, como digo, pues tienen el criadero de los faisanes y hacen, por tanto, todo el proceso, desde la cría hasta el sacrificio y después cocinarlos y envasarlos en sus conservas. Por tanto, todas las conservas giran en torno al faisán.
1: Ajá.
2: Tienen paté de faisán, también el paté de perdiz, que para mí es una de las más icónicas, y, por supuesto, el exquisito bote de faisán escabechado. Un bote pequeñito, ideal para tomarte una ensalada para dos personas poniendo el escabeche en una ensalada.
1: Uh-huh.
2: Y que vale, nada, 16 pavos. Me parece que lo estás mirando.
1: Correcto.
2: Deben comprarlo, queridos amigos. Cómprenlo. Por supuesto, luego tienen su producto icónico, que ese ya viene envasado al vacío para cocinar en casa, y que es el faisán a baja temperatura con pasas y manzana. Uh-huh. Lo he tomado hace escasos 15-20 días, vale, y doy fe de que es una cosa muy absolutamente buena, ¿no?, exquisita. Escuchamos a Jaime, el propietario de Conservas Amo.
0: Venga. Buenos días, soy Jaime Amo, de Amo Conservas, y nosotros nos caracterizamos por hacer conservas de faisán y de perdiz. Tenemos granja propia de faisanes, donde tenemos las incubadoras para sacar los propios pollitos. Les criamos durante 6 meses y ahí empezamos a fabricar nuestros productos, que por ejemplo el paté de faisán, el faisán escabechado, el faisán a baja temperatura. Y lo elaboramos en un pequeño obrador de Astudillo. Al final nuestros productos son muy artesanos e innovadores, porque por ejemplo los patés usamos frutas, como puede ser el dátil o la manzana o el plátano, y nos caracterizamos por eso, por ser una empresa muy artesana, muy pequeñita, y cuidamos mucho nuestra gama de productos que tenemos gourmet.
1: Pues muy bueno todo.
2: Un canapecito de paté de faisán. Seguimos en Palencia con, sí, la mítica e icónica Selectos de Castilla, que, uh-huh, están en Villa Martín de Campos. Estoy seguro de que conoces esa latita verde, que es de paté de lechazo.
1: ¡Ah!
2: Está en todas las cestas de Navidad, está por todos los lados. Esta es una familia hispano-francesa que en los años 80, pues por la raíz francesa, empezaron a hacer paté por aquí. Allí crían patos, que ya se han dado a llamar los patos de Villamartín, que crían en semi-libertad y los ceban con maíz.
1: Uh-huh.
2: Preparan, por tanto, foie gras, mousse de foie gras, confit de pato, jamón de pato, bueno, unos productos alucinantes. Pero como decía, para mí el producto estrella, porque es un archi conocido en nuestra comunidad, es el paté de lechazo churro.
1: Sí, sí.
2: Que es,
1: sí,
2: bueno, de paté, o sea, de pato y de lechazo. Y que, bueno, pues es un producto del que podemos estar muy orgullosos. Una conserva muy económica que es muy resultona para sacar en cualquier comida o cena.
1: Qué bueno.
2: Seguimos en Palencia, que como decías, es el vergel, y ahí tenemos la archiconocida Cascajares.
1: Hombre,
2: ¿no? Claro. Cerca de Dueñas, claro, esta conservera, por llamarlo, o fábrica de alimentos procesados, uh-huh, que nació en Palencia, se ha hecho súper conocida por aplicar técnicas de cocina de cocina moderna a las recetas tradicionales,
1: sí,
2: para disfrutar en casa pues de unas elaboraciones típicas fantásticas. Uh-huh. Tienen platos todos muy gourmet, no son por conservas económicas, pero son excelentes. Todos, uh-huh, conocemos el capón relleno asado,
1: claro,
2: y sobre todo para mí el más famoso es la pularda.
1: Plato muy de Nochebuena.
2: Exacto, sí, un plato totalmente de Nochebuena y que ya se ha extendido en toda la gastronomía española.
1: Sí,
2: están,
1: sí, sí,
2: en el Corte Inglés Gourmet, se encuentra, uh-huh, en toda España, y tenemos que estar muy contentos de tener una empresa como esta en Castilla y León. Además, tan grande y tan, además de ser tan conocida. Y por último, pues ya en la misma línea de asados, quiero recomendar una cosa que he probado muy recientemente, que es el cochinillo segoviano asado, y que la marca se llama así, el cochinillo segoviano.
1: Vale.
2: Estos están en Boceguillas. Solo se dedican exclusivamente a hacer cochinillo y lechazo asado.
1: Bien.
2: Y ellos cuidan todo el proceso porque tienen granjas propias, matadero propio, y asan el cochinillo de forma tradicional, pero cuidando mucho el proceso de envasado de forma que llega a casa de una manera alucinante. No te digo más que el otro día cuando lo he probado, mi madre ha dicho que nunca jamás en su vida va a volver a asar un cochinillo. Gracias a los chicos del cochinillo.
1: Dramáticos acontecimientos.
2: Bueno, es que está excelente.
1: Estos chicos del cochinillo se asar un cochinillo en casa es un jaleo. Eso es
2: desde
1: así.
2: Luego. Y estos han conseguido una fórmula de con un resultado absolutamente increíble para comer en casa.
1: Muy bueno.
2: Así que ahí queda la recomendación del cochinillo segoviano. Y para despedirnos, como siempre, pues volvemos a escuchar a mi amigo Jaime de Conservas Amo, que, vale, nos va a dar un par de recomendaciones sobre un par de restaurantes que a él le gustan.
1: Venga.
0: Los restaurantes que recomiendo pues sería el restaurante Villa de Fromista de nuestro amigo Andoni, que elabora un arroz de faisán muy rico, y después el restaurante Cuceo de Zamora.
1: ¿El Cuceo? Al Cuceo tengo pendiente yo ir a
2: pues
1: Zamora.
2: Pues Cuceo es una maravilla. Yo estuve ya hace 4 años o así, y me parece excelente. Zamora, la ciudad de Zamora tiene un gran nivel culinario. Sí, sí, sí. Y Andoni, en Fromista, uh-huh. Es una visita que tengo pendiente.
1: Mira, pues ya sabes.
2: Esa es la visita que hay que hacer también, como comentábamos en el anterior programa, para cuando vas para parar antes de ir a Santander.
1: Ah, vale, sí.
2: Parar a comer en Fromista, pero ahí hay que parar con más tiempo, ¿eh?
1: Bueno, pero apuntado queda. Apuntado
2: Enviamos
1: queda.
2: Un fuerte abrazo a Andoni, con el que he hablado alguna vez y que tiene un talento enorme.
1: Venga, pues así nos despedimos, doctor Chef. Hasta la próxima.
2: Hasta la próxima.

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1: Hola, ¿qué tal? Muy buenas tardes, bienvenidos, bienvenidas a Vive Castilla y León. Una en punto de la tarde, es viernes, es 19 de junio de este año 2026. Hoy, como cada día, les vamos a acompañar hasta las 3. Dos horas tenemos por delante para contarles todo lo que está pasando y todo lo que va a ocurrir hoy en la comunidad. 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Jesús. Este fin de semana decimos adiós a la primavera. El domingo comenzará oficialmente el verano, que llegará con la primera ola de calor. Se esperan tanto el domingo como los primeros días de la próxima semana, lunes y martes, temperaturas en torno a los 40 grados, sí, sí, 40 grados aquí en Castilla y León, en provincias como Salamanca, Valladolid, Zamora, en definitiva, temperaturas muy elevadas en todo el territorio autonómico. Esto hace que la Junta haya activado la declaración, el peligro por riesgo de incendios forestales, precisamente hasta el martes en toda la comunidad. Tenemos que hablar de muchas cuestiones. Comienzan las fiestas patronales en varias capitales de provincia, en León, en Zamora, en Segovia, el próximo miércoles lo harán en Soria, el viernes también en Burgos con los San Pedros, así que vamos a viajar hasta varias ciudades de nuestra comunidad. Se pasará Lidia Veiga con la cartelera, Lucía Roales con la agenda y también tenemos que hablar de deporte porque tres equipos de la comunidad se juegan este fin de semana el ascenso: el Zamora y la Ponferradina a segunda división y el Guijuelo a segunda federación. 1:02 de la tarde. Hasta las 3, vamos con todo ello y mucho más aquí en Vive Castilla y León.

0: Estoy inventando. La primera parada del programa de hoy nos va a llevar hasta León, porque allí se celebró, en la tarde de ayer, la 14ª edición del Premio de Arquitectura y Urbanismo de Castilla y León. Una gala donde se entregaron, Lucía Roales, ¿cómo estás? Muy buenas tardes.
1: Muy buenas tardes.
0: Algunos reconocimientos muy importantes para el sector en la comunidad.
1: Estamos hablando de 9 categorías para premiar la versatilidad de la arquitectura contemporánea en Castilla y León. Y se han presentado además más de 130 propuestas, o sea que talento y propuestas hay muchas en Castilla y León. Vamos a saludar, si te parece, a Eva Testa, la decana del COAL, el Colegio de Arquitectos de León, para pedirle todos los detalles. Eva, ¿qué tal? Muy buenas tardes.
0: Hola, Eva.
2: Buenas tardes, ¿qué tal? ¿Cómo estáis?
1: Muy bien, cuéntanos, Eva, ¿cómo ha transcurrido esta entrega de premios?
2: Pues la verdad es que ha sido muy agradable, muchísima asistencia, teníamos una gran participación y la verdad es que, bueno, pues oye, se ha puesto de relieve la buena arquitectura que se hace en Castilla y León.
1: Bueno, pues desde luego que sí. Una jornada muy especial y sobre todo para poner en valor el talento, ¿no?
2: Sí, hemos tenido 132 propuestas. La verdad es que, como os comento, lo bueno de esto es que los compañeros se han animado a participar. Todas las propuestas que se han presentado, la verdad es que tenían una gran calidad y al fin y al cabo, pues oye, se ha consolidado que estos premios que llevan haciéndose tanto tiempo, lejos de perder fuelle, por decirlo de alguna manera, pues cada año se van fortificando, se van consolidando y al final pues es una muestra o un escaparate de la excelencia que se practica en nuestra zona.
0: Son 132 propuestas, 9 categorías, Eva, en una gala, como decimos, que se celebró ayer por la tarde en León. Siempre que hablamos con algún colectivo, algún sector, ponemos mucho el foco en el relevo generacional. No sé si este relevo generacional se ha visto reflejado en esta entrega de premios, si tenemos nuevos arquitectos que vienen pisando fuerte en la comunidad.
2: Pues sorprendentemente, yo creo que en este caso, mucho más que en ediciones anteriores, a mí me ha sorprendido la afluencia de estudios jóvenes. Uh-huh. Y creo que eso es un síntoma precisamente muy bueno también, porque oye, evidentemente la experiencia es un grado, pero las ideas frescas y nuevas siempre son bien recibidas. Y el hecho de que los compañeros pues más jóvenes, recién licenciados o así, se atrevan, entre comillas, a presentarse a un concurso de este tipo, pues la verdad es que es una cosa muy buena.
0: ¿En qué punto se encuentra en este momento el sector en la comunidad? Hablamos mucho de vivienda, hablamos mucho de urbanismo. ¿En qué punto se encuentra la arquitectura? Y no sé cuáles son los retos a corto o medio plazo aquí en Castilla y León.
2: Bueno, pues al fin y al cabo la arquitectura se encuentra igual que el resto del país, ¿no? Estamos viviendo pues unos momentos bastante complicados. Sí que podemos decir que, por lo menos bajo mi punto de vista, estamos en un buen momento de exploración de nuevas ideas, de nuevas tendencias, nuevas tecnologías. Hay nuevos retos, evidentemente, el hecho de que tengamos pues un cierto problema de déficit de vivienda, pues lo que hace es que se agudice el ingenio, ¿no? Se trata de construir de forma eficiente, de forma relativamente rápida, de ser más prácticos y, bueno, pues de intentar de alguna forma solucionar el problema de la vivienda que hay en el país. Eso pues hace que los estudios, digamos, aporten nuevas propuestas o nuevas formas de construir para intentar pues paliar este problema que tenemos.
1: Has mencionado, Eva, las nuevas tendencias. ¿Cuáles son alguna de esas nuevas tendencias? Cuéntanos.
2: Bueno, pues por ejemplo, precisamente ahora, al hilo de lo que estamos comentando, de la falta de vivienda, pues se está tratando, digamos, de poner no solamente falta de vivienda, sino falta, por ejemplo, también de mano de obra especializada en el sector de la construcción, se está intentando poner el foco, en cierto modo, en la prefabricación.
1: Sí.
2: Nadie sabe si esto va a ser un problema añadido o una solución, pero bueno, desde luego se está experimentando esta nueva vía y se están abriendo nuevos canales de negocio y oportunidades, tanto para las empresas constructoras como para la mano de obra que tiene, por ejemplo, la opción de especializarse en determinados fases o momentos de la obra, y también para los arquitectos, porque al fin y al cabo nosotros somos la punta de lanza de todo el proceso. Se construye lo que nosotros proyectamos y está visto que ahora mismo el mercado necesita soluciones un poco más rápidas y más eficaces que las que venimos utilizando tradicionalmente, sobre todo por el problema, ya no os hablo de los plazos, sino de la carestía de mano de obra, y los arquitectos estamos dando soluciones para ir en esa línea, ¿no? Con prefabricación, que no es lo mismo que industrialización. fabricación. Y por supuesto, nosotros siempre que hablamos de prefabricación, no hablamos de estandarización. Esto es muy importante porque la estandarización creemos que lleva a una degradación en general de nuestros paisajes urbanos. No se trata de hacer casas todas iguales, ni mucho menos, sino que se trata de que las industrias se adapten y sus cadenas de producción se adapten al diseño, no del revés. Uh-huh. Esto creo que es un tema muy importante y que no debemos de perder la perspectiva, porque no se trata de que los arquitectos diseñemos como con unos conjuntos de piezas de Lego, ¿no?, por decirlo de alguna manera, sino del revés, que las cadenas de producción de las fábricas sean capaces de adaptar sus sistemas a la versatilidad de los proyectos que puedan surgir, siempre pensando desde el momento del proyecto en determinadas condicionantes que puede tener el sistema prefabricado.
1: Ahora que has dicho esto, Eva, me ha venido a la cabeza que a lo mejor en alguna de las ciudades de Castilla y León sí que vemos en esa obra nueva edificios con unas características o con una estética, sobre todo, similar. Y creo que esto también es algo importante, ¿no? Lo que tú decías de la no estandarización, porque también la arquitectura y las fachadas de muchas construcciones en las diferentes ciudades de España construyen también parte de esa identidad visual, ¿no?
2: Hombre, eso es importantísimo. Y además me alegra que seas tú la que hayas sacado el tema, precisamente porque sí, porque es que eso quiere decir que empezamos a darnos cuenta de ello, sí. Y empezamos a valorar precisamente que la arquitectura, como dije ayer precisamente en el discurso de apertura, la arquitectura nos rodea, vivimos en la arquitectura. Uh-huh. Entonces, a todos nos gusta ir a una ciudad, a un pueblo, a un sitio en el que se destaque, ¿no? Pues porque tenga ciertas características, la arquitectura de esa zona o lo que sea. ¿Qué ocurre? Que eso evidentemente parte desde la base del diseño y de la valoración de lo que es la arquitectura en sí misma, el profesional de la arquitectura, el profesional de la construcción, etcétera. Parte desde el diseño. No solamente tenemos ese problema, como estás comentando tú, de los llamados edificios cebra, por ejemplo, ¿no?, que son todos iguales.
1: Efectivamente.
2: Aquello es un desastre, ¿no? O sea, corremos el riesgo de que nuestras ciudades, en particular las europeas, que son ciudades de 2.000 años para adelante, la mayoría de ellas, pierdan su identidad y se desdibuje pues la idiosincrasia, ¿no?, de cada ciudad, de cada pueblo incluso, etcétera, en detrimento de la personalidad de la ciudad y de sus propios habitantes, al fin y al cabo. O sea, la globalización no puede ser un café para todos. Y no solamente ocurre esto en la obra nueva, sino que hay que tener, que ahí quizá es muy evidente y lo vemos de forma muy palpable, y digamos que es fácil atajarlo sabiendo que el proyecto lo tiene que hacer un profesional y siendo sensibles y conscientes de que estamos impactando en el entorno urbano y por ello en la vida de las personas. Pero en la rehabilitación es mucho peor, porque ahora mismo, por ejemplo, se están viendo muchas rehabilitaciones de fachadas con el sistema SATE. ¿Conocéis? Sistema de aislamiento térmico exterior.
1: Sí.
2: ¿Qué ocurre? Pues que para hacer un SATE, muchas veces, por desconocimiento, en la mayoría de las ocasiones, una comunidad de vecinos contrata a una empresa contratista que le dice como mucho el color del que le van a poner la fachada. Sí. Y ya está. ¿Y esto qué ocurre? Que se están tapando fachadas con elementos estilísticos muy interesantes, cornisas, molduras, recercados, paños de un material o de otro, de ladrillo, de piedra, de no sé qué, y se están tapando con un mortero, pues que en el fondo el SATE es un mortero multicapa, por decirlo de alguna forma, homogéneo, todas iguales, de distinto color, sin ningún tipo de sensibilidad hacia la fachada preexistente. Ya no vamos a hablar de que alguien le pregunte al autor de esa fachada, que eso, bueno, en España parece que ni siquiera lo tenemos en cuenta, aunque creo que también es un error, pero simplemente a los vecinos que viven en ese edificio van a perder completamente la identidad del edificio en el que están viviendo. Y esto, por desgracia, se hace últimamente de forma muy abundante, porque este tipo de soluciones se están resolviendo con declaraciones responsables en las que ni siquiera existe un técnico detrás que esté supervisando cómo se hace eso. ¿Cuál es la correcta forma de hacerlo? Pues evidentemente, como todas, contratar a un profesional. Claro. Y un profesional no va a ser el de la empresa constructora, sino un profesional que contrate la comunidad de vecinos y que sea su técnico de apoyo, de cabecera, y que le asesore sobre cómo llevar a cabo esa rehabilitación de esa fachada de la mejor manera posible. No te hablo solamente a nivel estético, sino también a nivel económico. Uh-huh. Y a nivel de confort térmico, porque el técnico es el que te va a decir cuántos centímetros de SATE tienes que poner y bueno, pues cómo se puede hacer que esa fachada no pierda su identidad a nivel estético.
1: Bueno, pues desde luego, Eva, hemos tocado un tema interesante con esta pregunta. Sí. Antes de terminar, te quería preguntar también sobre la rehabilitación, porque también hablamos mucho de esto últimamente, precisamente por ese problema de vivienda. ¿Podría o puede o está solventando ya de alguna forma la rehabilitación este asunto?
2: Bueno, sí, evidentemente. Nosotros creemos que antes que construir a lo loco, lo que debemos hacer es precisamente rehabilitar, aprovechar esos cascos históricos que tenemos, esos ensanches incluso, que ahora mismo nuestros ensanches ya tienen unos añitos. Estamos hablando de ensanches a lo mejor pues de incluso anteriores a los años 60, que en ese momento los sistemas constructivos no eran los de ahora, el confort que existía en las viviendas no tenía nada que ver con el que se pide ahora, y esos edificios están quedando obsoletos y con ellos esos centros históricos y esos ensanches, de tal manera que eso produce una degradación del tejido urbano y corremos el riesgo de que si solamente edificamos obra nueva en las periferias, en los polígonos de nueva creación, nuestros centros históricos se vacíen o se degraden. Y bueno, evidentemente nadie queremos eso, porque en general los centros históricos de las ciudades europeas tienen un valor añadido, ¿no? El valor precisamente de su historia, del contenido de los edificios que tienen, de las etapas a lo mejor artísticas en las que se pueden llegar a manifestar, etcétera. Entonces, ¿por qué construir, digamos, obra nueva dejando que se deterioren los edificios ya existentes? Quizá es más lógico aprovechar lo que ya se tiene, tiene muchísimo menor impacto ambiental también, contribuye a regenerar la vida de las ciudades y, bueno, pues al fin y al cabo es un motor de economía y de crecimiento el volver a reactivar esos edificios que han perdido por obsolescencia sus características de confort y adaptarlos a los sistemas y a los requerimientos actuales, que evidentemente es posible. Esto sin dejar de hacer obra nueva, que no quiero decir que no se haga, sino simplemente que las dos opciones son compatibles y la rehabilitación es una salida muy digna y muy eficaz para paliar el problema de la vivienda.
1: Pues Eva Testa, decana del COAL, el Colegio Oficial de Arquitectos de León, muchísimas gracias por habernos atendido y enhorabuena por esta nueva edición del Premio de Arquitectura y Urbanismo de Castilla y León.
2: Muchas gracias a vosotros por ser el altavoz de la arquitectura.
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0: Nos encontramos a las puertas del fin de semana, momento para disfrutar, para salir a la calle. Va a hacer calor este fin de semana en Castilla y León, va a hacer calor este fin de semana en prácticamente toda España. Llega la primera ola de calor del verano, digo del verano porque este domingo despedimos la primavera y saludamos oficialmente al verano, este domingo 21 de junio. Es una época de fiestas patronales en muchos municipios, muchas localidades, muchos de los 2.248 municipios de Castilla y León, pero también son fiestas patronales en muchas capitales de provincia. Segovia celebra las ferias y fiestas de San Juan y San Pedro. Arrancan hoy, mañana van a tener lugar parte de esas actividades centrales para dar la bienvenida a estas fiestas patronales, la concentración de peñas, el acto inaugural en la Plaza Mayor Segoviana. Hablaremos el lunes de estas ferias y fiestas de San Juan y San Pedro de Segovia. También arrancan hoy en León las ferias y fiestas de San Juan y San Pedro. Enseguida vamos a estar en la capital leonesa, pero antes vamos a viajar hasta Zamora, porque Zamora también comienza hoy, este viernes, esta misma tarde, las fiestas en honor a su patrón, las fiestas en honor a San Pedro, que además están, no sé si eclipsadas, pero se está hablando mucho, lógicamente, del partido que se va a jugar esta noche, porque el Zamora se juega el ascenso a Segunda División. Primer ascenso de su historia, sería algo histórico. Ascenso de su historia, me refiero al fútbol profesional. Vamos a saludar en la sintonía de Vive Radio al primer teniente de alcalde del Ayuntamiento de Zamora y responsable también de un número importante de áreas en el consistorio zamorano, entre ellas la concejalía de festejos. David Gago, muy buenas tardes.
1: Buenas tardes, ¿qué tal? ¿Cómo estás?
0: Bueno, me vas a permitir, David, antes de hablar de la programación que tenéis preparada para estos días, que merece mucho la pena, hay un evento que está volviendo completamente locos a los zamoranos, a las zamoranas, y creo que a todo el mundo, porque estamos pendientes, te lo puedo asegurar, en toda la comunidad. El Zamora Club de Fútbol. Hoy se juega el ascenso a Segunda División, un ascenso que sería histórico. Primera vez en la historia que el conjunto rojiblanco pudiera jugar en la categoría de plata, en el fútbol profesional. Cuéntanos, ¿cuál es el ambiente en la ciudad? ¿Cómo se está viviendo?
1: Pues mira, el ambiente en la ciudad ahora mismo es inmejorable. Bueno, ahora somos todos, yo creo, que un manojo de nervios, en el cual, pues al final, toda la ciudad está involucrada en que el Zamora tenga Hacienda, gane en Sabadell. Partimos con una cierta ventaja. Hace muchísimos años que no se daba esta circunstancia en Zamora y bueno, pues esperamos, y además, como este año lo podemos decir, también esperamos que la Ponferradina, que también es de nuestra comunidad, pues ascienda y sean los dos equipos de Castilla y León los que suban a Segunda División. Así que bueno, pues nos ha coincidido con el comienzo de las fiestas y en esto estamos, así que contentos y con todo preparado para celebrar el Zamora y comenzar de la mejor manera posible estas ferias y fiestas de San Pedro.
0: Es que es la mejor manera posible, nunca mejor dicho. No sé si hay algo que pudiera hacer más felices a los zamoranos y a las zamoranas, porque la ciudad se está volcando, lo hemos visto durante la temporada, sobre todo en esta fase de playoff, con el Ruta de la Plata completamente lleno, mucha gente quedándose sin entrada, porque la demanda ha sido espectacular. Se ha hablado mucho, David, en estos últimos días, estas últimas semanas, la gente pedía una pantalla gigante. El otro día, además, tú en primera persona compartías también la carta que os había enviado a la Federación Española de Fútbol con el tema de los derechos televisivos. Cuéntanos en qué ha quedado todo eso, si la gente va a tener la oportunidad de ver el partido en una pantalla gigante o cómo va a ser al final.
1: Bueno, esto lo que ha quedado es lo que tenía que quedar. El Ayuntamiento de Zamora no se puede hacer cargo en este caso de una pantalla, pues porque no tiene los derechos de emisión. Los derechos de emisión corresponden en este caso a la Real Federación Española de Fútbol, que los tiene vendidos a una serie de empresas, ¿no? En este caso a DAZN y a todas las empresas que están alrededor, y nosotros pues desgraciadamente no hemos podido emitir, a pesar de que hemos hecho unos esfuerzos que no se sabe bien, ¿no? Ha sido mi ocupación y la de mis compañeros de equipo de gobierno estos últimos días. Llamar entre todos, buscar nombres, buscar empresas, mover Roma con Santiago, para al final pues no es posible porque no existe esta opción legalmente hablando ni la federación lo contempla. Conclusión, que bueno, pues al final los hosteleros de la zona, dentro de la Plaza Mayor, dentro de su capacidad, pues ayer han anunciado que va a haber una pantalla En la Plaza Mayor, dentro de la terraza de uno de los bares, pero que evidentemente pues se puede ver desde la Plaza Mayor, desde la calle, y habrá mucha gente que vaya a verla en esta línea a la Plaza Mayor. Así que bueno, tenemos pantalla, no como nos gustaría, pues está por el Ayuntamiento de Zamora, pero hay pantalla gracias al trabajo y al esfuerzo de muchos hosteleros de la zona.
0: Qué bueno, pues celebramos lógicamente ese esfuerzo, esa oportunidad, así que bueno, si alguien se acerca esta tarde a Zamora, que sepa que la Plaza Mayor va a estar abarrotada, con toda la gente viendo el partido.
1: Ya sabes, sí. Ya sabes que en esta tierra, y en esta tierra nuestra en general, en Castilla y León, nunca hemos sido gente millonaria, ¿no? Ni ricos que podamos cambiar el mundo con el dinero. Pero yo creo que si por algo nos identifica es porque somos gente astuta en todos los pueblos y ciudades, sí, y no sabemos buscar las habichuelas bien. Y en este caso, gracias a los hosteleros, pues Zamora se ha buscado las habichuelas de manera legal y sin tener problemas de emisión, sin hacer ninguna irregularidad, pero permitiendo que al final la gente pueda ver la pantalla.
0: No sé si el partido, David, que comienza a las 9 de la noche, ha modificado el inicio de las fiestas en cuanto al horario de la concentración de peñas, el desfile. ¿Ha trastocado un poquito el horario inicial?
1: Sí, efectivamente, el partido empieza a las 9 de la noche, las peñas comenzaban en su desfile a las 8 y media para comenzar finalmente el pregón de fiestas a las 10 y media. Así que nos ha tocado actualizar todo el horario de fiestas de Zamora.
0: Bienvenido sea, ¿no?
1: Bienvenido sea. Yo lo dije desde el principio, que ojalá este fuera nuestro peor de los problemas.
0: Sí.
1: Y salimos a las 7 de la tarde, a las 19 horas, para estar en la Plaza Mayor en el pregón de fiestas a las 8 y media. Uh-huh. Y a las 9, pues estar preparaditos para comenzar a ver el partido en esa pantalla que los hosteleros de la Plaza Mayor, como decíamos antes, pues han localizado. A partir de ahí, pues veremos el partido durante dos horas y media, que puede ser lo que dure como mucho,
0: sí,
1: y posteriormente pues trabajaremos, entrará en funcionamiento la Renovation Experience de Ricky Galende, que es la que va a traer la música y la diversión a ese ascenso que no dudamos nadie de que vamos a conseguir esta noche.
0: Ojalá así sea. Hoy se van a ver muchas camisetas de las peñas de Zamora, pero estoy convencido que se van a ver más camisetas del Zamora Club de Fútbol, porque es el día para hacerlo. Ya mañana, lógicamente, bueno, pues todas las peñas también seguirán saliendo a la calle para disfrutar de estas fiestas que comienzan hoy, con ese desfile, con ese pregón, con las actividades que nos está comentando David. ¿Qué tenemos a partir de mañana, David? Bueno, me imagino que también un espacio reservado por si hubiera un posible ascenso y celebrarlo con todos los zamoranos y todas las zamoranas, pero lo que se refiere a la fiestas, a la programación, ¿qué podemos destacar ya de la jornada del sábado?
1: Bueno, evidentemente todo el sábado quedará supeditado al resultado del Zamora, que como decía, pues esperamos, pero evidentemente un ayuntamiento previsor y un club previsor es aquel que tiene pensado un plan para ganar, y en ese sentido pues modificaremos los horarios de fiestas, lo que sea necesario para que haya un buen recibimiento del Zamora Club de Fútbol. A día de hoy lo que tenemos sobre la mesa es uno de los grandes acontecimientos de estas fiestas, que es la segunda edición de Batalla de Charangas. Vienen las mejores charangas de España a competir. Estamos ahí, ya sabemos que no será fácil superar a Poza de la Sal, pero nos estamos intentando acercar a ese gran concurso de charangas de Poza de la Sal. Batalla de Charangas va a reunir a las cinco charangas que han pasado el corte de selección, aquí también como en los playoffs del fútbol, ¿no? Y está organizado por una cosa magnífica que hemos conseguido este último año, que es la Federación Local de Charangas de Zamora. Se han unido las cinco charangas que hay en Zamora Capital para constituir una federación de charangas y entre todos pues hacer la música, este tipo de música, pues algo más grande en la ciudad de Zamora. Son músicos profesionales de la ciudad y gente que se está esforzando muchísimo en tirar para adelante de este género, ¿no? Y desde el ayuntamiento le estamos prestando mucha atención a todo ello. Habrá un escenario en la Plaza Mayor de Zamora, darán los pases allí de 20 minutos, un jurado decidirá quién es la mejor charanga de Batalla de Charangas. Así que bueno, pues bueno, en este sentido creo que es una de las acontecimientos que estamos todos esperando, y si ya puede ser la gran celebración de Batalla de Charangas, puede ser la gran celebración de la victoria de Zamora, ya ni os cuento pues la alegría que puede suponer en esta ciudad.
0: Me imagino la plantilla cogiendo, vamos, los bombos, las tubas, todo lo que haya y animando las fiestas en la ciudad. Además, estas batallas de charangas es una apuesta segura porque estaba poniendo David el ejemplo de Poza de la Sal. Se hace algo similar también a mediados del mes de agosto en Peñafiel, en la provincia de Valladolid. Sí. Hace unos días también fueron las fiestas patronales en Benavente, con el toro enmaromado, también con esas charangas que acompañan a las peñas. Es decir, que animan las calles, animan a la gente, no solo a los zamoranos y a las zamoranas, sino todo el mundo que se quiera acercar. Nos ponías, David, el ejemplo de la Renovation Experience de Ricky Galende. Hay grandes nombres durante estos próximos días. Me estoy refiriendo a la música, a los artistas, a los conciertos. Yo ya te aviso que tengo marcado en rojo el miércoles con El Nido y Sanguijuelas del Guadiana, que me parece,
1: ningún tipo de duda,
0: bueno, un cartel espectacular. Lo complicado que tiene que ser reunir artistas de este tipo, además hacerlo en un mismo día, pero la verdad es que hay mucha gente deseando ver pues al Nido, a Sanguijuelas y a otros de los artistas que van a actuar estos días en Zamora.
1: Sí, efectivamente, y tenemos también a Miguel Poveda en flamenco, que es el mejor cantante flamenco de la actualidad, y tenemos también el último día para la gente más mayor, ¿no? La gente que vivió su adolescencia hace unos cuantos años, a Los Diablos, ¿no? Como yo digo, a lo mejor el nombre suena menos, pero si cantamos cuatro o cinco canciones, todo el mundo las vamos a cantar de principio a final porque las conocemos. Y sí te tengo que comentar que estas fiestas de Zamora han venido marcadas por un debate sosegado, tranquilo, un debate en redes sociales que yo mismo abrí sobre hasta dónde tenemos que llegar los ayuntamientos con los canchés de los grandes artistas.
0: Vale.
1: Y yo particularmente, como concejal de fiestas, y creo que el Ayuntamiento de Zamora, pues hemos decidido de alguna manera decir basta, no se puede seguir ampliando los cachés, no se puede seguir pagando esos dineros y esos pastizales, si me permitís la palabra, tan enormes por cachés, como hemos escuchado hace poco a Dani Fernández en un pueblo de en una ciudad de la Comunidad de Madrid de 50.000 habitantes, 300.000 euros. ¿Hasta dónde vamos a seguir los ayuntamientos gastando esos dinerales con el dinero de todos los ciudadanos, del dinero público de todos? Y esto sí es un debate de fiestas muy profundo. 300.000 euros que cuesta ese concierto para las fiestas de Zamora supondrían el 60% del presupuesto total. Tenemos un presupuesto que ronda el 500.000 de euros, todas las fiestas de Zamora, 11 días de fiestas. ¿Qué es lo que hemos hecho? Pues hemos girado por completo la dinámica. Esto ya lo hizo Sori hace muchos años, no nos estamos inventando nada. No traemos grandes conciertos y lo destinamos a conciertos de calle, a verbeneo de calle. Hemos programado 90 conciertos, se dice pronto, 90 conciertos de grupos locales, de grupos que tienen unos cachés razonables. Tenemos ahora mismo en funcionamiento 6 escenarios, desde la Plaza de la Marina, además le hemos ido poniendo nombres. El de la Plaza de la Marina se llama El Majo, que es una palabra muy de la tierra. El de la Plaza de Hacienda se llama El Cuzo.
0: Ah, qué bueno.
1: Que para quien no lo sepa, cucear significa cotillear, sí, en sí, zamorano, sí, ¿no? Como decimos aquí. El de la plaza de la subdelegación del gobierno se llama escenario Campeche. Un Campeche en Zamora es un regaliz, son todo palabras zamoranas. El San Pedrito, un escenario exclusivo para los niños. Y luego escenario Plaza Mayor y escenario Catedral, que son los otros dos escenarios fuertes que hay. Es decir, 6 escenarios a lo largo de una ciudad que van a llenar de música todo. Entonces, ¿prescindimos de grandes conciertos? Sí. Llevamos la música a la calle no el doble, sino con muchísimos, hasta 90, ya digo, actuaciones también.
0: Es que
1: tampoco. Sí, perdón.
0: No, iba a decir que esto es poner la balanza, que habrá gente que diga, pues me falta un gran nombre, a lo mejor, y la respuesta por parte del ayuntamiento puede ser, vale, yo el año que viene te doy ese gran nombre, pero que sepas que el resto del día va a estar más flojo, porque la gente quiere levantarse por la mañana y que haya ambiente. Quiere que a las 7 de la tarde, en una de esas plazas que comentaba David, haya un concierto, que si me cambio de plaza haya otro, que en esta calle haya una charanga. Bueno, pues ahí hay que hacer un presupuesto, cuadrar, y además que son grandes nombres, porque hablábamos Miguel Poveda, El Nido, Sanguijuelas del Guadiana, pero para la gente que le gusten las orquestas, que hay gente que se mueve además, ahora que llega el verano, las fiestas, por ejemplo, de los pueblos, París de Noya, Panorama, Orquesta Marsella, Orquesta Radar, o sea, estamos hablando de nombres top en el panorama musical, no de Castilla y León, de toda España, son muchísimas.
1: Estamos hablando de orquestas muy importantes, con lo cual no escatimamos para nada en todo lo que tiene que ver con el mundo de la orquesta, y traemos a las mejores orquestas, y además orquestas que llenan. Y luego también tengo que comentar que hemos hecho un esfuerzo importantísimo, que hacía muchos años que no se hacía tanto en Zamora, en decoración, ¿no? Están las calles de Zamora súper engalanadas para estas ferias y fiestas, para darle otro ambiente. Yo creo que en esto tienen que consistir unas ferias y fiestas populares, que son para la gente, son para que la gente las viva en la calle, que es donde tiene que estar la gente, en la calle, para que nuestro comercio tire para arriba, para que nuestra hostelería tire para arriba, para que la gente comparte y se divierte y lo pase bien una vez al año, que para eso es para lo que se hacen las ferias y fiestas. En definitiva, esta sigue siendo la línea. Y luego, claro, cuando hablan de conciertos, nosotros apostamos por artistas emergentes. Y es que traemos a uno de los mejores en música urban, que sabemos que va a venir gente de toda la comunidad, que es a Jompo. Más conocido, bueno, Jompo lo conocen los adolescentes, un nombre comercial es Jompo Jon, que es de Ponferrada, por cierto, un gran artista de la música urban, pero es que también traemos a un salmantino que está empezando a pegar muy fuerte, que es a Lemus, ¿no? De Ciudad Rodrigo. Y al final, de alguna manera, el apostar por grupos emergentes ha hecho que Zamora viera antes que nadie a diferentes artistas muy importantes, como por ejemplo, aquí vino Siloé. Cuando la gente decía, ¿quién es Siloé? Pues Siloé era el artista revelación y estuvo en Zamora esas fiestas. Y nos esforzamos por decirle a la gente, idlo a ver, que es el futuro del indie español. Pero es que a Siloé lo teloneó Ultraligera. Y cuando vino Ultraligera a Zamora, llevaban tres conciertos y ya sabíamos que iban a ser los más fuertes y que iban a tirar para arriba como nadie. Y al año siguiente vinieron de grupo principal, y evidentemente no defraudaron ni el primero ni el segundo año, y ahora son otro de los grupos potentes. Cuando contratamos a Sanguijuelas del Guadiana, me decían, ¿Sangui qué? Digo, Sanguijuelas del Guadiana, y este grupo lo va a pegar fuerte, y efectivamente, 2025, grupo revelación. Entonces traemos a la Plaza Mayor a un grupo que ojeamos y contratamos con los precios de cuando eran un grupo pequeño, lo traemos de gratis a la plaza, y además con el Nido, ¿quién no conoce al Nido? El Nido ha estado en Zamora, se les respeta y se les quiere muchísimo por todo el trabajo que han hecho por el folk de la tierra, y creo que hacen un tándem perfecto con Sanguijuelas del Guadiana, gente que defiende a muerte nuestra tierra y gente que defiende este concepto que tenemos tan de disfrutar la calle los castellanos y los leoneses, ¿no? Y en esto estamos trabajando. Yo creo que son modelos de fiestas que son diferentes. Yo entiendo que, ya que nos escucha gente, pues que Salamanca o Valladolid pues tiene unos presupuestos que triplican y cuadriplican el presupuesto de Zamora, pero Zamora tiene que trabajar porque las fiestas sean de calle, que sean unas fiestas de una ciudad alegre, de una ciudad viva y de una ciudad que yo creo que ya se está empezando a correr el rumor por toda Castilla y León, porque así me lo hacen llegar, que todos los fines de semana tiene algo, y especialmente en San Pedro. Así que siempre hay una buena ocasión para venir a Zamora a disfrutar de nuestra ciudad.
0: Y todo esto que está comentando David, acompañado por otras muchas actividades, como puede ser la Feria de Día, la Feria del Vermú, la Feria de la Cerámica y de la Alfarería Popular, la Feria del Ajo, el Festival de Flamenco, actividades que nunca pueden faltar también en las fiestas patronales de Zamora, ¿verdad?
1: Efectivamente, siempre hay ferias, siempre hay fiestas que forman parte de la propia columna vertebral de la ciudad de Zamora. Y la que os comentaba, pues las que has comentado son claves, la Feria del Ajo, digo, que no tiene ni número, ¿no? No puedes decir llevamos 5 años con la feria, o 20 años o 50 años, porque no se pierde en la memoria de los zamoranos. Las primeras fotografías que hay de la ciudad de Zamora son de la Feria del Ajo, a principios del siglo. Imaginaros la de años que lleva esta feria. La Feria de la Cerámica cumple 53 años esta edición. 53 años que evidentemente pues son para hacer pensar de la importancia que tiene la artesanía en Zamora, y la artesanía y la gestión del barro en la ciudad. Y luego pues ferias tan importantes como la de día o la del Vermú, ¿no? Que son ferias por las que estamos apostando. Solo tengo que dar un dato: la Feria de Día hace unos años estaba en 6 casetas, este año llegamos a 18 casetas. Madre mía. Y todos sabemos que cuando la hostelería se anima y la gente pone su dinero en la calle, es porque hay una previsión y una proyección de que estas fiestas sean grandes y sean importantes, y que se va al menos por un camino que tanto a peñistas como a hosteleros, como a ciudadanos general que se lo quieren pasar bien, pues está gustando, ¿no? En este sentido estamos satisfechos.
0: Pues nada, solo queda que invitar a todos los zamoranos, todas las zamoranas y sobre todo a la gente también que viene de fuera a que se anime a visitar Zamora durante estos próximos días, a celebrar las ferias y fiestas de San Pedro y sobre todo ojalá se pueda celebrar también ese ascenso histórico del Zamora Club de Fútbol a Segunda División. David Gago, concejal de festejos, teniente de alcalde del Ayuntamiento de Zamora, gracias por estos minutos en Vive Radio y a disfrutar mucho de las fiestas. Un fuerte abrazo.
1: Pues muchas gracias a vosotros y bienvenidos a todos los que vengan a Zamora y que se anime la gente que se lo va a pasar en grande en estas ferias y fiestas.
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0: ¿Quién no ha escuchado alguna vez La Lola, este mítico tema de Café Quijano, este grupo, estos artistas leoneses, que este año van a actuar en las fiestas patronales de su ciudad, en las fiestas de San Juan y San Pedro de León, que arrancan hoy mismo, este viernes 19 de junio. Una fecha marcada en rojo en el calendario de la capital leonesa, todo el año esperando a que lleguen estas ferias y fiestas de San Juan y San Pedro, con muchísimos conciertos durante los próximos días, un sinfín de actividades, el Come y Calle en los Jardines de San Francisco, los Gigantes y Cabezudos, mañana sábado con esa concentración de peñas acompañadas por más de una decena de charangas, actividades, mercados medievales, ferias artesanales, en definitiva, todo aquello que rodea a las ferias y fiestas de una gran capital de provincia. Además, hace buen tiempo, hace calor, apetece salir a la calle y disfrutar con los amigos, con las amigas, con la pareja, con la familia. En definitiva, disfrutar con quien sea, pero aprovechar estos días de buen tiempo y de actividades. Esto se va a hacer, estamos convencidos, en León, desde hoy y durante toda la próxima semana. Si les parece, vamos a viajar hasta la capital leonesa para conocer todo lo que tienen preparado para estas ferias y fiestas de San Juan y San Pedro. Saludamos en la sintonía de Vive Radio, Vive Castilla y León, a la concejala de Comercio, Consumo y Fiestas del Ayuntamiento de León. Camino Orejas, muy buenas tardes.
1: Hola, buenas tardes.
0: Bueno, ¿cómo pasa de rápido el tiempo, Camino? ¿Cómo pasa de rápido el año? Porque ya tenemos aquí una nueva edición de las ferias y fiestas de San Juan y San Pedro en la capital leonesa, que comienzan ya, hoy mismo, en un ratito.
1: Así es, hoy mismo ya acabamos de inaugurar las dos primeras actividades de, uh-huh, de estas fiestas, y la verdad que el año se ha pasado rapidísimo, tienes toda la razón.
0: Mañana es el pregón, este sábado, a cargo de Rodrigo Cuevas, este artista asturiano de sobra conocido en el panorama nacional, pero claro, hasta que llegue el pregón mañana por la tarde van a pasar muchas cosas. Cuéntanos esas inauguraciones que tienen lugar hoy y luego te pregunto también por esa concentración, ese día de peñas tan famoso que se celebra este sábado.
1: Pues mira, hemos inaugurado ya el concurso hípico Ciudad de León, uh-huh, y la Feria de la Artesanía de León, que este año es la 28ª edición. Estamos encantados. Ahora por la tarde vamos a tener la inauguración del Real de la Feria, la inauguración del Come y Calle.

0: podríamos decir que comienza el plato fuerte, ya mucha gente que no tiene que trabajar, que puede disfrutar de verdad del inicio de las fiestas. Decía yo, esa concentración de peñas, ese día de las peñas, como se le llama allí en León, cuéntele a los oyentes lo que significa esta actividad, porque aquella persona que mañana se acerque a León y nunca lo haya vivido, va a alucinar la cantidad de gente, charangas, que se va a encontrar por la calle.
1: Sí, las peñas en León no tienen una tradición como pueden tener en otras localidades de la comunidad, pero aquí tenemos dos días de peñas al año, llevan 13 o 14 años saliendo. Hace unos años, pues la verdad que eran 200, 300 personas las que salían, pero a día de hoy son unas 4.000. Entonces, la ciudad se llena de colores, de camisetas, de charangas, y bueno, es un día festivo muy bonito. Es verdad que como ahora son tanta gente, les hemos preparado una zona especial que va a ser en el parking de San Pedro, detrás de la catedral, para que ellos tengan, a pesar de que hacen su pasacalles tradicional desde por la mañana por las calles del casco antiguo, pues luego les derivamos un poco para esa zona del parking para que ellos puedan seguir teniendo un día de ocio, pero puedan descongestionar un poco lo que es el casco histórico de la ciudad para el bien de los vecinos también.
0: Claro, porque son 50 peñas, más de 10 charangas. El parking de San Pedro, para quien no conozca León, como dice Camino, está a un minuto de la catedral y a 3 minutos del barrio húmedo y a otros 3 del romántico, es decir, en pleno centro. Claro, porque esto ha generado, lo comentaba ahora usted, el hecho de los vecinos y las vecinas del barrio histórico de León. Bueno, pues siempre hay gente que no está muy de acuerdo con estas actividades, por eso se les habilita el parking de San Pedro. Pero claro, todo el mundo que vaya a León sabe que León, sin ir a los bares y sin disfrutar de las tapas, es como que nos falta algo. Por eso también ese pasacalles, bueno, pues para que circulen por el centro y puedan hacer esa parada también en los establecimientos
1: en los bares,
0: del centro.
1: Efectivamente,
0: claro.
1: Al final son las fiestas de León. Sí que tenemos que compaginar la fiesta con el descanso vecinal. De hecho, las peñas tienen una hora límite, que es hasta las 12 de la noche, para conciliar con ese descanso, pero sí que es verdad que son las fiestas de León y es muy importante también que la gente podamos disfrutar de estos días festivos con la mayor alegría y el mejor ambiente.
0: Camino, ahora hablamos de todos esos conciertos, nos mencionaba antes usted grupos como Ultraligera, también la actuación de Arcano, son muchos días, muchos conciertos, pero ¿qué le aportan no tanto las peñas, porque hablaba usted de que no había tanta tradición quizás en León, pero sí la gente que sale a la calle, tanto los leoneses y las leonesas como los que llegan desde fuera. ¿Qué le aportan a las fiestas de León, más allá de los conciertos y de las actividades programadas por el ayuntamiento, ese ambiente que le encanta a la gente de salir, que lo hace durante todo el año, haga frío, haga calor? ¿Qué le aporta eso a las fiestas de San Juan y San Pedro?
1: Bueno, la verdad que nosotros no concebimos las fiestas, estamos desde el Departamento de Fiestas y desde todos los sectores del Ayuntamiento preparando grandes eventos, pero sin la participación de la gente, sin el cariño de todos los vecinos y vecinas de León y de todos los visitantes que nos acompañan durante estos días, pues no habría fiestas. Por eso les hemos preparado estas grandes actividades que hay de todos los tipos, desde actividades infantiles, actividades deportivas, los grandes conciertos que estarán en la explanada de los pendones leoneses, también en la Plaza Mayor. Vamos a contar con mucho talento local y también con mucho talento nacional. Y eso, esperamos que la participación de la gente de León pues sea clave en estos días festivos.
0: Vamos a hablar de esos conciertos, Caminos. ¿Qué nombres van a actuar durante estos próximos días en León? Tenemos conciertos en el centro, conciertos también en la explanada de los pendones leoneses. Cuéntenos esos artistas, esas bandas que van a pasar por la capital.
1: Aparte de grandes orquestas como es el grupo La Misión o como tenemos a La Última Legión, pues vendrán artistas
0: leoneses,
1: como Ana Torroja, Café Quijano, vendrá Lucía de la Puerta, que es una gran influencer que yo creo que a la gente joven puede gustar mucho, ya que tiene 3,5 millones de seguidores en TikTok, más de 1 millón en Instagram. Viene Lérica, viene Revolver, viene, bueno, Rodrigo Cuevas, como hemos dicho, el pregonero, viene Zahara con su espectáculo Zahara Rey. El sábado por la noche también vendrá David y María Parrado. Vamos a tener unos espectáculos de excepción, por supuesto, no faltará el Festival Flamenco, los Días de la Identidad Leonesa con los grupos de León. Tenemos también una noche de cantautores, viene La Pura Sangre y Nadia Álvarez, que es una artista de León que la verdad que es maravillosa. Y mañana también abrirán en la Plaza Mayor Noah, que ha estado recientemente en La Voz, y un batería magnífico que es Drone Show.

0: periodistas del panorama nacional, algunos de la casa, como puede ser Café Quijano, también comentaba la concejala La Última Legión, una orquesta que para los leoneses y las leonesas, bueno, me atrevería a decir que en toda la comunidad también tienen muchos conciertos durante el verano en las fiestas de Asturias, pero se mueven prácticamente por todo el país, han ido creciendo con el paso de los años, además con versiones de muchos grupos españoles, así que seguro que tiene también un gran éxito. Más allá de todos estos conciertos, más allá de la música, esas actividades que nos comentaba antes con las inauguraciones que están teniendo lugar ya este viernes, me viene a la cabeza, por ejemplo, Camino, el Come y Calle, que es algo que ha ido creciendo muchísimo con el paso del tiempo, y yo, por ejemplo, soy de León, pero soy de un pueblo, es decir, no vivo en León. Toda la gente, o mucha de ella, que vamos a León, siempre tenemos que hacer una parada en el Come y Calle porque, no sé, es un espacio en los jardines muy acogedor, con una comida muy interesante. Es una actividad que también ha ido a más con el paso de los años.
1: Sí, el Come y Calle se ha consolidado ya como una de las actividades que más gustan en las fiestas de León. La verdad que tiene una ubicación inmejorable, los jardines de San Francisco, del Parque San Francisco. Es además un refugio climático, es de una temperatura excelente. Y el ambiente que se genera allí es estupendo. Es un ambiente familiar, un ambiente tranquilo, con las food trucks, mercadillo vintage, actividades infantiles y sobre todo una programación musical muy interesante. Viene Smile, estarán los Gandules, estará Rata, bueno, tienen una programación estupendísima y la verdad que animo a toda la gente a que pueda acercarse a tener esa convivencia tan chula que además, pues eso, combinada con poderte tomar un refresco y poder tomar una hamburguesa o, bueno, hay bastante variedad de tipos de comida, así que seguro que cualquiera encuentra lo que le gusta.
0: No sé si en el caso de León Camino, a lo mejor haciendo la comparación con otras grandes capitales que pueda haber en la comunidad, a lo mejor nos puede venir por tamaño a la cabeza Valladolid, es verdad que el resto pueden ser de un tamaño similar, León, Salamanca, Burgos, parece que todo queda al lado, ¿no? Porque estamos hablando ahora de los jardines, del Parque de San Francisco, antes hablábamos del parking de San Pedro, la catedral, el centro, al final son distancias muy cómodas, muy cortas, que nos permite desplazarnos con los amigos, con la familia, que todo se puede hacer andando, que al final es muy cómodo y creo que esto para disfrutar de las fiestas pues siempre es recomendable, ¿no? El hecho de no tener que coger el coche, además lo que suponen unas fiestas que podamos consumir alcohol, bueno, pues siempre apetece y es recomendable para que la gente vaya a León, que sepa que una vez aparque el vehículo va a poder disfrutar caminando o en transporte público sin recorrer grandes distancias.
1: Lo bueno de la ciudad es que se puede ir caminando a todas partes. Además, hemos intentado que las programaciones, en la medida de lo posible, porque hay programaciones a todas horas y todos los días, hemos intentado que no se solapen demasiado las actividades para que si uno puede y quiere ir a los conciertos de la Plaza Mayor, pues pueda verlos y cuando terminen acudir a los conciertos de la Esplanada. Y a la vez, pues como comentabas, el Come y Calle está muy cerca de la Plaza de las Cortes, en las que tendremos los bailes tradicionales cada tarde, tendremos en la Plaza de San Marcelo, los bailes de las academias de bailes, que cada vez en León, pues más familias están apuntadas en una y ahora nos demuestran el buen hacer y todo lo que han ensayado durante todo el año. La verdad que todas las actividades son accesibles andando. Tenemos también zonas habilitadas para personas con discapacidad en todos los eventos para que puedan verlo y participar de estos eventos toda la gente que así lo quiera.
0: ¿Cuál es el ambiente en la ciudad, Camino? Porque estaba recordando que hace un año, y poníamos antes el ejemplo de Rodrigo Cuevas, que va a ser el pregonero oficial durante la jornada de este sábado. El año pasado los pregoneros fueron por parte de la Cultural y Deportiva Leonesa, que consiguió ese ascenso histórico a Segunda División. Había un ambiente espectacular en la ciudad. Parecía que, no sé, estábamos de fiesta desde hace ya varios días gracias a ese ascenso. ¿Cuál es el ambiente ahora? No lo estoy vinculando al deporte, pero me refiero que al final el año pasado todo acompañaba y la gente estaba en la calle deseando celebrar, disfrutar. Este año, ¿cuál es el ambiente? No sé si notáis desde la corporación las ganas de fiestas.
1: Por supuesto. La gente, las fiestas de León coinciden fenomenal, porque coinciden con el final del curso escolar, con lo cual para toda la gente joven, tanto estudiantes como de instituto, universidad, pues siempre significan, o para los niños, significan el fin del curso, el poder ir a la feria, el poder quedar con los amigos, también significan el comienzo del verano y lo que todo comenzó siendo una feria tradicional equina, porque al final es de donde vienen estas fiestas de San Juan, de la feria equina que se celebraba y se celebra el día 24 en el mercado de ganados, y alrededor de ella fueron surgiendo comerciantes, pequeños puestos, circos, y alrededor de eso pues se ha generado todo este ambiente festivo que tenemos a día de hoy, que son 11 días de fiestas en los que la gente de León pues sale a la calle para disfrutar de la música, de la tradición y de su cultura y de su fiesta.
0: Además va a acompañar el tiempo. Es verdad que quizás demasiado calor, porque el domingo, por ejemplo, va a comenzar una ola de calor, pero bueno, si hace mucho calor parece que nos viene mal, si llueve nos viene peor, así que vamos a disfrutarlo.
1: Sí, el tiempo está. Es lo único que no podemos contratar, claro. Así que esperemos que el tiempo nos acompañe en la medida de lo posible, que si llueve lo haga en un momento en el que no estropee los espectáculos, porque al final no solo el trabajo municipal, es el trabajo de las fiestas, se hacen entre todos y hay mucho esfuerzo detrás de cada ensayo, detrás de cada proyecto y me gustaría lógicamente que todo pudiera salir bien y que el tiempo no nos aguara la fiesta, pero bueno, esperemos y tenemos confianza en que todo va a salir fenomenal y que haga el mejor tiempo posible.
0: Y dos últimas, muy rápidas, Camino. Fiestas de San Juan y San Pedro. Primero, pregunto por San Juan. ¿Habéis preparado algo especial para la noche de San Juan?
1: Sí, por supuesto. La noche de San Juan este año la tenemos dedicada a la reina Urraca I de León, como no podía ser de otra manera, en el 900 aniversario de su fallecimiento. Están desde hoy por la mañana, han comenzado los trabajos de instalación de la hoguera. Uh-huh. Y tanto los fuegos artificiales como la hoguera pues irán dedicados a ella.
0: ¿Y cuál es el día clave, el día festivo, para que la gente lo sepa? Si este día me acerco a León, ojo que a lo mejor me encuentro algún establecimiento cerrado porque es día festivo. ¿Cuál es ese día grande?
1: Bueno, nuestro día festivo local es el día 24 de junio, uh-huh. Pero bueno, actividades seguiremos teniendo y para compensar este cierre, el día 25 tendremos la fiesta del comercio local, bueno, donde todas las tiendas sacarán algún producto a la calle y harán algún guiño, bueno, pues para que se sepa que están ahí, queremos apoyarles, queremos fomentar este tipo de comercio de proximidad y habrá pasacalles musicales, además amenizando los comercios de la ciudad.
0: Qué bueno, además con bailes tradicionales, hemos hablado del Comicalle, la feria de artesanía, esos food trucks que decíamos antes,
1: tenemos
0: los conciertos, de todo.
1: Los gigantes y cabezudos que irán por los barrios. Tenemos también conciertos de la banda de música municipal, exhibiciones de capoeira, el concurso hípico, tenemos el kilómetro aventura en Papalaguinda, que además es gratuito para los peques de la casa, que también va a estar todas las tardes, tenemos el musizón al rescate, bueno, muchísimas actividades, conciertos también de pago, como el de Ara Malikian. Así que bueno, yo creo que tenemos actividades para todos los gustos y que no dejarán indiferente.
0: Pues todo el mundo invitado, ¿no? A acercarse a León durante estos próximos días.
1: Animamos a toda la gente que estos fines de semana o si tienen ya vacaciones, pues que puedan acercarse a compartir con nosotros estos días tan especiales para la ciudad.
0: Eso es, esas ferias y fiestas de San Juan y San Pedro que arrancan hoy en León y durante este fin de semana y toda la semana que viene con muchísimas actividades para disfrutar de, bueno, pues jornadas festivas y además con ese buen tiempo que a priori va a acompañar. Camino Orejas, concejala de Comercio, Consumo y Fiestas, gracias como siempre por estos minutos en la sintonía de Vive Radio y a disfrutar mucho de las fiestas de León. Un fuerte abrazo.
1: Muchas gracias, un abrazo.
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0: 5 minutos para alcanzar las 2 de la tarde, sintonía de la cartelera. Ya tenemos por aquí a Lidia Veiga. Lidia, buenas tardes.
1: Muy buenas tardes a todos.
0: Con los estrenos que llegan a las salas de cine, ¿verdad?
1: Eso es, los estrenos que llegan hoy o que ya han llegado, porque empezamos con un cambio total, vengo con sorpresas. Directamente, vamos a escuchar esto.
2: ¡Pero es que nadie va a pensar en los niños!
0: Pues sí.
1: Efectivamente,
0: ya te
1: sí.
0: Lo digo yo.
1: ¿Pero qué crees, que han pensado más en los niños o en los mayores nostálgicos?
0: Es para todos, ¿no? Un poquito. Para los niños que no la conocen y para los mayores que todavía piensan en ello.
1: Bueno, efectivamente, coincido totalmente que es para los más pequeños que deberían ver las 4 películas anteriores y también para nosotros que seguro que ya las hemos visto. A lo mejor alguno de nuestros oyentes ya ha estado en las salas de cine viendo esta película porque se estrenó el miércoles, no llega hoy. Se hizo a nivel mundial todo el miércoles. Vamos a escuchar el tráiler de Toy Story 5.
3: Forky, ¿aceptas a Karen Beverly como tu legítima esposa?
4: ¡Hija! ¡Yo os declaro marido y uchiller! ¡Oh! ¡Oh! ¡Quién ha envenenado a la dama de honor! ¡Ah!
5: ¡Un paquete para ti!
3: ¡Gracias, gracias!
1: Los juguetes están de vuelta. Esta vez Buzz Lightyear, Woody, Jessie y el resto de la pandilla se van a enfrentar a un nuevo reto cuando conocen a Lilypad. Es una nueva tablet que llega con sus propias ideas disruptivas sobre lo que es mejor para Bonnie. ¿Qué pasa? Pues que llega la tecnología y los niños, claro, están muy motivados con todo ello, con todas las pantallas, pero claro, ¿qué pasa con la imaginación, con la creatividad, con cómo jugaban antes? Pues ahí está, puesto el debate encima de la mesa. También llega a las salas de cine Viva.
6: ¡Bebedura! Who wouldn't like to live 120 years?
7: Pues somos sumiados. But we're not the only one.
1: Película española que habla de un futuro marcado por la sequía extrema, porque Nora es una mujer a la puerta de los 40 y enfrenta el retorno de su vida después de superar un cáncer de mama. Verá también tambalear sus planes con la irrupción de Max, un chico mucho más joven que ella, 23 años, y que bueno, pues le va a traer un cambio a su día a día. Misma tema, más o menos el que se trata, pero de una forma muchísimo más cómica y mucho más superficial. Película francesa, El placer es mío.
8: ¿Por qué no ha venido a verme antes?
9: Nunca he tenido un orgasmo. Si quiere disfrutar, tendrá que currarse.
10: No funciona. Bueno.
9: Y dejarse llevar.
11: ¡Sí, sí, sí!
9: Librarse de la culpa.
10: Quiero tener un orgasmo. Tengo derecho.
9: Tendrá que hablar con su marido.
12: ¿En 20 años nunca te has corrido?
10: No.
13: El 100% de las...
1: Fanny y Tom llevan 20 años felizmente casados. Sin embargo, un día sale a la luz un secreto revelador. Fanny nunca ha tenido un orgasmo. Tom es ingeniero de profesión y decide ponerse manos a la obra para crear el invento que revolucione el placer femenino. Es todo un desafío y es una historia basada en hechos reales. Oh. Película española para terminar la cartelera, Bajo el mismo sol.
14: Acudo a vosotros con una petición. A 2 jornadas ahí abajo, posee un terreno que abarca parte del
1: barrio. 1819, un joven heredero español, una tejedora china y un desertor haitiano luchan por encontrar su lugar y su humanidad en el tenso cruce de culturas del Caribe colonial, mientras embarcan en la ambiciosa empresa de establecer una fábrica de seda en pleno corazón de la isla de La Española. 1819.
0: Van a subir las temperaturas este fin de semana, así que es una buena opción. El cine con ese aire acondicionado y disfrutar durante un ratito. Pues muchas gracias, Lidia Veiga.
1: A ti, buen fin de semana a todos.
0: Igualmente, buen fin de semana a todo el mundo. Nosotros estaremos de vuelta enseguida. Son las 2 de la tarde, servicios informativos de Vive Radio. A las 2 y cuarto estamos de vuelta con más Vive Castilla y León.

0: Son las 2 de la tarde.
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3: Buenas tardes, vamos ya con la información de Burgos en este viernes 19 de junio. El Pleno del Ayuntamiento de Burgos ha aprobado el nuevo reglamento de los centros cívicos. Ha salido adelante con los votos del Partido Popular y Vox. El PSOE se ha abstenido al no estar de acuerdo en la desaparición del Consejo de Centro, un órgano de participación de los usuarios. Esta función las asumirán las juntas de distrito. Hasta ahora, cada uno de los 7 centros cívicos de la ciudad tenía su reglamento. En alguno de los casos databa de 2007. La concejala de Servicios Sociales, Mila del Campo, ha reprochado a los socialistas sus aportaciones cuando ellos no fueron capaces de ponerlo en marcha durante su mandato.
4: Si el Consejo de Centro era tan imprescindible para la participación ciudadana, ¿por qué ustedes cuando estaban allí nunca lo pusieron en marcha? ¿Por qué nunca exigieron su constitución? ¿Por qué nunca denunciaron su inexistencia? ¿Y por qué nunca trajeron una propuesta para activarlo durante todo este tiempo hasta que ha salido adelante?
3: Luz verde a la proposición socialista gracias al sí de Vox de mejorar el camino de Santiago a su paso por Burgos y preparar una programación para el Año Santo Compostelano en 2027. La concejala socialista Nuria Barrio ha pedido priorizar las obras en las calles Alfonso VIII y Fernán González. El Partido Popular ha votado en contra de esta proposición que ha sido aprobada. Eso sí, el concejal de Urbanismo Manuel Manso ha reconocido en el Pleno que seguirán adelante con la calle Alfonso VIII.
5: Gracias a Dios llegamos al gobierno y paramos la intervención en la calle Fernán González. La calle Alfonso VIII no había que pararla porque estaba parada en sí misma. Es magnífico que ustedes traigan proposiciones pidiéndonos que hagamos, llevamos 3 años de gobierno, lo que ustedes fueron incapaces de hacer en toda una legislatura. Hemos llegado a un cierto acuerdo con el equipo redactor que tenemos que perfeccionar con el contrato, con una modificación del contrato derivado de aquel concurso, y queremos seguir adelante con Alfonso VIII.
3: Desechada ha quedado la propuesta socialista de crear una comisión especial para abordar el incendio de las cocheras de los autobuses. El Pleno sí ha dado luz verde a la proposición presentada por Vox como solución a la deuda de los consorcios. El PSOE ha votado en contra al considerar que la deuda es municipal. Sonia Rodríguez.
6: No pueden ahora echar balones fuera y pretender actuar, situar la pelota en el tejado del Estado, haciéndole el juego, como están viendo, al Partido Popular de esta ciudad, que es el único verdadero culpable de que hayamos llegado a esta situación en 2026 por no haber refinanciado la deuda ni en el 24 ni en el 25, por haber realizado amortizaciones temerarias que han dejado la hucha de esta ciudad vacía. Y es nada más ni menos que lo que ustedes han hecho, llevarnos un callejón sin salida, a un callejón.
3: Hoy, la Junta de Castilla y León ha declarado la situación de alerta por riesgo de incendios forestales desde mañana y hasta el martes, ante las circunstancias meteorológicas extraordinarias previstas. Con un aumento de las temperaturas de 35 a 40 grados, vientos con rachas entre 35 y 55 kilómetros por hora, tormentas con aparato eléctrico y humedades relativas por debajo del 15%. Precisamente esta mañana, el procurador socialista Daniel de la Rosa ha mantenido una reunión con el Sindicato del Sector de Prevención y Extinción de Incendios de la provincia. Destacado la falta de planificación, organización y coordinación en el operativo de prevención contra incendios. Desde el sindicato demandan seguridad ante los trabajos a realizar durante el periodo estival y un operativo público permanente y profesional. Daniel de la Rosa critica la decisión de la Junta de derivar las nuevas contrataciones a la empresa Traxa.
7: Claro, dice, no, es que es una empresa pública. Sí, pero no es una administración pública. No, no lo es. Y las condiciones laborales de Traxa no son las mejores. No son las mejores. Porque aquí estamos hablando de condiciones laborales lamentables, dependiendo también de los convenios, sobre todo para las cuadrillas terrestres, que están cobrando poco más del salario mínimo interprofesional. Y esto no puede ser. O sea, si queremos buenos profesionales, no puedes tirar de la lista del paro sin ningún tipo de preparación, apenas poca formación, para trabajos que son realmente duros, donde te juegas la vida, literalmente.
3: Ante estos problemas, el PSOE insta a la Junta a mejorar las condiciones laborales y regular la coordinación de los operativos. En deportes, el base John Axel Gudmundsson no continuará en el Recoleta Salud San Pablo Burgos. El club ha emitido un comunicado en el que pone fin a la etapa del base islandés en el equipo burgalés tras 2 temporadas ligado al club. Gudmundsson llegó a Burgos en la temporada 24-25, en la que fue clave en la consecución del ascenso a la Liga CB. Continúan con información en Vive Radio.

0: ¿Qué tal? Buenas tardes. Castilla y León ha declarado la alerta por riesgo de incendios forestales desde mañana, sábado 20 de julio, hasta el martes, día 23. La Consejería de Medio Ambiente y Energía activa esta situación debido a la llegada de la primera ola de calor del verano, una masa de aire sahariana que traerá un aumento destacable de las temperaturas, tormentas con aparato eléctrico y humedades relativas bajas. El domingo, el lunes y el martes se van a alcanzar los 40 grados en la comunidad. Durante estos días se prohíbe encender fuego en el monte, así como en zonas recreativas. Tampoco se podrán realizar barbacoas en espacios abiertos y se prohíbe también el uso de material pirotécnico. Ángel Sánchez, director de Prevención y Extinción de Incendios Forestales.
1: Hemos declarado una alerta para los siguientes días, desde el sábado el inicio hasta final del martes, debido a que las circunstancias meteorológicas que hemos analizado con el equipo de planificación, junto con los datos que nos ha proporcionado la IMET, nos indica que vamos a tener una atmósfera convectiva en general en toda la comunidad, de manera que es posible altas temperaturas.
0: Desde el Partido Socialista denuncian la absoluta falta de planificación de la Junta para el operativo de prevención de incendios en Castilla y León. El secretario general autonómico del PSOE vuelve a cargar contra el Ejecutivo autonómico por la falta de efectivos. Carlos Martínez.
2: En Ávila lo que nos están trasladando es que de las 17 cuadrillas, 11 son privadas y que están amenazando con ese paro patronal y por tanto no tenemos efectivos para dar cobertura si mañana o hoy mismo se produce un incendio. De los helicópteros de 3, tan solo tenemos 2 y por tanto no hay acuerdo con Traxa, la bolsa de trabajo sin contratar hasta el 30 de junio y esa es la realidad que tenemos.
0: La economía de Castilla y León creció en el primer trimestre del año un 2,9% impulsada por la industria, que subió un 4,2% y gracias al dinamismo del sector servicios, que mejoró un 3,7% y de la construcción un 2,4%. Todo ello a pesar del descenso en 7 puntos porcentuales registrado por el sector primario, provocado por una bajada de las producciones y de los peores precios de los productos agrarios y ganaderos. El consejero de Economía y Hacienda, Carlos Fernández Carriedo, ha presentado esta mañana la contabilidad regional correspondiente al primer trimestre del año.
3: Todavía es muy temprano, lógicamente, para pensar que este dato nos hace modificar la previsión, porque quedan 3 trimestres y son trimestres donde vemos un escenario de posibilidad de menor crecimiento económico. Y a pesar de ello, también si ustedes comprueban este dato del 2,9%, que es un dato importante, superior a nuestro entorno, mayor de lo que preveíamos.
0: El PSOE ha registrado esta mañana en las Cortes Autonómicas su ley contra la violencia de género para actualizar la normativa de Castilla y León aprobada hace 16 años, en 2010. Los socialistas apuntan directamente al PP. Ahora tienen una oportunidad de oro, ha dicho la viceportavoz Patricia Gómez Urbán, en referencia a los dirigentes del Partido Popular, ya que ha señalado que se podrán retratar y demostrar si están al lado de los derechos humanos, la democracia y las mujeres.
4: Respecto a la primera pregunta, si nos vamos a reunir, la proposición de ley se registra hoy. Los grupos van a tener todos la proposición de ley. Simplemente es leerla y creo que cualquier grupo parlamentario que esté del lado de la democracia y de los derechos humanos es imposible que pueda rechazar esta proposición de ley. Estamos hablando de mujeres asesinadas, de mujeres víctimas de violencia de género, a las que se las quiere y se las tiene que dar respuesta, de adaptar esta ley al pacto de Estado. No entiendo, es que yo no entiendo que alguien que está del lado de la democracia y de los derechos humanos pueda rechazar esta proposición de ley.
0: CESIF Castilla y León afronta la nueva legislatura de la Junta con el objetivo de mejorar las condiciones laborales de los empleados públicos como vía para retener el talento en la comunidad. Entre sus principales reivindicaciones figuran la actualización de la carrera profesional, la reducción de la brecha salarial, el refuerzo de las plantillas, una nueva ley de función pública y una reforma del diálogo social. Un día más, varias provincias de la comunidad están en aviso amarillo por tormentas que podrían estar acompañadas por vientos fuertes y granizo. Burgos, Segovia y Soria son los territorios en alerta, aunque también hay probabilidad de precipitaciones en otras zonas de Castilla y León. Por tanto, se esperan chubascos dispersos para esta tarde en gran parte de la comunidad, con las temperaturas por encima de los 32 grados. Más información con Lidia Veiga.

0: ¿Qué tal? Buenas tardes. El juez Juan Carlos Peinado ha abierto una pieza separada dentro de la causa contra Begoña Gómez por los presuntos delitos de prevaricación y fraude a los intereses de la Unión Europea que la Fiscalía Europea investigaba en relación con el empresario Juan Carlos Barrabés. Se trata de un expediente de adjudicación sobre el que la UCO de la Guardia Civil sembró sospechas y que la Fiscalía Europea quería investigar en el marco del procedimiento donde la mujer del presidente del Gobierno declaró hace unos meses como testigo. La fiscal general del Estado, Teresa Peramato, ha instado a reforzar la confianza tanto interna como externa en la institución y ha defendido la legalidad de sus nombramientos que se han articulado a través de decisiones fundadas en el mérito, en la capacidad y en la adecuación al puesto. Así se ha expresado Peramato en la Comisión de Justicia en el Senado para dar cuenta de su mandato o explicar las reuniones mantenidas entre excargos de la Fiscalía General del Estado con personas señaladas en el caso Leire 10.
1: Tenemos que reforzar y fortalecer la confianza interna y también la confianza externa. La confianza interna se recompone desde el respeto al principio de unidad y de colaboración activa. Es esencial reforzar los canales de participación, el diálogo profesional y el sentimiento de pertenencia a un proyecto común. Hay que alcanzar consensos, sin duda, porque si bien la Fiscalía es una institución jerarquizada, como ustedes saben, cuidar de ese equilibrio sin ninguna duda es clave.
0: El PP ha reformulado y ampliado la moción que registró ayer en el Congreso para votar en el próximo pleno la dimisión del Gobierno y la convocatoria de elecciones o una cuestión de confianza y confía en que esta vez pase el filtro de la mesa que preside Francina Armengol. La nueva redacción mantiene los puntos más controvertidos exigiendo la inmediata dimisión en bloque del Gobierno y la convocatoria de elecciones tal y como se solicitaba en una proposición no de ley de Vox que la mesa admitió a trámite en octubre de 2024. El PSOE ha registrado en el Senado una petición de reconsideración a la mesa para que inadmita el punto de la moción del PP que se votará el miércoles en el que insta al presidente del Gobierno a convocar elecciones porque el reglamento no permite solicitudes de actuación a otros poderes del Estado. El secretario general del PP, Miguel Tellado, ha manifestado que la imputación de las hijas de José Luis Rodríguez Zapatero en el caso Plus Ultra retrata como persona y como político al expresidente.
2: El tiempo de la confianza ciega ha pasado y desde luego al Partido Socialista se le ha caído su gran faro moral, el constructor, el arquitecto del sanchismo, el que apadrinó los pactos con los partidos con los que en España nunca se pactaba. Él es Rodríguez Zapatero, el que hundió la economía de un país y mandó a cientos de miles de españoles directamente al paro como consecuencia de su nefasta gestión.
0: Un Tellado que ha señalado sobre el caso que afecta a Alberto González Amador que si hay un empresario que tiene que arreglar cuestiones concretas con la Hacienda Pública es una cuestión personal que nada afecta a la presidenta de la Comunidad de Madrid, Isabel Díaz Ayuso. El presidente del Gobierno, Pedro Sánchez, no ha cerrado la puerta a adelantar las elecciones generales en caso de que no se aprueben unos nuevos presupuestos. El vicesecretario de Política Autonómica y Local del PP, Elías Bendodo, ha asegurado que las manifestaciones del presidente del Gobierno sobre esa presentación de los presupuestos o un posible adelanto electoral si no logra aprobarlos es otra patada hacia adelante y ha alertado del riesgo de colapso del Gobierno.
3: Durante 3 años Pedro Sánchez ha ido anunciando que iba a presentar los presupuestos. No los ha presentado porque sabía que perdía la votación y no saldrían adelante. ¿Y ahora quiere usted que nos creamos que va a decir que va a presentar los presupuestos? Pues yo creo que es otra patada hacia adelante, no nos fiamos.
0: La ministra de Sanidad, Mónica García, ha avanzado que su departamento intentará llevar la ley de medicamentos y productos sanitarios al Congreso de los Diputados antes del verano, tras asegurar que la normativa estará aprobada antes de que acabe la legislatura. Además, ha reiterado que su departamento ha pasado el testigo sobre el estatuto marco a las comunidades autónomas después de haber puesto encima de la mesa la primera reforma laboral sanitaria en 23 años. En clave internacional, el viceprimer ministro y ministro de Exteriores de Pakistán ha afirmado que el primer ministro del país y mediador en las negociaciones entre Irán y Estados Unidos no viaja a Suiza como tenía previsto y que el encuentro entre delegaciones se ha cancelado tras la firma telemática por parte de Washington y Teherán. Además, el ministro de Exteriores ruso considera que ahora mismo es imposible entablar un diálogo con Europa porque está convencido de que participa activamente en la guerra de Ucrania con el objetivo último de expandir. 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

0: 2:15 de la tarde, estamos de vuelta en la sintonía de Vive Radio, Vive Castilla y León, en este viernes 19 de junio, en el que desde la una les estamos contando todo lo que está pasando hoy en la comunidad. Tenemos ahora 45 minutos más por delante, hasta las 3, para seguir actualizando las noticias de Castilla y León. 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Noticias de este viernes 19 de junio. Lucía Roales, buenas tardes.
1: Buenas tardes.
0: Castilla y León ha declarado la alerta por riesgo de incendios forestales desde mañana, sábado 20 de junio, hasta el martes día 23. La Consejería de Medio Ambiente y Energía activa esta situación debido a la llegada de la primera ola de calor del verano, una masa de aire sahariana que traerá un aumento destacable de las temperaturas, tormentas con aparato eléctrico y humedades relativas bajas. El domingo, el lunes y el martes se van a alcanzar los 40 grados en la comunidad.
1: Según se recoge en la resolución publicada hoy en el Boletín Oficial de Castilla y León, durante estos días se prohíbe encender fuego en el monte en todo tipo de espacios abiertos, así como en zonas recreativas y de acampada, incluso en zonas habilitadas para ello. Tampoco se podrán realizar barbacoas en espacios abiertos y se suspenden todas las autorizaciones para el uso del fuego que se hayan otorgado. Se prohíbe también el uso de material pirotécnico y se suspenden las autorizaciones para el lanzamiento de cohetes o artefactos que contengan fuego. Desde la Junta también se recuerda la prohibición del uso de maquinaria en el monte y la franja de 400 metros que lo circunda, cuyo funcionamiento habitual genere fuego, deflagración, chispas o de descargas eléctricas, tales como soldadores o radiales. Ángel Sánchez es el director de Prevención y Extinción de Incendios Forestales.
2: Hemos declarado una alerta para los siguientes días, desde el sábado el inicio hasta final del martes, debido a que las circunstancias meteorológicas que hemos analizado con el equipo de planificación, junto con los datos que nos ha proporcionado la IMET, nos indica que vamos a tener una atmósfera convectiva en general en toda la comunidad, de manera que es posible altas temperaturas, fuertes rachas de viento y seguramente una desecación importante del combustible. Solicitamos a los ciudadanos su colaboración, máxima responsabilidad. Ya quedan determinadas algunas de las limitaciones en la propia resolución y desde luego lo que sí solicitamos es el aviso al 112 cuanto antes en cualquier situación en la que puedan detectar cualquier indicio de un posible incendio.
0: Desde el Partido Socialista denuncian la absoluta falta de planificación de la Junta para el operativo de prevención de incendios en Castilla y León. El secretario general autonómico del PSOE vuelve a cargar contra el Ejecutivo autonómico por la falta de efectivos. Carlos Martínez.
3: En Ávila, lo que nos están trasladando es que de las 17 cuadrillas, 11 son privadas y que están amenazando con ese paro patronal y, por tanto, no tenemos efectivos para dar cobertura si mañana o hoy mismo se produce un incendio. De los helicópteros de 3, tan solo tenemos 2 y, por tanto, no hay acuerdo con Traxa. La bolsa de trabajo sin contratar hasta el 30 de junio y esa es la realidad que tenemos.
0: Además, Daniel de la Rosa, procurador burgalés del PSOE, lamenta que el modelo actual esté caducado y que durante este año no se han mejorado los operativos tras la dramática experiencia que se vivió el año pasado en Castilla y León.
1: Desde el PSOE están manteniendo reuniones con sindicatos del sector de prevención y extinción de incendios en las provincias a fin de conocer el trabajo desarrollado durante estos meses por la Junta. El procurador ha afirmado que los profesionales les han vuelto a trasladar una absoluta falta de planificación, control, organización y coordinación en el operativo de prevención contra incendios en Castilla y León. Ha aprovechado su intervención para lamentar también que Juan Carlos Suárez Quiñones no haya comparecido para explicar las medidas de la Administración en materia de incendios y también que no asumiese, ha dicho, su responsabilidad el año pasado. Mañueco debería haberle cesado, pero en lugar de eso le recompensa, ha opinado de la Rosa en referencia a la Consejería de Industria, Empleo, Universidades y Comercio Comercio, de la cual se hace cargo ahora Suárez Quiñones.
0: La economía de Castilla y León creció en el primer trimestre del año un 2,9%, impulsada por la industria, que subió un 4,2%, y gracias al dinamismo del sector servicios, que mejoró un 3,7%, y de la construcción un 2,4%. Todo ello, a pesar del descenso de 7 puntos porcentuales registrado por el sector primario, provocado por una bajada de las producciones y de los precios de los productos agrarios y ganaderos.
1: El consejero de Economía y Hacienda, Carlos Fernández Carriedo, ha presentado la contabilidad regional correspondiente al primer trimestre del año.
4: Todavía es muy temprano, lógicamente, para pensar que este dato nos hace modificar la previsión, porque quedan tres trimestres y son trimestres donde vemos un escenario de posibilidad de menor crecimiento económico. Y a pesar de ello, también si ustedes comprueban este dato del 2,9%, que es un dato importante, superior a nuestro entorno, mayor de lo que preveíamos, es por contra inferior a lo que hemos registrado en los trimestres del año 2025. Por tanto, seguimos creciendo a buen ritmo, pero a menos nivel que lo veníamos haciendo durante el año 2025. El crecimiento es mayor a nuestro entorno porque este dato del 2,9% de crecimiento del primer trimestre del año 2026 es superior a la media de España, que estaría en el 2,7%.
1: Desde el punto de vista de la demanda, la mayor aportación al crecimiento de la economía de Castilla y León llegó de la formación bruta de capital e inversión, con un 7,2% más, impulsada principalmente por la inversión en bienes de equipo, que repuntó un 12,3%, mientras que el sector exterior restó 7 décimas.
4: Desde el punto de vista de la demanda, el crecimiento se sustenta fundamentalmente en dos factores: la demanda interna, que está creciendo a un ritmo del 3,6%, y la formación bruta de capital, es decir, las inversiones, que están creciendo a un ritmo superior al 7%, en este caso al 7,2%. Hay un muy buen comportamiento tanto de las inversiones como de la demanda interna. Por contra, hay un efecto negativo en esta ocasión del saldo exterior. Las exportaciones siguen creciendo en un contexto de dificultad por los aranceles, por la situación de conflictos internacionales, por la evolución de nuestros principales socios. A pesar de ello, hay un crecimiento de las exportaciones todavía, pero las importaciones están creciendo todavía más deprisa. El valor de los productos que importamos está creciendo y también destaca en ello el valor de los productos energéticos que tenemos que importar, y esto hace que, a pesar del crecimiento de las exportaciones, la contribución del saldo exterior a nuestra economía está siendo negativa, porque las importaciones están creciendo a mayor ritmo que nuestras exportaciones en este primer trimestre del año.
0: Hablando de economía, Carlos Pollán, vicepresidente primero de la Junta y consejero de Desregulación, Familia y Ayudas Sociales, ha avanzado que los presupuestos generales de la comunidad para 2027 permitirán aplicar la prioridad nacional a las ayudas sociales y de vivienda, y para dar pasos en la desregulación, en el fomento de la natalidad o en el apoyo al campo, los autónomos y las familias.
1: Todo ello va unido, ha dicho, a la aprobación de estas cuentas, las primeras del Ejecutivo de Coalición de PP y Vox. También ha asegurado que la desregulación afectará a todas las consejerías y promete atacar las políticas de inmigración ilegal del presidente Pedro Sánchez.
0: Siguen celebrándose actos institucionales vinculados al comienzo de la nueva legislatura, la duodécima, en Castilla y León. La semana comenzaba el lunes con la toma de posesión por parte de los nuevos consejeros y consejeras de la Junta, y termina hoy con la toma de posesión, en este caso, de los secretarios y secretarias generales de las distintas consejerías de la Junta.
1: Todos ellos han estado arropados por sus respectivos consejeros y consejeras, como por ejemplo el titular de Industria, Universidades, Empleo y Comercio, Juan Carlos Suárez Quiñones, que ha aprovechado el acto para defender la nueva configuración de su consejería con la incorporación del área de universidades, porque puede contribuir, ha dicho, a reforzar la conexión entre el ámbito universitario y la actividad económica al cerrarse el círculo virtuoso de transferencia de conocimiento hacia las empresas, el tejido económico y los sectores productivos de Castilla y León. El consejero ha ratificado a la salmantina Saturnina Moro al frente de la Secretaría General de la Consejería y ha destacado su extraordinaria trayectoria profesional de más de 26 años en la Administración Autonómica. Además, el vicepresidente primero de la Junta y consejero de Desregulación, Familia y Servicios Sociales, Carlos Pollán, augura que Santiago Díez, ejercerá su cargo como secretario general del departamento con responsabilidad, profesionalidad y dedicación de servicio.
5: Mi felicitación, el deseo de los mayores éxitos en esta etapa, porque será el éxito de todos, y estoy convencido de que desempeñarás tu cargo con la responsabilidad, la profesionalidad y la dedicación de servicio a todos los castellanos y leoneses que vas a tener y que has tenido en tus anteriores puestos en la administración pública. Toda mi confianza y colaboración para afrontar estos retos que tenemos por delante.
0: El PSOE ha registrado esta mañana en las Cortes Autonómicas su ley contra la violencia de género para actualizar la normativa de Castilla y León aprobada hace 16 años, en 2010. Los socialistas apuntan directamente al PP. Ahora tienen una oportunidad de oro, ha dicho la viceportavoz Patricia Gómez Urbán, en referencia a los dirigentes del Partido Popular, ya que ha señalado que se podrán retratar y demostrar si están al lado de los derechos humanos, la democracia y las mujeres.
1: El Grupo Parlamentario Socialista ha cumplido hoy su promesa de que la primera proposición de ley de la legislatura sería la de violencia de género, después de que en la anterior renunciaran a su iniciativa para intentar aprobar por consenso el proyecto que había registrado la Junta, si bien en la fase final de la tramitación también fue retirado. El secretario autonómico del PSOE, Carlos Martínez, ha acompañado a las representantes de los colectivos feministas y sindicatos en la presentación de esta iniciativa parlamentaria. Por su parte, Patricia Gómez Urbán ha manifestado que la normativa socialista responde a la realidad que sufren las mujeres y ha criticado que la comunidad acumule 16 años sin adaptar su norma a la estatal y sin un reglamento que la desarrolle. Afirma la viceportavoz socialista que es el momento de comprobar si en el PP son tan feministas como dicen.
6: El Partido Popular ha tenido demasiado tiempo para consensuar. De todas maneras, nosotras siempre hemos estado abiertas a consensuar. Es que lo hicimos en la legislatura pasada, cuando ellos presentaron su proyecto de ley. Yo quiero recordar que teníamos registrada una proposición de ley, el Grupo Parlamentario Socialista, que retiramos para en aras de buena voluntad, sentarnos con ellas, intentar negociar una ley que fuera buena. Para las víctimas de la violencia de género, no una ley buena para el Partido Popular, no una ley buena para blanquearse de ellos. Es que tú no puedes hacer una ley, primero, de espaldas al feminismo, sin recoger los tipos de violencia que sufrimos las mujeres. Es que pusieron líneas rojas que en el año, o sea, que no quieras considerar que el derecho que tenemos las mujeres a decidir sobre nuestra maternidad, que nos prohíban ese derecho, es un tipo de violencia de género, es que no estás en el año 2026 y es que no quieres aprobar nada. Solo quieres blanquearte. Mano tendida siempre, pero escuchándolas a ellas, a las organizaciones feministas, que esta ley sale del acuerdo con ellas y de trabajarla. Lo que no puede ser es que el Partido Popular quiera una ley a la demanda, ad hoc, lo que a ellos, a beneficio de inventario, lo que a ellos les va bien. Esto no va de ellos, esto va de las víctimas de la violencia de género.
1: Desde el PSOE han asegurado que el presidente de la Junta ha invertido 0 euros de recursos propios en la lucha contra la violencia machista. Además, Patricia Gómez Urbán ha lamentado que el PP haya eliminado la Consejería de Igualdad, competencia que desarrolla ahora la vicepresidencia segunda de la Junta, y ha considerado que este tipo de actos demuestra que los populares no creen en esta lucha. Y respecto a la búsqueda de consensos, ha dicho lo siguiente.
6: Respecto a la primera pregunta, si nos vamos a reunir, la proposición de ley se registra hoy. Los grupos las van a tener todos la proposición de ley. Simplemente es leerla y creo que cualquier grupo parlamentario que esté del lado de la democracia y de los derechos humanos es imposible que pueda rechazar esta proposición de ley. Estamos hablando de mujeres asesinadas, de mujeres víctimas de violencia de género, a las que se las quiere y se las tiene que dar respuesta, de adaptar esta ley al pacto de Estado. No entiendo, es que yo no entiendo que alguien que está del lado de la democracia y de los derechos humanos pueda rechazar esta proposición de ley.
0: Un día más, varias provincias de la comunidad están en aviso amarillo por tormentas que podrían estar acompañadas por vientos fuertes y granizo. Burgos, Segovia y Soria son los territorios en alerta, zonas de la cordillera Cantábrica, norte de Burgos, condado de Treviño y también en la meseta, aunque hay probabilidad de precipitaciones en otras zonas de Castilla y León. Por tanto, se esperan chubascos dispersos para esta tarde en gran parte de la comunidad.
1: Respecto a las temperaturas, se mantienen sin cambios, mínimas por encima de los 15 grados y máximas que superan los 32 en toda Castilla y León. 35 grados se van a alcanzar en Palencia y Valladolid, 34 en Segovia y Zamora, uno más que en Burgos y Salamanca, y 32 de máxima en Ávila, León y Soria. Los termómetros subirán durante el fin de semana. El sábado se van a superar los 35 grados y el domingo cambiamos de estación. Llega el verano y con él la primera ola de calor. 40 grados esperan el domingo en provincias como Salamanca, Valladolid o Zamora.
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0: La ministra de Inclusión, Seguridad Social y Migraciones, Elma Saiz, ha defendido en Ávila las reformas acometidas por el gobierno para garantizar la sostenibilidad del sistema de pensiones, a la vez que ha asegurado que el sistema es mucho más robusto que hace 8 años.
1: Saiz ha desplegado una intensa agenda en su visita a la capital abulense, en la que ha incluido un encuentro con la Unión de Jubilados y Pensionistas de UGT en Ávila, una reunión con los agentes colaboradores en la regularización extraordinaria de inmigrantes para conocer de primera mano la evolución del proceso y una visita a una de las oficinas de la Seguridad Social en la capital abulense.
10: Que tienen que saber que hay un gobierno que les apoya, que les garantiza revalorizar las pensiones conforme al IPC, porque entendemos que garantizarlo por ley da tranquilidad y es una cuestión de justicia social.
1: El secretario general de UGT en Castilla y León, Óscar Lobo, ha manifestado que en una comunidad despoblada y envejecida, como la castellano y leonesa, el problema no es la gente que viene, sino la gente que se nos va, en referencia al proceso de regularización y el papel de la inmigración en esta comunidad autónoma. Escuchamos a la ministra, al líder autonómico socialista, Carlos Martínez, y a Lobo.
10: Que da derechos a personas que ya viven entre nosotros, donde se ha puesto de manifiesto una palabra común, que ha sido un gracias.
11: Migrantes que se están siendo criminalizados, satanizados precisamente con ese acuerdo con Vox, fijándolos como uno de los objetivos a batir, la mujer y los migrantes, la parte más débil de la sociedad, la que más apoyo de propuesta de políticas públicas necesita.
12: Una comunidad despoblada, una comunidad envejecida, el problema no es la gente que viene. El problema es la gente que se nos va. Por eso aplaudimos el proceso de regularización.
0: El acto simbólico de inicio de las obras de cimentación de la nueva estación de trenes de Valladolid ha servido esta mañana al ministro de Transportes, Óscar Puente, para lanzar una dura ofensiva contra el Ayuntamiento y contra la Junta de Castilla y León. Puente les ha acusado de bloquear proyectos ferroviarios que, según sostiene, cuentan ya con financiación y respaldo técnico, además de seguir defendiendo un soterramiento que considera técnicamente inviable y económicamente inasumible.
1: Frente a ello, el ministro ha reivindicado el modelo de integración ferroviaria en superficie que asegura permite mejorar la permeabilidad entre barrios, crear nuevos espacios públicos y ejecutar actuaciones concretas en plazos asumibles. Como ejemplo, ha señalado también las obras de la nueva terminal, que considera la prueba de que las inversiones impulsadas por el gobierno son hechos tangibles, lo que contrapone con la gestión del Ayuntamiento y la Junta.
13: Que esta comunidad y esta ciudad merecen algo. Ya no digo algo mejor, digo al menos algo, que hagan algo. Porque lo que ha traído el sanchismo a Valladolid es tangible, se puede ver y se puede tocar. Lo que está por ver es lo que vaya a traer el mañuequismo y el carnerismo a la comunidad autónoma y a Valladolid. Bueno, carnerismo, algunas cosas que se pueden ver desde luego y que están a la vista de todos no son precisamente muy edificantes.
1: Sobre otros proyectos importantes de la provincia, Puente ha anunciado que volverá próximamente a Valladolid para inaugurar nuevos tramos de la A11 y presentar un gran proyecto industrial para la ciudad, previsiblemente vinculado a la futura gigafactoría de baterías de Gotion.
13: Un gran proyecto industrial. Yo creo que ustedes ya saben de lo que estoy hablando. Pronto estaremos aquí presentando un enorme proyecto industrial para Valladolid, el más grande para la comunidad autónoma desde hace más de 60 años. Pronto estaremos para abrir la A11 y permitir que esa comunicación entre Valladolid y Soria sea más fluida y más segura.
0: El acto del ministro ha estado marcado también por la ausencia de representantes municipales, ya que el ayuntamiento no había sido invitado por el ministerio.
1: El alcalde de Valladolid, Jesús Julio Carnero, ha restado importancia al no haber sido invitado a este acto, al considerar que el acontecimiento más relevante de la jornada de hoy en la ciudad es la toma de posesión de Pilar Garcés como primera rectora de la Universidad de Valladolid.
14: No me ha entendido, no me han invitado. Claro, lo he dicho, le he dicho que tiene usted razón, no me han invitado. Cuando me ha preguntado su compañero.
15: Ah, vale.
14: No me han invitado. ¿Queda alguna duda? No me han invitado. Pero hoy, le repito, el punto de atención para el alcalde de la ciudad está puesto, como no puede ser de otra manera, en el hecho tan significante, tan significado. Por primera vez en la historia de nuestra universidad va a tener como rectora a una universidad. Y yo creo que eso trasciende a cualquier otro acontecimiento, por lo menos para el alcalde de la ciudad.
0: Pilar Garcés hace historia al tomar posesión hoy como la primera mujer rectora de la Universidad de Valladolid en sus 800 años de trayectoria. El acto institucional celebrado en el Parainfo de la Universidad formaliza el relevo de Antonio Largo Cabrerizo tras el proceso electoral del pasado mes de mayo.
1: En su discurso, Garcés ha apostado por una universidad más humana, con menos carga burocrática y que forme ciudadanos críticos, además de profesionales. Entre sus prioridades ha situado el impulso de proyectos estratégicos en los cuatro campus de la institución, para el que ha reclamado la colaboración de todas las administraciones.
16: En este espíritu de cooperación aspiramos a impulsar proyectos estratégicos para nuestros campus. En Valladolid, avanzando hacia un verdadero campus de la salud que integre formación, investigación, innovación y transferencia de conocimiento en un entorno colaborativo al servicio de la universidad. Y del mismo modo tendemos la mano a las instituciones de Palencia, Segovia y Soria para seguir mejorando las infraestructuras y equipamientos de nuestros campus. No se trata únicamente de construir espacios mejores, sino de ofrecer a nuestros estudiantes, investigadores y profesionales las condiciones que merecen para desarrollar todo su potencial.
0: A la toma de posesión de Pilar Garcés ha asistido el alcalde de la ciudad y también el presidente de la Junta de Castilla y León, quien ha felicitado a la nueva rectora por su elección y ha destacado su trayectoria académica, experiencia en gestión y capacidad de liderazgo.
1: Alfonso Fernández Mañueco ha agradecido también la labor del rector saliente y ha reafirmado el compromiso de la Junta con la institución, subrayando la importancia de reforzar la colaboración entre la universidad, la investigación y el tejido empresarial para favorecer la generación y retención del talento en Castilla y León.
17: La prioridad que damos a las universidades ha permitido incrementar la financiación autonómica. He tomado buena nota de la reivindicación que deja encima de la mesa el rector saliente, pero hay que recordar que entre el 19 y el 25 se ha aumentado un 30% la financiación de la Universidad de Valladolid. Ha permitido que hoy la Universidad de Valladolid tenga 4.300 profesionales, un 13% más que en el 2019. El conjunto del sistema universitario de Castilla y León sigue creciendo, sigue expansionándose, sigue mejorando. Contamos con más de 103.000 alumnos y emplea a 16.400 profesionales entre docentes, investigadores, apoyo a la investigación, personal técnico y también el personal de gestión, administración y servicios. Yo creo que podemos decir que las universidades públicas de Castilla y León son cada vez más atractivas y es algo de lo que nos tenemos que sentir todos profundamente orgullosos.
0: Valladolid activa la situación 2 por contaminación de ozono. Esta medida conllevará desde mañana sábado restricciones de tráfico en la zona de bajas emisiones y actuaciones para fomentar la movilidad sostenible. El ayuntamiento aplicará limitaciones a la circulación entre las 9 de la mañana y las 9 de la noche, tras superar durante 3 días consecutivos el umbral de 120 microgramos por metro cúbico.
1: Soria ya ha mostrado su rechazo a la implantación de la zona de bajas emisiones en la capital y cuestiona la necesidad de una medida que a su juicio no responde a problemas de contaminación atmosférica ni de calidad del aire. El portavoz de Soria ya, Carlo Vallejo, ha defendido que la ciudad figura entre las que presentan mejores registros ambientales del país y asegura que la actuación busca justificar la compra e instalación de cámaras de control financiadas con fondos europeos.
0: CESIF, Castilla y León afronta la nueva legislatura de la Junta con el objetivo de mejorar las condiciones condiciones laborales de los empleados públicos como vía para retener el talento en la comunidad. Entre sus principales reivindicaciones figuran la actualización de la carrera profesional, la reducción de la brecha salarial, el refuerzo de las plantillas, una ley de función pública y una reforma del diálogo social.
1: En educación, el sindicato reclama desarrollar el acuerdo de mejora de las condiciones laborales firmado en 2025, avanzar en la equiparación salarial del profesorado y seguir de cerca el impacto del traslado de las competencias universitarias a la Consejería de Industria. Isabel Madruga es la presidenta del sector autonómico de educación.
15: Desde CESIF valoramos el tono de diálogo, en este caso de la Consejería de Educación. Esperamos noticias de la Consejería de Universidades, pero vamos a estar vigilantes para que este diálogo se traduzca, como digo, en hechos y para que se traduzca en mejoras de la

0: Por supuesto, nuestra organización, como siempre, estará en ese diálogo y estará en esa negociación cada vez que se nos requiera.
1: En cuanto a la Administración General, el sindicato reclama un nuevo convenio para el personal laboral, la cobertura de vacantes, la actualización de la carrera profesional y una reforma del operativo de incendios forestales para que esté integrado de forma completa por empleados públicos. Agustín Argulo es el presidente del sector autonómico de la Administración General.
2: O sea, lo que no puedes es ponerte a preparar la campaña justo cuando comienza. Entonces, tenemos ahora mismo autobombas sin conductores, sin peones, tenemos puestos de vigilancia, que serían los importantes de tenerlos cubiertos, porque lógicamente nuestros vigilantes son los primeros que ven esas incidencias y son los que nos ayudan a qué medios son los más necesarios y los más eficientes a la hora de poder acometer ese incendio. Entonces, cuando tú no faltan esos medios para una atención temprana, lo que se produce después es grandes incendios, que después decimos que tienen una dinámica propia y demás, pero si atajáramos esos incendios cuando son conatos, cuando son incipientes, no tendríamos esa situación. ¿Por qué se nos dan esas situaciones? La mayoría de las veces por faltas de medios, como estamos ahora. Pero el problema es que después de lo que pasó el año pasado, el 2025, que lo estuvimos denunciando desde CESI hasta la saciedad, el pasado verano, seguimos igual de mal. Y por más, encima se premia al consejero dándole otra consejería, lo cual no entendemos de ninguna manera.
3: La huelga de los médicos en Castilla y León, desarrollada durante toda esta semana, finaliza con más de 40.000 consultas canceladas, más de 800 intervenciones quirúrgicas suspendidas y 1.900 pruebas diagnósticas que no se han celebrado en los hospitales de la comunidad. En definitiva, este paro ha tenido un seguimiento a lo largo de toda la semana del 18% en los hospitales de Castilla y León. 2:44 de la tarde, vamos con la agenda cultural.

0: Comenzamos, Lucía, por la provincia de Ávila.
1: En Ávila mañana, visita teatralizada Ávila de Leyenda, también presentación del poemario Le Dolmen de María Ángeles Álvarez en el Aula Arqueológica de Bernuy Salinero y el domingo, Día Europeo de la Música.
0: Viajamos a Burgos.
1: En Burgos, mañana las guerreras del K-Pop en el Fórum Evolución y el domingo en el mismo espacio, concierto de Ara Malikian.
0: Provincia de León.
1: En León, la Feria de Antigüedades, coleccionismo, almoneda y vintage, el León Antic toma el fin de semana hasta el domingo en el Palacio de Exposiciones. También todo el fin de semana, actividades con motivo del orgullo y el Festival Sabe a Tortilla en el Palacio de Congresos. Vamos a hacer aquí una pequeña pausa para escuchar lo que está sonando. El pulmón, lo mejor. Está sonando Rodrigo Cuevas porque va a ser el pregonero de las fiestas de San Juan y San Pedro de la capital leonesa que arrancan hoy y van a durar hasta el día 29. Con la música y la tradición como ejes centrales, podemos destacar la batalla del rock con las orquestas La Última Legión y la orquesta Estrenos Rock Band el día 23, la noche de San Juan, y al día siguiente la orquesta La Misión, que sé yo a ti que te gusta la orquesta
0: muy
1: La
0: bien.
1: Misión.
0: Sí, sí. Turno para Palencia.
1: En Palencia, hoy en la Catedral, concierto de la Orquesta Sinfónica del Conservatorio de Música de Palencia. Mañana, taller de swing a las 7:30 de la tarde por el Día Europeo de la Música en el Colegio Villandrando, lo he dicho bien. Y son las fiestas de Aguilar, habrá conciertos de Querida Margot y La Fuga.
0: Salamanca.
1: En Salamanca, hoy es el Mejillón Rock. Anda. En San Martín del Castañar. También hoy Salamanca acoge un concierto de música coral con obras de Mozart en la Catedral Vieja, organizado por el coro Francisco Salinas. Mañana, concierto de Iván Ferreiro, que está sonando en el Sánchez Paraíso, y concierto en el Teatro Liceo del Precoro y Coro de los Niños del Coro de la Ciudad de Salamanca.
0: Provincia de Segovia.
1: En Segovia son las fiestas de San Juan y San Pedro. Esta tarde se inaugura la Feria de Día y también es el Festival Caja Viva Rock. Mañana a las 11 de la noche en la Plaza Mayor, la Orquesta Nebraska. El domingo, paella popular y retransmisión del Partido de España. Y a las 10 de la noche, la Orquesta Panorama en el antiguo Regimiento de Artillería.
0: Soria.
1: En Soria arranca hoy el Somos Trashumantes. ¿Te acuerdas que hablamos con los pastores. Con los hermanos Pérez? Pues ya se han dejado ver por las calles de Soria. De hecho, nuestro compañero Alfonso Blasco nos ha mandado

0: mandado un vídeo de los hermanos Pérez con su rebaño de ovejas que van hacia las tierras altas de Soria, ¿no? Era, bueno, creo que eran las tierras altas de Soria. Esta noche en el Botánico, concierto de Jordi Évole y los niños Jesús.
1: Madre mía, vale para todo este hombre. Valladolid.
0: Valladolid, mañana el Zorrillas Fest, un festival gratuito en la Plaza de la Universidad con actuaciones de Beguis de la Rosa, Turista Sueca, Chica Sobresalto y muchos más. Mañana también, para los amantes de la música electrónica, Valladolid Electronic Music en el Museo Patio Herreriano. Y el domingo hay un sinfín de conciertos por el Día de la Música.
1: Y rematamos con Zamora.
0: Pues en Zamora, como bien sabes, también arrancan las fiestas. Esta noche a las 11 en la Plaza Mayor, la Orquesta Renovation Experience. Mañana batalla de charangas a las 7 de la tarde. Hay feria de día, muchas más actividades, como ya te han contado en Vive Castilla y León. Pero si destacamos algo especialmente, que además es el próximo miércoles por la noche, es el siguiente concierto.

0: Bueno, pues estamos escuchando a Sanguijuelas del Guadiana, que van a dar un concierto gratuito el próximo miércoles, teloneados por El Nido, que también son grandes conocidos de esta casa. A las 9:30 de la noche arranca El Nido y después irá a Sanguijuelas del Guadiana.
1: Se lo recordaremos aquí la próxima semana. Gracias, Lucía Roales. Buen fin de semana.
0: Un placer, igualmente.
1: Vamos con el deporte.

0: fin de semana importantísimo para los clubes de Castilla y León, concretamente para tres equipos de nuestra comunidad. Tres ciudades, tres municipios de Castilla y León se juegan este fin de semana el ascenso. Dos de ellos a segunda división, es decir, al fútbol profesional, y otro a la segunda federación, a la cuarta categoría del fútbol de nuestro país. Vamos a comenzar por esos partidos de vuelta de la final del playoff de ascenso a segunda división. Juegan el Zamora y la Ponferradina. Comenzamos por el conjunto zamorano, que defiende hoy a partir de las 9 de la noche la ventaja de la ida. El equipo de Óscar Cano ganó 1-0 en el Ruta de la Plata gracias al gol de Mario Losada y, como decimos, el Zamora llega con esta ventaja al partido de vuelta, que se juega hoy a las 9 de la noche en el estadio del Sabadell, en la Nova Creu Alta. Estas son las sensaciones del entrenador y del vestuario del Zamora a poquitas horas del partido de esta noche.
1: Yo lo que tengo claro es que quiero estar en segunda división mañana a las 11:30, a las 12, a la hora que sea, ¿no? Y que estamos preparados para afrontar este último partido, sabiendo que tenemos un rival enfrente que tiene el factor campo a su favor, que ya demostró aquí durante gran parte de la segunda mitad, ¿no? Que no es casualidad, ¿no? Que hayan sido segundos de grupo, que hayan... Y esa sería mi gran satisfacción, estar en segunda. Por supuesto que por mí, por los míos, por los jugadores, por todos vosotros, por supuesto, ¿no? Pero sobre todo por cambiar de una vez por todas, ¿no? La mentalidad, ¿no? Porque yo sí que veo una ambición como tiene que ser, desmedida, ¿no? Ante una oportunidad que tiene el club de...
0: Oportunidad de oro para el Zamora, oportunidad histórica. Nunca ha jugado el Zamora Club de Fútbol en segunda división, por tanto, nunca ha pisado el fútbol profesional de nuestro país. Hablábamos antes con el teniente de alcalde de Zamora, concejal de festejos, David Gago. Nos decía que no han podido instalar esa pantalla gigante por parte del ayuntamiento, pero sí que se han juntado los hosteleros de la Plaza Mayor para instalar una pantalla y que todo el mundo pueda ver hoy el partido, porque hoy además comienzan las fiestas patronales de San Pedro en Zamora capital. Nos vamos en directo hasta Sabadell. Allí está nuestro compañero de Vive Radio Zamora, Óscar Prieto. Óscar, compañero, buenas tardes.
2: ¿Qué tal? Buenas tardes. Efectivamente, aquí estamos en el hotel de... Bueno, precisamente en el hotel de concentración del Club Esportiu Sabadell, con los que nos acabamos de cruzar ahora mismo en la recepción del hotel ahora mismo.
0: ¿Qué ambiente hay por ahí? ¿Cuánta gente ha viajado desde Zamora, Óscar?
2: Bueno, pues han viajado los que ha permitido el club arlequinado, 400 entradas que le ha dado el Sabadell al Zamora, y aproximadamente otras entre 50 y 100 entradas más que se han conseguido de otra manera, bien vía contactos, e incluso también zamoranos residentes en Barcelona que han conseguido entradas de socios del Sabadell, es decir, que va a haber repartidas por la grada también aficionados del Zamora. Aproximadamente yo calculo que habrá unas 600 personas. Dos autobuses han partido desde Zamora a las 5 de la mañana, estarán a punto de llegar, y bueno, pues con mucha ilusión de romper ese maleficio, séptimo playoff de ascenso para el Zamora a segunda división y con esa ventaja mínima, pero creo que importante, de 1-0 en la ida.
0: Cuéntanos cuáles son las sensaciones, Óscar. Escuchábamos al técnico, a Óscar Cano, con la ilusión de conseguir ese ascenso histórico. Lo decías, el Zamora defiende el 1-0 de la ida. Para que la gente lo sepa, si gana el Sabadell, ascendería al conjunto catalán. En caso de ganar por un gol, se marcharían a la prórroga. Si es por dos, pues ascenderían. Y al Zamora le vale cualquier tipo de empate o, lógicamente, la victoria. ¿Cuáles son las sensaciones de la plantilla? ¿Tú cómo les ves?
2: Bueno, yo les veo muy bien. Están muy mentalizados. Terminaron el partido en casa ante el Sabadell, ese 1-0, y prácticamente no lo celebraron. El propio Carlos Ramos lo dijo claramente: vamos a saludar y agradecer a nuestros aficionados el apoyo que han tenido, pero nos quedan 90 minutos a full, a muerte. Es una oportunidad histórica, así lo han dicho, y yo les veo muy concienciados. Podrá pasar lo que pueda pasar en un campo complicado, en un escenario histórico como es la Nova Creu Alta, con 11.500 espectadores pues apoyando a los suyos, y podrá pasar lo que pueda suceder, pero no va a quedar porque este Zamora aproveche una oportunidad de oro de cambiar la historia, lo que antes comentaba, ¿no? Y subir a segunda división por primera vez, porque yo creo que la ciudad lo merece, el club y también un poco la propiedad, ¿no? Desde hace el año pasado, recordemos que la familia Páez cogió el testigo de Víctor de Aldama y están apostando económicamente por el club, por la ciudad. Es cierto que sería al segundo año del plan de ruta, primer año mantenerse, segundo año jugar playoff, tercer año ascender, pero claro, la ocasión la pinta en calva y hay que aprovecharlo porque quién sabe si la próxima temporada haces un equipo de campanillas y te pegas la torta. Más cerca, bueno, sí lo hemos tenido, recuerdo en Castellón, hace ya años 2-1, el Zamora gana en la ida y pierde en Castalia por 1-0, valía el valor doble de los goles en aquel momento. Ha sido la vez que más cerca ha estado el Zamora y en esta ocasión se iguala con ese 1-0 en la ida.
0: Pues ojalá si sea el partido, a partir de las 9 de la noche podamos contar ese ascenso del Zamora a segunda división. Gracias, compañero Óscar Prieto, a disfrutar del partido.
2: Gracias, un abrazo.
0: Y mañana a las 6:30, turno para el otro equipo de la comunidad, la Ponferradina, en este caso va a jugar en Balaídos contra el filial del Celta, contra el Celta Fortuna, 0-0 en el partido de ida, es decir, la Ponferradina tiene que ganar, no le vale el empate, en caso de empate se marcharían a la prórroga, pero después de los 120 minutos, la Ponfe necesita ganar. Eric Morán, jugador de la Ponferradina, a horas del partido.
3: Fue un partido muy igualado, creo que tuvimos alguna ocasión más que ellos para llevarnos el partido, pero bueno, creo que hicimos un muy buen partido ante un muy buen rival y esperemos que allí sea mejor todavía.
0: Suerte al Zamora, suerte a la Ponferradina y suerte al Club Deportivo Guijuelo, que también juega el partido de vuelta, el definitivo, para tratar de conseguir el ascenso a Segunda Federación. Ganó 2-1 el conjunto salmantino en la ida. Va a jugar este domingo a la 1:00 p.m. frente al Tamar Aceite. Es decir, viaja hasta las Islas Canarias, un rival complicado, pero con ventaja para el Club Deportivo Guijuelo. Suerte para todos los equipos de la comunidad. Vamos con el tiempo.
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0: Daniel Angulo, buenas tardes.
5: Hola, buenas tardes, amigos oyentes de Vive Radio y Vive Castilla y León. Hola, Iván. Bueno, pues estamos ya en las últimas horas de esta primavera astronómica, digamos, porque el domingo a las 9:24 de la mañana llega oficialmente o astronómicamente el verano y lo va a hacer con fuerza este año, diciendo: aquí estoy yo. Una masa de aire muy cálido procedente del norte de África se instala sobre los niveles medios de la atmósfera. ¿Por qué ocurre esto? Porque una gota de aire frío, una dana, se coloca al oeste de Portugal. En la atmósfera es como en un globo, si tú aprietas por una parte, el aire se expande por otra. Bueno, pues el aire cálido es empujado por esa bolsa de aire frío por el oeste y todo el aire procedente del norte de África llega hasta la península. Y eso va a disparar las temperaturas a partir del domingo y en los días siguientes alcanzaremos valores de ola de calor, porque estaremos por encima de los umbrales establecidos prácticamente en todas las capitales de provincia de Castilla y León. Mucho calor, por lo tanto, a partir del domingo, insisto, y para el inicio de la próxima semana. Pero de momento, hoy viernes, nos fijamos sobre todo en las provincias del este, Burgos, Soria y Segovia, donde esta tarde puede haber tormentas que pueden ser fuertes o muy fuertes, especialmente en el norte y nordeste de Burgos, todo el Valle del Ebro, Condado de Treviño, toda la zona de la cara norte de la sierra, pues se van a formar nubes de desarrollo, de hecho ya se están formando por allí, por la Sierra de la Demanda, y allí puede haber tormentas muy fuertes. En el resto, cielos despejados. Estos días de atrás hemos visto que las tormentas se centraban sobre todo en la zona de León, donde habían sido muy fuertes. Ha habido incluso inundaciones, incluso que han afectado también a daños materiales, y también en el norte de Zamora. Bueno, pues hoy allí los cielos van a estar más despejados, sin embargo en el este es donde se van a centrar hoy las tormentas esta tarde. Y las temperaturas, muy parecidas a las de ayer, quizás en el este donde aparezcan las nubes de desarrollo bajan un poco, porque al haber nubes ya no va a haber tanta radiación solar, pero en Burgos, por ejemplo, hoy ya alcanzarán los 32, 33 grados, y en Valladolid ya llegarán a los 35, en Zamora 34, en el resto sobre 33, 34. 4 grados estarán las temperaturas. Mañana, en cuanto a temperaturas, muy parecidas a las de hoy, noche templada. Bueno, decir que hoy, por ejemplo, en León han tenido una mínima de 12,7, en Zamora la mínima ha sido de 16,2, 15,8 en Salamanca, 16,1 la mínima de Ávila, 18,9, atención, la mínima de Segovia, 17,5 en Valladolid, 14 en Palencia, 14,2 en Burgos y 14,5 ha sido la mínima de Soria. Mínimas, como vemos, altas. Que el viento ha estado prácticamente en calma y ha habido también algunas nubes medias. Y atención, mañana sábado, temperaturas parecidas a las de hoy, también con tormentas y chubascos por la tarde, pero más débiles. Ya lo he dicho, el domingo ya a preparar el abanico y el botijo porque llega ese calor intenso. Buen fin de semana.
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0: 3 de la tarde, se quedan en compañía de los servicios informativos de Vive Radio. Nosotros regresaremos el lunes a partir de la 1 con más Vive Castilla y León. Pasen buen fin de semana y sean felices. Hasta el lunes. Adiós.

0: Son las 3 de la tarde.
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3: Buenas tardes, vamos ya con la información de Burgos en este viernes 19 de junio. El Pleno del Ayuntamiento de Burgos ha aprobado el nuevo reglamento de los centros cívicos. Ha salido adelante con los votos del Partido Popular y Vox. El PSOE se ha abstenido al no estar de acuerdo en la desaparición del Consejo de Centro, un órgano de participación de los usuarios. Esta función las asumirán las juntas de distrito. Hasta ahora, cada uno de los 7 centros cívicos de la ciudad tenía su reglamento. En alguno de los casos databa de 2007. La concejala de Servicios Sociales, Mila del Campo, ha reprochado a los socialistas sus aportaciones cuando ellos no fueron capaces de ponerlo en marcha durante su mandato.
4: Si el Consejo de Centro era tan imprescindible para la participación ciudadana, ¿por qué ustedes cuando estaban allí nunca lo pusieron en marcha? ¿Por qué nunca exigieron su constitución? ¿Por qué nunca denunciaron su inexistencia? ¿Y por qué nunca trajeron una propuesta para activarlo durante todo este tiempo hasta que ha salido adelante?
3: Luz verde a la proposición socialista gracias al sí de Vox de mejorar el Camino de Santiago a su paso por Burgos y preparar una programación para el Año Santo Compostelano en 2027. La concejala socialista Nuria Barrio ha pedido priorizar las obras en las calles Alfonso VIII y Fernán González. El Partido Popular ha votado en contra de esta proposición que ha sido aprobada. Eso sí, el concejal de Urbanismo Manuel Manso ha reconocido en el Pleno que seguirán adelante con la calle Alfonso VIII.
5: Gracias a Dios llegamos al gobierno y paramos la intervención en la calle Fernán González. La calle Alfonso VIII no había que pararla porque estaba parada en sí misma. Es magnífico que ustedes traigan proposiciones pidiéndonos que hagamos, llevamos 3 años de gobierno, lo que ustedes fueron incapaces de hacer en toda una legislatura. Hemos llegado a un cierto acuerdo con el equipo redactor que tenemos que perfeccionar con el contrato, con una modificación del contrato derivado de aquel concurso, y queremos seguir adelante con Alfonso VIII.
3: Desechada ha quedado la propuesta socialista de crear una comisión especial para abordar el incendio de las cocheras de los autobuses. El Pleno sí ha dado luz verde a la proposición presentada por Vox como solución a la deuda de los consorcios. El PSOE ha votado en contra al considerar que la deuda es municipal. Sonia Rodríguez.
6: No pueden ahora echar balones fuera y pretender actuar, situar la pelota en el tejado del Estado, haciéndole el juego, como están viendo, al Partido Popular de esta ciudad, que es el único verdadero culpable de que hayamos llegado a esta situación en 2026 por no haber refinanciado la deuda ni en el 24 ni en el 25, por haber realizado amortizaciones temerarias que han dejado la hucha de esta ciudad vacía. Y es nada más ni menos que lo que ustedes han hecho, llevarnos a un callejón sin salida, a un callejón.
3: Hoy, la Junta de Castilla y León ha declarado la situación de alerta por riesgo de incendios forestales desde mañana y hasta el martes, ante las circunstancias meteorológicas extraordinarias previstas. Con un aumento de las temperaturas de 35 a 40 grados, vientos con rachas entre 35 y 55 kilómetros por hora, tormentas con aparato eléctrico y humedades relativas por debajo del 15%. Precisamente esta mañana, el procurador socialista Daniel de la Rosa ha mantenido una reunión con el sindicato del sector de prevención y extinción de incendios de la provincia. Han destacado la falta de planificación, organización y coordinación en el operativo de prevención contra incendios. Desde el sindicato demandan seguridad ante los trabajos a realizar durante el periodo estival y un operativo público permanente y profesional. Daniel de la Rosa critica la decisión de la Junta de derivar las nuevas contrataciones a la empresa Traxa.
7: Claro, dice, no, es que es una empresa pública. Sí, pero no es una administración pública. No, no lo es. Y las condiciones laborales de Traxa no son las mejores. No son las mejores. Porque aquí estamos hablando de condiciones laborales lamentables, dependiendo también de los convenios, sobre todo para las cuadrillas terrestres, que están cobrando poco más del salario mínimo interprofesional. Y esto no puede ser. O sea, si queremos buenos profesionales, no puedes tirar de la lista del paro sin ningún tipo de preparación, apenas poca formación, para trabajos que son realmente duros, donde te juegas la vida, literalmente.
3: Ante estos problemas, el PSOE insta a la Junta a mejorar las condiciones laborales y regular la coordinación de los operativos. En deportes, el base John Axel Gudmundsson no continuará en el Recoleta Salud San Pablo Burgos. El club ha emitido un comunicado en el que pone fin a la etapa del base islandés en el equipo burgalés tras 2 temporadas ligado al club. Gudmundsson llegó a Burgos en la temporada 24-25, en la que fue clave en la consecución del ascenso a la Liga CB. Continúan con información en Vive Radio.
0: ¿Qué tal? Buenas tardes. Castilla y León ha declarado la alerta por riesgo de incendios forestales desde mañana, sábado 20 de julio, hasta el martes, día 23. La Consejería de Medio Ambiente y Energía activa esta situación debido a la llegada de la primera ola de calor del verano, una masa de aire sahariana que traerá un aumento destacable de las temperaturas, tormentas con aparato eléctrico y humedades relativas bajas. El domingo, el lunes y el martes se van a alcanzar los 40 grados en la comunidad. Durante estos días se prohíbe encender fuego en el monte, así como en zonas recreativas. Tampoco se podrán realizar barbacoas en espacios abiertos y se prohíbe también el uso de material pirotécnico. Ángel Sánchez, director de Prevención y Extinción de Incendios Forestales.
8: Hemos declarado una alerta para los siguientes días, desde el sábado el inicio hasta final del martes, debido a que las circunstancias meteorológicas que hemos analizado con el equipo de planificación, junto con los datos que nos ha proporcionado la IMET, nos indica que vamos a tener una atmósfera convectiva en general en toda la comunidad, de manera que es posible altas temperaturas.
0: Desde el Partido Socialista denuncian la absoluta falta de planificación de la Junta para el operativo de prevención de incendios en Castilla y León. El secretario general autonómico del PSOE vuelve a cargar contra el Ejecutivo autonómico por la falta de efectivos. Carlos Martínez.
9: En Ávila, lo que nos están trasladando es que de las 17 cuadrillas, 11 son privadas y que están amenazando con ese paro patronal y, por tanto, no tenemos efectivos para dar cobertura si mañana o hoy mismo se produce un incendio. De los helicópteros, de tres, tan solo tenemos dos y, por tanto, no hay acuerdo con Traxa. La bolsa de trabajo sin contratar hasta el 30 de junio y esa es la realidad que tenemos.
0: La economía de Castilla y León creció en el primer trimestre del año un 2,9%, impulsada por la industria, que subió un 4,2%, y gracias al dinamismo del sector servicios, que mejoró un 3,7%, y de la construcción, un 2,4%. Todo ello a pesar del descenso en 7 puntos porcentuales registrado por el sector primario, provocado por una bajada de las producciones y de los peores precios de los productos agrarios y ganaderos. El consejero de Economía y Hacienda, Carlos Fernández Carriedo, ha presentado esta mañana la contabilidad regional correspondiente al primer trimestre del año.
10: Todavía es muy temprano, lógicamente, para pensar que este dato nos hace modificar la previsión, porque quedan tres trimestres y son trimestres donde vemos un escenario de posibilidad de menor crecimiento económico. Y a pesar de ello, también si ustedes comprueban este dato del 2,9%, que es un dato importante, superior a nuestro entorno, mayor de lo que preveíamos.
0: El PSOE ha registrado esta mañana en las Cortes Autonómicas su ley contra la violencia de género para actualizar la normativa de Castilla y León aprobada hace 16 años, en 2010. Los socialistas apuntan directamente al PP. Ahora tienen una oportunidad de oro, ha dicho la viceportavoz Patricia Gómez Urbán, en referencia a los dirigentes del Partido Popular, ya que ha señalado que se podrán retratar y demostrar si están al lado de los derechos humanos, la democracia y las mujeres.
11: Respecto a la primera pregunta, si nos vamos a reunir, la proposición de ley se registra hoy. Los grupos van a tener todos la proposición de ley. Simplemente es leerla y creo que cualquier grupo parlamentario que esté del lado de la democracia y de los derechos humanos es imposible que pueda rechazar esta proposición de ley. Estamos hablando de mujeres asesinadas, de mujeres víctimas de violencia de género, a las que se las quiere y se las tiene que dar respuesta, de adaptar esta ley al pacto de Estado. No entiendo, es que yo no entiendo que alguien que está del lado de la democracia y de los derechos humanos pueda rechazar esta proposición de ley.
0: CESIF Castilla y León afronta la nueva legislatura de la Junta con el objetivo de mejorar las condiciones laborales de los empleados públicos como vía para retener el talento en la comunidad. Entre sus principales reivindicaciones figuran la actualización de la carrera profesional, la reducción de la brecha salarial, el refuerzo de las plantillas, una nueva ley de función pública y una reforma del diálogo social. Un día más, varias provincias de la comunidad están en aviso amarillo por tormentas que podrían estar acompañadas por vientos fuertes y granizo. Burgos, Segovia y Soria son los territorios en alerta, aunque también hay probabilidad de precipitaciones en otras zonas de Castilla y León. Por tanto, se esperan chubascos dispersos para esta tarde en gran parte de la comunidad, con las temperaturas por encima de los 32 grados. Más información con Lidia Veiga.

0: tal? Buenas tardes. El juez Juan Carlos Peinado ha abierto una pieza separada dentro de la causa contra Begoña Gómez por los presuntos delitos de prevaricación y fraude a los intereses de la Unión Europea que la Fiscalía Europea investigaba en relación con el empresario Juan Carlos Barrabés. Se trata de un expediente de adjudicación sobre el que la UCO de la Guardia Civil sembró sospechas y que la Fiscalía Europea quería investigar en el marco del procedimiento donde la mujer del presidente del gobierno declaró hace unos meses como testigo. La fiscal general del Estado, Teresa Peramato, ha instado a reforzar la confianza tanto interna como externa en la institución y ha defendido la legalidad de sus nombramientos que se han articulado a través de decisiones fundadas en el mérito, en la capacidad y en la adecuación al puesto. Así se ha expresado Peramato en la Comisión de Justicia en el Senado para dar cuenta de su mandato o explicar las reuniones mantenidas entre excargos de la Fiscalía General del Estado con personas señaladas en el caso Leire 10.
1: Tenemos que reforzar y fortalecer la confianza interna y también la confianza externa. La confianza interna se recompone desde el respeto al principio de unidad y de colaboración activa. Es esencial reforzar los canales de participación, el diálogo profesional y el sentimiento de pertenencia a un proyecto común. Hay que alcanzar consensos, sin duda, porque si bien la Fiscalía es una institución jerarquizada, como ustedes saben, cuidar de ese equilibrio sin ninguna duda es clave.
0: El PP ha reformulado y ha ampliado la moción que registró ayer en el Congreso para votar en el próximo pleno la dimisión del gobierno y la convocatoria de elecciones o una cuestión de confianza y confía en que esta vez pase el filtro de la mesa que preside Francina Armengol. La nueva redacción mantiene los puntos más controvertidos exigiendo la inmediata dimisión en bloque del gobierno y la convocatoria de elecciones tal y como se solicitaba en una proposición no de ley de Vox que la mesa admitió a trámite en octubre de 2024. El PSOE ha registrado en el Senado una petición de reconsideración a la mesa para que inadmita el punto de la moción del PP que se votará el miércoles en el que insta al presidente del gobierno a convocar elecciones porque el reglamento no permite solicitudes de actuación a otros poderes del Estado. El secretario general del PP, Miguel Tellado, ha manifestado que la imputación de las hijas de José Luis Rodríguez Zapatero en el caso Plus Ultra retrata como persona y como político al expresidente.
2: El tiempo de la confianza ciega ha pasado y desde luego al Partido Socialista se le ha caído su gran faro moral, el constructor, el arquitecto del sanchismo, el que apadrinó los pactos con los partidos con los que en España nunca se pactaba, el E. Rodríguez Zapatero, el que hundió la economía de un país y mandó a cientos de miles de españoles directamente al paro como consecuencia de su nefasta gestión.
0: Un Tellado que ha señalado sobre el caso que afecta a Alberto González Amador que si hay un empresario que tiene que arreglar cuestiones concretas con la Hacienda Pública es una cuestión personal que nada afecta a la presidenta de la Comunidad de Madrid, Isabel Díaz Ayuso. El presidente del Gobierno, Pedro Sánchez, no ha cerrado la puerta a adelantar las elecciones generales en caso de que no se aprueben unos nuevos presupuestos. El vicesecretario de Política Autonómica y Local del PP, Elías Bendodo, ha asegurado que las manifestaciones del presidente del Gobierno sobre esa presentación de los presupuestos o un posible adelanto electoral si no logra aprobarlos es otra patada hacia adelante y ha alertado del riesgo de colapso del Gobierno.
3: Durante 3 años Pedro Sánchez ha ido anunciando que iba a presentar los presupuestos. No los ha presentado porque sabía que perdía la votación y no saldrían adelante. Y ahora, ¿quiere usted que nos creamos que va a decir que va a presentar los presupuestos? Pues yo creo que es otra patada hacia adelante, no nos fiamos.
0: La ministra de Sanidad, Mónica García, ha avanzado que su departamento intentará llevar la ley de medicamentos y productos sanitarios al Congreso de los Diputados antes del verano, tras asegurar que la normativa estará aprobada antes de que acabe la legislatura. Además, ha reiterado que su departamento ha pasado el testigo sobre el estatuto marco a las comunidades autónomas después de haber puesto encima de la mesa la primera reforma laboral sanitaria en 23 años. En clave internacional, el viceprimer ministro y ministro de Exteriores de Pakistán ha afirmado que el primer ministro del país y mediador en las negociaciones entre Irán y Estados Unidos no viaja a Suiza como tenía previsto y que el encuentro entre delegaciones se ha cancelado tras la firma telemática por parte de Washington y Teherán. Además, el ministro de Exteriores ruso considera que ahora mismo es imposible entablar un diálogo con Europa porque está convencido de que participa activamente en la guerra de Ucrania con el objetivo último de expandir. Continúa la programación en Vive Radio.

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0: 4 de la tarde. 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
1: ¿Qué tal? Buenas tardes. El juez Juan Carlos Peinado ha abierto una pieza separada dentro de la causa contra Begoña Gómez por los presuntos delitos de prevaricación y fraude a los intereses de la Unión Europea que la Fiscalía Europea investigaba en relación con el empresario Juan Carlos Barrabés. Además, la fiscal general del Estado, Teresa Peramato, ha instado a reforzar la confianza tanto interna como externa en la institución y ha defendido la legalidad de sus nombramientos que se han articulado a través de decisiones fundadas en el mérito, en la capacidad y adecuación al puesto. El PP ha reformulado y ha ampliado la moción que registró ayer en el Congreso para votar en el próximo pleno la dimisión del gobierno y la convocatoria de elecciones o una cuestión de confianza, y confía en que esta vez pase el filtro de la mesa que preside Armengol. Además, también desde el PP, su secretario general Miguel Tellado ha manifestado que la imputación de las hijas de José Luis Rodríguez Zapatero retrata como persona y como político al expresidente. Y en clave internacional, el ministro de Exteriores ruso considera que ahora mismo es imposible entablar un diálogo con Europa porque está convencido de que participa activamente en la guerra de Ucrania.

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1: Son las 5 de la tarde. 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
2: ¿Qué tal? Buenas tardes. El juez Juan Carlos Peinado ha abierto una pieza separada dentro de la causa contra Begoña Gómez por los presuntos delitos de prevaricación y fraude a los intereses de la Unión Europea que la Fiscalía Europea investigaba en relación con el empresario Juan Carlos Barrabés. Además, la fiscal general del Estado, Teresa Peramato, ha instado a reforzar la confianza tanto interna como externa en la institución y ha defendido la legalidad de sus nombramientos que se han articulado a través de decisiones fundadas en el mérito, en la capacidad y adecuación al puesto. El PP ha reformulado y ha ampliado la moción que registró ayer en el Congreso para votar en el próximo pleno la dimisión del gobierno y la convocatoria de elecciones o una cuestión de confianza, y confía en que esta vez pase el filtro de la mesa que preside Armengol. Además, también desde el PP, su secretario general Miguel Tellado ha manifestado que la imputación de las hijas de José Luis Rodríguez Zapatero retrata como persona y como político al expresidente. Y en clave internacional, el ministro de Exteriores ruso considera que ahora mismo es imposible entablar un diálogo con Europa porque está convencido de que participa activamente en la guerra de Ucrania.
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0: Son las 6 de la tarde. 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
1: ¿Qué tal? Buenas tardes. El presidente del Gobierno, Pedro Sánchez, ha reafirmado que las elecciones generales se celebrarán en 2027 y no coincidirán con las autonómicas y municipales. Mantiene su intención de agotar la legislatura y aprobar los presupuestos de 2026, aunque deja abierta la puerta a un posible adelanto técnico de unos meses. Mientras el PP ha registrado una nueva moción para reclamar un adelanto electoral y que Pedro Sánchez se someta a una cuestión de confianza tras el veto de la mesa del Congreso a iniciativas similares. El juez Peinado ha abierto una nueva línea de investigación en el caso Begoña Gómez por posibles irregularidades en un contrato financiado con fondos europeos y adjudicado a una UTE vinculada al empresario Juan Carlos Barrabés. La fiscal general del Estado, Teresa Peramato, ha defendido la legalidad de los nombramientos realizados durante su mandato, fundamentados, dice, en el mérito, la capacidad y adecuación al puesto, al tiempo que ha apelado a reforzar la confianza en la institución. Y en internacional, Israel y Hezbollah habrían acordado un alto el fuego para este viernes, aunque los ataques y las alertas de seguridad han continuado sobre el terreno.

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¿Qué tal, amiguetes? Muy buenas tardes. ¿Cómo te ha ido el día? Bien, bueno, pues nosotros ahora, imagínate, tenemos el gustazo y el lujo de poder darte lo mejor en la cinta de Vive Radio con buenas canciones como esta que nos llega a cargo de quien fue voz de Los Rodríguez ya en solitario, Andrés Calamaro, con uno de sus temazos, Flaca, seguidamente por Daft Punk, otros de los mejores productores de la música dance del viejo continente. Get Lucky, vive lo tuyo, vive tu radio, vive.

Estuvieron con nosotros en la finalísima del primer certamen de Bidestival en Valladolid. Se llaman Gecko, llegan desde León y suenan así de bien. ¡Aru! Pero tenemos mucho más que regalarte, como siempre, en la cinta de Vive Radio. Por aquí llega Sia, Give Me Love. Vive lo tuyo, vive tu radio, vive tu tarde con Robin Cutsi.

Disfruta de los mejores temazos musicales a través del asiento de Vive Radio, porque esta semana precisamente los chicos de La La Love You, que son unos cracks, son nuestro Vive de la semana con esta canción. A ver quién se duerme ahora. Vive de la semana. Disfrútalo.

Pero bueno, si es que ya ha pasado la hora prácticamente y no nos hemos dado ni cuenta disfrutando de todas las canciones, enseguida, tras las señales horarias, volvemos que tenemos mucho más. Vive lo tuyo. Vive

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1: ¿Qué tal? Buenas tardes. El presidente del gobierno, Pedro Sánchez, ha reafirmado que las elecciones generales se celebrarán en 2027 y no coincidirán con las autonómicas y municipales. Mantiene su intención de agotar la legislatura y aprobar los presupuestos de 2026, aunque deja abierta la puerta a un posible adelanto técnico de unos meses. Mientras el PP ha registrado una nueva moción para reclamar un adelanto electoral y que Pedro Sánchez se someta a una cuestión de confianza tras el veto de la mesa del Congreso a iniciativas similares. El juez Peinado ha abierto una nueva línea de investigación en el caso Begoña Gómez por posibles irregularidades en un contrato financiado con fondos europeos y adjudicado a una UTE vinculada al empresario Juan Carlos Barrabés. La fiscal general del Estado, Teresa Peramato, ha defendido la legalidad de los nombramientos realizados durante su mandato, fundamentados, dice, en el mérito, la capacidad y adecuación al puesto, al tiempo que ha apelado a reforzar la confianza en la institución. Y en internacional, Israel y Hezbollah habrían acordado un alto el fuego para este viernes, aunque los ataques y las alertas de seguridad han continuado sobre el terreno.

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Hola, Vivers, continuamos por aquí compartiendo como siempre las canciones que tanto te gustan y te hacen sentir muy bien. Fue Vive de la semana hace muy poquito, Álvaro de Luna con Levantaremos al Sol, seguidamente en esta hora junto a Ace of Base, Life is a Flower, protagonistas de muchos carteles de festivales en inicios de este verano. Vive lo tuyo, vive tu radio, vive tu tarde con Robin Cutsi.

fue canción de un mundial de fútbol y ahora estamos inmersos en otro. Ojalá tengamos muchísima suerte. Lo que más nos importa, la música. Ricky Martin, Living la Vida Loca. Y otra rubia dorada preciosa es Paulina Rubio. Lo haré por ti, una de las canciones con las que se dio a conocer y fue prácticamente un huracán en todo el mundo. 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

¿Y quién se duerme ahora? Esta semana es nuestro Vive de la Semana. Estos chicos que nos llegan desde Galicia han sabido conquistar muchos corazones, muchas listas de éxitos y sobre todo allí por donde van, arrasan. Esta semana, nuestro Vive de la Semana viene a cargo de La La Love You. Esta canción, llamada tal cual, es nuestro Vive de la Semana. Disfrútalo.

Oye, qué un placer como siempre y muchísimas gracias por estar ahí, porque contigo nos lo pasamos en grande. Un saludo de todos los que conformamos esta santa casa y además seguimos creciendo cada día solo por y para ti. En la producción musical, como siempre, mi querido Mario Move, vive lo tuyo, vive tu radio, vive tu tarde con Robin Cutsi. ¡Nos vemos! ¡Chao!

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1: ¿Qué tal? Buenas tardes. El presidente del gobierno, Pedro Sánchez, ha reafirmado que las elecciones generales se celebrarán en 2027 y no coincidirán con las autonómicas y municipales. Mantiene su intención de agotar la legislatura y aprobar los presupuestos de 2026, aunque deja abierta la puerta a un posible adelanto técnico de unos meses. Mientras el PP ha registrado una nueva moción para reclamar un adelanto electoral y que Pedro Sánchez se someta a una cuestión de confianza tras el veto de la mesa del Congreso a iniciativas similares. El juez Peinado ha abierto una nueva línea de investigación en el caso Begoña Gómez por posibles irregularidades en un contrato financiado con fondos europeos y adjudicado a una UTE vinculada al empresario Juan Carlos Barrabés. La fiscal general del Estado, Teresa Peramato, ha defendido la legalidad de los nombramientos realizados durante su mandato, fundamentados, dice, en el mérito, la capacidad y adecuación al puesto, al tiempo que ha apelado a reforzar la confianza en la institución. Y en internacional, Israel y Hezbollah habrían acordado un alto el fuego para este viernes, aunque los ataques y las alertas de seguridad han continuado sobre el terreno. 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

Luxiano, soy toca agradecer de forma contundente y rotunda a un amigo, mentor musical y compañero durante esta primera temporada. Sí, sin su apoyo, uno no hubiera llegado a ofreceros el lujo gratuito que nos proporciona la música. Hablamos de Jesús Mujico, el sheriff de Classic Thunder Rock, aquí en Vive Rock Deluxe, en Vive Radio. Inimitable, indómito y genuino, yo dejo ya de intentar imitarle y me centro en darle su ración de rock. Desde cualquier parte del planeta y con tan solo una máxima, que lo que se escuche sea gasolina para nuestro motor. Nos descubrimos hace casi 10 años, amigo, gracias a este disco que ha abierto nuestro programa, Devil in the Moonshine, con su tema homónimo. Ellos eran Outlaws and Moonshine, mi primera review para Rock Angels. ¿Cómo pasa el tiempo? Pero seguimos indagando en la persona más allá del periodista y viajamos a los años 70, a Australia, donde este cocodrilo dandy ha sacado multitud de joyas. Nos emborracharemos de poder con The Angels y su tema Shadowboxer del disco No Exit. Y es que no, amigos, amigas, no hay salida de este triángulo de las Bermudas infinito.

los 80, nuestro Aníbal Lecter musical desangraba y chupaba sangre a los grupos que copaban el momento, pero iba más allá y se salía del tiesto buscando armas sin numerar para cometer sus delitos. Rock City Angels, su disco Young Man's Blues y Our Little Secret, nuestro pequeño secreto de longevidad asfalta la autopista a mediados de los años 90, una década en la que nuestro cazatalento se ha sumergido en profundidad, demostrando que en el subsuelo del hormigón también se erguían raíces como para que supergrupos cobraran vida como Neurotic Outsiders con Matt Sorum y Duff McKagan de Guns N' Roses, Steve Jones de Sex Pistols y John Taylor de Duran Duran. Inicialmente iban a tomar partido Steve Stevens y Billy Idol, pero esto quedó en la supuesta era arrasada por el grunge. Como una anécdota, no podía ser de otra manera. ¡Que suene Angeline!

Como os decía, no solo de nombres masivos ha nutrido el Indiana Jones de las seis cuerdas. No, no, no, no, no. Nos ha descubierto decenas de bandas que no tuvieron su oportunidad más allá de cuatro medios especializados y que en la galaxia del rock, como así, como quien anda por casa, donde se... Bueno, se dio vida y cancha tantísimas, tantísimas, tantísimas grandes canciones en ese nicho de infinitas estrellas que nos cobijó a muchos durante muchas, muchas horas. Pues allí sonaron también los New American Same, que han sonado con Under It All y ese aire barrio bajero que tan cómodos nos hace sentir. Pero si hay que ir de gala y entrar en el nuevo milenio de forma erguida, nuestro Howard Stern de las Vascongadas hallaba oro donde solo relucía bisutería barata. Arabia fue una de esas bandas que con un tufo total a la mejor etapa de House of Lords se atrevían a devolver guitarras contundentes a melodías indelebles. The Heart is a Lonely Hunter de su disco A Thousand One Nights de 2001.

el Stallone del pedal caja, pedal caja, tupa, tupa, aún ha seguido tras la pista de las nuevas sensaciones del momento para los despistados en sus colecciones estancadas de manual. Million Dollar Beggars pasan del mito para embadurnarse con bourbon y hielos en I Forgot to Die at 27. Corría 2008 y hasta el día de hoy, como habéis podido comprobar en su sección, su empeño no ceja. Hail Caesar, te espero en Planet Women, Mr. Classic Thunder Rock.

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14: Ya habéis comprobado que es un gran amante también de las melodías por debajo de las voces. Y es que aquí también en Planet Women tiene su espacio. ¿Por qué? Porque de las divas ha hecho sus diosas. Un amante adelantado a los tópicos y beligerante contra la desigualdad de género. Su sensibilidad es manifiesta y de sus gustos aprendemos desde ayer hasta mañana. Pat Benatar, I Want Out, Good Nervous, año 1982.

Otra de las musas de nuestra sección dedicada a la figura indispensable para equilibrar la belleza musical es la de Alana Miles, quien aquí en mucha parte del público considera como una One Hit Wonder Woman de manera muy equivocada, porque su entrega al material compositivo es de ley y nada desdeñable. Has escuchado Dark Side of Me de su disco Oh Anna, de 1995, mismo año en el que apareció el disco de una Stevie Van, de la que ya hemos hablado aquí al colaborar con Bryan Adams, pero que por sí sola manejaba cócteles Molotov de esta envergadura. Escucha What in the World?

Ya sabes, amante bandido, ¿a quién escuchabas? A una de tus insustituibles, una de las mejores, si no la mejor, a Ann Wilson, veterana transmisora de sentimientos, narradora de historias inolvidables y, sobre todo, facultativa del alma tanto con Heart como en solitario como en sus proyectos. Ann Wilson, en este caso con Trip Sealer y el temazo Stranger in a Strange Land, nos da pie a los poco valorados Mother's Finest, con la guía de la tremendísima vocalista Joyce Baby Jean Kennedy. Si nunca escuchaste a esta banda, no sabes lo que te pierdes y la cantidad de géneros a los que han contribuido, incluso los más viscerales. Venga, hombre, que te tenga que contar yo esto. Vamos con Cry Baby, de Black Radio Won't Play This Record.

generosidad para con el mundo. Madres e hijas en la lucha por la auténtica verdad. Nadie es mejor que nadie. Nos despedimos con otra de las damas que lleva tatuadas en su alma el hombre que ensordecía a los oyentes, Don Jesús Mujico y Beth Hart. Esta última con un bonus track en acústico de su disco Better Than Home, año 2015, y el telón cae con As Long As I Have A Song. Tú siempre tendrás una canción, amigo mío.

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2: Sí, sí, sí, sí. Tras esta variación de intensidades para conocer a una persona única, uno de los rostros ocultos tras sus maravillosos textos que ejercieron de palabra de rock. Su espíritu indomable siempre ha estado guiado por el aullido apocalíptico del rock and roll. Para eso contaba con sus jinetes, The Four Horsemen. Nada más empezada la década de los 90 con el pepinazo Nobody Said It Was Easy. Y es que no, no, nadie dijo que fuera fácil, pero aquí estamos siempre buscando problemas, ¿verdad, Jesús? Me sumo al jaleo. Looking for trouble.

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Buenas noches, luxianos. Bienvenidos y bienvenidas a una nueva edición de Classic Thunder Rock. Y es que cuando las luces de la ciudad se apagan, el verdadero poder despierta. Y esta noche va a estar dedicada a explorar los secretos del rock más travestido llegados desde USA. ¿Oléis eso? Es el olor a neumáticos quemados y a válvulas a miles de revoluciones. Pues eso, encended el motor, apagad el cerebro y dejaos llevar por la furia de Classic Thunder Rock. Y no olvidéis abrir los oídos porque el rock va a empezar. Estáis escuchando Rock Deluxe en Vive Radio. Soy Jesús Mujico y comenzamos. Y esta noche vamos a tocar el capítulo del glam rock americano, que destaca por su enfoque en la teatralidad, por una estética andrógina, por el hedonismo de sus letras y un sonido de hard rock comercial muy directo. Y nos vamos rápidamente a la primera de las formaciones. Nos llegan desde Nashville y ofrecen un sonido que fusiona el descaro de AC/DC, el melodrama de Cheap Trick y las brillantes melodías

nadie se pierda en directo a Tuk Smith, porque sus shows son crudos y cargados de pura energía. Y vamos a continuar con el guitarrista de Love Blacks, que sus presentaciones en vivo se caracterizan por una energía salvaje y desbordante, y muy influenciado por la estética de los 80s. Brian Terry.

Ojito, porque a Brian Dervin se le critica porque viste con mallas y peluca, basando su carrera en imitar a viejas glorias, y para ellos eso carece de cualquier mérito artístico. Y nos vamos hasta Sacramento con una banda que mezcla perfectamente el glam de los 70 con el hard rock de los 80.

Red Bullet están apadrinados por Frank Jano de Tesla y el propio Sammy Hagar, así que algo tienen que tener. Y señores y señoras, nos van a cortar la luz, pero jamás nos podrán cortar las ganas. Y si el mundo se acaba mañana, que os pillen con el volumen al 11. ¡Hasta la próxima! Pero no nos podemos ir sin pasar por Hollywood, porque allí nos vamos a encontrar con una banda que resucita la actitud fiestera y la energía desenfrenada.

completamente ajeno a este homenaje, presentándonos pues lo que él sabe hacer, el mejor rock sin etiquetas. Esta vez, sí, esta vez condensándolo en sus gustos musicales, con su maestría, con su elegancia y con su tono personal. Este es el mío, te estoy intentando imitar, compañero, pero tú eres inigualable. Como hermano, en una banda de forajidos nos abalanzamos sobre el subidón que da tener cerca un apasionado perfeccionista a la hora de comunicar y sentenciar con disparos certeros y balas nominales. Band of Brothers, Rush, Classic Thunder, Rush.

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13: Maestro Vigi, es tu turno. Calma este huracán que nos arrebata desde Arkansas, Alaska, pasando por Medina. Este tío es peor que el mago de Oz, nos lleva por donde quiere. Vamos a darle un poquito más de melodía.

Bienvenidos, bienvenidas a Vigilux en Vive Radio. Nueva edición de este espacio en el cual te ponemos una sola canción y te contamos algunas pinceladas del grupo del solista que va a sonar dentro de este maravilloso programa Rock Deluxe. Bueno, ya en esta larga temporada hemos pasado por diferentes estilos dentro de la Ori Melody Rock incluso. Y hoy vamos a ir con una banda que a mí personalmente este disco me encanta. Espero que a ti también. Es lo que está sonando, evidentemente, mi bajo mis palabras, pero no he elegido este tema que sonaba, sino otro que suena así de bien.

0: Pues en 1990 salía esta maravilla. La banda Venice. Con este All My Life, toda mi vida, eso es lo que llevo yo luchando por este estilo. Toda mi vida desde el 86, que comenzábamos delante de un micrófono defendiendo este estilo, el AOR y el Melody Rock. Y aquí seguimos todavía. Y te vamos a presentar esta banda, que es una banda de primos. Como digo, se llaman Venice. Son de Venice Beach, California, por eso se llaman así. Y bueno, se formaron en los 80. Son primos, o sea, dos hermanos, Keith Lennon. Creo que eran Keith Lennon y Michael Lennon, y Mark Lennon y Pat Lennon. Pero bueno, en cualquier caso, cuatro primos formaron esta banda. Y este primer álbum se va como ellos, muy recomendado. Curiosidades de esta banda, bueno, aparte de que sean primos, siguen en la actualidad, ¿eh? Todavía tienen discos por ahí. Han sacado uno hace poquito tiempo. Una curiosidad es que esta banda es enormemente popular en Holanda, en los Países Bajos, no sé por qué, pero son súper, súper reconocidos allí. Y bueno, de esta gente te voy a contar alguna curiosidad. Por ejemplo, para un episodio de Los Simpsons, Keith Lennon fue seleccionado por Michael Jackson para cantar por él en un episodio de Los Simpsons del 91 llamado Star Raving Dad. O sea que algo vio en Keep. La que canta de maravilla. Todo fue por restricción a la discográfica. Michael Jackson solo pudo poner la voz al personaje, por lo que Keep interpretó ese Happy Birthday Lisa, que bueno, tal vez recuerdas si eres seguido de Los Simpsons. Dos familias que tienen los de Keep y Pat, efectivamente, 11 hijos, y la otra familia tiene 13 hijos, la de Michael y Matt. Ha sido muy reconocida, ¿eh?, por gente como Davis Crosby o Jason Brown. Y bueno, en otra de las canciones de Los Simpsons, ya que cantó aquella, pues también buscaron otra de Ducky para hacer el tema Flaming Moss, del bar aquel de Los Simpsons. Y poco más te contamos de estos Venice, más que nada que los escuches, que los disfrutes. Este disco de 90 es una maravilla. Y una semana más, hasta aquí Vigilux, en Vive Radio y en Rock de Luz. Hasta la próxima semana, chao.
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hasta aquí llegamos y os recomendamos y encomendamos a vivir nuestros sueños libremente. Porque lo mismo puedes pasear por, yo qué sé, románticamente por París, que acariciar el polvo de la Ruta 66 mientras disparas a la luna. Es la magia de Classic Thunder Rock. Es la magia de Jesús Mujico. De Vive Rock Deluxe. De tu radio incansable, Vive Radio. Nos escuchamos la semana que viene, familia.

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